Sí, Jesús, amado Jesús, te amo con toda mi alma y quisiera amarte más. Pero también estoy consciente, Jesús, de que sigo siendo imperfecta, pecadora, pequeña, muy pequeña, Jesús. Por eso es que te necesito. Necesito que me des la gracia y la fuerza para serte fiel, para seguir o quizás comenzar mi camino de conversión. ¿Sabes, Jesús? Estoy convencida de que ese camino de conversión me llevará a ti. El día que me llames, el día que nos llames. Pero mientras tanto, Jesús, el mundo me sigue atrayendo. Sigo pecando. Sigo escuchando al mundo, creyendo sus ideas, comportándome como el mundo exige. Por eso es que te necesito, Jesús. Haz que cuando yo voltee a ver al mundo, vuelva a ver tu rostro y que recuerde todo lo que has hecho por mí para salvarme, para rescatarme, que recuerde cómo me has salvado tantas veces, que recuerde que estar en el mundo no vale la pena, que amar lo del mundo no vale la pena. Recuérdamelo, Jesús, cada vez que quiera volver a caer, a pecar, cada vez que me sienta atraída por lo más banal, yo te doy permiso, Jesús, de que entres en mi vida y que me recuerdes que yo quiero estar contigo, quiero amarte más y alabarte más, conocerte, adorarte, hasta que llegue un día en que pueda estar a tu lado, Jesús. Por tu gracia, por tu bendita gracia. Acuérdate, Jesús, que tienes mi permiso para hacer lo que quieras conmigo. Haz en mi vida lo que quieras, Jesús, porque eso será perfecto. Bendito y alabado eres.

Jesús mío y Dios mío, deseo que seas todo para cada uno de nosotros, sus hijos. Hay tanto, tanto por qué pedir. Y Jesús, quiero pedirte, creo lo más importante, la conversión de todos nosotros, tus hijos pecadores, por todas las familias del mundo, Jesús. Esas familias que tanto amas y que cada día más te cierran las puertas de su hogar. Quiero pedirte por esos matrimonios, sobre todo los que están en crisis, los que olvidaron esa promesa que te hicieron ante el altar. Se olvidaron que no eran solo él y ella, sino que también ibas tú. Que también, Jesús, tienes que ir tú con ellos. Te pido por los papás y las mamás del mundo entero, para que eduquen con inteligencia y sabiduría divina a esos niños, adolescentes y jóvenes que has puesto en sus manos, Jesús, que estás confiando en ellos, para que los formen como dignos hijos tuyos, Jesús. Quiero pedirte por todas esas viudas, esos huérfanos, por los adultos mayores que están solitos, Jesús, que necesitan de alguien que les tienda la mano, que a lo mejor han sido abandonados hasta por sus hijos. Quiero pedirte, Jesús mío y Dios mío, por la salud de todos los enfermos. Jesús, me atrevo a pedírtelo porque tienes el poder para aliviar y sanar a todos los hijos, a todos tus hijos en el mundo entero. Tu poder es infinito, Jesús. Quiero pedirte por todos aquellos que necesitan trabajo, especialmente por los que tienen que mantener una familia. Jesús, tú conoces sus necesidades. Mándanos más vocaciones sacerdotales y religiosas. Y te pedimos por las almas del purgatorio, por todas las necesidades del mundo entero, que Jesús mío, tú conoces perfectamente. Bendito y alabado eres. Bendito y alabado eres. Toma todas nuestras peticiones y necesidades. Gracias. Gracias, Jesús, por tu amor, por tu bondad. Bendito y alabado eres.

0: Bástame tu presencia, Jesús. Bástame tu gracia, tu amor, tu poder. Jesús, queremos darte gracias. Gracias por estar con nosotros. Gracias por decidir quedarte aquí con nosotros. A veces creemos que estamos solos o que estás muy, muy lejos, Jesús. Pero estás aquí, tan cerca como querramos. Tan vivo, tan real. Gracias. Gracias por enviar a tu bendito Espíritu Santo. Gracias. Gracias porque están aquí con nosotros. Porque no estamos abandonados, estamos protegidos por ustedes, Padre bueno. Jesús divino, Espíritu Santo amoroso, tres personas distintas, tan bellas, tan especiales cada uno de ustedes, un solo Dios, bendito y alabado eres. Gracias, gracias por amarnos, por perdonarnos, por escucharnos. Creemos firmemente, totalmente, que estás aquí presente en este santísimo sacramento. Gracias, Jesús. Y queremos pedirte por todos aquellos hijos tuyos que todavía no te conocen. Escucha nuestra súplica, Jesús, y toca más corazones y cambia más vidas y renueva más gente, más almas, para que te conozcan, Jesús. Te lo pedimos de todo corazón. Conviértenos, Jesús. Haznos más dignos hijos tuyos cada día más. Bendito y alabado eres. Gracias. Habla, Señor, mis labios, que tu siervo escucha.
1: Puedo ver todo lo que haces, dices y piensas. Conozco lo que hay en tu corazón y aún así te dejo en libertad. Quiero que sepas que creo en ti, pero me pregunto, ¿tú crees en mí? Yo he permanecido fiel a mis promesas. Mi vida he entregado por ti porque te amo y lo único que espero de ti es que creas y que confíes en mí. Te he notado tan desesperado que apenas acudo a ti para abrazarte y me rehuyes. Quienes envío como mensajeros de mi palabra, los has perseguido, los has ofendido. ¿Qué buscas en la vida? ¿Cuál es tu misión? ¿Qué te preocupa? ¿Qué te ha conducido a actuar de tal manera? Ven a mis brazos divinos y aquí en el regazo de mi misericordia, deja sanarte. Deja liberarte, deja secar las lágrimas que corren por tu alma. Vengo a traerte la paz, la esperanza que tanto necesitas.

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Hoy nos encontramos en la parroquia de Moyotzingo, Santa María de la Candelaria, en una de sus comunidades, en San Francisco. Esta tarde compartiré con ustedes un poco de la presencia de María en mi vida, en este camino del seminario. Cuando entramos al seminario, siempre se nos hacía la reflexión de la sotana negra, la banda y el roquete. La sotana, pues, es la renuncia al mundo. La banda azul es la presencia de María, que nos abraza, que abraza nuestra vocación, por eso rodea todo el cuerpo. Y el roquete, la pureza de Dios en nuestra vida, que se va transformando. A lo largo de este proceso de formación en el seminario, después de 9 años, casi 10, he experimentado la presencia de María en muchas formas y maneras.

0: cada una de las capillas del seminario contamos con una imagen de la Virgen María, rezamos el rosario y nos acercamos allá también a través de la antífona Dios te salve María, llena eres de gracia. Rezamos todos los días para pedir su intercesión, para que nos acompañe en este proceso vocacional, porque pues ella es la madre de Jesucristo, ella inculcó en Jesús la humanidad, los valores, y nos abrazamos de ella para poder seguir este camino que siguió su Hijo, para poder entregarnos de lleno a las comunidades, para servir, para amar a nuestros hermanos.
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Muy buenos días, mis queridos todos, bienvenidos a esta celebración de este 28 de agosto, donde celebramos la memoria de San Agustín, al día siguiente de la madre, el hijo. Agustín nació en Tagaste. Después de una adolescencia inquieta, recibió el bautismo en Milán en el 387 de manos de San Ambrosio. Elegido obispo de Hipona, sirvió a la diócesis de manera ejemplar hasta su muerte en el 430. Sus numerosos escritos hacen de él el más ilustre de los padres de Occidente. Escribía en su libro de las Confesiones: tardé en amarte, y eso que tú estabas dentro de mí y yo fuera. Te buscaba por fuera. Tú gritaste y rompiste mi sordera. Te he gustado y tengo hambre y sed de ti. En el nombre del Padre, y del Hijo, y del Espíritu Santo, que la paz y el amor del Señor, que nos llama a la santidad, esté con todos vosotros. Tú que has venido a buscar al que estaba perdido, Señor, ten piedad. Tú que has querido dar la vida en rescate por todos, Cristo, ten piedad. Tú que has venido para hacer de nosotros tu pueblo santo, Señor, ten piedad. Dios Todopoderoso, tenga misericordia de nosotros, perdone nuestros pecados y nos lleve a la vida eterna. Oremos. Renueva, Señor, en tu Iglesia el espíritu que infundiste en tu obispo San Agustín, para que, llenos de ese mismo espíritu, tengamos sed solamente de ti, fuente de la verdadera sabiduría, y te busquemos como creador del amor supremo. Por nuestro Señor Jesucristo, tu Hijo, que contigo vive y reina en la unidad del Espíritu Santo y es Dios por los siglos de los siglos. Lectura de la primera carta del apóstol San Pablo a los Corintios. Capítulo primero, versículos del 17 al 25. Hermanos, no me envió Cristo a bautizar, sino a anunciar el Evangelio, y no con sabiduría de palabras, para no hacer ineficaz la cruz de Cristo. Pues el mensaje de la cruz es necedad para los que se pierden, pero para los que se salvan, para nosotros, es fuerza de Dios. Pues está escrito: destruiré la sabiduría de los sabios, frustraré la sagacidad de los sagaces. ¿Dónde está el sabio? ¿Dónde está el docto? ¿Dónde está el sofista de este tiempo? ¿No ha convertido Dios en necedad la sabiduría del mundo? Y puesto que en la sabiduría de Dios el mundo no conoció a Dios por el camino de la sabiduría, quiso Dios valerse de la necedad de la predicación para salvar a los que creen. Pues los judíos exigen signos. Los griegos buscan sabiduría. Pero nosotros predicamos a Cristo crucificado, escándalo para los judíos, necedad para los gentiles, pero para los llamados judíos o griegos, un Cristo que es fuerza de Dios y sabiduría de Dios. Pues lo necio de este mundo, pues lo necio de Dios es más sabio que los hombres, y lo débil de Dios es más fuerte que los hombres. Palabra de Dios. Salmo 32. La misericordia del Señor llena la tierra. Aclamad justos al Señor, que merece la alabanza de los buenos. Da gracias al Señor con la cítara, tocad en su honor el arpa de 10 cuerdas. La misericordia del Señor llena la tierra. La palabra del Señor es sincera, y todas sus acciones son leales. Él ama la justicia y el derecho, y su misericordia llena la tierra. La misericordia del Señor llena la tierra. El Señor esté con vosotros.
Del Santo Evangelio según San Mateo. Capítulo 25, versículos del 1 al 13. En aquel tiempo dijo Jesús a sus discípulos esta parábola. El reino de los cielos se parece a 10 vírgenes que tomaron sus lámparas y salieron al encuentro del esposo. 5 de ellas eran necias, y 5 eran prudentes. Las necias, al tomar las lámparas, no se proveyeron de aceite. En cambio, las prudentes se llevaron alcuzas de aceite con las lámparas. El esposo tardaba. Les entró sueño a todas y se durmieron. A medianoche se oyó una voz: «Que llega el esposo, salid a su encuentro». Entonces se despertaron todas aquellas vírgenes y se pusieron a preparar sus lámparas. Y las necias dijeron a las prudentes: «Dadnos de vuestro aceite, que se nos apagan las lámparas». Pero las prudentes contestaron: «Por si acaso no hay bastante para vosotras y nosotras, mejor es que vayáis a la tienda y os lo compréis». Mientras iban de camino, llegó el esposo, y las que estaban preparadas entraron con él al banquete de bodas, y se cerró la puerta. Más tarde llegaron también las otras vírgenes, diciendo: «Señor, Señor, ábrenos». Pero él respondió: «En verdad os digo que no os conozco. Por tanto, velad, porque no sabéis el día ni la hora». Palabra del Señor. Unas breves pinceladas sobre San Agustín. Bueno, recuerda a todos que el actual Papa es agustino. El Papa León pertenece a la orden de los agustinos, a la congregación de los agustinos. Sobre el alma y Dios, frases de San Agustín. Nos hiciste Señor para ti, y nuestro corazón está inquieto hasta que descanse en ti. Así es. Tarde te amé, hermosura tan antigua y tan nueva. Tarde te amé. Sobre el amor, escribió: ama y haz lo que quieras, porque el que ama no peca. El que ama tiene esa libertad de servir y hacer el bien. Otra frase: la medida del amor es amar sin medida. Sobre la fe y la vida. Fe es creer lo que no ves. Y la recompensa de la fe es ver lo que crees. Otra frase: da lo que mandas y manda lo que quieras. Otra frase de San Agustín: el que te creó sin ti, sin contar contigo, no te salvará sin ti. Fijaros, qué maravillosa frase que resume la libertad del ser humano. El que te creó sin ti, el que te trajo a este mundo sin contar contigo, ahora, si tú no quieres salvarte, él no te va a salvar. No te obliga a salvarte. Te puedes salvar o te puedes condenar. Tú eliges. No te dio la elección, no te dio la libertad cuando te creó, pero te la da ahora. El que te creó sin ti no te salvará sin ti. Grande San Agustín, grande. Yo creo que las lágrimas de Santa Mónica que veíamos ayer dieron
bastante fruto, bastante fruto. Y os recomiendo también La vida de San Agustín. Es una película que dura 4 horas. Espectacular. Se ve esa conversación que tiene San Agustín antes de su conversión con San Ambrosio, que fue el obispo que lo bautiza, ¿no? Y le dice en esa conversación, le dice San Agustín a San Ambrosio, porque San Ambrosio está hablando de Jesucristo, que es la verdad, ¿no? Él es la verdad, ¿no? Y le dice San Agustín, le pregunta San Agustín a San Ambrosio, ¿y cómo puedo encontrar la verdad? Y San Ambrosio le responde, la verdad te encontrará a ti. Y así fue, ¿eh? La verdad te encontrará a ti, ¿no? Y Cristo salió al encuentro de San Agustín y tuvo una conversión espectacular. Vamos a poner en práctica lo que Jesús nos dijo, pedid y se os dará, llamad y se os abrirá, buscad y encontraréis. Vamos a presentar al Señor nuestras peticiones. Vamos a pedir por la Iglesia extendida por el mundo entero, por el Papa, que hoy estará muy contento porque está celebrando la fiesta de su fundador, del fundador de su orden, de los agustinos. Vamos a pedir para que el Señor le conceda el Espíritu Santo y todos los dones y frutos necesarios para llevar a cabo su Iglesia. Oremos. Padre, escúchanos. Por los que sufren en su cuerpo o en su espíritu, por los enfermos y por quien los cuidan, oremos. Padre, escúchanos. Pidamos por las familias, para que permanezcan unidas en el amor, oremos. Padre, escúchanos. Pidamos por los novios, por aquellos que se preparan para este sacramento tan impresionante, oremos. Padre, escúchanos. Pidamos por los que tienen algún tipo de adicción a cualquier cosa, para que el Señor los libere, oremos. Padre, escúchanos. Y ahora vamos a presentar cada uno su petición al Señor. Oremos. Padre, escúchanos. Escucha, Padre, nuestras súplicas que te presentamos por intercesión de San Agustín, por Jesucristo nuestro Señor. Fieles a la recomendación del Salvador y siguiendo su divina enseñanza, nos atrevemos a decir, Padre nuestro que estás en el cielo, santificado sea tu nombre, venga a nosotros tu reino, hágase tu voluntad en la tierra como en el cielo. Danos hoy nuestro pan de cada día, perdona nuestras ofensas, como también nosotros perdonamos a los que nos ofenden. No nos dejes caer la tentación y líbranos del mal. Líbranos, Señor, de todos los males y concédenos la paz en nuestros días, para que, ayudados por tu misericordia, vivamos siempre libres de pecado y protegidos de toda perturbación, mientras esperamos la gloriosa venida de nuestro Salvador Jesucristo. Señor Jesucristo, que dijiste a tus apóstoles, la paz os dejo, mi paz os doy, no tengas en cuenta nuestros pecados, sino la fe de tu Iglesia. Conforme a tu palabra, concédenos la paz y la unidad, tú que vives y reinas por los siglos de los siglos. Que la paz del Señor esté siempre con vosotros. Y ahora, como hermanos, nos damos la paz. Querido hermano y hermana, llega el momento de abrir el corazón y el alma para encontrarnos con el Señor. Llega el momento de la comunión espiritual. Y una vez que pronunciemos esta oración, por la que pedimos a Dios que entre en nuestra vida, en nuestra alma, en nuestro corazón, nos sentamos para abrazarnos al Señor, para darle gracias por tanto, para pedirle de manera siempre particular por los enfermos, por aquellos que sufren en su cuerpo, en su espíritu. Y decimos juntos, creo, Jesús mío,
que estás realmente presente en el Santísimo Sacramento del altar. Ayúdame a amarte sobre todas las cosas y deseo recibirte en mi alma. Pero ¿cómo ahora no puedo recibirte sacramentalmente? Vienes espiritualmente a mi corazón y como ya te he recibido, te abrazo y me uno del todo a ti. Señor, no permitas que me aparte de ti. Amén.

Oremos. Te rogamos, Señor, que nos santifique la participación en la mesa de Cristo, para que, hechos miembros suyos, seamos lo que recibimos por Jesucristo nuestro Señor. Saludamos a María, nuestra Madre. Dios te salve, María, llena eres de gracia, el Señor es contigo. Bendita tú eres entre todas las mujeres y bendito es el fruto de tu vientre, Jesús. Santa María, Madre de Dios, ruega por nosotros pecadores, ahora y en la hora de nuestra muerte. Amén. Señor esté con vosotros. Y que la bendición de Dios Todopoderoso, Padre, Hijo y Espíritu Santo, descienda sobre vosotros y os acompañe siempre. Por favor, sed felices. Podemos ir en paz.

Queridos hijos, mientras la oscuridad y la inquietud reinan en muchos corazones, ustedes, hijitos, sean oración y mis manos extendidas de amor. Hijitos, pongan la Sagrada Escritura en un lugar visible en su familia y léanla, para que sea para ustedes un estímulo a la conversión y a una vida nueva. Porque Satanás es fuerte y seduce los corazones. Yo deseo, a través de mi corazón materno, entregar sus corazones al corazón de mi Hijo Jesús, para que sea Él, el resucitado, quien reine en ustedes. Y la alegría reinará en ustedes y a su alrededor. Gracias por haber respondido a mi llamado.

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1: 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Fortalece a los débiles en la fe. Fomenta en los jóvenes la disponibilidad para una entrega plena a Dios.

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Tu corazón se ha adormecido y esto se debe a que tu fe va tambaleándose por las situaciones tan complicadas de la vida a la que te estás enfrentando. No temas, haz un alto en tu vida. Cierra los ojos del alma y desde lo más profundo de tu corazón exclama: Señor Jesús, me abandono totalmente a ti. Dame fortaleza para continuar mi camino. Siempre estoy atento a cada una de tus plegarias. Solo te pido que al hacerlas, dejes que el Espíritu Santo, con su gracia, purifique las intenciones que salen de tu interior. Deja que limpie y deje tan blanco tu corazón para hacer de él mi humilde morada, en donde pueda depositar mis gracias. Haré de tu corazón una fuente de bendiciones para que quien se acerque a ti o te encuentre en el camino pueda experimentar mi amor y mi misericordia a través de ti.

Que toda criatura bendiga y glorifique a María, la obra maestra de las manos de Dios, porque ella es la obra maestra de las manos de Dios, tanto en el orden de la gracia como en el de la gloria.

Toda oración puede rezarse deprisa, de tal suerte que aun cuando hayamos orado mucho, al final no habremos tenido un encuentro personal con Jesús y con María. Si oramos así, estaremos perdiendo el tiempo. Orar es como encontrarnos con un amigo. Si nunca tenemos tiempo para él, si el tiempo que le dedicamos es demasiado corto, si le hablamos de mal modo, habremos condenado a esta relación a morir. Es importante entonces dedicar tiempo suficiente y poner atención al rezo del rosario, porque Dios oye más la oración del corazón que la de los labios.

0: Hijitos míos,
1: recen todos los días el Santo Rosario por la paz del mundo. Sigan rezando el Rosario todos los días y hagan penitencia por los pecadores. Muchas personas van al infierno porque no hay quien se sacrifique por ellas. Sigan rezando el Rosario todos los días. Queridos hijos, hoy los invito de manera particular a luchar contra Satanás por medio de la oración. Él desea actuar fuertemente ahora que sabe que puede lograrlo. Queridos hijos, revístanse de las armas contra él y derrótenlo con el Rosario en la mano.

0: Ven Espíritu Santo, quiero purificar mi alma para elevarla a Dios en el más sublime momento de oración. Concédenos la gracia de establecer un eterno diálogo con el Creador, viviendo en su constante compañía. Aparta de mi espíritu todo lo que contamine, alejándonos de las seducciones del mundo, para que nuestra palabra fluya desde lo más íntimo de nuestro ser, y para que nuestra existencia se desarrolle en un clima de profunda calma y reflexión. Espíritu Santo, enciende nuestro corazón en el santo amor a Dios.
1: Por la señal de la Santa Cruz, de nuestros enemigos, líbranos, Señor, Dios nuestro. En el nombre del Padre, y del Hijo, y del Espíritu Santo. Amén.
2: Señor mío Jesucristo, Dios y hombre verdadero, me pesa de todo corazón haber pecado, porque he merecido el infierno y perdido el paraíso, y sobre todo porque te ofendí a ti, que eres bondad infinita, a quien amo sobre todas las cosas. Propongo firmemente con tu gracia enmendarme y evitar las ocasiones de pecar, confesarme y cumplir la penitencia. Confío en que me perdonarás por tu infinita misericordia. Amén.
3: Señor, abre mis labios.
0: Y mi boca proclamará tu alabanza.
3: Dios mío, ven en mi auxilio.
0: Señor, date prisa en socorrerme.
3: Gloria al Padre, gloria al Hijo y gloria al Espíritu Santo.
0: Como era en el principio, ahora y siempre, por los siglos de los siglos. Amén.
1: Misterios dolorosos. Primer misterio: la agonía de Jesús en el huerto.

0: e inigualable voluntad. Amén. Jesús se apartó de ellos y, puesto de rodillas, oraba diciendo: Padre, si quieres, aparta de mí esta copa, pero que no se haga mi voluntad, sino la tuya. Y sumido en agonía, insistía más en su oración. Entonces se le apareció un ángel que le confortaba. Su sudor hizo como gotas espesas de sangre, sangre que caía en la tierra.
1: Padre nuestro que estás en el cielo, santificado sea tu nombre. Venga a nosotros tu reino. Hágase tu voluntad, así en la tierra como en el cielo.
2: Danos hoy nuestro pan de cada día. Y perdona nuestras ofensas, como también nosotros perdonamos a los que nos ofenden. No nos dejes caer en la tentación, y líbranos del mal. Amén.
1: Dios te salve, María. Llena eres de gracia, el Señor es contigo. Bendita eres entre todas las mujeres, y bendito el fruto de tu vientre, Jesús.
2: Santa María, Madre de Dios, ruega por nosotros los pecadores, ahora y en la hora de nuestra muerte. Amén.
1: Dios te salve, María. Llena eres de gracia, el Señor es contigo. Bendita eres entre todas las mujeres, y bendito el fruto de tu vientre, Jesús.
2: Santa María, Madre de Dios, ruega por nosotros los pecadores, ahora y en la hora de nuestra muerte. Amén.
1: Dios te salve, María. Llena eres de gracia, el Señor es contigo. Bendita eres entre todas las mujeres, y bendito el fruto de tu vientre, Jesús.
2: Santa María, Madre de Dios, ruega por nosotros los pecadores, ahora y en la hora de nuestra muerte. Amén.
1: Dios te salve, María. Llena eres de gracia, el Señor es contigo. Bendita eres entre todas las mujeres, y bendito el fruto de tu vientre, Jesús.
2: Santa María, Madre de Dios, ruega por nosotros los pecadores, ahora y en la hora de nuestra muerte. Amén.
1: Dios te salve, María. Llena eres de gracia, el Señor es contigo. Bendita eres entre todas las mujeres, y bendito el fruto de tu vientre, Jesús.
2: Santa María, Madre de Dios, ruega por nosotros los pecadores, ahora y en la hora de nuestra muerte. Amén.
1: Dios te salve, María. Llena eres de gracia, el Señor es contigo. Bendita eres entre todas las mujeres, y bendito el fruto de tu vientre, Jesús.
2: Santa María, Madre de Dios, ruega por nosotros los pecadores, ahora y en la hora de nuestra muerte. Amén.
1: Dios te salve, María. Llena eres de gracia, el Señor es contigo. Bendita eres entre todas las mujeres, y bendito el fruto de tu vientre, Jesús.
2: Santa María, Madre de Dios, ruega por nosotros los pecadores, ahora y en la hora de nuestra muerte. Amén.
1: Dios te salve, María. Llena eres de gracia, el Señor es contigo. Bendita eres entre todas las mujeres, y bendito el fruto de tu vientre, Jesús.
2: Santa María, Madre de Dios, ruega por nosotros los pecadores, ahora y en la hora de nuestra muerte. Amén.
1: Dios te salve, María. Llena eres de gracia, el Señor es contigo. Bendita eres entre todas las mujeres, y bendito el fruto de tu vientre, Jesús.
2: Santa María, Madre de Dios, ruega por nosotros los pecadores, ahora y en la hora de nuestra muerte. Amén.
1: Dios te salve, María. Llena eres de gracia, el Señor es contigo. Bendita eres entre todas las mujeres, y bendito el fruto de tu vientre, Jesús.

0: de tu vientre, Jesús.
1: Santa María, Madre de Dios, ruega por nosotros los pecadores, ahora y en la hora de nuestra muerte. Amén.
2: Gloria al Padre, gloria al Hijo y gloria al Espíritu Santo.
0: Como era en el principio, ahora y siempre, por los siglos de los siglos. Amén.
2: María, Madre de Gracia y Madre de Misericordia,
0: en la vida y en la muerte, ampáranos, Gran Señora.
1: Oh Jesús nuestro, perdona nuestros pecados, líbranos del fuego del infierno, lleva al cielo a todas las almas, especialmente a las más necesitadas de tu divina misericordia.
2: Sagrado Corazón de Jesús,
0: en vos confío.
3: Inmaculado Corazón de María,
0: sed la salvación de nuestras almas.
2: Bendito San José,
0: aumenta nuestra fe.
2: Segundo misterio, la flagelación de Jesús.

0: Te ofrecemos, Señor Jesús, este segundo misterio en honor de tu flagelación sangrienta. Y te pedimos, por este misterio y por intercesión de tu Santísima Madre, una perfecta mortificación de nuestros sentidos. Amén. Pilato, queriendo complacer a la gente, soltó a Barrabás y entregó a Jesús después de azotarle para que fuera crucificado.
1: Padre nuestro que estás en el cielo, santificado sea tu nombre. Venga a nosotros tu reino. Hágase tu voluntad, así en la tierra como en el cielo.
2: Danos hoy nuestro pan de cada día y perdona nuestras ofensas, como también nosotros perdonamos a los que nos ofenden. No nos dejes caer en la tentación y líbranos del mal. Amén.
1: Dios te salve María, llena eres de gracia. El Señor es contigo. Bendita eres entre todas las mujeres y bendito es el fruto de tu vientre, Jesús.
2: Santa María, Madre de Dios, ruega por nosotros los pecadores, ahora y en la hora de nuestra muerte. Amén.
1: Dios te salve María, llena eres de gracia. El Señor es contigo. Bendita eres entre todas las mujeres y bendito es el fruto de tu vientre, Jesús.
2: Santa María, Madre de Dios, ruega por nosotros los pecadores, ahora y en la hora de nuestra muerte. Amén.
1: Dios te salve María, llena eres de gracia. El Señor es contigo. Bendita eres entre todas las mujeres y bendito es el fruto de tu vientre, Jesús.
2: Santa María, Madre de Dios, ruega por nosotros los pecadores, ahora y en la hora de nuestra muerte. Amén.
1: Dios te salve María, llena eres de gracia. El Señor es contigo. Bendita eres entre todas las mujeres y bendito es el fruto de tu vientre, Jesús.
2: Santa María, Madre de Dios, ruega por nosotros los pecadores, ahora y en la hora de nuestra muerte. Amén.
1: Dios te salve María, llena eres de gracia. El Señor es contigo. Bendita eres entre todas las mujeres y bendito es el fruto de tu vientre, Jesús.
2: Santa María, Madre de Dios, ruega por nosotros los pecadores, ahora y en la hora

0: nuestra muerte. Amén.
1: Dios te salve María, llena eres de gracia. El Señor es contigo. Bendita eres entre todas las mujeres, y bendito es el fruto de tu vientre, Jesús.
0: Santa María, Madre de Dios, ruega por nosotros los pecadores, ahora y en la hora de nuestra muerte. Amén.
1: Dios te salve María, llena eres de gracia. El Señor es contigo. Bendita eres entre todas las mujeres, y bendito es el fruto de tu vientre, Jesús.
0: Santa María, Madre de Dios, ruega por nosotros los pecadores, ahora y en la hora de nuestra muerte. Amén.
1: Dios te salve María, llena eres de gracia. El Señor es contigo. Bendita eres entre todas las mujeres, y bendito es el fruto de tu vientre, Jesús.
0: Santa María, Madre de Dios, ruega por nosotros los pecadores, ahora y en la hora de nuestra muerte. Amén.
1: Dios te salve María, llena eres de gracia. El Señor es contigo. Bendita eres entre todas las mujeres, y bendito es el fruto de tu vientre, Jesús.
0: Santa María, Madre de Dios, ruega por nosotros los pecadores, ahora y en la hora de nuestra muerte. Amén.
1: Dios te salve María, llena eres de gracia. El Señor es contigo. Bendita eres entre todas las mujeres, y bendito es el fruto de tu vientre, Jesús.
0: Santa María, Madre de Dios, ruega por nosotros los pecadores, ahora y en la hora de nuestra muerte. Amén.
2: Gloria al Padre, gloria al Hijo y gloria al Espíritu Santo.
3: Como era en el principio, ahora y siempre, por los siglos de los siglos. Amén.
2: María, Madre de Gracia y Madre de Misericordia,
3: en la vida y en la muerte, ampáranos, Gran Señora.
0: Oh Jesús nuestro, perdona nuestros pecados. Líbranos del fuego del infierno. Lleva al cielo a todas las almas, especialmente a las más necesitadas de tu divina misericordia.
2: Sagrado Corazón de Jesús,
3: en vos confío.
4: Inmaculado Corazón de María,
3: sed la salvación de nuestras almas.
2: Bendito San José,
3: aumenta nuestra fe.
5: Tercer misterio, la coronación de espinas.

0: te ofrecemos, Señor Jesús, este tercer misterio, en honor del sacrificio con que aceptaste la corona de espinas, por la cual purifica nuestros pecados. Te pedimos, por este misterio y por intercesión de tu Santísima Madre, un gran desprecio por las cosas banales del mundo. Amén. Los soldados lo llevaron al atrio del pretorio, lo vistieron de color púrpura y, trenzando una corona de espinas, se la ciñeron a su frente y se pusieron a insultarle diciendo: ¡Salve, rey de los judíos! Y lo golpearon en la cabeza con una caña.
1: Padre nuestro, que estás en el cielo, santificado sea tu nombre. Venga a nosotros tu reino. Hágase tu voluntad, así en la tierra como en el cielo.
2: Danos hoy nuestro pan de cada día. Y perdona nuestras ofensas, como también nosotros perdonamos a los que nos ofenden. No nos dejes caer en la tentación, y líbranos del mal. Amén.
1: Dios te salve, María, llena eres de gracia, el Señor es contigo. Bendita eres entre todas las mujeres, y bendito es el fruto de tu vientre, Jesús.
2: Santa María, Madre de Dios, ruega por nosotros los pecadores, ahora y en la hora de nuestra muerte. Amén.
1: Dios te salve, María, llena eres de gracia, el Señor es contigo. Bendita eres entre todas las mujeres, y bendito es el fruto de tu vientre, Jesús.
2: Santa María, Madre de Dios, ruega por nosotros los pecadores, ahora y en la hora de nuestra muerte. Amén.
1: Dios te salve, María, llena eres de gracia, el Señor es contigo. Bendita eres entre todas las mujeres, y bendito es el fruto de tu vientre, Jesús.
2: Santa María, Madre de Dios, ruega por nosotros los pecadores, ahora y en la hora de nuestra muerte. Amén.
1: Dios te salve, María, llena eres de gracia, el Señor es contigo. Bendita eres entre todas las mujeres, y bendito es el fruto de tu vientre, Jesús.
2: Santa María, Madre de Dios, ruega por nosotros los pecadores, ahora y en la hora de nuestra muerte. Amén.
1: Dios te salve, María, llena eres de gracia, el Señor es contigo. Bendita eres entre todas las mujeres, y bendito es el fruto de tu vientre, Jesús.
2: Santa María, Madre de Dios, ruega por nosotros los pecadores, ahora y en la hora de nuestra muerte. Amén.
1: Dios te salve, María, llena eres de gracia, el Señor es contigo. Bendita eres entre todas las mujeres, y bendito es el fruto de tu vientre, Jesús.
2: Santa María, Madre de Dios, ruega por nosotros los pecadores, ahora y en la hora de nuestra muerte. Amén.
1: Dios te salve, María, llena eres de gracia, el Señor es contigo. Bendita eres entre todas las mujeres, y bendito es el fruto de tu vientre, Jesús.
2: Santa María, Madre de Dios, ruega por nosotros los pecadores, ahora y en la hora de nuestra muerte. Amén.
1: Dios te salve, María, llena eres de gracia, el Señor es contigo. Bendita eres entre todas las mujeres, y bendito es el fruto de tu vientre, Jesús.
2: Santa María, Madre de Dios, ruega por nosotros los pecadores, ahora y en la hora de nuestra muerte. Amén.
1: Dios te salve, María, llena eres de gracia, el Señor es contigo. Bendita eres entre todas las mujeres, y bendito es el fruto de tu vientre, Jesús.
2: Santa María, Madre de Dios, ruega por nosotros los pecadores, ahora y en la hora de nuestra muerte. Amén.
1: Dios te salve María, llena eres de gracia, el Señor es contigo. Bendita eres entre todas las mujeres, y bendito es el fruto de tu vientre, Jesús.
2: Santa María, Madre de Dios, ruega por nosotros los pecadores, ahora y en la hora de nuestra muerte. Amén.
3: Gloria al Padre, gloria al Hijo, y gloria al Espíritu Santo.
1: Como era en el principio, ahora y siempre, por los siglos de los siglos. Amén.
3: María, Madre de Gracia y Madre de Misericordia,
1: en la vida y en la muerte, ampáranos, Gran Señora.
2: Oh Jesús nuestro, perdona nuestros pecados, líbranos del fuego del infierno, lleva al cielo a todas las almas, especialmente a las más necesitadas de tu divina misericordia.
3: Sagrado Corazón de Jesús,
1: en vos confío.
3: Inmaculado Corazón de María,
1: sed la salvación de nuestras almas.
3: Bendito San José,
1: aumenta nuestra fe.
0: Cuarto misterio: Jesús con la cruz a cuestas.

0: Te ofrecemos, Señor Jesús, este cuarto misterio, en honor de tu cruz a cuestas. Y te pedimos, por este misterio y por intercesión de tu Santísima Madre, una gran paciencia para llevar cada día nuestra cruz en pos de ti y para que cada día vivamos nuestra vida aceptando nuestra propia cruz. Amén. Tomaron a Jesús y él, cargando con su cruz, salió hacia el lugar llamado Calvario. Y allí le crucificaron.
1: Padre nuestro que estás en el cielo, santificado sea tu nombre. Venga a nosotros tu reino. Hágase tu voluntad así en la tierra como en el cielo.
2: Danos hoy nuestro pan de cada día y perdona nuestras ofensas, como también nosotros perdonamos a los que nos ofenden. No nos dejes caer en la tentación y líbranos del mal. Amén.
1: Dios te salve María, llena eres de gracia, el Señor es contigo. Bendita eres entre todas las mujeres y bendito el fruto de tu vientre, Jesús.
2: Santa María, Madre de Dios, ruega por nosotros los pecadores, ahora y en la hora de nuestra muerte. Amén.
1: Dios te salve María, llena eres de gracia, el Señor es contigo. Bendita eres entre todas las mujeres, y bendito el fruto de tu vientre, Jesús.
2: Santa María, Madre de Dios, ruega por nosotros los pecadores, ahora y en la hora de nuestra muerte. Amén.
1: Dios te salve María, llena eres de gracia, el Señor es contigo. Bendita eres entre todas las mujeres, y bendito el fruto de tu vientre, Jesús.
2: Santa María, Madre de Dios, ruega por nosotros los pecadores, ahora y en la hora de nuestra muerte. Amén.
1: Dios te salve María, llena eres de gracia, el Señor es contigo. Bendita eres entre todas las mujeres, y bendito el fruto de tu vientre, Jesús.
2: Santa María, Madre de Dios, ruega por nosotros los pecadores, ahora y en la hora de nuestra muerte. Amén.
1: Dios te salve María, llena eres de gracia, el Señor es contigo. Bendita eres entre todas las mujeres, y bendito el fruto de tu vientre, Jesús.
2: Santa María, Madre de Dios, ruega por nosotros los pecadores, ahora y en la hora de nuestra muerte. Amén.
1: Dios te salve María, llena eres de gracia, el Señor es contigo. Bendita eres entre todas las mujeres, y bendito el fruto de tu vientre, Jesús.
2: Santa María, Madre de Dios, ruega por nosotros.

0: nosotros los pecadores, ahora y en la hora de nuestra muerte. Amén.
1: Dios te salve María, llena eres de gracia, el Señor es contigo. Bendita eres entre todas las mujeres, y bendito el fruto de tu vientre, Jesús.
0: Santa María, Madre de Dios, ruega por nosotros los pecadores, ahora y en la hora de nuestra muerte. Amén.
1: Dios te salve María, llena eres de gracia, el Señor es contigo. Bendita eres entre todas las mujeres, y bendito el fruto de tu vientre, Jesús.
0: Santa María, Madre de Dios, ruega por nosotros los pecadores, ahora y en la hora de nuestra muerte. Amén.
1: Dios te salve María, llena eres de gracia, el Señor es contigo. Bendita eres entre todas las mujeres, y bendito el fruto de tu vientre, Jesús.
0: Santa María, Madre de Dios, ruega por nosotros los pecadores, ahora y en la hora de nuestra muerte. Amén.
1: Dios te salve María, llena eres de gracia, el Señor es contigo. Bendita eres entre todas las mujeres, y bendito el fruto de tu vientre, Jesús.
0: Santa María, Madre de Dios, ruega por nosotros los pecadores, ahora y en la hora de nuestra muerte. Amén.
2: Gloria al Padre, gloria al Hijo, y gloria al Espíritu Santo.
1: Como era en el principio, ahora y siempre, por los siglos de los siglos. Amén.
2: María, Madre de Gracia y Madre de Misericordia,
1: en la vida y en la muerte, ampáranos, Gran Señora.
0: Oh Jesús nuestro, perdona nuestros pecados, líbranos del fuego del infierno, lleva al cielo a todas las almas, especialmente a las más necesitadas de tu divina misericordia.
2: Sagrado Corazón de Jesús,
1: en vos confío.
2: Inmaculado Corazón de María,
1: sed la salvación de nuestras almas.
2: Bendito San José,
1: aumenta nuestra fe.
3: Quinto misterio: la crucifixión y muerte de Jesús.

0: Te ofrecemos, Señor Jesús, este quinto misterio, en honor de tu crucifixión en el Calvario, y te pedimos, por intercesión de tu Santísima Madre, un grande horror al pecado, un amor a la cruz, y la buena muerte para nosotros y para cuantos se hallan ahora en agonía. Amén. Era ya cerca de la hora sexta, cuando al eclipsarse el sol, hubo oscuridad sobre la tierra. El velo del templo se rasgó por medio, y Jesús, dando un fuerte grito, dijo: Padre, en tus manos encomiendo mi espíritu. Y dicho esto, expiró.
1: Padre nuestro que estás en el cielo, santificado sea tu nombre. Venga a nosotros tu reino. Hágase tu voluntad, así en la tierra como en el cielo.
2: Danos hoy nuestro pan de cada día, y perdona nuestras ofensas, como también nosotros perdonamos a los que nos ofenden. No nos dejes caer en la tentación, y líbranos del mal. Amén.
1: Dios te salve María, llena eres de gracia, el Señor es contigo. Bendita eres entre todas las mujeres, y bendito es el fruto de tu vientre, Jesús.
2: Santa María, Madre de Dios, ruega por nosotros los pecadores, ahora y en la hora de nuestra muerte. Amén.
1: Dios te salve María, llena eres de gracia, el Señor es contigo. Bendita eres entre todas las mujeres, y bendito es el fruto de tu vientre, Jesús.
2: Santa María, Madre de Dios, ruega por nosotros los pecadores, ahora y en la hora de nuestra muerte. Amén.
1: Dios te salve María, llena eres de gracia, el Señor es contigo. Bendita eres entre todas las mujeres, y bendito es el fruto de tu vientre, Jesús.
2: Santa María, Madre de Dios, ruega por nosotros los pecadores, ahora y en la hora de nuestra muerte. Amén.
1: Dios te salve María, llena eres de gracia, el Señor es contigo. Bendita eres entre todas las mujeres, y bendito es el fruto de tu vientre, Jesús.
2: Santa María, Madre de Dios, ruega por nosotros los pecadores, ahora y en la hora de nuestra muerte. Amén.
1: Dios te salve María, llena eres de gracia, el Señor es contigo. Bendita eres entre todas las mujeres, y bendito es el fruto de tu vientre, Jesús.
2: Santa María, Madre de Dios, ruega por nosotros los pecadores, ahora y en la hora de nuestra muerte. Amén.
1: Dios te salve María, llena eres de gracia, el Señor es contigo. Bendita eres entre todas las mujeres, y bendito es el fruto de tu vientre, Jesús.
2: Santa María, Madre de Dios, ruega por nosotros los pecadores, ahora y en la hora de nuestra muerte. Amén.
1: Dios te salve María, llena eres de gracia, el Señor es contigo. Bendita eres entre todas las mujeres, y bendito es el fruto de tu vientre, Jesús.
2: Santa María, Madre de Dios, ruega por nosotros los pecadores, ahora y en la hora de nuestra muerte. Amén.
1: Dios te salve María, llena eres de gracia, el Señor es contigo. Bendita eres entre todas las mujeres, y bendito es el fruto de tu vientre, Jesús.
2: Santa María, Madre de Dios, ruega por nosotros los pecadores, ahora y en la hora de nuestra muerte. Amén.
1: Dios te salve María, llena eres de gracia, el Señor es contigo. Bendita eres entre todas las mujeres, y bendito es el fruto de tu vientre, Jesús.
2: Santa María, Madre de Dios, ruega por nosotros, los pecadores, ahora y en la hora de nuestra muerte. Amén.
1: Dios te salve, María. Llena eres de gracia, el Señor es contigo. Bendita eres entre todas las mujeres, y bendito es el fruto de tu vientre, Jesús.
2: Santa María, Madre de Dios, ruega por nosotros, los pecadores, ahora y en la hora de nuestra muerte. Amén.
0: Gloria al Padre, gloria al Hijo, y gloria al Espíritu Santo.
3: Como era en el principio, ahora y siempre, por los siglos de los siglos. Amén.
0: María, Madre de Gracia y Madre de Misericordia,
3: en la vida y en la muerte, ampáranos, Gran Señora.
1: Oh Jesús nuestro, perdona nuestros pecados. Líbranos del fuego del infierno. Lleva al cielo a todas las almas, especialmente a las más necesitadas de tu divina misericordia.

0: Sagrado Corazón de Jesús,
1: en vos confío.
0: Inmaculado Corazón de María,
1: sed la salvación de nuestras almas.
0: Bendito San José,
1: aumenta nuestra fe. Dios te salve, María Santísima, Hija de Dios Padre, Virgen Purísima antes del parto. En tus manos encomendamos nuestra fe para que la ilumines. Llena eres de gracia, el Señor es contigo. Bendita eres entre las mujeres, y bendito es el fruto de tu vientre, Jesús.
2: Santa María, Madre de Dios, ruega por nosotros los pecadores, ahora y en la hora de nuestra muerte. Amén.
1: Dios te salve, María Santísima, Madre de Dios Hijo, Virgen Purísima en el parto. En tus manos encomendamos nuestra esperanza para que la alientes. Llena eres de gracia, el Señor es contigo. Bendita eres entre todas las mujeres, y bendito es el fruto de tu vientre, Jesús.
2: Santa María, Madre de Dios, ruega por nosotros los pecadores, ahora y en la hora de nuestra muerte. Amén.
1: Dios te salve, María Santísima, Esposa de Dios, Espíritu Santo, Virgen Purísima después del parto. En tus manos encomendamos nuestra caridad para que la inflames. Llena eres de gracia, el Señor es contigo. Bendita tú eres entre todas las mujeres, y bendito el fruto de tu vientre, Jesús.
2: Santa María, Madre de Dios, ruega por nosotros los pecadores, ahora y en la hora de nuestra muerte. Amén.
1: Dios te salve, María Santísima, Templo y Sagrario de la Santísima Trinidad, Virgen concebida sin mancha del pecado original. Dios te salve, Reina y Madre de Misericordia, vida, dulzura y esperanza nuestra. Dios te salve, a ti llamamos los desterrados hijos de Eva. A ti suspiramos, gimiendo y llorando en este valle de lágrimas. Ea pues, Señora abogada nuestra, vuelve a nosotros esos tus ojos misericordiosos. Y después de este destierro, muéstranos a Jesús, fruto bendito de tu vientre. Oh clemente, oh piadosa, oh dulce Virgen María.
0: Ruega por nosotros, Santa Madre de Dios,
1: para que seamos dignos de alcanzar las promesas de nuestro Señor Jesucristo. Amén.
0: De tus purísimos ojos dependen nuestras felicidades. Míranos, Señora, y no nos desampares. Señor, ten piedad.
1: Señor, ten piedad de nosotros.
0: Cristo, ten piedad.
1: Cristo, ten piedad de nosotros.
0: Señor, ten piedad.
1: Señor, ten piedad.
0: Cristo, óyenos.
1: Cristo, óyenos.
0: Cristo, escúchanos.
1: Cristo, escúchanos.
0: Dios Padre Celestial,
1: ten piedad de nosotros.
0: Dios Hijo Redentor del mundo,
1: ten piedad de nosotros.
0: Dios Espíritu Santo,
1: ten piedad de nosotros.
0: Santísima Trinidad, que eres un solo Dios,
1: ten piedad de nosotros.
0: Santa María,
1: ruega por nosotros.
0: Santa Madre de Dios,
1: ruega por nosotros.
0: Santa Virgen de las Vírgenes,
1: ruega por nosotros.
0: Madre de Cristo,
1: ruega por nosotros.
0: Madre de la Iglesia,
1: ruega por nosotros.
0: Madre de la Divina Gracia,
1: ruega por nosotros.
0: Madre Purísima,
1: ruega por nosotros.
0: Madre Castísima,
1: ruega por nosotros.
0: Madre Siempre Virgen,
1: ruega por nosotros.
0: Madre Inmaculada,
1: ruega por nosotros.
0: Madre Amable,
1: ruega por nosotros.
0: Madre Admirable,
1: ruega por nosotros.
0: Madre del Buen Consejo,
1: ruega por nosotros.
0: Madre del Creador,
1: ruega por nosotros.
0: Madre del Salvador,
1: ruega por nosotros.
0: Madre de Misericordia,
1: ruega por nosotros.
0: Virgen Prudentísima,
1: ruega por nosotros.
0: Virgen Digna de Veneración,
1: ruega por nosotros.
3: Virgen digna de alabanza,
1: ruega por nosotros.
3: Virgen poderosa,
1: ruega por nosotros.
3: Virgen clemente,
1: ruega por nosotros.
3: Virgen fiel,
1: ruega por nosotros.
3: Espejo de justicia,
1: ruega por nosotros.
3: Trono de la sabiduría,
1: ruega por nosotros.
3: Causa de nuestra alegría,
1: ruega por nosotros.
3: Vaso espiritual,
1: ruega por nosotros.
3: Vaso digno de honor,
1: ruega por nosotros.
3: Vaso de insigne devoción,
1: ruega por nosotros.
3: Rosa mística,
1: ruega por nosotros.
3: Torre de David,
1: ruega por nosotros.
3: Torre de marfil,
1: ruega por nosotros.
3: Casa de oro,
1: ruega por nosotros.
3: Arca de la Alianza,
1: ruega por nosotros.
3: Puerta del cielo,
1: ruega por nosotros.
3: Estrella de la mañana,
1: ruega por nosotros.
3: Salud de los enfermos,
1: ruega por nosotros.
3: Refugio de los pecadores,
1: ruega por nosotros.
3: Consuelo de los afligidos,
1: ruega por nosotros.
3: Auxilio de los cristianos,
1: ruega por nosotros.
3: Reina de los ángeles,
1: ruega por nosotros.
3: Reina de los patriarcas,
1: ruega por nosotros.
3: Reina de los profetas,
1: ruega por nosotros.
3: Reina de los apóstoles,
1: ruega por nosotros.
3: Reina de los mártires,
1: ruega por nosotros.
3: Reina de los confesores,
1: ruega por nosotros.
3: Reina de las vírgenes,
1: ruega por nosotros.
3: Reina de todos los santos,
1: ruega por nosotros.
3: Reina concebida sin pecado original,
1: ruega por nosotros.
3: Reina llevada al cielo,
1: ruega por nosotros.
3: Reina del Santísimo Rosario,
1: ruega por nosotros.
3: Reina de la familia,
1: ruega por nosotros.
3: Reina de la paz,
1: ruega por nosotros.
3: Cordero de Dios, que quitas el pecado del mundo,
1: perdónanos, Señor.
3: Cordero de Dios, que quitas el pecado del mundo,
1: escúchanos, Señor.
3: Cordero de Dios, que quitas el pecado del mundo,
1: ten misericordia de nosotros.
3: Ruega por nosotros, Santa Madre de Dios,
1: para que seamos dignos de las promesas de Cristo.
2: Oremos. Te rogamos nos concedas, Señor, Dios nuestro, gozar de continua salud de alma y cuerpo, y por la gloriosa intercesión de la bienaventurada siempre Virgen María, que nos veamos libres de las tristezas de la vida presente y disfrutar de las alegrías eternas. Por Jesucristo nuestro Señor. Amén. Hagamos una oración por todas las intenciones de su Santidad el Papa. Que el Señor le conserve la vida, que lo haga feliz en la tierra y que lo libre de todos sus enemigos. Amén.

0: Dios te salve María, llena eres de gracia, el Señor es contigo. Bendita eres entre todas las mujeres, y bendito el fruto de tu vientre, Jesús.
1: Santa María, Madre de Dios, ruega por nosotros los pecadores, ahora y en la hora de nuestra muerte. Amén.
2: Gloria al Padre, gloria al Hijo, y gloria al Espíritu Santo.
0: Como era en el principio, ahora y siempre, por los siglos.

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Con el rezo del rosario, las almas sedientas se sacian. Los que están atados ven sus lazos deshechos. Los que lloran hallan alegría. Los que son tentados hallan tranquilidad. Los pobres son socorridos. Los religiosos son reformados.

Proclama mi alma la grandeza del Señor. Se alegra mi espíritu en Dios mi Salvador, porque ha mirado la humillación de su esclava. Desde ahora me felicitarán todas las generaciones, porque el Poderoso ha hecho obras grandes por mí. Su nombre es santo, y su misericordia llega a sus fieles de generación en generación. Él hace proezas con su brazo, dispersa a los soberbios de corazón, derriba del trono a los poderosos y enaltece a los humildes. A los hambrientos los colma de bienes y a los ricos los despide vacíos. Auxilia a Israel, su siervo, acordándose de su misericordia, como lo había prometido a nuestros padres, en favor de Abraham y su descendencia por siempre. Amén.

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saludo a todos. 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María. Y los invito a que todas las que tengamos el María en cualquier parte de nuestro nombre, somos las elegidas de la Virgen María. ¿Y yo a quién le canto? A María, a nuestra Virgencita María. Y los invito a que ustedes estén en su programa Cadena de Amor, para que nos acompañen con sus oraciones, porque este programa lo hacen ustedes. Cadena de Amor a las 8 de la mañana.

0: Señor, te damos las gracias por la paz.
1: Te pedimos la paz.
0: Sagrado Corazón de Jesús.
1: Te pedimos la paz.
2: Ahora hemos llegado ya después de haber culminado el recorrido de todas las capillas de nuestra parroquia de aquí de esta zona y nos encaminamos junto con la Antorcha por la Paz, también con los santos óleos para los enfermos y el óleo de los catecúmenos para cuando somos bautizados. Y ha consagrado el Santo Crisma. Cada uno de ellos nos permite ser un Cristo, ser otro Cristo aquí en el mundo, iluminar el mundo. Y con la antorcha de esta caravana por la paz, representamos pues lo que el Señor nos ha dejado en su resurrección, la paz del mundo, la paz que todo corazón debe tener. Siguiendo la antorcha y también los santos óleos, así como nuestros hermanos de los pueblos originarios de la comunidad Tzotzil. Y todos con ese gozo y esa alegría de tener estos santos óleos también aquí. ¡Que viva la paz!
3: ¡Viva!
2: ¡Viva el Sagrado Corazón de Jesús!
3: ¡Viva!
2: ¡Que viva cada bautizado!
3: ¡Viva!
2: ¡Viva nuestra iglesia!
3: ¡Viva!
2: Vayamos.

Que toda criatura bendiga y glorifique a María, la obra maestra de las manos de Dios, porque ella es la obra maestra de las manos de Dios, tanto en el orden de la gracia como en el de la gloria.

En el nombre del Padre, del Hijo y del Espíritu Santo, la paz, la caridad y la fe de parte de Dios Padre y de Jesucristo el Señor estén con todos ustedes. Damos gracias al Señor por hoy permitirnos estar aquí en la casa de nuestra Madre. Damos gracias al Señor por esta memoria que la Iglesia celebra hoy de este gran santo San Agustín, obispo y doctor de la Iglesia, nacido a mediados del siglo IV, por el año 354, en África, en Tagaste, hijo de Santa Mónica, en quien ayer celebrábamos la fiesta, su madre. San Agustín, pues, después de una vida un poco, como dice por ahí, inquieta y también desajustada con buscar verdades en realidades efímeras de su tiempo, pues llegó a la conversión a través del bautismo que lo recibió en Milán por San Ambrosio, y vuelto a su patria lleno de alegría, pues en su vida ascética, junto con otros jóvenes envueltos

envuelto en ese escudriñar la escritura, pues llevó adelante el ser ordenado, un pastor de la iglesia, de sus escritos, defendió la fe y acompañó a ese pueblo hasta que en el año, en el siglo ya quinto, en el año 400.

0: de su transmisión de la fe y es una bendición. Por eso, felicitaciones si hay algún Agustín aquí. Y pues a nosotros, los demás, a llevar adelante como Agustín ese renovar y tener esa inquietud de la presencia de Dios en nuestro corazón. Y para celebrar dignamente estos sagrados misterios, reconocemos humildemente nuestros pecados. Pedimos perdón a Dios de todo corazón. Imploramos su infinita misericordia. Yo confieso ante Dios Todopoderoso y ante ustedes, hermanos, que he pecado mucho de pensamiento, palabra, obra y omisión. Por mi gran culpa. Por eso ruego a Santa María, siempre Virgen, a los ángeles, a los santos y a ustedes, hermanos, que intercedan por mí ante Dios nuestro Señor. Y Dios Todopoderoso tenga misericordia de nosotros, perdone nuestros pecados y nos lleve a la vida eterna.
1: Amén.
0: Señor, ten piedad.
1: Cristo, ten piedad.
0: Señor, ten piedad. Oremos. Renueva, Señor, en tu iglesia el espíritu que infundiste en tu obispo San Agustín, para que llenos de ese mismo espíritu tengamos sed solamente de ti, fuente de la verdadera sabiduría, y te busquemos como creador del amor supremo. Por Jesucristo nuestro Señor.
1: Amén.
0: Nos sentamos y escuchamos atentamente la palabra de Dios.

0: De la primera carta del apóstol San Pablo a los Corintios. Hermanos, no me envió Cristo a bautizar, sino a predicar el Evangelio. Y eso, no con sabiduría de palabras, para no hacer ineficaz la cruz de Cristo. En efecto, la predicación de la cruz es una locura para los que van por el camino de la perdición. En cambio, para los que van por el camino de los inteligentes. ¿Acaso hay entre ustedes algún sabio? ¿Algún erudito? ¿Algún filósofo? ¿Acaso no ha demostrado Dios que tiene por locura la sabiduría de este mundo? En efecto, puesto que mediante su propia sabiduría el mundo no reconoció a Dios en las obras de su divino. Por su parte, los judíos exigen señales milagrosas y los paganos piden sabiduría. Pero nosotros predicamos a Cristo crucificado, que es escándalo para los judíos y locura para los paganos. En cambio, para los llamados, sean judíos o paganos, Cristo es la fuerza y la sabiduría de Dios. Porque la locura de Dios es más sabia que la sabiduría de los hombres, y la debilidad de Dios es más fuerte que la fuerza de los hombres. Palabra de Dios. El amor del Señor llena la tierra.
1: El amor del Señor.
0: Que los justos aclamen al Señor, es propio de los justos alabarlo. Demos gracias a Dios al son del arpa, que la lira acompañe nuestros cantos. El amor del Señor llena la tierra. Sincera es la palabra del Señor y todas sus acciones son leales. Él ama la justicia y el derecho.

tierra llena está de sus bondades. El amor del Señor llena la tierra. Frustra el Señor los planes de los pueblos y hace que se valoren sus designios. Los proyectos de Dios duran por siempre, los planes de su amor todos los siglos. El amor del Señor llena la tierra.

El Señor esté con ustedes. Lectura del Santo Evangelio según San Mateo. En aquel tiempo Jesús dijo esta parábola a sus discípulos: el reino de los cielos es semejante a un pozo. Cinco de ellas eran descuidadas y cinco previsoras. Las descuidadas llevaron sus lámparas, pero no llevaron aceite para llenarla de nuevo. Las previsoras, en cambio, llevaron cada una un frasco de aceite junto con sus lámparas. Como el esposo tardaba, les entró sueño a todas y se durmieron. A medianoche se oyó un grito: ya viene el esposo, salgan a su encuentro. Se levantaron entonces todas aquellas jóvenes y se pusieron a preparar sus lámparas. Y las descuidadas dijeron a las previsoras: dennos un poco de su aceite, porque nuestras lámparas se están apagando. Las previsoras le contestaron: no, porque no va a alcanzar para ustedes y para nosotros. Vayan mejor a donde venden y cómprenlo. Mientras aquellas iban a comprarlo, llegó el esposo, y las que estaban listas entraron con él al banquete de bodas y se cerró la puerta. Más tarde llegaron las otras jóvenes y dijeron: Señor, Señor, ábrenos. Pero él les respondió: yo les aseguro que no la conozco. Estén pues preparados, porque no saben ni el día ni la hora. Palabra del Señor. Pueden sentarse. El amor de Dios llena la tierra. Qué bonito sería que nosotros tengamos siempre eso como telón de fondo, de certeza, incluido en nuestro corazón, nuestra mente y nuestro ser. Que el Señor llena la tierra de su amor, y fruto de eso somos nosotros. Y es lo que precisamente San Pablo, en esta carta de los Corintios, quiere precisamente a través de esa predicación, de ese anuncio de la palabra de Dios, hacerle ver tanto a los judíos como a los paganos esa realidad inmensurable de lo que Dios hace en su Hijo Jesús y de lo que éste nos muestra al entregarse en la cruz. Hoy, por cierto, la hermana no la han puesto ahí, se le olvidó, pero bueno. Es algo que tenemos que tener presente. Y es locura, porque dijeron a Jesús que estaba loco. Recuérdense, cuando Jesús estaba predicando el Evangelio, estaba enseñando, y le dijeron: oye, tu hijo está ahí hablando. Está loco hablando ahí. Entonces, nosotros, los que creemos, los que anunciamos, no nos debe asustar que nos digan loco, loco por ese amor que Dios nos ha mostrado, loco por hacer realidad que este evangelio sea conocido, loco por hacer que esta buena noticia cale en el corazón de los hombres y sea realidad de vida en su amor. Así es como esta sabiduría, que no viene de los años de vida, que no viene experimentado por leer muchos libros, sino por adquirir la presencia de Dios en nuestro corazón, es lo que hace el efecto inmediato y nos hace gran elocuente en nuestra vida de fe. Esa experiencia que de la cual nos habla San Pablo, pero que hoy también nos habla con su vida y testimonio de fe San Agustín. Tanto San Pablo como San Agustín nos pueden enseñar con su vida lo que Dios
hace cuando le abrimos el corazón, cuando le damos espacio en nuestra vida. San Agustín, este hombre que le llegó ayer, como le decía, a decirle a Santa Mónica cuando ésta le hablaba de la palabra de Dios, le hablaba desde la Biblia, le decía que eso estaba mal escrito, que ahí no se encontraba la realidad. Sin embargo, en una vida disoluta por los afanes de este mundo, buscando la gloria en los aplausos, en la sabiduría de los eruditos de su tiempo, buscando la fama como la grandeza de lo que es reconocido hoy también en el mundo, la gloria en esas cosas efímeras, luego de todas esas andanzas, se da cuenta que ahí no está la verdad y la vida. Por eso dice: inquieto está nuestro corazón hasta que no te conozcamos y te aceptemos, Señor, en nuestra vida. Y así el hombre camina con esta realidad de lo que Jesús hoy nos dice a través de este evangelio. Muchos preparamos cada día los planes, los proyectos de nuestra vida. Muchos nos llenamos de realidades en el caminar de la vida. Y eso es bueno, sí. Es bueno esto, sin olvidar lo otro que es mucho mejor. Prepararnos también para la eternidad. Esto muchos no lo hacemos. Y esto es una tarea de cada día. Y es lo que nos enseña el Evangelio a través de estas 10 vírgenes. Una era prudente y otra descuidada. Y eso no, hay unos cuantos descuidados. Muchas veces incluso nosotros nos descuidamos y creemos que lo que la palabra de Dios en su Hijo Jesús nos revela es algo que es una utopía. Sin embargo, cada día el Señor nos ilumina para que vayamos siempre preparando ese caminar y ese estar con la lámpara encendida, siendo prudente, sabiendo que el momento ni la hora ninguno de nosotros lo sabemos, sabiendo que cada día trae su propio afán y necesitamos recargar esa lámpara para no dormirnos, para no perdernos, para no estar descuidado, para no estar agitado con otras cosas y olvidar al Señor de las cosas.

El aceite, la lámpara encendida, es ese que sabe buscar a través de Dios la fuerza y la gracia para mantener en su corazón ardiente esa luz que ilumina su caminar en el día a día. Así fue como a través de ese buscar muchas cosas, San Agustín se encontró con el Señor de las cosas. Ese fue el que le iluminó, ese fue el que le encendió en su corazón el amor. El amor de las cosas eternas, el amor por llevar adelante el saber que el Señor un día llega y te toca a la puerta y espera que tú le abras, le acojas. Aquellos que se quedan dormidos son los que se quedan en la complacencia de este mundo pensando que esas realidades son las eternas, y no, no son eternas. Realidades de Dios son las eternas. Por eso uno mira el mundo, mira la tierra y puede observar lo maravilloso que Dios ha creado. De suyo nosotros somos lo mejor que el Señor ha hecho. Sin embargo, eso no lo tenemos en cuenta. Sin embargo, no esperamos nunca estar en ese encuentro con el Señor. Cada día esto es una invitación que el Señor nos hace. Que nosotros salgamos al encuentro del Señor preparados, animados, renovados, convertidos, transformados por su palabra, fortalecidos con la Eucaristía, sostenidos en su espíritu. Esa es la llama que ha de estar siempre encendida en nuestro corazón. Eso es lo que nos ha de inquietar y motivar en nuestro creer y en nuestro seguir al Señor. Es ahí esa relación de intimidad con el Señor, de ese Cristo crucificado, que es escándalo para aquellos judíos y locura para los paganos, porque quieren seguir a un Dios a la carta, quieren seguir un Dios según su conveniencia, quieren seguir un Dios según las cosas de este mundo. Y eso es lo que apaga la vida, eso es lo que apaga el amor, eso es lo que apaga la plenitud eterna en la vida del hombre. Por eso que bien San Pablo sabe decir que nuestra fuerza, nuestra sabiduría está en Dios. Que nos digan loco, muy bien, a Jesucristo se lo dijeron. Que nos dijeron que estén mal, a Jesucristo se lo dijeron. Pero al atardecer de la vida sabemos que en qué seremos evaluados, en el amor. Ese amor que conoció, que vivió, que experimentó y que luego transmitió San Agustín. Y es lo que también estamos llamados a nosotros a hacer realidad. Que esa lámpara encendida sea luz también para los otros. Que nosotros seamos previsores para aquellos que se quieren condenar, para aquellos que se quieren separar, para aquellos que quieren vivir en la oscuridad del pecado. Nosotros tenemos que ser lámpara encendida. Nosotros tenemos que ser previsores para aquellos de los que se han alejado y necesita que alguien le hable de Dios, le muestre a Dios a través del testimonio de vida. Es lo que hoy podemos tú y yo aprender de San Agustín. Es lo que también el Señor nos revela en este caminar. No confiar en las cosas de este mundo que no son plenas ni eternas. Es sabernos valer de ellas para ganarnos el cielo. Es saber vivir de ellas para invitar a otros a vivir en la plenitud del Señor. Porque si no, queridos hermanos, nos quedaremos dormidos, no lo tendremos, se nos apagará la luz de la gracia, el aceite de la vida. Y con respecto a lo que muchos a veces quieren decir, pero qué malas fueron estas vírgenes

las cinco prudentes que no le dieron, no. Las cinco vírgenes prudentes estaban con ella, le enseñaron, le mostraron con su vida a Dios. Y a Dios cada uno nos va a pedir cuenta. Y de los dones que hemos dado, sí, pero si tú no aprendes, si tú no te conviertes, yo no te puedo dar esa plenitud. Ellas no pueden dar ese aceite, esa lámpara, que es la gracia de Dios. No, ellas no pueden dar esa gracia. Eso lo da Dios en los corazones que le escuchan. Por eso, ¿qué pasó al final? Pues se le cerró la puerta. Y qué triste que nosotros nos dejemos cerrar la puerta. Qué triste que nosotros nos perdamos por ser tercos y duros de corazón. Qué triste que nosotros no sepamos acoger ese amor de Dios que llena toda nuestra vida, que nos colma de plenitud. Pues bien, queridos hermanos, hoy en esta celebración en que nos acordamos y hacemos memoria de este gran santo, les invito a leer sus escritos, Ciudad de Dios, las Confesiones. Son dos libros muy leídos en el mundo y que nos enseña un poquito cómo fue todo el proceso de conversión de San Agustín. Pidamos pues también a nuestra madre que nos ayude en ese caminar. Ella que siempre estuvo en esa luz, con esa lámpara encendida de la gracia de Dios, por saber ser dócile a su palabra, por saberla coger en su corazón y llevarla por obra. Que así sea.

Puesto de pie, presentémosle a Dios Padre todas nuestras súplicas y peticiones, y a cada una de ellas responderemos: Señor, escucha nuestra oración. Por la Iglesia, por el Papa, los obispos, sacerdotes, religiosos y religiosas, todo el pueblo fiel bautizado de Dios, para que el Señor nos conceda la gracia, la fuerza en su espíritu y ese deseo de mantenernos siempre firmes con la lámpara encendida de su amor, y así llevemos adelante ese anuncio de esa buena noticia, de ese evangelio, de esa presencia, de ese Dios del amor y de la salvación a los demás. Oremos al Señor. Pedimos por los gobernantes, legisladores, por aquellos que tienen ese deber de llevar adelante la paz, el bien común, el respeto a los derechos humanos, el defender la vida desde su concepción hasta sus últimos días, el dictar leyes que apoyen y cuiden a la familia para el crecimiento de la sociedad, para que también se haga presente la solidaridad, la ayuda a los pueblos más necesitados y empobrecidos. Oremos al Señor. Pedimos por la congregación de los padres agustinos, para que fieles al carisma de su santo fundador lleven adelante esa realidad de ese espíritu y de vida. Oremos al Señor. Por todos nosotros, para que seamos previsores, para que cada día mantengamos la luz de la gracia encendida en la presencia del Señor. Oremos al Señor. Por todos los que se encomiendan a nuestras oraciones,

0: nuestros familiares, enfermos, amigos, presos, emigrantes, desvalidos, pobres, ancianos solos, para que encuentren en nosotros siempre una palabra de esperanza, un gesto amable, una solidaridad, una escucha en medio de sus necesidades y vicisitudes. Oremos al Señor. Por el eterno descanso de nuestros queridos hermanos difuntos, de manera especial por los que hemos pedido al inicio de esta Santa Misa, para que el Señor en su infinita misericordia les acoja en el reino de los cielos, oremos al Señor. Escucha, Padre bueno y santo, estas súplicas que hoy te hemos querido presentar, las que quedan en lo profundo de nuestro corazón y que hoy a los pies de nuestra Madre hemos querido presentar. Hazla que se cumplan según tu voluntad, pues te lo pedimos por tu Hijo Jesucristo, que contigo vive y reina y es Dios por los siglos de los siglos.
1: Amén.
0: Nos sentamos ahora y junto al pan y el vino, presentamos nuestras ofrendas.

Bendito sea el Señor Dios del universo por este vino, fruto de la vid y del trabajo del hombre, que recibimos de tu generosidad que ahora te presentamos. Él será para nosotros bebida de salvación.

0: Oren, queridos hermanos y hermanas, para que este sacrificio mío y de ustedes sea agradable a Dios Padre Todopoderoso. Señor, al celebrar el memorial de nuestra salvación, imploramos humildemente tu clemencia, a fin de que este sacramento de amor sea para nosotros signo de unidad y vínculo de caridad. Por Jesucristo nuestro Señor.
1: Amén.
0: El Señor esté con ustedes. Levantemos el corazón. Demos gracias al Señor nuestro Dios. En verdad es justo y necesario, es nuestro deber y salvación, darte gracias siempre y en todo lugar, Señor Padre Santo, Dios Todopoderoso y Eterno, por Cristo Señor nuestro. Porque de tal modo concedes a tu Iglesia la alegría de celebrar hoy la festividad de San Agustín, que la fortalece con el ejemplo de su vida piadosa, la instruye

con la predicación de su palabra y la protege con su intercesión. Por eso, unidos a la multitud de los ángeles y de los santos, te aclamamos llenos de alegría cantando. Ser Señor, ser Señor, es el Señor.

Santo eres en verdad, Señor, fuente de toda santidad. Por eso te pedimos que santifiques estos dones con la efusión de tu Espíritu, de manera que se conviertan para nosotros en el cuerpo y la sangre de Jesucristo nuestro Señor, el cual, cuando iba a ser entregado a su pasión voluntariamente aceptada, tomó pan, dándote gracias, lo partió, lo dio a sus discípulos diciendo: tomen y coman todos de él, porque esto es mi cuerpo que será entregado por ustedes.

Del mismo modo, acabada la cena, tomó el cáliz y dándote gracias de nuevo, lo pasó a sus discípulos diciendo, tomen y beban todos de él, porque ese es el cáliz de mi sangre, sangre de la alianza nueva y eterna, que será derramada por ustedes y por muchos para el perdón de los pecados. Hagan esto en conmemoración mía.

0: Este es el sacramento de nuestra fe. Anunciamos tu muerte, proclamamos tu resurrección. Ven, Señor Jesús. Así pues, Padre, al celebrar ahora el memorial de la muerte y resurrección de tu Hijo, te ofrecemos el pan de vida y el cáliz de salvación. Y te damos gracias porque nos haces digno de servirte en tu presencia. Te pedimos humildemente que el Espíritu Santo congregue en la unidad a cuantos participamos del cuerpo y la sangre de Cristo. Acuérdate, Señor, de tu iglesia extendida por toda la tierra y con el Papa León, con nuestro obispo Tomás, su auxiliar Enrique y todos los pastores que cuidan de tu pueblo, llévala a su perfección por la caridad. Acuérdate también de nuestros hermanos que se durmieron en la esperanza de la resurrección. Y de todos los que han muerto en tu misericordia, admítelos a contemplar la luz de tu rostro. Ten misericordia de todos nosotros, y así con María, la Virgen de la Caridad, Madre de Dios, su esposo San José, los apóstoles, San Agustín y cuantos vivieron en tu amistad a través de los tiempos, merezcamos por tu Hijo Jesucristo compartir la vida eterna y cantar tus alabanzas. Por Cristo, con Él y en Él, a ti Dios Padre omnipotente, en la unidad del Espíritu Santo, todo honor y toda gloria, por los siglos de los siglos.
1: Amén.
0: El amor de Dios ha sido derramado en nuestros corazones a través de su Hijo Jesús, el cual nos enseñó a orar y nos dejó una oración para dirigirnos a nuestro Padre Dios. Juntos ahora decimos: Padre nuestro que estás en el cielo, santificado sea tu nombre. Venga a nosotros tu reino. Hágase tu voluntad en la tierra como en el cielo. Danos hoy nuestro pan de cada día. Perdona nuestras ofensas, como también nosotros perdonamos los que nos ofenden. No nos dejes caer en la tentación y líbranos del mal. Líbranos de todos los males, Señor, y concédenos la paz en nuestros días, para que, ayudados por tu misericordia, vivamos siempre libres de pecado, protegidos de toda perturbación, mientras esperamos la gloriosa venida de nuestro Salvador Jesucristo. Señor Jesucristo, que dijiste a tus apóstoles: mi paz les dejo, mi paz les doy. No tengas en cuenta nuestros pecados, sino la fe de tu iglesia. Y conforme a tu palabra, concédenos la paz y la unidad. Tú que vives y reinas por los siglos de los siglos.
1: Amén.
0: La paz del Señor esté con todos ustedes.
1: Amén.
0: Compartimos fraternalmente un saludo de paz con las personas que están a nuestro lado.

Cordero de Dios, que quitas el pecado del mundo, ten piedad de nosotros.

0: Este es el Cordero de Dios que quita el pecado del mundo. Dichosos los invitados a la cena del Señor.
1: Señor.
2: Pueden sentarse. Este es el momento de la Sagrada Comunión. Es importante que escuchen con atención. Quienes comulgan se acercarán con devoción y respeto, podrán recibirla en la boca o en la mano y la consumirán delante del ministro. Solo se acercarán quienes están preparados para hacerlo, que han hecho su primera comunión, se han confesado recientemente con un sacerdote católico y reciben la comunión frecuentemente. No deben practicar otra religión o creencia fuera de la fe católica. Y si tiene pareja, deben estar casados por la Iglesia. Los hermanos que por el momento no pueden acercarse a la comunión permanecerán sentados en recogimiento y oración. Muchas gracias.
3: Amén.

0: Oremos. Que nuestra participación en la mesa de tu Hijo nos santifique, Señor, para que como miembros de su cuerpo nos transformemos en un mismo Cristo a quien hemos recibido. Por Jesucristo nuestro Señor.
1: Amén.
0: El Señor esté con ustedes.
1: Y
0: la bendición de Dios Todopoderoso, Padre, Hijo y Espíritu Santo, descienda sobre ustedes, sobre su familia, ahora y siempre. Estamos ya a la víspera de comenzar la novena y ya hemos comenzado con la peregrinación de la Virgen. Y desde el miércoles estamos en Radio Maratón, que es algo que hacemos para recibir la ayuda aún más de ustedes para paliar los gastos de la celebración y de todavía el mantenimiento que se necesita llevar a cabo en la Virgen. Al finalizar, miren para atrás, está aquel personaje inquieto como el Señor y como San Agustín en ayudarnos. Todos los que quieran aportar, donar, lo poco que ustedes creen que es mucho, lo importa es la intención en apoyarnos para llevar adelante esto. Él estará ahí para los que deseen dar su aporte y su apoyo en esta donación. Mañana.

tendremos la segunda peregrinación de la Virgen. Lo haremos para las personas que están en Bragua. Y el domingo comenzamos la novena. En muchas de sus parroquias vendrán aquí. Les invitamos también o hacerla en sus propias casas. Entren en los sitios web de la página de la Ermita de la Caridad. Vivan con nosotros esta celebración que es de todos, porque María es madre de todos, con esta vocación de la caridad, que es amor, y el amor que Dios nos tiene para todos nosotros, sus hijos, y en María lo ha querido expresar. Así que todos están invitados. Ahí también se dice la vigilia que tendremos el día 7. El día 7 tendremos, después de la misa, una vigilia. Y el día 8, pues tendremos la celebración de la misa en la 109 Coragüey y la 107 Avenida, donde hacen el evento de Cuba Nostalgia para tenerle un sitio referencial de la parte de atrás de la Universidad de Fayú. Ahí tendremos la fiesta. Todos están invitados. Hay bastante parqueo, será bajo techo. No hay justificación para no ir. Todos están invitados. Dando gracias a Dios, entonces damos gracias también a nuestra Madre, la Virgen María. A ella nos encomendamos orando juntos. Dios te salve, María, llena eres de gracia. El Señor es contigo. Bendita tú eres entre todas las mujeres y bendito es el fruto de tu vientre, Jesús. Santa María, Madre de Dios, ruega por nosotros, pecadores, ahora y en la hora de nuestra muerte. Amén. Virgen de la Caridad, Virgen de la Caridad, San Agustín, pueden ir en paz. Que todos tengamos una buena tarde, noche de viernes, un buen fin de semana, llevando adelante siempre el encender la lámpara de la presencia de Dios en nuestro corazón. 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

Proclama mi alma la grandeza del Señor. Se alegra mi espíritu en Dios mi Salvador, porque ha mirado la humillación de su esclava. Desde ahora me felicitarán todas las generaciones, porque el Poderoso ha hecho obras grandes por mí. Su nombre es santo, y su misericordia llega a sus fieles de generación en generación. Él hace proezas con su brazo, dispersa a los soberbios de corazón, derriba del trono a los poderosos y enaltece a los humildes. A los hambrientos los colma de bienes y a los ricos los despide vacíos. Auxilia a Israel, su siervo, acordándose de su misericordia, como lo había prometido a nuestros padres, en favor de Abraham y su descendencia por siempre. Amén.

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0: Te doy la más cordial bienvenida en este tu programa Yo Soy el Camino, del cual buscamos en tan bendecido programa como la devoción al Sagrado Corazón de Jesús debe ser esa ofrenda diaria de amor, de reparación, de reconciliación y compromiso concreto con la paz. Pues bien, me siento muy bendecida hoy. Nos encontramos en la comunidad del Cerrito Colorado en el municipio de Buenavista, perteneciente a la parroquia de Apo del Rosario, Michoacán. Soy Geo López Aranda y hoy compartiremos y aprenderemos un hermosísimo tema importante en nuestra vida diaria: la reparación que construye la paz. Y es para mí de verdad un honor poder estar aquí agradeciendo de manera muy especial al señor cura, el padre José Manuel Reinaga Magaña, por la bendición de que esta tan bendecida invitación a la Caravana por la Paz en esta hermosa comunidad, y muy honrada también con la presencia de nuestra invitada y querida amiga. Está con nosotros Maura de Cristina Zamora Andrade. ¿Cómo estás, Maura? Bienvenida a este tu programa, como siempre.
1: Geo, muchísimas gracias. Me siento muy emocionada y bendecida de la presencia de todo el equipo de María Visión, por supuesto, y de este gran esfuerzo que estás haciendo de estar con nosotros en este programa de Yo Soy el Camino. Geo, gracias, me siento sumamente bendecida de la presencia de todos ustedes con nosotros. Gracias.
0: Gracias a ti por ser también instrumento vivo de Jesús y poder ser testigos, María Visión, cómo el Sagrado Corazón de Jesús va en este peregrinar en donde lleva y conduce a su pueblo, a su Sacratísimo Corazón. Y bueno, pues con un corazón dispuesto, ¿te parece, Maura? Querida familia de María Visión, vamos disponiendo nuestro corazón con tan bello oración que el Sagrado Corazón de Jesús nos pide, redoblar nuestra intención para que esas virtudes necesarias y las imitemos. Adelante, por favor.
2: Oh Señor, mi dulce amigo, cuatro cosas hoy te pido con mucha necesidad: paciencia para sufrir, fuerza para trabajar, valor para resistir las penas que han de venir y me han de mortificar, temperamento sereno para poder resolver las cosas con santa calma y así tener en el alma perfecta tranquilidad. Esto tengo que pedirte, oh mi Jesús adorado, en este día consagrado, para adorarte y servirte por siempre.

0: para que esta comunidad y tantas seamos constructores de paz. Qué importante es llevar tan bendecido experiencia de vida que nos desea transformar todo aquello que nuestra alma necesita, ¿no crees?
1: Sí, Geo, y el corazón de Jesús es el que se encarga de eso, de transformar nuestro corazón, de transformar nuestra vida, de transformar todo. Todo lo que Él toca, lo transforma. Entonces debemos dejarnos tocar de ese amor, Geo.
0: Pues con ello y en el gran deseo de moldear nuestro corazón, siendo Él el artesano de nuestra vida, hablando de tan bello tema en donde generamos conciencia, es un permanente llamado a ser constructores de paz. Y sabemos cómo efectivamente reparar el corazón de Jesús es construir la paz donde el amor fue herido. Y esto conlleva pues un paso importante de correspondencia de su amor al amor que le tenemos al corazón de Jesús.
1: Sí, Geo. Reparar al amor es corresponder, es decir, al amor con amor. Amar al amor. Entonces, por ahí va el tema de reparar este corazón de Jesús herido por nuestros pecados, herido por nuestra indiferencia. Entonces, todos estamos invitados a hacer esa reparación. Y estamos hablando de una reparación al mismo corazón de Jesús. No estamos hablando de reparar algo que se nos dañó, algo que tuvo un accidente, que tengo que llevar a reparar, arreglar. Estamos hablando del mismo corazón de Jesús, ese amor divino, ese corazón humano y divino que nos ama a todos.
0: Y esto conllevaría entonces, es como bien dices, la respuesta al gran amor. Y aquí conlleva, mi querida Maura, sabiendo que tú eres celadora de guardia de honor, en donde el gran llamado es glorificar a nuestro Señor Jesús, amarlo, reparar todo aquellos, como bien dices, pues ofensas, ultrajes que le hacemos día a día, pues la naturaleza misma de nuestro pecado, y una gran misión que tenemos todos aquellos que amamos al Sacratísimo Corazón de Jesús. ¿Qué es la reparación para todos aquellos que necesitamos dejarnos envolver por el llamado que nuestro Señor Jesús nos hace?
1: Lo primero que se me viene a la mente es esta parte que decía hace un momento: algo se dañó y hay que repararlo. Y al hablar de este amor, de los amores que hemos mencionado ahorita, del corazón de Jesús, entonces, si nos recordamos, Geo, cuando se aparece a Santa Margarita, que nos dice, le dice: mira este corazón que tanto ha amado al mundo y que tan solo recibe desprecios, ingratitudes, pena y olvido. Entonces, tenemos, para poder reparar, tenemos que tomar en cuenta qué está dañado, con qué se ha dañado. Si hemos dañado con pecados, entonces, por ejemplo, la primera invitación es a confesarnos. ¿Sí me explico? Si esta parte de, hay que ver con qué hemos dañado, porque se tiene que reparar con lo contrario a lo que se dañó. Si ha habido indiferencia, si ha habido olvido, ok, yo voy a procurar tener más presente al corazón de Jesús en mi vida, en mis acciones, en todo mi actuar, y hacerlo parte de mi caminar diario, parte de mi experiencia, para que Él pueda estar siendo reparado con mi amor. Entonces, por la parte de el amor con amor se paga, y me encanta decir, hay que amar al amor, hay que amar al amor, y sabemos a cuál amor nos estamos refiriendo totalmente. Entonces, por ahí va la reparación.
0: Y con ello también vendría cómo efectivamente la reparación es amor, es servicio en la entrega diaria, y que efectivamente en nuestros esfuerzos, alegrías, momentos de pequeños, grandes sacrificios que nos cuesta trabajo, incluso empezando por las relaciones humanas, las circunstancias de familia, pues conllevaría cómo puedo en el día a día, en lo cotidiano, aquellos que estudian, que trabajan, que estamos atendiendo un ser querido que está enfermo, para vivir esa reparación en nuestra vida cotidiana y hacerlo nuestro.
1: Si estamos hablando que lo que está dañando a Jesús es lo que estamos haciendo mal, hay que empezar a hacer las cosas bien. ¿Y dónde partimos? En nuestra vida diaria, en nuestras actividades de cada día, con nuestra familia, en nuestro trabajo, en el ambiente en el que estamos

0: digo, hacer las cosas bien hechas, Geo. Entonces, yo siempre les invito, por ejemplo, si el mismo ridículo vas a hacer, el mismo ridículo que se tiene que hacer bien hecho. Pero en este entorno de querer hacer las cosas bien es para agradar a Jesús, y al agradar a Jesús estamos agradando a los demás, evitando lo que a Él le hace mal, lo que a Él le daña su corazón, que bien sabemos qué es. Yo creo que la mayoría, nuestro Señor nos inspira perfectamente qué es lo que le daña. No podemos decir, ay, no sabía, Señor, que yo te ofendía con eso. Claro que sabemos cómo lo ofendemos, y si en nuestro diario vivir podemos hacer las cosas lo mejor que podamos, es una forma de reparar el corazón de Jesús.
1: Y esto entonces vendría, y me haces una atenta invitación a mi alma, el cómo, no sé, tú, querido amigo, amiga, en esa necesidad de un permanente reconciliarnos con nuestro Señor Jesús, para que esta reparación también en estos actos de amor y caridad conlleve el proceso de perdonar al otro, de recibir y dar la misericordia, sabiendo la misericordia de Dios a través de mis seres queridos. Y es una gran tarea, una gran misión que podemos día a día entregar y agradecer y pedir la gracia necesaria para que efectivamente podamos ver con ojos de amor esa circunstancia no fácil en nuestra vida.
0: Es la parte más difícil, sin duda alguna. A lo mejor puede ser que si tengo un corazón duro, qué difícil va a ser, ¿no? El reconciliarme, el perdonar, pero sí se puede con la gracia de Dios, sí se puede, porque siempre he dicho, a ver, lo bueno viene del corazón de Jesús, lo malo viene de mí. Entonces, si yo le pido al Señor que me ayude a perdonar a quien me ha ofendido, que me ayude a reconciliarme con alguien, claro que lo va a hacer, claro que me va a escuchar, porque está en sintonía conmigo, porque eso que yo lo pienso así, nos está inspirando a hacerlo. Y si Él inspira, Él da los medios, Él da la forma. Entonces, todos estamos invitados a poder reparar al corazón de Jesús desde el perdón y la reconciliación entre los que nos rodean, porque si no, ahí le estaríamos causando otra herida más, Geo.
1: Pues con ello viene siendo aquí en tan bendecido lugar en nuestra comunidad del Cerrito Colorado, en donde efectivamente ha sido una preparación muy bella, que a través de la Caravana por la Paz somos y deseamos ser constructores de paz y de amor. Pues qué mejor poder compartir tan bellos momentos que hemos vivido y somos testigos de todo este peregrinar que el Sagrado Corazón de Jesús a través de la antorcha nos ha regalado, momentos muy significativos en nuestra vida, y que hoy esta comunidad lo está gozoso de todo lo que el Sagrado Corazón de Jesús nos da.
0: Sí, Geo, tuvimos la gran dicha y la gran bendición de seguir de cerca la Caravana por la Paz, esta llama de fuego ardiente que nos representa el amor de Jesús, que nos une en esta comunidad tan hermosa del Cerrito Colorado. Entonces estamos muy bendecidos. Vamos a ver qué se hizo.
1: Claro que sí, con todo cariño. Entonces compartimos tan bellos momentos de la Caravana por la Paz aquí en la comunidad del Cerrito Colorado. Adelante, por favor.

0: hoy que iniciamos una vez más este recorrido con la Antorcha de la Paz, queremos nosotros unirnos a esta bella anécdota, queremos unirnos a esta misión de Domingo de Guzmán, llevando a nuestras comunidades este mensaje de amor, este mensaje de paz, simbolizado en esta antorcha. Queremos que todos aquellos que nos vean sientan en su mente y en su corazón ese ardor, esa flama, ese fuego que nos consume en el amor a Dios y en el amor al prójimo.
1: Queremos que la paz del Señor reine en nuestras comunidades, que la paz del Señor reine en nuestros hogares, en nuestros corazones. Bien.

0: mucho al Señor Jesús. Mi paz les dejo, mi paz les doy. Que nuestra comunidad sea una comunidad de paz. Que nosotros seamos personas portadoras de la paz. Que en nuestro corazón reine la paz que el mismo Señor Jesucristo vino a traernos. Que seamos personas de paz.
1: Si queremos tener la paz, ¿verdad? Necesitamos acudir a lo que es al Sagrado Corazón de Jesús, porque Él es el que nos da una paz verdadera, Él es el que nos transmite ese amor, esa confianza. Para transmitir la paz a los demás necesitamos tener paz nosotros primero. Esta es la oportunidad de que nosotros, haciendo esta peregrinación de la Antorcha de la Paz, queremos demostrar eso, ¿verdad? Que tenemos a alguien que nos da la paz y eso queremos transmitir. Queremos también un lugar de seguridad, un lugar de no violencia, ¿verdad? En este mundo necesitamos mucho, mucho de, entre tanta violencia que existe, necesitamos personas que den luz, que den amor, que den seguridad ante tanta desconfianza. Y pues una invitación, ¿verdad?, a esto, que todos nos unamos a esta peregrinación de la Antorcha de la Paz.
2: Que el Señor nos guarde a todos en el nombre del Padre, del Hijo y del Espíritu Santo. Amén. Sagrado Corazón de Jesús, en vos confío. María, Madre de Gracia, Madre de Misericordia, en la vida y en la muerte, ampáranos, Gran Señora.

0: Estás en tu programa Yo Soy el Camino. Nos encontramos en la comunidad del Cerrito Colorado, en el municipio de Buenavista y, por supuesto, la parroquia de Apo del Rosario, Michoacán, agradeciendo de manera muy especial al Padre José Manuel Reinaga Magaña por la bendición de poder estar aquí contigo, Maura Zamora. Gracias por tan bendecida presencia tuya.
1: Muchísimas gracias, Geo. Agradecidos estamos nosotros. Y mira que ahorita que mencionas dónde estamos, en el Cerrito Colorado, ya del municipio de Buenavista, todo lo que hemos visto ahorita de la caravana por la paz es algo bellísimo, en lo cual se han unido las comunidades y Tancítaro, del municipio de Tancítaro, de las comunidades que también pertenecen a la parroquia de Apo, se unen y se vienen a esta hermosa comunidad del Cerrito Colorado, que ya es otro municipio, Geo, y que, como te diste cuenta, tuvimos la bendición de invitar a un párroco vecino, pero ya de la arquidiócesis de Apatzingán, porque nosotros pertenecemos a la de Zamora. Entonces, todo esto con el fin de seguir amando al amor, de seguir congregando a las personas cerca de su corazón.
0: De verdad, son regalos muy bellos que el Sagrado Corazón de Jesús nos da, y que efectivamente, dentro del gran llamado que hoy nos pide en este tu programa, querido amigo, conlleva cómo efectivamente en la correspondencia del amor es reparar para ser constructores de paz, como bien en tantas plegarias que hemos tenido en el peregrinar de esta caravana con la antorcha en la presencia viva de nuestro Señor Jesús. Bueno, pues conlleva una transformación de nuestra alma, un deseo ardiente de nuestro corazón para entrar en esa correspondencia de su amor. Yo creo que con ello, pues es un permanecer en la centralidad de Cristo en mi vida, en la de mi familia, y que efectivamente hoy nos, con este programa, nos sensiblemente nos invita el corazón de Jesús a reparar todo aquello que en nuestra vida cotidiana podemos hacer en correspondencia de su amor.
1: Sí, Geo. Vamos a seguir reparando, invitando a seguir reparando al corazón de Jesús. Dijiste algo muy importante ahorita, para construir la paz. Porque bien sabemos que, bueno, si un corazón está herido, si un corazón no ha sanado, empieza a herir a otros corazones. Hiere a otros corazones y esto genera que se pierda la paz, que se pierda la paz en el ambiente en donde estamos. Entonces, para ser constructores de paz, vamos a empezar por sanar nuestro corazón y hacer a un lado esas heridas con ayuda de nuestro Señor Jesús. Y un corazón sano, sana a otros. Y allí va iniciando la paz, Geo, esa paz que Cristo viene a darnos, esa paz que Jesús nos invita a que tengamos.
0: Un gran compromiso, sin duda, en donde, pues en el hogar es donde las pruebas difíciles se tienen que convertir en grandes virtudes en nuestra vida, y que pues todo esfuerzo entregado y elevado a Dios, pues se reciben muchas gracias en nuestro hogar y en nuestro corazón. Qué importante entonces que todo pensamiento, acción, conlleve entregárselo al Señor, para que con amor, con servicio, con perdón, reconciliándonos con nuestros seres queridos, sea ese permanente labor de uno para que siempre haya centralidad en mi vida, que es Jesús que more en mi corazón.
1: A veces no somos conscientes de cómo podemos reparar el corazón de Jesús, Geo, y ahorita dices esta parte y me puede suceder alguna situación complicada, algo que no me gustó, y yo como que, ¿y qué hago con esto? Ofrecerle el corazón de Jesús. Que tuve una discusión con alguien, detenerme, no continuarle, porque sé que es una forma de reparar el corazón de Jesús, y a veces no sabemos qué hacer con las acciones o con los pequeños tropiezos de la vida. Entonces, esa es una forma de bueno, al mal hay que combatirlo con el bien. Entonces, es una forma de reparar el corazón de Jesús. Y yo creo que todos los días estamos expuestos a situaciones complicadas en el lugar, en el ambiente donde estamos. Entonces, si todos los días estamos expuestos a estas situaciones, todos los días tenemos muchas oportunidades de reparar el corazón de Jesús.
0: Fíjate que esto conlleva, no sé tú, amigo, amiga, cómo efectivamente el reparar en cada acción, en lo cotidiano, también sana mi corazón. Y eso es hermosísimo, porque bien dices, si de algún modo hay dentro de mí orgullo, soberbia y situaciones que no he superado y no he dejado sanar, no le he entregado al corazón de Jesús todo aquello que me adolece en esas heridas, pues ¿cómo puedo ser constructor de paz? Entonces, pues aquí conlleva una invitación que nos hace a cada uno de nosotros a ir a su encuentro permanente, dejarnos abandonar, entregar esas heridas al corazón de Jesús para que Él vaya haciendo su obra, ¿no crees?
1: Me encanta cómo dices esta parte de que aquí podemos reparar nuestro propio corazón, Geo, porque ¿cómo lo vamos a reparar? Si simplemente yo tengo la intención de reparar el corazón de Jesús, yo voy a empezar a hacer cosas buenas, voy a empezar a hacer lo mejor que puedo hacer, lo que tengo que hacer, y ese llenarme de esas cosas buenas van a ir reparando mi corazón. Entonces, si yo voy sacando lo malo, que debe de reinar más en mi corazón lo bueno, ya empieza a ser un corazón reparado. Entonces, a veces...
0: Por ende, dócil.
1: Exactamente.
0: Y manso, como lo pide nuestro Señor.
1: Jesús, manso y humilde de corazón. Haz nuestro corazón semejante al tuyo. Entonces, ahí empezamos. A veces pensamos, decimos, ay,

0: sí voy a reparar el corazón de Jesús, pero salimos ganando los dos. O sea, salimos ganando, yo por querer hacer esa acción ya estoy reparando mi corazón y le estoy haciendo el bien a él también, pero también estoy reparando el corazón de los que me rodean, porque cuando yo pongo un límite, un alto al mal, deja de propagarse. Y ahí estamos trabajando el corazón.
1: Me encanta, y esto pues aquí conlleva grandes frutos de lo que recibimos. Con la bendición de consagrarnos al corazón de Jesús, el tener y abrir esta puerta y gran ventana a la Caravana por la Paz en esta comunidad. ¿Qué frutos has visto que el Sagrado Corazón de Jesús ha hecho en tu familia, en las comunidades que bien han acompañado, y somos testigos de todo lo que las gracias hemos recibido en esta caravana? ¿Qué es lo que has percibido desde tu corazón entregado a nuestro amadísimo corazón de Jesús de todo lo que nuestras comunidades y nuestras familias se transforman?
0: Para empezar, lo primero que he visto, que he notado, que me ha encantado, es que genera unidad. Porque desde el tema, desde la organización, porque tú sabes que esto conlleva muchos organización, sobre todo planeación, entonces... Desde que la comunidad se está organizando de quién hace esto, quién hace aquello y todo ese tipo de cosas, ya empieza a haber comunicación. Incluso donde de repente había pequeños detalles entre alguna persona o alguna familia, le entraron a trabajar todos juntos. Y eso estoy hablando previo. Pero imagínate ya, durante la hermosa procesión que tuvimos con la antorcha, con la caravana, entonces desde ahí ya hay mucha unidad. Imagina que había algunas personas que no se habían visto en cierto tiempo y allí se unieron. El corazón de Jesús nos une, el corazón de Jesús nos congrega y esta caravana, esta antorcha es una gran bendición para que podamos unirnos y fomentar la paz en nuestras familias y en nuestra comunidad. Somos realmente bendecidos cuando el corazón de Jesús viene a visitarnos a través de la antorcha.
1: Y esto, gracias Maura por compartirnos lo que han vivido y cómo efectivamente en ese gran deseo de entretejer el gran amor que tiene nuestro Señor para unirnos, para hacer la reconciliación necesaria de mi corazón, el de mi familia, de la comunidad. Y cómo aquí vendría la pregunta, cómo la reparación, que es el llamado que el Sagrado Corazón de Jesús nos hace, es también ayudar a sanar a una comunidad. Si hablamos también que transforma hacia una conversión en mi alma, ¿cómo puede fortalecer una comunidad acciones reparadoras donde efectivamente en el día a día tengamos una comunidad construida en paz con esa unión fraterna como iglesia que somos?
0: Jesús es el constructor de la paz, vino a traernos la paz, es lo que nos invita a nosotros y que debemos retomarlo y ser conscientes de ello, porque sí podemos querer. El tema es querer. Entonces, si yo digo amar a Jesús, si yo digo que es mi vida, que todo por él, sí, tantas veces lo decimos, pero muchas veces de palabra, que se note. Que se note y que empecemos a ser los primeros constructores de paz. Y si había un rencorcito en mi corazón, había una falta de reconciliación, decirle fuera de mi corazón y que entre Jesús, que entre su paz, que me llene para que yo pueda con esa paz contagiar a los que me están rodeando. Esto empieza desde la familia, Geo. Después de la familia, no sé, nuestro trabajo, en nuestra comunidad. Pero ¿sabes qué quisiera, Geo, dejar muy... como de tarea, decirle a estas comunidades que han sido bendecidas con esta presencia de la antorcha, decirles, este es el ejemplo que Jesús nos trajo. Depende de ustedes si lo quieren continuar. Depende de ustedes si quieren cambiar y quieren ser mejores y que de ahora en adelante digan, el corazón de Jesús vino a transformarme y yo me quise dejar. Porque si no me dejo, las cosas van a seguir igual. ¿Y cuántas veces nos quejamos de situaciones que no nos gustan y decimos, pero qué estoy haciendo yo para mejorar la situación? Es dejar que este amor de Jesús me transforme para que se empiece a transformar toda la comunidad.
1: Pues con ella es mucha oración, pedir cada día los frutos

0: de la Caravana por la Paz para que dentro de esta gran misión sea suplicar de manera permanente al Padre por intercesión de nuestra Madre Santísima para que reine la paz en nuestros hogares y seamos cada día en el gran llamado que haces a la comunidad y que ahorita, siendo testigos de todo lo que hemos vivido, podamos ser portadores de reconciliación y paz a nuestras familias. Vamos, ¿qué te parece,
1: sí,
0: Maura?
1: Que esto se contagie.
0: Así es, con esa gran alegría, compartiendo tan bellos momentos que hemos vivido. Adelante, por favor.

0: Para mí es un gusto hablar del Sagrado Corazón de Jesús, una hermosa devoción y un gran amor que le tengo desde que yo era pequeña, gracias a ese amor que tenía mi abuelita Lina, en paz descanse, de quien aprendí ese amor al Sagrado Corazón de Jesús. Después, cuando fui estudiante en la ciudad de Morelia, conocí lo que es la Guardia de Honor del Sagrado Corazón de Jesús, donde me consagré a él. Y mi ilusión más grande era llevar a mi mamá, a mi papá y a mi abuelita a que se consagraran en Morelia.
1: Para mí ha sido una experiencia muy hermosa el conocer el amor de Dios nuestro Señor a través del Sagrado Corazón de Jesús. He tenido una paz en mi corazón, en mi alma. Han cambiado muchas cosas en mi vida. Y pues quiero dar a conocer este amor tan grande que Dios nos tiene a cada uno de nosotros. Me gustaría que todos lo conociéramos y que todos le diéramos el sí a Dios a través de nuestra Madre Santísima del Cielo.

Como dice la palabra de Dios en Juan 27:14, mi paz les dejo, mi paz les doy. No les doy la paz como la del mundo, así que no se angustien ni se acobarden. Pues precisamente eso es lo que nos da el Sagrado Corazón de Jesús. Eso es lo que emana de su corazón, la paz. La paz es un fruto de su presencia, la paz es un fruto de su amor. La paz es algo que debemos de acoger. Por ser don y por ser gracia especial que viene del Sagrado Corazón, nos corresponde primero acogerlo como nos invita a acoger la vida.

para nosotros saber cultivarlo, saber cuidarlo. Muchas veces estamos perdidos, como dice también su misma palabra, estamos angustiados y cabizbajos, y hemos construido a veces cisternas agrietadas que no retienen el agua por estar perdidos, porque muchas veces confundimos lo que es la paz con una satisfacción.

0: Estás en tu programa, Yo Soy el Camino. Nos encontramos en la comunidad del Cerrito Colorado, en el municipio de Buenavista, donde la parroquia pertenece a la parroquia de Apo del Rosario, Michoacán, agradeciendo al padre José Manuel Reinaga Magaña por la bendición de poder estar aquí y bueno, compartiendo y aprendiendo juntos tan bello tema con un gran testimonio de invitada, hablando sobre la reparación que construye la paz. Está Maura Zamora con nosotros. Maura, pues qué importante llevar en la vida práctica ser constructores de paz, en donde el llamado permanente en esa correspondencia del amor es glorificarlo, amarlo y reparar. Pues, pues un llamado importante a cada uno de nosotros.
1: Dijiste algo muy importante. Dar gloria, amor, reparación son los tres elementos principales de todo guardia de honor, mi querida Geo. Digo, porque al principio mencionaste que es el adora de la guardia de honor. Bueno, vamos entrando a esta parte en la cual lo principal de esta espiritualidad es brindar gloria, amor y reparación al corazón de Jesús, tema que estamos tocando ahorita. Entonces, es una parte muy importante que también podemos invitar para que sean guardias de honor del Sagrado Corazón de Jesús aquí en esta hermosa comunidad del Cerrito Colorado y de todos los que nos estén viendo y escuchando.
0: Y esto me encanta porque invitas a una profunda tiempo de preparación para que cada día el poder consagrarnos al Sagrado Corazón de Jesús y ser guardia de honor conlleve un proceso espiritual de dejarnos envolver por su amadísimo corazón. Y esto pues es un medio santificante y conlleva aquí ¿qué conllevaría el ser guardia de honor para que efectivamente podamos ya en esa parte práctica necesaria, sabiendo que el corazón de Jesús tocó mi corazón, me hace un llamado y deseo conocerlo para amarlo más?
1: Me gusta, dijiste, un medio santificante. Me hiciste recordar a San José Luis Sánchez del Río cuando dijo: nunca había sido tan fácil ganar el cielo. Y si abrazas la guardia de honor del Sagrado Corazón de Jesús, no quiero decir que lo veas como un interés, pero una forma de ganar el cielo, una forma de santificarte y de una forma tan sencilla que no nos impide no nos impide llevar a cabo nuestras actividades diarias, es integrar a Jesús al día a día, integrarlo solo una hora. Claro, nosotros estamos conscientes de que lo queremos tener presente todo el día, pero de manera más consciente una hora al día. Y es la invitación que quiero dejar a esta comunidad del Cerrito Colorado, porque mira que ya conocemos esta región, ya has pisado estos terrenos, Geo, y has visto, yo creo, muchos guardias de honor en la parroquia de Apo. Tú eres una guardia de honor. Entonces,
0: muchos niños, jóvenes. Niños, es un regalo muy grande.
1: Niños, jóvenes, ajá. Adultos. Aquí estás dando ya otra clave. ¿Quiénes son los invitados? Todos. Todos cabemos en este corazón de Jesús y a través de la espiritualidad de la guardia de honor, niños, jóvenes, adultos, todos estamos invitados a pertenecer a este corazón a través de la guardia de honor. Y si me permites, puedo de una vez decirles de qué se trata.
0: Por favor.
1: Para que vean la sencillez o la facilidad que podríamos tener en ser guardias de honor, invitar a esta comunidad que se consagre el corazón de Jesús, es dedicar una hora de nuestro día, específicamente puedo decir, no sé, quiero decir a las 7 de la mañana o a las 8 de la noche, una hora en específico en el día, donde le voy a estar dedicando lo que estoy haciendo durante esa hora.
0: Ofreciendo mi tiempo en,
1: exacto,
0: mi vida ordinaria, claro.
1: Sí, y muchas
0: personas. Pero elevando el alma.
1: Claro que sí.
0: En esa acción.
1: Y conectándonos a Jesús, uniendo nuestro corazón, acompañándolo en el sagrario desde nuestra mente. No vayan a pensar.

0: pensar que tenemos que ir al templo, que tenemos que encerrarnos a rezar o este tipo de cosas que son muy buenas, pero que muchas personas a veces no se quieren consagrar porque tienen miedo a dedicarle tiempo al corazón de Jesús cuando Él es el dueño de nosotros y de nuestro tiempo. Entonces solo implica eso, dedicar lo que ya estamos haciendo, como mencionábamos hace un rato, hacer las cosas bien hechas, hacerlo por amor a Jesús. Y la comunión reparadora, Geo, que es algo muy muy importante, que incluso pidió el Sagrado Corazón de Jesús a Santa Margarita, esta comunión reparadora que nos invita a hacerla todos los primeros viernes de mes continuos durante 9, pero nosotros como guardias de honor lo hacemos todo el año, o sea, todo el año el corazón de Jesús necesita ser reparado y nosotros también.
1: Fíjate que esto, y me encanta, gracias por comentarlo, porque nuestro Señor nos pide corazones dispuestos, no corazones perfectos. Y esto pues conlleva ese acto de voluntad de unísono en el palpitar aquello que necesita de paz, que more en mi vida, anente recibiendo su... Podamos, amado, dos de este acto, esa imperfección.
0: Él no quiere o no, no, Dios escribe derecho en el... Queridos televidentes, no esperemos poder consagrarnos, todo guardia de honor. Y Geo menciona, entonces, yo, tanto tú como yo y todos los que nos están viendo, todos, y el otro paso es tener voluntad, dar un pasito más y de seguir transformando mi corazón. Volvemos a lo mismo y seguimos a toras algo. Entonces, voluntad.
1: Me viene la importancia y yo creo que con ello pues es un paso en esa docilidad de corazón que Dios nos pide para que enseñar y solo vas, Él ponga los medios justos, haya otros instrumentos vivos de Él hacia el gran deseo de nosotros. Muchas virtudes necesarias por trabajar, pero la primera es esa docilidad de corazón con la humildad que Él nos pide.
0: Y con esa humildad que Él nos pide y que Él nos la abre, tiernos, Geo. A mí me encanta preguntarme, Maura, ¿te quieres morir como estás? No, no, yo quiero transformar mi corazón con su ayuda, cada vez ser una mejor versión de mí, entrar en esa conversión, Geo. ¿Y sabes qué? Les puedo decir, les invito a desaparecer. ¿Desaparecer qué? A desaparecer el pecado en nuestra vida, a desaparecer aquello que nos esté estorbando en nuestro corazón y que no deja que Jesús reine, que Jesús more y que Jesús haga su obra, porque Él estará encantado de hacer y deshacer con nosotros, pero si nosotros no quitamos lo que le está estorbando y lo que le está hiriendo, no puede avanzar.
1: Pues yo creo que con esto, y si me permites, Maura, agradecer porque parte a la invitación que nos hace el corazón de Jesús, dejarnos vaciar, dejar entregar todo aquello que nos cuesta y que efectivamente Él vaya dócilmente y con el gran amor que nos tiene, ir transformando aquello que necesitamos. Y quisiera, dentro de esta última etapa necesaria, cómo efectivamente

0: tú con un perfil de hija amada, siendo tú, Maura, en donde tú has, sido instrumento vivo como embajadora del corazón de Jesús. Quisiera que le invitaras en la vida pastoral de iglesia, hay perfiles que pudieran ser también esos, ser estos instrumentos vivos para que ellos o ella o él pueda formarse y también en su comunidad también ya llevar el corazón de Jesús para consagrarnos, para ser guardia de honor. Hay tantas personas que hoy te ven que efectivamente puedan acercarse a su parroquia para lograr esta misión que el corazón de Jesús nos pide a todos.
1: Me recuerdas el Evangelio donde dice que la cosecha es mucha, pero los viñadores son pocos. Entonces se necesitan más corazones dispuestos, más instrumentos del corazón de Jesús que le permitan ir extendiendo su reinado a más y más personas y más comunidades. Entonces, si queremos ser partícipes de esto, bienvenidos. Es lo que necesitamos, que más personas se unan pues a esta guardia de honor, que se unan a este corazón de Jesús para querer ayudar al amor de los amores a seguir transformando más almas. A mí me encanta decir, me dedico a conquistar almas para el corazón de Jesús. Estás invitado, estás invitada a ser parte de esta conquista de amores, de almas para Jesús. Entonces, bienvenido. O sea, pero sí, vamos a empezar por nosotros mismos, Geo, porque si no soy consagrada, si no soy guardia de honor, es más, si no empiezo a amar a Jesús, si no me dejo transformar, ¿cómo puedo querer transformar a los demás? Vamos a empezar por uno mismo y bienvenidos todos los que se quieran unir a estas filas.
0: Que así sea. Pues bien, querida Maura, ¿qué desearía cerrar a todos aquellos que hoy te acompañan y que efectivamente pues toca nuestro corazón, genera conciencia del llamado de la reparación para ser constructores de paz? ¿Qué deseas comentar a toda la familia de María Visión?
1: Que se dejen conquistar por Jesús. Que se dejen que nuestro Señor Jesús, a través de su Sagrado Corazón, reine en nuestro corazón. Que los invitamos a ser guardias de honor y sobre todo a estas comunidades del Cerrito Colorado. Por favor, que esto no se quede aquí, que sea un antes, un después, que se sientan muy amados de Jesús y que puedan decirle sí, sí, Señor, sí te quiero corresponder con amor, sí quiero que reine la paz en mi vida, sí quiero perdonar, sí quiero reconciliarme, sí quiero que esta comunidad sea diferente y que veamos ese antes y después de la llegada de la antorcha, de la caravana, de esta bendición del equipo de María Visión, de tu presencia, Geo, y que entonces se note que aquí vino a visitar el corazón de Jesús a través de la antorcha. Que se nos note, Cerrito Colorado.
0: Que así sea. Muchas gracias, querida Maura. Gracias a todos ustedes. Nos vamos a tan bella oración para agradecer por todos los regalos y las gracias que nos ha dado el Sacratísimo Corazón de Jesús, esta comunidad y a nuestra familia de María Visión. Disponemos nuestro corazón para ello. Adelante, por favor.
2: Confianza en el Sagrado Corazón de Jesús. Sagrado Corazón de Jesús, en ti confío. Confío en el pasado a tu misericordia, el presente a tu amor y el futuro a tu providencia. Señor, en el silencio de este día que comienza, vengo a pedirte la paz, la prudencia, la fuerza, la sabiduría y la humildad. Hoy quiero mirar en el mundo con ojos llenos de amor, ser paciente, comprensivo, dulce y prudente. Ver por encima de las apariencias a tus hijos, como tú mismo lo ves. Y así, no ver más que el bien en cada uno de ellos. Cierra mis oídos a toda calumnia. Guarda mi lengua de toda maldad. Cierra mi corazón y mi imaginación a todo juicio y sospecha. Que solo los pensamientos caritativos permanezcan en mi espíritu. Que sea tan benévolo y alegre que todos los que se acerquen a mí sientan tu presencia. Revísteme de ti, Señor, y que a lo largo de este día yo te irradie.
0: Pues bien, agradecer de manera muy especial por tu bendecida presencia, agradecer al Sagrado Corazón de Jesús que nos trajo aquí en tan bendecido lugar, la comunidad del Cerrito Colorado, municipio de Buenavista, perteneciente a la parroquia de Apo del Rosario, Michoacán. Fue un gran regalo, una gran bendición poder estar aquí y ser testigos de la Caravana por la Paz.
1: El regalo es nuestro, Geo, la presencia de todo el equipo de María Visión, de tu presencia en este programa, Geo, de verdad. Dios bendiga a todos ustedes y que la misión continúe.
0: Muchas gracias, querida Maura, y me permito también agradecer al señor cura, el padre José Manuel Reinaga Magaña, por la bendición de estar comprometido como iglesia, como parroquia y en cada comunidad para que el Sagrado Corazón de Jesús reine en cada hogar y en cada corazón. Gracias, querida Maura, por tu bendecida presencia.
1: Muchísimas gracias, Geo. Gracias a ti, gracias a todos.
0: Gracias y a todo nuestro equipo, como bien dice Maura, de María Visión, por hacer posible que llegue hasta ti, y a todos ustedes por ser parte importante de esta hermosa familia de María Visión. Cerramos nuestro programa diciendo, Sagrado Corazón de Jesús, en vos confío. Dios les bendiga y hasta la próxima. Muchísimas gracias.

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¿Qué tal, hermanos? Tengan un buen día ustedes. El día de hoy nos encontramos aquí en mi bella comunidad llamada San Francisco Tepeyecac. Nos encontramos enfrente del templo, a la cual pues estamos invitados todos a participar, que pertenecemos a esta comunidad. Yo me encuentro consagrado al Sagrado Corazón, entonces es una maravilla tenerlo aquí y tener estas actividades dedicadas principalmente a él, en la cual pues también tomamos en cuenta a nuestra Madre Santísima, la cual pues realmente ha sido una presencia también muy maravillosa dentro de, porque vamos a tomar unas pequeñas palabras de un canto de Atenas, en la cual dice que María, si tú me miras, él también me va a mirar. Entonces, nos estamos encomendando a ella principalmente para pedir por la paz.

la cual pues el día de hoy también nuestra comunidad está muy feliz porque pues es una de las primeras veces que se hacen ese tipo de actividades acá en la comunidad, en la cual también yo le puedo decir así que mi comunidad es muy devota a la Virgen María y qué grande tenerlo acá, especialmente a la Virgen en la advocación de Santa María de Guadalupe. Pero el día de hoy pues solamente podemos decir muchísimas gracias y nos unimos eternamente a ella, a su Inmaculado Corazón, para que a través de ella podamos llegar a conocer un poco más a nuestro Señor Jesucristo.

0: ¿Para qué vivo? ¿Qué es lo que Dios quiere para mí?
1: ¿Cuál es mi meta final?
0: Descubrirlo nos ayuda a orientar nuestra vida a ese fin.
1: Sacar lo mejor de nosotros mismos y luchar cada día por llegar a la meta.
0: Cada vez somos más los jóvenes que trabajamos por un mundo mejor,
1: poniendo nuestros dones y talentos al servicio de los demás.
2: También estás siguiendo a Cristo.
3: Meditarlo, y si lo es, tomarlo.
0: Encontrar motivación para hacer crecer nuestro ser.
1: Somos Jóvenes con Propósito.
0: Hasta el cielo no paramos.

que toda criatura bendiga y glorifique a María, la obra maestra de las manos de Dios, porque ella es la obra maestra de las manos de Dios, tanto en el orden de la gracia como en el de la gloria.

0: el nombre del Padre, del Hijo y del Espíritu Santo. Amén. La gracia de nuestro Señor Jesucristo, el amor del Padre y la comunión del Espíritu Santo estén con todos ustedes.
1: Con tu espíritu.
0: Hoy es día de San Agustín, un hombre que llevó una vida muy a la ligera, entregado a las cosas de este mundo, pero gracias a la oración de su madre, Santa Mónica, se convirtió y viene a ser un gran modelo de santidad, viene a ser un gran santo. Nosotros también en nuestra vida hemos cometido muchos errores, hemos ofendido al Señor y desde luego que debemos de seguir su ejemplo, de reconocer lo que hemos hecho mal y pedirle perdón al Señor y transformarnos en personas cada vez mejores. Y hagámoslo en silencio al inicio de la celebración. Yo confieso ante Dios Todopoderoso y ante ustedes, hermanos, que he pecado mucho de pensamiento, palabra, obra y omisión. Por mi grande culpa. Por eso ruego a Santa María, siempre Virgen, a los ángeles, a los santos y a ustedes, hermanos, que intercedan por mí ante Dios nuestro Señor. Dios Todopoderoso, tenga misericordia de nosotros, perdone nuestros pecados y nos lleve a la vida eterna.
1: Amén.

0: Oremos por Estefan y Francisco Saludado y familia, por Raúl Martínez, por Alma Dolores Campos, por Tania Lizeth Marco Cipriano, en acción de gracias, por Jesús Orlando Aldaiz, por sus necesidades, por la peregrinación de Teotihuacán, por Lorena Hernández, por Cassandra Zulay Chávez y familia y sus necesidades, Juan de Dios Silva Cruz, necesidades, Dayana Martínez y cumpleaños, Teresa Vilchis, cumpleaños, también por la familia Luis Rico, por, en acción de gracias, por 15 años de vida matrimonial, por el presbítero Saúl Hugo Márquez Plasencia, enfermo, por el presbítero Rafael Córdoba Esparza, Fabricio Sánchez, Laura de Anda, Marta Catalina Márquez, Jorge Luis Fernández, Oscar Daniel Cisneros Esqueda, Luis Patrocinio García, Eduardo Muñoz, Amalia Rodríguez, Maximiliano González Muñoz, para que el Señor les cuide su salud. También por, por las familias González de Anda, Muñoz Dávila, Martínez Guerrero, Valdivia Márquez, Carrillo Razo, y por los difuntos María Eugenia López Bueno, Salvador, Sergio y Elvira Guzmán, Rebeca Colunga, María Jesús Arellano y Ramón López, Lorenza Félix y Rafaela Tiscareño, Andrés Sebastián y David de Anda, Zaira Campos, Felipe Librada, Graciana y Enedino de Anda, Fructuoso y Estela, José Guadalupe Colín Rivera, Alberto y María Ricarda Ortega, Josefina Barrios y Mendoza, Martín Muñoz y Diego Silva, Juan Enrique Leal, Amairani Pacheco, Sergio López Estupiñán, Martín Vázquez de la Torre, Francisco Márquez y María Jesús de la Torre, Rosa María Reynoso, Agustín Jiménez Pérez, Mati García Ramírez, Emilia Jiménez, David Noel Ramírez, Estela Guiñaga, Ventura y Carmen Malváis, Ramiro Pérez, María del Rosario Cerde, Refugio Romero, Anastasio Barrera y Socorro Guerrero. Además, por las necesidades e intenciones de cada uno de los que estamos participando en esta celebración. Renueva, Señor, en tu iglesia el espíritu que infundiste en el obispo San Agustín, para que llenos de ese mismo espíritu tengamos sed solamente de ti, fuente de la verdadera sabiduría, y te busquemos como autor de amor, del amor verdadero. Por nuestro Señor Jesucristo, tu Hijo, que contigo vive y reina, y es Dios por los siglos de los siglos. Nos sentamos.
1: De la primera carta del apóstol San Pablo a los Corintios. Hermanos, no me envió Cristo a bautizar, sino a predicar el Evangelio, y eso no con sabiduría de palabras, para no hacer ineficaz la cruz de Cristo. En efecto, la predicación de la cruz es una locura para los que van por el camino de la perdición. En cambio, para los que van por el camino de la salvación, para nosotros es fuerza de Dios. Por eso dice la Escritura: anularé la sabiduría de los sabios e inutilizaré la inteligencia de los inteligentes. ¿Acaso hay entre ustedes algún sabio, algún erudito, algún filósofo? ¿Acaso no ha demostrado Dios que tiene por locura la sabiduría de este mundo?

0: En efecto, puesto que mediante su propia sabiduría el mundo no reconoció a Dios en las obras de su divina sabiduría, quiso Dios salvar a los creyentes mediante la predicación de la locura del Evangelio. Por su parte, los judíos exigen señales milagrosas y los paganos piden sabiduría. Pero nosotros predicamos a Cristo crucificado, que es escándalo para los judíos y locura para los paganos. En cambio, para los llamados, sean judíos o paganos, Cristo es la fuerza y la sabiduría de Dios. Porque la locura de Dios es más sabia que la sabiduría de los hombres, y la debilidad de Dios es más fuerte que la fuerza de los hombres. Palabra de Dios.
1: Te alabamos, Señor.

0: Que los justos aclamen al Señor, es propio de los justos alabarlo. Demos gracias a Dios al son del arpa, que la lira acompañe nuestro canto.
1: El amor del Señor llena la tierra.
0: Sincera es la palabra del Señor y todas sus acciones son leales. Él ama la justicia y el derecho, la tierra llena está de sus bondades.
1: El amor del Señor llena la tierra.
0: Frustra el Señor los planes de los pueblos y hace que se malogren sus designios. Los proyectos de Dios duran por siempre, los planes de su amor todos los siglos.

0: velen y oren para que puedan presentarse sin temor ante el Hijo del Hombre.
1: Aleluya.
2: Señor, esté con ustedes.
1: Con tu espíritu.
2: Lectura del Santo Evangelio según San Mateo.
1: Gloria a ti, Señor Jesús.
2: En aquel tiempo Jesús dijo a sus discípulos esta parábola. El reino de los cielos es semejante a aquellas 10 jóvenes que tomando su lámpara salieron al encuentro del esposo. 5 de ellas eran descuidadas, 5 previsoras. Las descuidadas llevaron sus lámparas, pero no llevaron aceite para llenarlas de nuevo. Las previsoras, en cambio, llevaron cada una un frasco de aceite junto con su lámpara. Como el esposo tardaba, les entró sueño a todas y se durmieron. A medianoche se oyó un grito: ya viene el esposo, salgan a su encuentro. Se levantaron entonces todas aquellas jóvenes y pusieron a preparar sus lámparas. Y las descuidadas dijeron a las previsoras: denos un poco de su aceite, porque nuestras lámparas se están apagando. Las previsoras les contestaron: no, porque no va a alcanzar para ustedes y para nosotras. Vayan mejor a donde lo venden y cómprenlo. Mientras aquellas iban a comprarlo, llegó el esposo y las que estaban listas entraron con él al banquete de bodas y se cerró la puerta. Más tarde llegaron las 12, las otras jóvenes, y dijeron: Señor, Señor, ábrenos. Pero él les respondió: yo les aseguro que no las conozco. Estén pues preparados, porque no saben el día ni la hora. Palabra del Señor. Siéntense un momentito, por favor. Nosotros en nuestra vida siempre hay personas a las que admiramos, y así a las primeras vienen a ser nuestros papás, porque ellos trabajaron, se esforzaron por tener a sus hijos, darles educación, porque no les faltara lo necesario, porque tuvieran alimento y salud, porque se acercaran y conocieran a Dios. Y como los papás siempre estuvieron realizando un grande esfuerzo porque su familia siempre estuviera bien y saliera adelante. Pero también hay veces que admiramos a nuestros catequistas, los que nos enseñaron y prepararon para que recibiéramos los sacramentos, para que recibiéramos a Cristo. Admiramos a nuestros maestros, los que nos enseñaron a leer, los que nos prepararon para la vida transmitiéndonos conocimientos. Admiramos también a sacerdotes por su vida y su entrega a Cristo, y por la forma como estos trabajaron para que todos conociéramos al Señor y nos salváramos. Pero también, al estar celebrando 100 años de la gesta cristera aquí en México, y aquí en esta catedral tenemos esos pendones que cuelgan sobre las paredes de esta catedral, y también el vestido de la Virgen rojo, y en el vestido la fotografía de cada uno de los mártires. También admiramos a los mártires por su valor, por su fe, por su testimonio, por su entrega, y cómo ellos supieron dar su vida por Cristo y murieron al grito de viva Cristo Rey y Santa María de Guadalupe. Lucharon defendiendo su fe, defendiendo al Señor, defendiendo a la iglesia y buscando la salvación de la humanidad. Y entre esos hay sacerdotes y también hay laicos que supieron dar su vida. Y todos nosotros los admiramos. Y el mismo Papa Juan Pablo II, cuando vino en el año 90, en mayo, aquí a esta diócesis y estuvo en esta catedral, como en su mensaje nombró a esta diócesis como tierra de mártires, esos que admiramos nosotros. Pero también al estar aquí, venimos porque nosotros admiramos a la Santísima Virgen bajo esta bendita imagen de Nuestra Señora de San Juan y cómo por medio de ella hemos obtenido muchos beneficios. Por medio de ella nos hemos acercado a Cristo y nuestra vida se ha transformado. Entonces María, junto con su Hijo, es a los que admiramos más, es a los que verdaderamente nosotros decimos, ellos siempre están en nuestro cuidado y tienden hacia nosotros su mano. Una madre nunca olvida al hijo, una madre siempre está con él. Y por lo tanto, admiramos a estos que les he mencionado.

0: pero podemos seguir analizando nuestra vida y vamos a encontrar personas también muy inquietas, muy trabajadoras, que han salido adelante. Y decimos a todas estas personas, las admiramos por lo que han hecho, siguen y siguen haciendo en bien de los demás. Las admiramos por eso que han dejado para el bien de la humanidad. Pero el día de hoy, y yo lo admiro mucho a San Agustín, obispo y doctor de la Iglesia, cómo él nació en el año 354. San Agustín, en su vida, desempeñó o vivió diferentes etapas. Y bien sabemos nosotros que llevó una juventud, desde luego, muy entregada a las cosas de este mundo, al desorden. Pero también sabemos nosotros que fue, desde muy joven, inquieto. Siempre andaba buscando la verdad, siempre quería saber más. Y en el año 387 fue su conversión, y desde luego, gracias a las oraciones de su madre Mónica, porque ella sabía la vida que llevaba, entregado a las cosas de este mundo. Pero también Santa Mónica, una mujer de fe, una mujer que se preocupaba por él, y cómo ya convertido, porque esta se llevó a cabo en el año 387, ella y San Agustín hablaban sobre el cielo, sobre lo que Dios tenía preparado para cada uno de nosotros, y esto sobre todo antes de la muerte de su madre. El episcopado en Hipona lo llevó del año 395 hasta que murió en el año 430. Pero hay que tener presente que él tenía un pensamiento muy genial. Él era una persona muy sabia, y cómo dejó algunas frases muy importantes que nos hablan de lo que tenemos que esperar cada uno de nosotros. Cuando dice, nos hiciste Señor para ti, y nuestro corazón está inquieto hasta que no descanse en ti. Una frase que desde luego nos empuja a esperar siempre en el Señor y nos da esperanza de que un día estemos con Cristo en el cielo, porque fuimos criados para estar junto a Él. Pero también otra frase, ante la lejanía que Él vivió de Dios, dijo, yo tan lejos de ti y tú tan cerca de mí. Y esto desde luego hace ver que él era persona que se convirtió y que su fe fue muy profunda. Y cómo hace ver que por más que nosotros nos separemos de Dios, de Cristo, Él siempre va a estar a nuestro lado. Pero también San Agustín nos hace ver que nosotros tenemos que esperar, a través de sus frases, desde luego la vida eterna. Y así hay que ver que su vida fue totalmente consagrada a la búsqueda de Dios, pero también al servicio de la iglesia, que es para él tanto la comunidad de fieles reunida en Hipona como el cuerpo de Cristo extendido por todo el mundo. San Agustín se convirtió, se transformó, cambió su vida, vivió varias etapas y como él siempre esperó en el Señor. Y después de su conversión nos da un gran testimonio de vida. Y ojalá que cada uno de nosotros también sigamos su ejemplo, lo admiremos y transformemos nuestra vida así como él la transformó. Transformemos nuestra vida para llegar y estar un día con Cristo en el cielo para siempre, así como él lo está. Y ojalá que cada uno de ustedes, peregrinos, y cada uno de nosotros, comenzando desde un servidor, si admiramos a San Agustín, nosotros seamos capaces de seguir su ejemplo, su testimonio, y transformemos nuestra vida para estar siempre con el Señor y gozar para siempre de su presencia. Pónganse de pie. Oremos con fe por el bien de los hombres y de los pueblos. Y a cada petición digamos: Padre bueno, escúchanos.
1: Para que Dios multiplique las vocaciones al misterio eclesial y a la vida religiosa y conceda perseverancia a los que ya se han consagrado a su servicio, roguemos al Señor.
0: Padre bueno, escúchanos.
1: Para que Dios conceda prosperidad a nuestra nación y dirija por el camino del bien los pensamientos y las decisiones de sus gobernantes, roguemos al Señor.
0: Padre bueno, escúchanos.
1: Para que infunda en los novios espíritu de reflexión y revele a los jóvenes indecisos el camino de su vocación, roguemos al Señor.
0: Padre bueno, escúchanos.
1: Para que conserven la concordia, fidelidad y amor a los matrimonios de nuestra parroquia, de nuestra ciudad o nuestro pueblo, roguemos al Señor.
0: Padre bueno, escúchanos.
1: Para que vayamos a descansar con la confianza de que Dios vela nuestro sueño, roguemos al Señor.
0: Padre bueno, escúchanos.
1: Para que todos los que buscan a Dios lo encuentren y como San Agustín consigan el descanso, y para que Dios conceda a los agustinos avanzar en el camino iniciado en su profesión, roguemos al Señor.
0: Padre bueno, escúchanos. Por todos ustedes, peregrinos, por sus necesidades, intenciones, por sus promesas y oraciones, para que todas suban hasta el cielo por medio de María y encuentren una respuesta de parte de Jesús hacia cada uno de nosotros, roguemos al Señor. Pidamos por todas las personas que se han unido a esta celebración por medio de las redes sociales, para que también el Señor los bendiga y los proteja y obtengan lo que necesitan, roguemos al Señor. Por todos nosotros, para que siempre como San Agustín busquemos a Cristo y encontrándolo nos quedemos con Él hasta la vida eterna, roguemos al Señor. Señor Dios, refugio y fortaleza nuestra, escucha las oraciones de tu iglesia y concédenos generosamente lo que en fe te hemos pedido, por Jesucristo nuestro Señor. Siéntese, por favor.

0: Hagamos oración para que este sacrificio mío de ustedes sea agradable a Dios, Padre Todopoderoso. Señor, al celebrar el memorial de nuestra salvación, imploramos humildemente tu clemencia, a fin de que este sacramento de amor sea para nosotros signo de unidad y vínculo de caridad. Por Jesucristo nuestro Señor.
1: Amén.
0: Señor, esté con ustedes.
1: Y con tu espíritu.
0: Levantemos el corazón.
1: Tenemos levantado hacia el Señor.
0: Demos gracias al Señor nuestro Dios.
1: Es justo y es necesario.
0: En verdad es justo, necesario, nuestro deber y salvación, darte gracias siempre y en todo lugar, Señor Padre Santo, Dios Todopoderoso y Eterno, por Cristo Señor nuestro. Porque de tal modo concede a tu iglesia la alegría de celebrar hoy la festividad de San Agustín, que la fortalece con el ejemplo de su vida piadosa, la instruyes con la predicación de su palabra y la proteges con su intercesión. Por eso, unidos a la multitud de los ángeles y de los santos, te aclamamos llenos de alegría.

0: Santo eres en verdad, Señor, fuente de toda santidad. Por eso te pedimos que santifiques estos dones con la efusión de tu Espíritu, de manera que se conviertan para nosotros en el cuerpo y la sangre de Jesucristo nuestro Señor, el cual cuando iba a ser entregado a su pasión voluntariamente aceptada, tomó pan, dándote gracias, lo partió y lo dio a sus discípulos diciendo: tomen y coman todos de él, porque esto es mi cuerpo que será entregado por ustedes. Del mismo modo, acabada la cena, tomó el cáliz y dándote gracias de nuevo, lo pasó a sus discípulos diciendo: tomen y beban todos de él, porque este es el cáliz de mi sangre, sangre de la alianza nueva y eterna, que será derramada por ustedes y por muchos para el perdón de los pecados. Hagan esto en conmemoración mía. Este es el sacramento de nuestra fe.
1: Anunciamos tu muerte, proclamamos tu resurrección. Ven, Señor Jesús.
0: Así pues, Padre, al celebrar ahora el memorial de la muerte y resurrección de tu Hijo, te ofrecemos el pan de vida y el cáliz de salvación y te damos gracias porque nos haces dignos de servirte en tu presencia. Te pedimos humildemente que el Espíritu Santo congregue en la unidad a cuantos participamos del cuerpo y sangre de Cristo.

parte del Señor de tu iglesia extendida por toda la tierra, y con el Papa León, con nuestro obispo José Leopoldo y su obispo auxiliar Trinidad Antonio, y de todos los pastores que cuidan de tu pueblo, llévala a su perfección por la caridad. Acuérdate también de nuestros hermanos que se durmieron en la esperanza de la resurrección, y de todos los que han muerto en tu misericordia, admítelos a contemplar la luz de tu rostro. Ten misericordia de todos los peregrinos, de la familia Ruiz Rico, que agradece 15 años de vida matrimonial, y de todos nosotros, y así con María la Virgen, Madre de Dios, su esposo San José, los apóstoles y cuantos vivieron tu amistad a través de los tiempos, merezcamos por tu Hijo Jesucristo compartir la vida eterna y cantar tus alabanzas. Por Cristo, con Él y en Él, a ti Dios Padre omnipotente, en la unidad del Espíritu Santo, todo honor y toda gloria, por los siglos de los siglos. Ahora con fe y esperanza, digamos la oración que Cristo nos ha enseñado y pidámosle que todos nosotros cada día vayamos transformando nuestra vida a ejemplo de San Agustín. Padre nuestro, que estás en el cielo, santificado sea tu nombre. Venga a nosotros tu reino, hágase tu voluntad en la tierra como en el cielo. Danos hoy nuestro pan de cada día. Perdona nuestras ofensas, pero también nosotros perdonamos a los que nos ofenden. No nos dejes caer en la tentación. Líbranos de todos los males, Señor, y concédenos la paz en nuestros días, para que, dados por tu misericordia, vivamos siempre libres de pecado y protegidos de toda perturbación, mientras esperamos la gloriosa venida de nuestro Salvador Jesucristo. Señor Jesucristo, que dijiste a tus apóstoles: la paz les dejo, mi paz les doy, no tengas en cuenta nuestros pecados, sino la fe de tu iglesia, y conforme a tu palabra, concede la paz y la unidad, tú que vives y reinas por los siglos de los siglos. La paz del Señor esté con todos ustedes. Démonos como hermanos un signo de paz.

0: Este es Cristo, Cordero de Dios, que quita los pecados del mundo. Dichoso los invitados a la cena del Señor. Señor, yo no soy digno de que entres a mi casa, pero una palabra tuya bastará para sanarme.
1: Hermanas y hermanos, es el momento de la comunión sacramental. Les recordamos que para comulgar no basta la intención o la necesidad de hacerlo. Es necesario estar confesados y preparados en la gracia y haber participado en la misa completa. Les pedimos por favor que sigan las indicaciones que se les dan, haciendo una valla desde el altar hasta la puerta principal, dejando espacio para que los ministros puedan acercarse a ustedes. Quienes van a comulgar, acérquense al ministro de la comunión.

0: sus manos juntas a la altura del pecho como signo de que recibirán a Jesús Eucaristía.
1: Los invitamos a hacer juntos la comunión espiritual. Creo, Jesús mío, que estás real y verdaderamente presente en el Santísimo Sacramento del altar. Te amo sobre todas las cosas y deseo recibirte en mi interior. Pero ya que ahora no puedo hacerlo sacramentalmente, ven al menos espiritualmente a mi corazón. Y como si ya te hubiese recibido, te abrazo y me uno todo a ti, Señor. No permitas que jamás me separe de ti.

0: Oración en el centenario de la defensa de la fe. Señor Padre Santo, que nos has creado para ti y has puesto el cielo al alcance de tus hijos para que elijamos estar contigo eternamente. Sálvanos de la infidelidad, líbranos del pecado y presérvanos de la muerte eterna. Tú que has entregado el reino a tu amado Hijo Jesucristo, nuestro Señor, enséñanos el camino de la vida, para que fijos los ojos en Cristo Rey, establezcamos su paz y su justicia en nuestra patria y nos gocemos de ser siempre sus fieles discípulos. Tú que has derramado el Espíritu Santo en nuestros corazones, enciéndenos con su fuego divino, para que anunciemos el Evangelio siempre y a todos, pero especialmente a los pobres, en modo que inspirados en Jesucristo, las cristianas, la vida nueva de los hijos de Dios. Y así, al celebrar el imperio glorioso de Cristo Rey, la cercanía de nuestra tierna Madre Santa María de Guadalupe, y el heroico testimonio de nuestros mártires y demás antepasados, el honor y la gloria a ti, Señor Dios, y a tu Hijo Jesucristo y al Espíritu Santo por los siglos de los siglos. Amén. Por tu pura concepción y belleza sin igual, cúbrenos con tu manto, Madre Santísima de San Juan.
1: Oremos. Que nuestra participación en la mesa de tu Hijo nos santifique, Señor, para que como miembros de su cuerpo nos transformemos en el mismo Cristo a quien hemos recibido, el que vive y reina por los siglos de los siglos. Les deseo lo mejor aquí en San Juan, que disfruten todo lo que la ciudad ofrece, pero que también aprovechen la presencia de María.

bajo esta bendita imagen de Nuestra Señora de San Juan y que por medio de ella tengan un encuentro con Cristo. Y que todos nosotros y ustedes de ella recibamos paz y consuelo, fortaleza, y que cuando lleguemos a nuestros hogares, a nuestra tierra, seamos personas diferentes, que nos estamos fortalecidos y reanimados por la presencia de María. Señor, esté con ustedes. Y la bendición de Dios Todopoderoso, Padre, Hijo y Espíritu Santo, descienda sobre ustedes y los acompañe siempre. En el nombre del Señor nos podemos ir en paz. Ahora.

Proclama mi alma la grandeza del Señor. Se alegra mi espíritu en Dios mi Salvador, porque ha mirado la humillación de su esclava. Desde ahora me felicitarán todas las generaciones, porque el Poderoso ha hecho obras grandes por mí. Su nombre es santo, y su misericordia llega a sus fieles de generación en generación. Él hace proezas con su brazo, dispersa a los soberbios de corazón, derriba del trono a los poderosos y enaltece a los humildes. A los hambrientos los colma de bienes y a los ricos los despide vacíos. Auxilia a Israel, su siervo, acordándose de su misericordia, como lo había prometido a nuestros padres, en favor de Abraham y su descendencia por siempre. Amén.

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2: Queridos hijos, mientras la oscuridad y la inquietud reinan en muchos

corazones. Ustedes, hijitos, sean la oración y mis manos extendidas de amor. Coloquen, hijitos, la Sagrada Escritura en un lugar visible de su hogar y léanla para que les sirva de incentivo para la conversión y una nueva vida. Porque Satanás es fuerte y seduce los corazones. Deseo desde mi corazón maternal entregar sus corazones al corazón de mi Hijo Jesús, para que Él, el resucitado, reine en ustedes y la alegría reine en ustedes y a su alrededor. Gracias por haber respondido a mi llamado.

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0: Hola queridos hermanos, un saludo desde la parroquia de San Pedro de Verona Mártir, en Bochil, Chiapas. Hoy estamos pasando con la caravana por la paz con los niños de la Pascua Infantil. La Pascua Infantil es un momento de encuentro entre los niños por la mañana de 3 días en los que reflexionamos la pasión, muerte y resurrección de Jesús. Sin duda, la paz se hace a través de este sacrificio que Cristo ha hecho. Por eso los niños hoy llevan la antorcha por la paz y todos van cantando y gozando de este misterio pascual.
1: Los niños de Guadalupe estamos celebrando la Pascua. ¡Que viva! ¡Viva! ¡Viva! ¡Viva! ¡Viva! ¡Viva! ¡Viva! ¡Viva! ¡Viva!

Como podemos ver, los niños pequeñitos hasta los de 11 y 12 años son los que participan. También en la parroquia se llevan a cabo las Pascuas de jóvenes y adultos. Es un momento de encuentro, un momento de vivir que Cristo ha muerto, ha sufrido y ha dado la vida por nosotros.

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Solo puedo expresar sentimientos de gratitud y agradecimiento por haber tenido esta experiencia. Ha sido algo maravilloso, extraordinario, que a pesar de la ingratitud y el mal comportamiento que puedo tener como humano, como ser humano, siento ese amor de María, auxiliadora de los cristianos. Ella sé que siempre me ha protegido en muchos momentos y por eso lo agradezco, porque sé y soy consciente de mis errores y de mis faltas. Y a pesar de eso, acá estoy. Y no me da pena reconocerlo, me da vergüenza, sí, pero debo reconocer ante Dios, ante su hijo y ante su madre, que soy un pecador. Y por algo me quebranta todo el tiempo. Pero siento su amor materno. Y eso hace que mi sentimiento hacia Jesús siempre sea de infinita gratitud, porque se sacrificó por nosotros aún antes de que yo naciera. Está pagando las culpas que las que yo soy responsable. Y solo puedo decir que cada uno tiene su tiempo, cada uno tiene su momento. A mí me ha costado mucho, mucho trabajo. No porque no lo quiera, sino porque soy muy racional, soy muy de este mundo. Hoy sucedió algo que no puedo explicar con mis palabras. Sabía que algo especial estaba sucediendo, pero algún día lo deseaba y sucedió. Gracias, Dios mío. Tú me has brindado esa oportunidad de saber que sí estás ahí, que puedes obrar obra, cosas especiales en cada uno. Permite que los demás tengan la misericordia que tú tienes. Tú eres el único ser bondadoso y maravilloso que hay en todo el mundo y en el universo. Sigue demostrando tu amor. Gracias.

que toda criatura bendiga y glorifique a María, la obra maestra de las manos de Dios, porque ella es la obra maestra de las manos de Dios, tanto en el orden de la gracia como en el de la gloria.

0: Señor mío Jesucristo, creo firmemente que me ves, que me oyes. Te adoro con profunda reverencia. Te pido perdón de mis pecados y tu gracia para hacer con fruto este momento de adoración. Madre mía Inmaculada, San José, mi Padre y Señor, Ángel de la Guarda, interceded por mí. Padre nuestro que estás en el cielo, santificado sea tu nombre. Venga a nosotros tu reino, hágase tu voluntad en la tierra como en el cielo.
1: Danos hoy nuestro pan de cada día, perdona nuestras ofensas, como también nosotros perdonamos a los que nos ofenden. No nos dejes caer en tentación y líbranos del mal.
0: Dios te salve María, llena de gracia, el Señor es contigo, bendita tú entre las mujeres, bendito el fruto de tu vientre Jesús.
1: Santa María, Madre de Dios y Madre nuestra, ruega, Señora, por nosotros los pecadores, ahora y en la hora de nuestra muerte. Amén.
0: Gloria al Padre, al Hijo y al Espíritu Santo.
1: Como era en un principio, ahora y siempre, por los siglos de los siglos. Amén.
0: En los cielos y la tierra sea para siempre alabado.
1: El corazón amoroso de Jesús sacramentado.

0: Jesús mío, ayúdame a esparcir tu fragancia donde quiera que yo vaya. Inunda mi alma con tu espíritu y tu vida. Ven, entra y toma posesión de tal manera que mi vida en adelante no sea sino una irradiación de la tuya. Quédate en mi corazón con unión tan íntima que las almas que tengan contacto con la mía puedan sentir en mí tu presencia y que al mirarme olviden que yo existo y no piensen sino en ti. Quédate conmigo, Jesús, así podré convertirme en una luz para los otros. Esa luz vendrá de ti, ni uno solo de sus rayos será mío. Yo te serviré apenas de instrumento para que ilumines a las almas a través de mí. Déjame predicar tu nombre con palabras o sin ellas, con la fuerza de tu atracción, con la sobrenatural influencia del amor que mi corazón siente por ti. Padre nuestro que estás en el cielo, santificado sea tu nombre. Venga a nosotros tu reino, hágase tu voluntad en la tierra como en el cielo.
1: Danos hoy nuestro pan de cada día, perdona nuestras ofensas como también nosotros perdonamos a los que nos ofenden. No nos dejes caer en tentación, líbranos de todo mal. Amén.
0: Dios te salve María, llena de gracia, el Señor es contigo. Bendita tú entre las mujeres, bendito el fruto de tu vientre, Jesús.
2: Santa María, Madre de Dios y Madre nuestra, ruega, Señora, por nosotros los pecadores, ahora y en la hora de nuestra muerte. Amén.
0: Gloria al Padre, al Hijo y al Espíritu Santo.
2: Como era en un principio, ahora y siempre, por los siglos de los siglos. Amén.
0: En los cielos y la tierra sea para siempre alabado.
2: El corazón amoroso de Jesús sacramentado.

0: Has venido a visitarme como padre y como amigo. Jesús, no me dejes solo, quédate, Señor, conmigo. Por el mundo, envuelto en sombras, voy errante peregrino. Dame tu luz y tu gracia, quédate, Señor, conmigo. En este precioso instante, abrazado estoy contigo. Que esta unión nunca me falte, quédate, Señor, conmigo. Acompáñame en la vida, tu presencia necesito. Sin ti desfallezco y caigo, quédate, Señor, conmigo. Declinando hasta la tarde, voy corriendo como un río. Al hondo mar de la muerte, quédate, Señor, conmigo. En la pena y en el gozo, sé mi aliento mientras vivo. Hasta que muera en tus brazos, quédate, Señor, conmigo. Padre nuestro que estás en el cielo, santificado sea tu nombre. Venga a nosotros tu reino, hágase tu voluntad en la tierra como en el cielo.
1: Danos hoy nuestro pan de cada día, perdona nuestras ofensas como también nosotros perdonamos a los que nos ofenden. No nos dejes caer en tentación y líbranos de todo mal. Amén.
0: Dios te salve María, llena de gracia, el Señor es contigo, bendita tú entre las mujeres, bendito el fruto de tu vientre Jesús.
2: Santa María, Madre de Dios y Madre nuestra, ruega Señora por nosotros los pecadores, ahora y en la hora de nuestra muerte. Amén.
0: Gloria al Padre, al Hijo y al Espíritu Santo.
2: Como era en un principio, ahora y siempre, por los siglos de los siglos.

0: En este momento vamos a iniciar nuestra hora eucarística pidiendo por todos los enfermos, pero de una manera muy especial vamos a pedir por el Santo Papa Francisco, todos los sacerdotes enfermos y todos los enfermos del mundo entero, especialmente por los de nuestra comunidad. Vamos a hacer el esquema 2.
1: No se escucha.
0: Que no se escucha.
1: Que para ellos sí se escucha. Señor, hoy en este día resuenan en mis oídos las palabras que dijiste: aunque la madre se olvide de sus hijos, yo jamás te olvidaré. Sé que me miras con cariño y me amas con ternura. A veces el sufrimiento me hace perder el gusto a la vida, pero la fe me da la seguridad de que estás a mi lado para ampararme, para consolarme y para comunicarme la fuerza necesaria a fin de que no vacile en la hora del dolor y no me desanime en la hora del sufrimiento. Los sacrificios que este día me reserva, con tu ayuda, quiero soportarlos pacientemente, y las alegrías que por ventura sienta, quiero compartirlas con quien esté sufriendo conmigo. Señor, tú das a la vida una perspectiva de eternidad, porque si solo pensamos en los días de este mundo, entonces lo más lógico es que solo pensemos en divertirnos y gozar de la vida. Pero al final, habremos perdido nuestro tiempo y nuestra vida. Y qué tristeza se sentirá en el último momento cuando uno se dé cuenta de haber vivido solamente para este mundo, sin pensar en la eternidad que nos espera. Por eso, vive tu vida en plenitud, vive tu vida con ilusión, vive tu vida con amor. La vida es un regalo de Dios, un tesoro que Dios te ha entregado para que puedas crecer en su amor. La vida es como un libro en el que cada día debes escribir las páginas más hermosas. No importa si estás enfermo en un lecho o si estás en una silla de ruedas. Tu vida vale tanto para Dios como la de cualquier ser humano que camina por la calle y está trabajando todo el día. Tu vida vale tanto como tu amor. Cuanto más amas, más vales para Dios. Jesús predicaba el Evangelio del Reino y curaba las enfermedades y dolencias del pueblo. Señor, te pido que tengas compasión de mí. Visítame a través de tu Evangelio para que todos reconozcan que tú estás vivo en tu iglesia hoy y que se renueva mi fe y confianza en ti. Amén. Escuchemos la lectura del Evangelio de San Lucas. En aquel tiempo, yendo Jesús de camino a Jerusalén, pasaba por los fines entre Samaria y Galilea. Y al entrar en un pueblo, salieron a su encuentro 10 hombres leprosos, que se paraban a distancia y levantando la voz dijeron: Jesús, Maestro, ten compasión de nosotros. Al verlos, les dijo: id y presentaos a los sacerdotes. Y sucedió que, mientras iban, quedaron limpios. Uno de ellos, viéndose curado, se volvió glorificado a Dios en alta voz y postrándose rostro en tierra a los pies de Jesús, le daba gracias, y este era un samaritano. Tomó la palabra Jesús y dijo: ¿no quedaron limpios los 10?

los otros 9, ¿dónde están? No había quien volviera a dar gracias a Dios, sino este extranjero. Y le dijo, levántate y vete, tu fe te ha salvado. Palabra del Señor. De camino hacia Jerusalén, Jesús pasaba entre Samaria y Galilea. Como sabemos, Dios viene a sanar a todos, tanto blancos como negros, tanto a ricos como pobres, tanto viejos o niños, porque este Dios es nuestro Padre y Padre de misericordia. Es un anuncio también de que la Iglesia de Jesucristo manifestará su gloria cuando todos los pueblos sean en un solo rebaño, dirigidos por un solo pastor. Esto nos hace descubrir el mundo extenso, casi incontable, de todos los que hoy en una y otra medida sufren en sus casas y hospitales, solos, acompañados con la fe, como fuerza o debilitados interiormente por la ausencia de Dios. Nos damos unos minutos para pedir por todos ellos, por las personas que están en los hospitales, a veces en cárcel o en casa, y no tienen quien esté con ellos. Que nuestro Señor le dé esa fuerza para salir adelante, la fe y amor.

0: todos. Señor, hoy quiero pedirte por los enfermos en todo el mundo. Quiero decirte que ahora, con tu amistad, he comenzado a descubrir el alza misericordioso de amor que me une a todos los hombres, pero de una manera muy especial a los enfermos. En este lazo misericordioso de unión estás tú, tu dolor, tu pasión, tu muerte y también tu resurrección. Mis hermanos enfermos y yo estamos unidos a ti, a tu dolor, a tu amor, a tu misericordia. Por eso comienzo a entender que por ti el sufrimiento tiene un nuevo sentido, pues compartimos el dolor contigo. Te pido por mis hermanos enfermos, dales fuerza y fe, paciencia y esperanza, que descubran los signos de la misericordia y descubran como amigos, apoyo y maestro el dolor. Padre nuestro que estás en el cielo, santificado sea tu nombre, venga a nosotros tu reino. Hágase tu voluntad en la tierra como en el cielo.
1: Danos hoy nuestro pan de cada día. Perdona nuestras ofensas, como también nosotros perdonamos a los que nos ofenden. No nos dejes caer en tentación y líbranos de todo mal. Amén.
0: Dios te salve María, llena eres de gracia, el Señor está contigo. Bendita eres tú entre todas las mujeres. Y bendito es el fruto de tu vientre, Jesús.
1: Santa María, Madre de Dios y Madre nuestra, ruega, Señora, por ellos y por nosotros, pecadores, ahora y en la hora de nuestra muerte. Amén.
0: Gloria al Padre, gloria al Hijo y gloria al Espíritu Santo.
1: Como era en un principio, ahora y siempre, por los siglos de los siglos. Amén.

0: Vinieron a su encuentro 10 leprosos que se detuvieron a distancia. La lepra, la enfermedad. La enfermedad es un tesoro para el que sabe amar. El hombre que no ha sufrido no sabe lo que es amar de verdad, porque el sufrimiento es el alma del amor y el amor tiene las raíces en forma de cruz. Cuando más amas, más capacidad tienes para sufrir por la persona que amas. Y yo te pregunto, ¿cuánto amas a tu Dios? ¿Cuánto eres capaz de sufrir por Él? ¿Eres capaz de dar tu vida por su amor como los mártires? Cuando el dolor llame a tu puerta, no te le releves contra Dios. Ofrécelo con amor. El sufrimiento con amor es la perla más preciosa que puedes ofrecer a tu Padre Dios. Tu vida es de Dios, no lo olvides, y a Dios debe devolver. Tu vida solo tendrá sentido en la medida en que vivas con amor por Dios y para Dios. Solo así te realizarás como persona, serás de verdad plenamente feliz. Me preguntarás, ¿por qué Dios me ha castigado de esta manera? ¿Por qué tengo que sufrir esta enfermedad incurable? ¿Hasta cuándo? ¿Por qué Dios se ha llevado a mis seres queridos? ¿Por qué? Y podrás seguir preguntándome muchas cosas. Hermano enfermo, escúchame, quiero hablarte al corazón con sinceridad. Una de las penas más grandes que puedes sufrir en tu soledad. Ya sé que los demás no pueden comprender la profundidad de tu dolor interior al sentirte inútil y sin ganas de vivir. Pero Jesús, que ha sufrido más que tú, sí puedes entenderle. Acude a Él, acércate a Él, no te quedes a distancia. Y dile que te abra los ojos del alma para que puedas comprender el sentido de tu vida y de tu dolor. Dios tiene para ti una misión especial que no ha encomendado a ningún otro. Quizás sea una misión poco brillante, quizás sea oculta y oscura a los ojos del mundo, pero no por ello menos importante, tú vales infinitamente. No te desanimes, mira lo alto, mira a Jesús clavado en la cruz y dile.
1: Todos. Señor, gracias por mi vida. Gracias por haber muerto por mí en la cruz. Gracias por tener un plan maravilloso para mí. Gracias porque a pesar de todas mis rebeldías, de todos mis miedos y rechazos, tú sigues teniendo paciencia conmigo y me amas a pesar de todo.

pesar de todo. Gracias porque me has hecho así. Gracias, Señor. Te ofrezco mi vida y te ofrezco mi amor con todos los besos y flores de mi corazón. Amén.

0: Jesús sana hoy. No olvides que Jesús sana a los enfermos, por eso, cuando hay algún enfermo en tu familia, aparte de acudir al médico, debes preocuparte de pedir oraciones a todos los que puedas. Muchos enfermos son sanados y muchos más podrán ser sanados. Si sus familiares tuvieran más fe y pidieran insistentemente a Dios la curación de sus seres queridos. Nunca pierda la esperanza de su curación. Frecuenta la comunión y recibe la unción de los enfermos, sacramento maravilloso de reconciliación con tu Dios y de sanación. Vayan y preséntense a los sacerdotes. Antiguamente había una ley que aquel que estuviera enfermo de lepra tenía que apartarse del pueblo y de la gente porque era considerado un gran pecador. Y si obtenía la curación, debía presentarse a los sacerdotes para que ellos comprobaran el hecho. Jesucristo vino a cambiar esas leyes por las leyes del amor, pues la enfermedad no es porque has pecado, sino por la voluntad de Dios, que desde ese mal sacará grandes bienes. Hoy, la ley del enfermo es que no por estar enfermo podemos aprovecharnos de los demás. Debemos ser agradecidos y respetuosos. Debemos respetar también las leyes fuera y dentro de nuestras casas. Esto es lo que manda nuestro Dios. Cuando llega la enfermedad, no es solo dolorosa para aquel que la padece, sino también para aquellas personas que nos aman.
1: Todos, Señor, te doy gracias por mi familia, por todos aquellos que me ayudan a cargar esta cruz. Dales fuerza, serenidad, paz y esperanza. Pónganles con tu amor todo lo que hacen por mí. Ojalá yo pudiera aparecer ante sus ojos como si fuera tú mismo enfermo, el que sufre, el que necesita misericordia. Señor, te pido por mi familia, bendícela, únela, ayúdalos a crecer en el amor, que te conozcan cada día más para que tú inspires sus actos y toda su vida. Amén.

0: Y mientras iban de camino, quedaron limpios. Uno de ellos, al verse sano, regresó, alabando a Dios en voz alta. Confianza, alabanza. Dios te ama y tu vida está en las manos de Dios, bajo control de tu Padre Dios, que te ama infinitamente. Confía en Él, pase lo que pase, y dale las gracias porque todo lo permite por tu bien. Vale la pena confiar en Él sin condiciones. Una religiosa escribía: me detectaron un cáncer avanzado, me operaron 2 veces y tuve que soportar muchos tratamientos de quimioterapia y radioterapia. Un día subí a mi celda y me arrodillé ante el Cristo que tengo en mi cabecera. Y con todo mi amor le di gracias por mi cáncer. No sé lo que pasó, me quedé fuera de mí. Veía en el cáncer tanto amor y tanta delicadeza, haciéndome participar del mismo misterio de su pasión. En esos momentos estaba gustando interiormente las alegrías del cielo, disfrutando de una felicidad incomparable. De verdad que es más grande el gozo que siento de sufrir por Jesús que el mismo cáncer. El Señor interiormente me ha enamorado de su cruz y puedo decir como San Pablo: me alegro de mis padecimientos por vosotros porque suplo en mí carne lo que falta a las tribulaciones de Cristo a favor de su cuerpo, que es la Iglesia.
1: Todos. Mi corazón está siempre con la puerta abierta para que entre Jesús cuando Él quiera. Sin pedir permiso, yo le digo: estoy en tus manos, haz de mí lo que tú quieras. Sea lo que sea, te doy las gracias. Porque te amo y confío en ti. Vale la pena confiar en Dios y sin condiciones. Por eso, cuando tengas sufrimiento, dile a ti mismo: mi Padre Dios vela sobre mí. Él lo sabe todo, sabe lo que me está pasando y conoce mis necesidades. Mi Padre es bueno y me ama. Puedo estar tranquilo, sabiendo que Él está tomando todas las medidas necesarias para ayudarme y solucionar mi problema. Oh Señor, aunque pase por un valle en tinieblas, no temeré mal alguno, porque tú vas conmigo.

¿No quedaron limpios los 10? ¿Dónde están los otros 9? Nuestro Dios es un Dios de amor y quiere que el hombre siempre se acerque más y más a Él. Y una forma de acercarse agradable para Dios es el agradecimiento. Nosotros debemos de apreciar todo lo que nos ofrece día con día, desde un hermoso amanecer, el piar de los pájaros, cómo crecen los lirios del campo, el calor de los rayos del sol, el sonido suave del agua, el pan que nos alimenta, el abrazo de un amigo. Démonos un momento para agradecerle desde el fondo de nuestro corazón a nuestro Señor, porque cada día nos da esa salud para salir adelante. Al igual pidámosle por los enfermos que tengamos en nuestro hogar, en nuestra colonia, para que para ellos y sus familias les dé esa fuerza para seguir adelante.

Señor, cuando todo iba bien, no sabía yo apreciar la alegría de levantarme de un salto y de abrir la venta para que entrase la luz del sol graduales en mi cuarto. No apreciaba la felicidad que supone ofrecerte de rodillas mi cuerpo, que despertaba mis ojos, mis brazos, mis piernas, todos mis músculos y prepararme a una nueva jornada de trabajo. Ha sido necesaria esta enfermedad, Señor, para hacerme comprender que la salud es un don de tus manos y que yo era un ingrato. Para reparar mi indiferencia de entonces, te ofrezco todos mis sufrimientos y todos los uno a los tuyos. Amén.

0: Levántate, tu fe te ha salvado. Las manos de Dios. Cuando veía a un moribundo en su agonía, lleno de dolor, cuando veía a una esposa traicionada y abandonada, veía a niños inocentes que sufrían sin que nadie les tuviera compasión, me seguía preguntando, ¿dónde está Dios? Un día tuve la osadía de enfrentarme a Dios y decirle, Señor, ¿por qué permites tanto sufrimiento? ¿Por qué no haces algo para que haya más amor y más consuelo? ¿Dónde están tus manos para acariciar a tantos que necesitan consuelo y amor porque nadie los quiere? ¿Por qué no echas una mano de ternura a los que más te necesitan, especialmente a los que sufren? Después de un largo silencio, escuché una voz en el fondo de mi alma que me dejó sin aliento. Él me dijo, Hijo mío, ¿no te das cuenta de que yo quiero que tú seas mis manos y mis pies, mi corazón y mi alma, y que con tu vida y tu amor lleves alegría y consuelo a los que lo necesitan? Entonces comprendí de un solo golpe que yo debía ser las manos de Dios y que en vez de criticar a Dios, lo que debía era hacer, Señor, ¿quieres mis manos para dar amor a los pobres enfermos? Señor, te doy gracias. ¿Quieres mis pies para pasar el día visitando a los encarcelados, a los necesitados, a los marginados?
1: Aquí están mis pies.
0: ¿Quieres mi voz para pasar todo el día hablando a quienes necesitan palabras de amor?
1: Aquí está mi voz.
0: Señor, ¿quieres mi corazón para amar todo el día y toda la noche a quienes me rodean?
1: Aquí está, Señor, mi corazón y mi vida.
0: ¿Quieres mi dolor para seguir salvando a los hombres?
1: Aquí está mi dolor y mi alma, con todo lo que tengo y todo lo que soy. Señor Jesús, queremos estar vivos y resucitados. Queremos que estés realmente presente en el Santísimo Sacramento del altar y en cada uno de nosotros. Te alabamos y te adoramos. Te damos gracias, Señor, por venir hasta nosotros como pan vivo bajado del cielo. Tú eres la piedad de la vida. Tú eres la resurrección y la vida. Tú, Señor, la salud de los enfermos.
0: Hoy queremos presentarte a todos los enfermos, porque para ti no hay distancia ni en el tiempo ni en el espacio. Tú eres eterno, presente, y tú los conoces.
1: Tú nos conoces.
0: Ahora, Señor, te pedimos que tengas compasión de ellos. Visítalos a través de tu evangelio, proclamando en esta hora santa para que todos reconozcan que tú estás vivo en tu iglesia hoy y que se renueve su fe y confianza en ti.
1: Te lo suplicamos, Jesús. Ten compasión de los que sufren en su cuerpo, de los que sufren en su corazón y de los que sufren en su alma. Que están orando y leyendo los testimonios de lo que tú estás haciendo con tu espíritu renovador
0: en el mundo entero. Ten compasión
1: de ellos, Señor.
0: Desde ahora te lo pedimos.
1: Bendícelos a todos y haz que muchos vuelvan a encontrar la salud,
0: que su fe crezca y que se vayan abriendo a todas las maravillas de tu amor,
1: para que también ellos sean testigos de tu poder y de tu compasión.
0: Te lo pedimos, Jesús,
1: por el poder de tus santas llagas, por tu santa cruz y tu preciosa sangre. Sánalos, Señor.
0: Sánalos
1: su cuerpo.
0: Sánalos en su corazón.
1: Sánalos en su alma.
0: Dales vida y vida en abundancia.
1: Te lo pedimos por intercesión de María Santísima, tu Madre, la Virgen de los Dolores, quien estaba presente de pie cerca de la cruz.
0: La que fue la primera en contemplar tus santas llagas y que nos diste por madre.
1: Tú nos has revelado que ya has tomado sobre ti todas nuestras dolencias y por tus santas llagas hemos sido curados. Hoy, Señor, te presentamos en fe a todos los enfermos que nos han pedido oración. Y te pedimos que los alivies en su enfermedad y que les des la salud. Te pedimos por la gloria del Padre del cielo, que sanes a los enfermos. Haz que crezcan en la fe, en la esperanza y que reciban la salud para la gloria de tu nombre. Para que tu reino siga extendiéndose más y más en nuestros corazones, a través de los signos y prodigios de tu amor. Todo esto te lo pedimos, Jesús, porque tú eres Jesús. Tú eres el buen pastor y todos somos ovejas de tu rebaño. Estamos tan seguros de tu amor que aún antes de conocer el resultado de nuestra oración, en fe te decimos: gracias, Jesús, por los enfermos que tú estás sanando ahora, porque tú estás visitando con tu misericordia. Gracias, alabanza a ti, Señor.

Démonos unos momentos para platicar con Jesús, para decirle cuánto lo necesitamos y el amor tan grande que Él tiene por nosotros es correspondido también por nosotros, que lo amamos, que estamos aquí, que somos ovejas de su rebaño y que seguiremos con Él hasta el último día de nuestras vidas.

Señor nuestro Jesucristo, que en este sacramento admirable nos dejaste el memorial de tu pasión, concédenos venerar de tal modo los sagrados misterios de tu cuerpo y de tu sangre, que experimentemos constantemente

0: Bendito sea Dios.
1: Bendito sea su santo nombre. Bendito sea Jesucristo, verdadero Dios y verdadero hombre. Bendito sea el nombre de Jesús. Bendito sea su sacratísimo corazón.
2: Bendito sea su sacratísimo corazón.
1: Bendita sea su preciosísima sangre.
2: Bendito sea su preciosísima sangre.
1: Bendito sea Jesús en el santísimo sacramento del altar.
2: Bendito sea Jesús en el santísimo sacramento del altar.
1: Bendito sea el Espíritu Santo Paráclito.
2: Bendito sea el Espíritu Santo Paráclito.
1: Bendita sea la gran Madre de Dios, María Santísima. Bendita sea su Santa Inmaculada Concepción.
2: Bendita sea su Santa Inmaculada Concepción.
1: Bendita sea su gloriosa Asunción.
2: Bendita sea su gloriosa Asunción.
1: Bendito sea el nombre de María, Virgen y Madre.
2: Bendito sea el nombre de María, Virgen y Madre.
1: Bendito sea San José, su castísimo esposo.
2: Bendito sea San José, su castísimo esposo.
1: Bendito sea Dios en sus ángeles y en sus santos.
2: Bendito sea Dios.

Proclama mi alma la grandeza del Señor. Se alegra mi espíritu en Dios mi Salvador, porque ha mirado la humillación de su esclava. Desde ahora me felicitarán todas las generaciones, porque el Poderoso ha hecho obras grandes por mí. Su nombre es santo, y su misericordia llega a sus fieles de generación en generación. Él hace proezas con su brazo, dispersa a los soberbios de corazón, derriba del trono a los poderosos y enaltece a los humildes. A los hambrientos los colma de bienes y a los ricos los despide vacíos. Auxilia a Israel, su siervo, acordándose de su misericordia, como lo había prometido a nuestros padres, en favor de Abraham y su descendencia por siempre. Amén.

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Hoy nos encontramos en la parroquia de Moyotzingo, Santa María de la Candelaria, en una de sus comunidades, en San Francisco. Esta tarde compartiré con ustedes un poco de la presencia de María en mi vida, en este camino del seminario. Cuando entramos al seminario, siempre se nos hacía la reflexión de la sotana negra, la banda y el roquete. La sotana, pues, es la renuncia al mundo. La banda azul es la presencia de María, que nos abraza, que abraza nuestra vocación, por eso rodea todo el cuerpo. Y el roquete, la pureza de Dios en nuestra vida, que se va transformando. A lo largo de este proceso de formación en el seminario, después de 9 años, casi 10, he experimentado la presencia de María en muchas formas y maneras.

cada una de las capillas del seminario contamos con una imagen de la Virgen María, rezamos el rosario y nos acercamos allá también a través de la antífona Dios te salve María, llena eres de gracia. Rezamos todos los días para pedir su intercesión, para que nos acompañe en este proceso vocacional, porque pues ella es la madre de Jesucristo. Ella inculcó en Jesús la humanidad, los valores, y nos abrazamos de ella para poder seguir este camino que siguió su Hijo, para poder entregarnos de lleno a las comunidades, para servir, para amar a nuestros hermanos.

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Hoy vamos a hablar acerca de la gula. Es algo muy común en nuestra sociedad moderna y muchos no lo consideramos ni una falta ni un pecado. Pero en realidad esto va en contra de nosotros mismos, va en contra de nuestra salud y va en contra también de los hermanos que no tienen que comer. Por eso la gula es un pecado que nos llama al egoísmo, a pensar solamente en nosotros mismos y olvidar pensar en los demás. Primero para nosotros mismos. Dios quiere nuestra salud, quiere nuestra felicidad. Y cuando nosotros rompemos ese orden, nos perjudicamos, perjudicamos nuestra salud, perjudicamos también a las personas que están alrededor de nosotros por nuestra enfermedad. Pero también es un pecado social, porque si yo tengo en demasía, hay otros que no tienen que comer. Por eso es bueno regularnos, es bueno pensar en nosotros, en nuestra familia, pero también en las demás personas que no tienen que comer. Y en este tiempo que estamos encerrados en casa, puede ser muy común, porque muchas veces no tenemos hambre, pero simplemente la ansiedad, la preocupación, nos lleva a estar visitando continuamente la cocina y estar comiendo todo el día. A final de cuentas, nos perjudicamos nosotros mismos. También están diciendo que hay mucho desperdicio de comida en estos días, porque la gente come, come, come, pero no se termina las cosas y eso las tira. Y eso perjudica a nuestros hermanos que no tienen precisamente qué comer estos días. Entonces la gula va opuesta a la caridad. Si yo trato de cuidarme, trato de comer menos, tengo más posibilidad de ayudar a los hermanos que no tienen. Y más en este tiempo, que hay familias que se quedaron sin empleo, hay familias que no tienen lo necesario para vivir. Puedo compartir yo de lo poquito que Dios me ha dado, compartirles a los demás. Entonces vamos a tratar de evitar el pecado de la gula. Y si ya lo estamos cometiendo, tenemos la oportunidad de arrepentirnos, tenemos la oportunidad de dejar este pecado, pensar que Dios quiere nuestra salud, pero que también Dios quiere que amemos y ayudemos a los demás. Entonces vamos a evitar este pecado de la gula.

0: 1 de noviembre de 1993, surge un nuevo canal de televisión en México, con el objetivo de llevar luz y esperanza a la comunidad católica.
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1: misión espiritual, donde se brinda formación catequética y evangelizadora a las familias.
0: Misión Techos brinda la construcción de viviendas a familias de escasos recursos.
1: Misión Médica Dental atiende con profesionales de la salud las necesidades más apremiantes de las comunidades, brindando servicios gratuitos como limpieza, amalgamas, extracciones, prótesis, entre otros servicios de la salud bucal.
0: Canastillas de María. Con esta misión, se llega a los hospitales para entregar a las mujeres que han dado a luz una canastilla con artículos de aseos personales, diversos accesorios y ropa para sus bebés.
1: Misión Urbana realiza obras de caridad en distintas fundaciones, albergues, asilos, comunidades religiosas, seminarios y hospitales, entregando medicamentos, despensas, cobijas y artículos de aseo personal.
0: Misión Tierra Santa realiza la restauración de obras históricas en recintos sagrados. Actualmente, ha llegado esta misión hasta Jerusalén, restaurando diversas iconografías del tiempo de Jesús o de la primera era cristiana.

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Oraciones de Santa Brígida durante 12 años. Oh Jesús, ahora deseo rezar la oración del Señor 7 veces junto con el amor con que tú santificaste esta oración en tu corazón. Tómala de mis labios hasta tu sagrado corazón, mejórala y complétala para que le brinde tanto honor y felicidad a la Trinidad en la tierra, como tú garantizaste con esta oración. Que ésta se derrame sobre tu santa humanidad para la glorificación de tus dolorosas heridas y la preciosísima sangre que tú derramaste en ellas. Amén. La circuncisión. Padre nuestro que estás en el cielo, santificado sea tu nombre. Venga a nosotros tu reino. Hágase tu voluntad en la tierra como en el cielo. Danos hoy nuestro pan de cada día. Perdona nuestras ofensas, como también nosotros perdonamos a los que nos ofenden. No nos dejes caer en tentación y líbranos del mal. Amén. Dios te salve María, llena eres de gracia, el Señor es contigo. Bendita eres entre todas las mujeres y bendito es el fruto de tu vientre, Jesús. Santa María, Madre de Dios, ruega por nosotros los pecadores, ahora y en la hora de nuestra muerte. Amén. Padre eterno, por medio de las manos inmaculadas de María y el Sagrado Corazón de Jesús, te ofrezco las primeras heridas, los primeros dolores y el primer derrame de sangre como expiación de los pecados de mi infancia y de toda la humanidad, como protección contra el primer pecado mortal, especialmente entre mis parientes. La agonía de Jesús en el huerto de los olivos. Padre nuestro que estás en el cielo, santificado sea tu nombre. Venga a nosotros tu reino. Hágase tu voluntad en la tierra como en el cielo. Danos hoy nuestro pan de cada día y perdona nuestras ofensas como también nosotros perdonamos a los que nos ofenden. No nos dejes caer en la tentación y líbranos del mal. Amén. Dios te salve María, llena eres de gracia, el Señor es contigo. Bendita eres entre todas las mujeres y bendito es el fruto de tu vientre, Jesús. Santa María, Madre de Dios, ruega por nosotros los pecadores, ahora y en la hora de nuestra muerte. Amén. Padre eterno, por medio de las manos inmaculadas de María y el Sagrado Corazón de Jesús, te ofrezco el intenso sufrimiento del corazón de Jesús en el huerto de los olivos, y cada gota de sudor de sangre como expiación de mis pecados y del corazón y los de toda la humanidad, como protección contra tales pecados y para que se extienda el amor divino y fraterno. La flagelación. Padre nuestro que estás en el cielo, santificado sea tu nombre. Venga a nosotros tu reino. Hágase tu voluntad en la tierra como en el cielo. Danos hoy nuestro pan de cada día y perdona nuestras ofensas como también nosotros perdonamos a los que nos ofenden. No nos dejes caer en la tentación y líbranos del mal. Amén. Dios te salve María, llena eres de gracia, el Señor es contigo. Bendita eres entre todas las mujeres y bendito es el fruto de tu vientre, Jesús. Santa María, Madre de Dios, ruega por nosotros los pecadores, ahora y en la hora de nuestra muerte. Amén. Padre eterno, por medio de las manos inmaculadas de María y el Sagrado Corazón de Jesús, te ofrezco las heridas, los dolores y la preciosísima sangre de la flagelación como expiación de mis pecados de la carne y los de toda la humanidad, como protección contra tales pecados y la preservación de la inocencia, especialmente entre mis parientes. La coronación de espinas. Padre nuestro que estás en el cielo, santificado sea tu nombre. Venga a nosotros tu reino. Hágase tu voluntad en la tierra como en el cielo. Danos hoy nuestro pan de cada día y perdona nuestras ofensas como también nosotros perdonamos a los que nos ofenden. No nos dejes caer en la tentación y líbranos del mal. Amén. Dios te salve María, llena eres de gracia, el Señor es contigo.
Bendita eres entre todas las mujeres, y bendito es el fruto de tu vientre, Jesús. Santa María, Madre de Dios, ruega por nosotros los pecadores, ahora y en la hora de nuestra muerte. Amén. Padre eterno, por medio de las manos inmaculadas de María y el Sagrado Corazón de Jesús, te ofrezco las heridas, los dolores y la preciosísima sangre de la Sagrada Cabeza de Jesús, luego de la coronación de espinas, como expiación de mis pecados del Espíritu y los de toda la humanidad, como protección contra tales pecados y para que se extienda el reino de Cristo aquí en la tierra. Cargando la cruz. Padre nuestro que estás en el cielo, santificado sea tu nombre. Venga a nosotros tu reino, hágase tu voluntad en la tierra como en el cielo. Danos hoy nuestro pan de cada día y perdona nuestras ofensas como también nosotros perdonamos a los que nos ofenden. No nos dejes caer en la tentación y líbranos del mal. Amén. Dios te salve María, llena eres de gracia, el Señor es contigo. Bendita eres entre todas las mujeres y bendito es el fruto de tu vientre, Jesús. Santa María, Madre de Dios, ruega por nosotros los pecadores, ahora y en la hora de nuestra muerte. Amén. Padre eterno, por medio de las manos inmaculadas de María y el Sagrado Corazón de Jesús, te ofrezco los sufrimientos en el camino a la cruz, especialmente la santa herida en su hombro y la preciosísima sangre como expiación de mi negación de la cruz y la de toda la humanidad. Todas mis protestas contra tus planes divinos y todos los demás pecados de palabra, como protección contra tales pecados y para un verdadero amor a la cruz. La crucifixión de Jesús. Padre nuestro que estás en el cielo, santificado sea tu nombre. Venga a nosotros tu reino. Hágase tu voluntad en la tierra como en el cielo. Danos hoy nuestro pan de cada día y perdona nuestras ofensas como también nosotros perdonamos a los que nos ofenden. No nos dejes caer en la tentación y líbranos del mal. Amén. Dios te salve María, llena eres de gracia, el Señor es contigo. Bendita eres entre todas las mujeres y bendito es el fruto de tu vientre, Jesús. Santa María, Madre de Dios, ruega por nosotros los pecadores, ahora y en la hora de nuestra muerte. Amén. Padre eterno, por medio de las manos inmaculadas de María y el Sagrado Corazón de Jesús, te ofrezco a tu Hijo en la cruz, cuando lo clavaron y lo levantaron, las heridas en sus manos y en sus pies, y los tres hilos de la preciosísima sangre que derramó ahí por nosotros, las extremas torturas del cuerpo y del alma, su muerte preciosa y su renovación no sangrienta en todas las santas misas de la tierra, como expiación de todas las heridas contra los votos y normas dentro de las órdenes, como reparación de mis pecados y los de todo el mundo, por los enfermos y moribundos, por todos los santos sacerdotes y laicos, por las intenciones del Santo Padre, por la restauración de las familias cristianas, para el fortalecimiento de la fe, por nuestro país y por la unión de todas las naciones en Cristo y su Iglesia, así como también por la diáspora. La llaga del costado de Jesús. Padre nuestro que estás en el cielo, santificado sea tu nombre, venga a nosotros tu reino, hágase tu voluntad en la tierra como en el cielo. Danos hoy nuestro pan de cada día y perdona nuestras ofensas como también nosotros perdonamos a los que nos ofenden.

0: ofenden. No nos dejes caer en la tentación y líbranos del mal. Amén. Dios te salve María, llena eres de gracia, el Señor es contigo. Bendita eres entre todas las mujeres y bendito es el fruto de tu vientre, Jesús. Santa María, Madre de Dios, ruega por nosotros los pecadores, ahora y en la hora de nuestra muerte. Amén. Padre eterno, acepta con dignas por las necesidades de la Santa Iglesia y como expiación de los pecados de toda la humanidad, la preciosísima sangre y el agua que manó la herida del Sagrado Corazón de Jesús. Sé misericordioso para con nosotros, sangre de Cristo, el último contenido precioso de su Sagrado Corazón. Lávame de todas mis culpas de pecado y las de los demás. Agua del costado de Cristo, lávame totalmente de las penitencias del pecado y extingue las llamas del purgatorio para mí y para todas las almas del purgatorio. Amén. Promesas. El alma que las reza no sufrirá ningún purgatorio. El alma que las reza será aceptada entre los mártires como si hubiera derramado su propia sangre por la fe. El alma que las reza puede elegir a otros tres a quienes Jesús mantendrá luego en un estado de gracia suficiente para que se santifiquen. Ninguna de las cuatro generaciones siguientes al alma que las reza se perderá. El alma que las reza será consciente de su muerte un mes antes de que ocurra.
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Queridos hijos, hoy oro por vosotros y con vosotros, para que en el Espíritu Santo les ayude y aumente vuestra fe.

bendiga y glorifique a María, la obra maestra de las manos de Dios, porque ella es la obra maestra de las manos de Dios, tanto en el orden de la gracia como en el de la gloria.

Dios te salve María, llena de gracia, el Señor es contigo. Bendita eres entre todas las mujeres y bendito el fruto de tu vientre, Jesús. Santa María, Madre de Dios y Madre nuestra, ruega, Señor, por nuestros pecadores, ahora y en la hora de nuestra muerte. Amén. Gloria al Padre, gloria al Hijo y gloria al Espíritu Santo, como era en un principio, ahora y siempre, por los siglos de los siglos. Amén. María, Madre de Gracia y Madre de Misericordia, en la vida y en la muerte, amparanos, Gran Señora, Sagrado Corazón de Jesús, en vos confío, sea nuestro Rey. Alabemos y demos gracias en cada instante momento al Santísimo y Divinísimo Sacramento. Padre nuestro que estás en el cielo, santificado sea tu nombre, venga a nosotros tu reino, hágase Señor tu voluntad en la tierra como en el cielo. Danos hoy nuestro pan de cada día y perdona nuestras ofensas como también nosotros perdonamos a los que nos ofenden. No nos dejes caer en tentación, guárdanos y líbranos de todo mal. Amén. Dios te salve María, llena eres de gracia, el Señor es contigo. Bendita eres entre todas las mujeres y bendito el fruto de tu vientre, Jesús. Santa María, Madre de Dios y Madre nuestra, ruega, Señor, por nosotros pecadores, ahora y en la hora de muerte. Amén. Gloria al Padre, gloria al Hijo y gloria al Espíritu Santo, como era en el principio y siempre por los siglos de los siglos. Amén. María, Madre de gracia y Madre de misericordia, en la vida y en la muerte, amparanos, Gran Señora. Sagrado Corazón de Jesús, en vos confío, sea nuestro Rey. Alabemos y demos gracias en cada instante momento al Santísimo y Divinísimo Sacramento. Padre nuestro que estás en el cielo, santificado sea tu nombre. Venga a nosotros tu reino, haga Señor tu voluntad en la tierra como en el cielo. Danos hoy nuestro pan de cada día y perdona nuestras ofensas como también nosotros perdonamos a los que nos ofenden. No nos dejes caer en tentación, guárdanos en todo mal. Amén. Dios te salve María, llena eres de gracia, el Señor es contigo. Bendita eres entre todas las mujeres y bendito el fruto de tu vientre, Jesús. Santa María, Madre de Dios y Madre nuestra, ruega, Señor, por nosotros pecadores, ahora y en la nuestra muerte. Amén. Gloria al Padre, gloria al Hijo y gloria al Espíritu Santo, como era en el principio, ahora y siempre, por los siglos de los siglos. Amén. María, Madre de Gracia y Madre de Misericordia, en la vida y en la muerte, amparanos, Gran Señor. Sagrado Corazón de Jesús, en vos confío, sea nuestro Rey. Alabemos y demos gracias en cada instante y momento al Santísimo y Divinísimo Sacramento. Padre nuestro que estás en el cielo, santificado sea tu nombre. Venga a nosotros tu reino, haga Señor tu voluntad en la tierra como en el cielo. Danos hoy nuestro pan de cada día y perdona nuestras ofensas como también nosotros perdonamos a los que nos ofenden. No nos dejes caer en tentación, guárdanos y libre de todo mal. Amén. Dios te salve María, llena de gracia, el Señor es contigo. Bendita eres entre todas las mujeres y bendito el fruto de tu vientre, Jesús. Santa María, Madre de Dios y Madre nuestra, ruega, Señor, por nuestros pecadores, en nuestra muerte. Amén. Gloria al Padre, gloria al Hijo y gloria al Espíritu Santo, como era en un principio, ahora y siempre, por los siglos de los siglos. Amén. Alabemos y demos gracias en cada instante y momento al Santísimo y Divinísimo Sacramento. Padre nuestro, que estás en el cielo, santificado sea tu nombre. Venga a nosotros tu reino, haga, Señor, tu voluntad en la tierra como en el cielo. Danos hoy nuestro pan de cada día y perdona nuestras ofensas como también nosotros perdonamos a los que nos ofenden. No nos dejes caer en tentación, guárdanos y líbranos de todo mal. Amén. Dios te salve María, llena eres de gracia, el Señor es contigo. Bendita eres entre todas las mujeres y bendito el fruto de tu vientre, Jesús. Santa María, Madre de Dios y Madre nuestra, ruega, Señor, por nuestros pecadores, ahora y en la muerte. Amén. Gloria al Padre, gloria al Hijo y gloria al Espíritu Santo, como en un principio, ahora y siempre, por los siglos de los siglos. Amén. María, Madre de Gracia y Madre de Misericordia, en la vida y en la muerte, amparos, Gran Señora, Sagrado Corazón de Jesús, en vos confío, sé nuestro Rey. Alabemos y demos gracias en cada instante y momento al Santísimo y Divinísimo Sacramento. Padre nuestro que estás en el cielo, santificado sea tu nombre, venga a nosotros tu reino, haga, Señor, tu voluntad en la tierra como en el cielo. Danos hoy nuestro pan de cada día, perdona nuestras ofensas como también nosotros perdonamos a los que nos ofenden. No nos dejes caer en tentación, guarda.

hermano, siempre he estado mal. Amén. Sagrado corazón de Jesús, en vos confío, sé nuestro Rey. Dios te salve María, llenes de gracia, el Señor es contigo. Bendita es entre todas las mujeres y bendito el fruto de tu vientre, Jesús. Santa María, Madre de Dios y Madre nuestra, ruega, Señor, por nosotros pecadores, ahora y en la hora de nuestra muerte. Amén. Virgen Santísima de Guadalupe, defiende y salva a tu unión a los mexicanos y a los del mundo entero. Dios te salve María, llenes de gracia, el Señor es contigo. Bendita es entre todas las mujeres y bendito el fruto de tu vientre, Jesús. Santa María, Madre de Dios y Madre nuestra, ruega, Señor, por nosotros pecadores, ahora y en nuestra muerte. Amén. Virgen Santísima de Guadalupe, defiende y salva a tu unión a los mexicanos y a los del mundo entero. Dios te salve María, llenes de gracia, el Señor es contigo. Bendita es entre todas las mujeres y bendito el fruto de tu vientre, Jesús. Santa María, Madre de Dios y Madre nuestra, ruega, Señor, por nosotros pecadores, hasta muerte. Amén. Virgen Santísima de Guadalupe, defiende y salva a los mexicanos y a los del mundo entero. Dios te salve María, llenes de gracia, el Señor es contigo. Bendita es entre todas las mujeres y bendito el fruto de tu vientre, Jesús. Santa María, Madre de Dios y Madre nuestra, ruega, Señor, por nosotros pecadores, ahora y en la hora de nuestra muerte. Amén. Virgen Santísima de Guadalupe, defiende a los mexicanos y a los del mundo entero. Padre nuestro, que estás en el cielo, santificado sea tu nombre, venga a nosotros tu reino, haga, Señor, tu voluntad en la tierra como en el cielo. Danos hoy nuestro pan de cada día y perdona nuestras ofensas como también nosotros perdonamos a los que nos ofenden. No nos dejes caer en tentación, guárdanos y libre de todo mal. Amén. Dios te salve María, llenes de gracia, el Señor es contigo. Bendita es entre todas las mujeres y bendito el fruto de tu vientre, Jesús. Santa María, Madre de Dios y Madre nuestra, ruega, Señor, por nosotros pecadores, ahora y en la hora de nuestra muerte. Amén. Gloria al Padre, gloria al Hijo y gloria al Espíritu Santo, como era en un principio, ahora y siempre, por los siglos de los siglos. Amén. Alabemos y demos gracias en cada instante y momento al Santísimo y Divinísimo Sacramento. Alabemos y demos gracias en cada instante y momento al Santísimo y Divinísimo Sacramento. Alabemos y demos gracias en cada instante y momento al Santísimo y Divinísimo Sacramento. En este momento ofrecemos a nuestro Señor el Via Crucis, página 456. Señor Jesús, venimos a acompañarte en el camino del Calvario. Ayúdanos, por intercesión de tu Madre Dolorosa, a comprender el amor inmenso con que aceptaste la muerte de cruz para reparar la gloria ultrajada de tu divino Hijo, divino Padre, y redimir a toda la familia humana. Que la meditación de tu pasión y de tu muerte nos ayude a transformarnos en ti para llegar a ser como tú quieres. Te adoramos, Cristo, y te bendecimos, que por tu santa cruz redimiste el mundo. Primera estación, Jesús es condenado a muerte. Señor Jesús, recibe la injusta sentencia con toda paz y serenidad, porque sabes que muriendo en la cruz vas a procurar a la vez la gloria de tu divino Padre y nuestra salvación. Haz que sepamos que seamos generosos como tú y que aceptemos con amor entusiasta todos los sacrificios que nos pides para salvar y perfeccionar a las almas. María, Madre nuestra, bendícenos al principio de este Via Crucis para que te acompañemos a Jesús con vivísimo deseo de imitarlo siendo otros Cristos. Madre fuente de amor, hazme sentir tu pasión para que dure contigo. Padre nuestro, que estás en el cielo, santificado sea tu nombre, venga a nosotros tu reino, haga, Señor, tu voluntad en la tierra como en el cielo. Danos hoy nuestro pan de cada día, perdona nuestras ofensas como también nosotros perdonamos a los que nos ofenden. No nos dejes caer en tentación, guárdanos y libre de todo mal. Amén. Dios te salve María, llenes de gracia, el Señor es contigo, bendita es entre todas las mujeres y bendito el fruto de tu vientre, Jesús. Santa María, Madre de Dios y Madre nuestra, ruega, Señor, por nosotros los pecadores, ahora y en la hora de nuestra muerte. Amén. Te adoramos, Cristo, y te bendecimos, que por tu santa cruz redimiste al mundo. Segunda estación, Jesús recibe la cruz, la recibe con alegría y con amor. Piensa en su amado Padre y se abraza al madero de su suplicio para cumplir la voluntad divina.
Jesús, perdónanos la falta de fe y de amor con que hemos recibido las cruces que tu ternura nos ha mandado, y haz que nos sintamos felices cuando se nos presente la ocasión de ofrecerte algún sacrificio. Virgen María, pide para nosotros la gracia de llevar siempre la cruz con el mismo espíritu y con el mismo amor de tu Hijo. Madre fuente de amor, hazme sentir tu dolor para que llore contigo. Padre nuestro que estás en el cielo, santificado sea tu nombre. Venga a nosotros tu reino, haga Señor tu voluntad en la tierra como en el cielo. Danos hoy nuestro pan de cada día y perdona nuestras ofensas como también nosotros perdonamos a los que nos ofenden. No nos dejes caer en tentación, guárdanos y libre todo mal. Amén. Dios te salve María, llena de gracia el Señor es contigo, bendita es entre todas las mujeres y bendito el fruto de tu vientre Jesús. Santa María, Madre de Dios y Madre nuestra, ruega Señor por nosotros pecadores, ahora y en la hora de nuestra muerte. Amén. Te adoramos Cristo y te bendecimos que por tu Santa Cruz remiste al mundo. Tercera estación, página 459. Jesús cae por primera vez, debilitado y exhausto por la pérdida de tanta sangre en la flagelación. No pudiendo más con el peso de la cruz, cae Jesús rendido de fatiga y de dolor. Consideremos que no es el peso del madero de la cruz, sino más bien el de nuestros pecados, los que han causado la caída de Jesús. Señor, te prometemos evitar de hoy en adelante, solo por tu amor, no únicamente el pecado, sino toda falta plenamente voluntaria. Madre fuente de amor, hazme sentir tu dolor para que llore contigo. Padre nuestro, que estás en el cielo, santificado sea tu nombre, venga a nosotros tu reino, haga Señor tu voluntad en la tierra como en el cielo. Danos hoy nuestro pan de cada día y perdona nuestras ofensas como también nosotros perdonamos a los que nos ofenden. No nos dejes caer en tentación, guárdanos y líbranos de todo mal. Amén. Dios te salve María, llena de gracia el Señor es contigo, bendita es entre todas las mujeres y bendito el fruto de tu vientre Jesús. Santa María, Madre de Dios y Madre nuestra, ruega Señor por nosotros pecadores, ahora y en la hora de nuestra muerte. Amén. Te adoramos Cristo y te bendecimos que por tu Santa Cruz redimiste al mundo. Cuarta estación, página 460. Jesús encuentra a su Santísima Madre. ¿Cuál sería el dolor cuando, cargando con la cruz, se encontró a su Santísima Madre? Por el inmenso dolor que experimentaste, Jesús, en ese encuentro con tu amadísima Madre, concede la gracia de que en todos los días de nuestra vida consolemos a María, acompañándola en su soledad y recordando con ella tus dolores. Y tú, Madre nuestra, alcánzanos de tu Hijo la gracia de sabernos consolar con nuestro sedado amor al misterio de su santísima pasión y muerte. Madre fuente de amor, hazme sentir tu dolor para que llore contigo. Padre nuestro, que estás en el cielo, santificado sea tu nombre, venga a nosotros tu reino, haga Señor tu voluntad en la tierra como en el cielo. Danos hoy nuestro pan de cada día y perdona nuestras ofensas como también nosotros perdonamos a los que nos ofenden. No nos dejes caer en tentación, guárdanos y libra todo mal. Amén. Dios te salve María, llena de gracia, el Señor es contigo, bendita es entre todas las mujeres y bendito el fruto de tu vientre Jesús. Santa María, Madre de Dios y Madre nuestra, ruega Señor por nosotros pecadores, ahora y en la hora de nuestra muerte. Amén. Te adoramos Cristo y te bendecimos que por tu Santa Cruz remiste al mundo. Quinta estación, página 461. El Cirineo ayudó a Jesús a llevar la cruz. Te adoramos Jesús en el momento en que quisiste que obligaran al Cirineo a que te ayudara a llevar la cruz. Salvador nuestro, amadísimo Jesucristo, no queremos como al Cirineo llevar la cruz por la fuerza. Aceptamos de antemano todas las cruces que nos has preparado y que nos las mandarás a su debido tiempo. Haz que en el último instante de nuestra vida queremos ayudarte trabajando con todas las fuerzas en las grandes empresas de salvar al mundo. María, alcánzanos la gracia de amar la cruz. Madre fuente de amor, hazme sentir tu dolor para que llore contigo. Padre nuestro que estás en el cielo, santificado sea tu nombre, venga a nosotros tu reino, haga Señor tu voluntad en la tierra como en el cielo. Danos hoy nuestro pan de cada día y perdona nuestras ofensas como también nosotros perdonamos a los que nos ofenden. No nos dejes caer en tentación, guárdanos en libro de todo mal. Amén. Dios te salve María, llena de gracia, el Señor es contigo.
Bendita es entre todas las mujeres y bendito el fruto de tu vientre, Jesús. Santa María, Madre de Dios y Madre nuestra, ruega, Señora, por nosotros los pecadores, ahora y en la hora de nuestra muerte. Amén. Te adoramos, Cristo, y te bendecimos, que por tu santa cruz redimiste al mundo. Sexta estación, página 462. La Verónica enjuaga el rostro de Jesús. En tu doloroso camino, Señor, quisiste recibir el consuelo que te dio la piadosa Verónica. La impulsó su amante y compasivo corazón a enjuagar el sudor de la sangre que te cubría tu rostro. Y este acto de piedad fue recompensado con un milagro. Hiciste que tu rostro divino quedara impreso en el lienzo con que te enjuagó. Graba, Señor Jesús, en nuestra alma tu fisonomía para que jamás nos olvidemos de los pasos dolorosos de tu pasión. María, imprime en nuestra alma la imagen del crucificado. Madre, fuente de amor, hazme sentir tu dolor para que llore contigo. Padre nuestro que estás en el cielo, santificado sea tu nombre, venga a nosotros tu reino, haga, Señor, tu voluntad en la tierra como en el cielo. Danos hoy nuestro pan de cada día, perdona nuestras ofensas como también nosotros perdonamos a los que nos ofenden. No nos dejes caer en tentación, guárdanos y líbranos de todo mal. Amén. Dios te salve María, llena de gracia el Señor es contigo, bendita es entre todas las mujeres y bendito el fruto de tu vientre Jesús. Santa María, Madre de Dios y Madre nuestra, ruega, Señor, por nosotros pecadores, ahora y en la hora de nuestra muerte. Amén. Te adoramos, Cristo, y te bendecimos, que por tu santa cruz redimiste al mundo. Séptima estación, página 463. Jesús cae por segunda vez. Amadísimo Jesús, te contemplamos en tu segunda caída bajo el peso de la cruz. ¿Cuánto deploramos las incontables caídas de nuestra miserable vida? Tú las viste entonces, Señor, y ofreciste por nosotros las humillaciones y los dolores que padeciste en el camino al del Calvario. No permitas que volvamos a caer en el pecado y ayúdanos por tu santísima pasión a evitar en nuestra vida las infidelidades e inconstancias. María, Madre nuestra, pide para tus hijos la fidelidad y la constancia. Madre, fuente de amor, hazme sentir tu dolor para que llore contigo. Padre nuestro que estás en el cielo, santificado sea tu nombre, venga a nosotros tu reino, hágase, Señor, tu voluntad en la tierra como en el cielo. Danos hoy nuestro pan de cada día, perdona nuestras ofensas como también nosotros perdonamos a los que nos ofenden. No nos dejes caer en tentación, guárdanos y líbranos de todo mal. Amén. Te adoramos, Cristo, y te bendecimos, que por tu santa cruz redimiste al mundo. Octava estación, página 464. Jesús consuela a las mujeres de Jerusalén. Señor Jesús, nos conmueve tu bondad con las mujeres que te acompañaron al Calvario. De tu divino corazón salieron para ellas palabras de consuelo y piadosos consejos. Concédenos, Señor, que, como tú, podamos olvidarnos de nosotros mismos para consolar a los que sufren. Inspíranos para saber consolar a las almas y darles fortaleza. María, consuelo a los afligidos, sé nuestro amparo en la hora del dolor. Madre, fuente de amor, hazme sentir tu dolor para que llore contigo. Padre nuestro que estás en el cielo, santificado sea tu nombre, venga a nosotros tu reino, hágase, Señor, tu voluntad en la tierra como en el cielo. Danos hoy nuestro pan de cada día y perdona nuestras ofensas como también nosotros perdonamos a los que nos ofenden. No nos dejes caer en tentación, guárdanos y líbranos de todo mal. Amén. Dios te salve María, llena de gracia el Señor es contigo. Bendita es entre todas las mujeres y bendito el fruto en tu vientre Jesús. Santa María, Madre de Dios y Madre nuestra, ruega, Señor, por nuestros pecadores, hasta muerte. Amén. Te adoramos, Cristo, y te bendecimos, que por tu santa cruz redimiste al mundo. Novena estación, página 465. Jesús cae por tercera vez. Te adoramos, Jesús, tendido de nuevo en tierra, bajo el peso de la cruz. Ya está cerca el Calvario, donde vas a ser crucificado. Y al ver el lugar de tu suplicio, tu amor te da nuevas fuerzas para levantarte. Es que tu corazón arde en el deseo de sufrir y morir por la innumerables almas que has venido a salvar y que te deberán la gloria eterna. Virgen Santa, haz que caminemos fieles a nuestra vocación
de amor y sacrificio. Madre, fuente de amor, hazme sentir tu dolor para

que llore contigo. Padre nuestro que estás en el cielo, santificado sea tu nombre. Venga a nosotros tu reino, haga Señor tu voluntad en la tierra como en el cielo. Danos hoy nuestro pan de cada día y perdona nuestras ofensas como también nosotros perdonamos a los que nos ofenden. No nos dejes caer en tentación, guárdanos Señor de todo mal. Amén. Dios te salve María, llena de gracia, el Señor es contigo. Bendita eres entre todas las mujeres y bendito el fruto de tu vientre Jesús. Santa María, Madre de Dios y Madre nuestra, ruega por nosotros los pecadores, ahora y en la hora de su muerte. Amén. Te adoramos Cristo y te bendecimos que por tu santa cruz redimiste al mundo. Décima estación, página 466. Jesús es depositado, es despojado de sus vestiduras. Ya llegas al Calvario. Jesús, antes de clavarte en la cruz, los verdugos te despojan de tus sagradas vestiduras. Quieres con este suplicio expiar nuestras faltas de modestia. Queremos para consolarte y llorar nuestros pecados y prometemos amar apasionadamente la santa virtud de la pureza. María, Reina de la Pureza, haz que ofrezca en nuestro corazón las virtudes que resplandecieron en el tuyo. Madre Fuente de Amor, hazme sentir tu dolor para que llore contigo. Padre nuestro, que estás en el cielo, santificado sea tu nombre, venga a nosotros tu reino, haga Señor tu voluntad en la tierra como en el cielo. Danos hoy nuestro pan de cada día, perdona nuestras ofensas como también nosotros perdonamos a los que nos ofenden. No nos dejes caer en tentación, guárdanos Señor todo mal. Amén. Dios te salve María, llena de gracia, el Señor es contigo, bendita eres entre todas las mujeres, entre el fruto de tu vientre Jesús. Santa María, Madre de Dios y Madre nuestra, ruega Señor por nuestros pecadores, ahora y en la hora de nuestra muerte. Amén. Te adoramos Cristo y te bendecimos que por tu santa cruz redimiste al mundo. Décima primera estación, página 467. Jesús es clavado en la cruz, nos conmueve profundamente Jesús, los inducibles tormentos que sufriste cuando extendieron tu cuerpo ensangrentado en la cruz y lo fijaron en ella, traspasado con gruesos clavos tus manos y tus pies. Jesús, no basta despojarnos de nosotros mismos, sino que es preciso unirnos a ti estrechamente, clavarnos contigo en la cruz y recibiendo generosamente a tu invitación por amor al Padre Celestial, todas las cosas que nos mandes por amarlas que sean. Madre dolorosísima, te acompañamos en tu inmensa pena. Madre fuente de amor, hazme sentir tu dolor para que llore contigo. Padre nuestro que estás en el cielo, santificado sea tu nombre, venga a nosotros tu reino, haga Señor tu voluntad en la tierra como en el cielo. Danos hoy nuestro pan de cada día, perdona nuestras ofensas como también nosotros perdonamos a los que nos ofenden. No nos dejes caer en tentación, guárdanos y líbranos de todo mal. Amén. Dios te salve María, llena de gracia, el Señor es contigo. Bendita eres entre todas las mujeres y bendito el fruto de tu vientre Jesús. Santa María, Madre de Dios y Madre nuestra, ruega Señor por nuestros pecadores hasta muerte. Amén. Te adoramos Cristo y te bendecimos que por tu santa cruz redimiste el mundo. Décima segunda estación, página 468. Jesús muere en la cruz. Te contemplamos Jesús clavado en la cruz y suspendido entre el cielo y la tierra en actitud suplicante. Antes de morir, pides a tu Padre perdón por todos los hombres. Padre, perdónalos. Y luego, inclinados hacia María, le encarga que nos reciba por hijos. Ahí a tus hijos. Nos rendimos ante esta prueba de infinito amor que nos das, muriendo tú, inocente por nosotros, los culpables, que te amemos en la vida y en la muerte y unamos nuestras agonías con la tuya. Madre fuente de amor, hazme sentir tu dolor para que llore contigo. Padre nuestro que estás en el cielo, santificado sea tu nombre, venga a nosotros tu reino, haga Señor tu voluntad en la tierra como en el cielo. Danos hoy nuestro pan de cada día, perdona nuestras ofensas como también nosotros perdonamos a los que nos ofenden. No nos dejes caer en tentación, guárdanos y líbranos de todo mal. Amén. Dios te salve María, llena de gracia, el Señor es contigo. Bendita eres entre todas las mujeres y bendito el fruto de tu vientre Jesús. Santa María, Madre de Dios y Madre nuestra, ruega Señor por nosotros pecadores, ahora y en la hora de nuestra muerte.

alabamos Cristo y te bendecimos que por tu santa cruz redimiste al mundo. Décima tercera estación, página 469. Jesús es bajado de la cruz y puesto en los brazos de su Santísima Madre. El corazón más delicado y sensible del mundo sería incapaz de comprender cuál fue la aflicción de la amadísima Madre de Jesús cuando recibió en sus brazos el cuerpo inanimado de su Hijo, todo cubierto de crueles heridas. Madre amadísima, Jesús está en tus brazos ya muerto. Besas sus llagas y contemplas con inducible dolor sus manos atravesadas y su costado abierto. En medio de tu dolor ofreces al Padre Celestial la divina víctima por los pecados de todos los hombres. Ahora, Virgen y Madre, ofrécelo a nosotros, tus hijos, que te acompañamos siempre en la soledad, y suplica al Padre Celestial que nos conceda la gracia de ser otros Cristos. Padre nuestro que estás en el cielo, santificado sea tu nombre, venga a nosotros tu reino, hágase tu voluntad en la tierra como en el cielo. Danos hoy nuestro pan de cada día, perdona nuestras ofensas como también nosotros perdonamos a los que nos ofenden. No nos dejes caer en tentación, guárdanos y libre de todo mal. Amén. Dios te salve María, llena eres de gracia, el Señor es contigo, bendita eres entre todas las mujeres y bendito el fruto de tu vientre, Jesús. Santa María, Madre de Dios y Madre nuestra, ruega, Señor, por nosotros pecadores, ahora y en la hora de nuestra muerte. Amén. Te adoramos, Cristo, y te bendecimos que por tu santa cruz redimiste al mundo. Décima cuarta estación, página 470. Jesús es puesto en el sepulcro. Adoremos el cuerpo santísimo de Cristo en el sepulcro y compadezcámonos la pena incomparable que, al sepultarlo, sintió María en su corazón maternal. María, prepara tú, como madre amorosa, los corazones de tus hijos para que, al recibir en la comunión el sagrado cuerpo de Jesús, sea para ellos luz, fuerza y vida, como lo fue para ti en los amargos años de tu soledad. Después de la ascensión de Jesús, Madre fuente de amor, hazme sentir tu dolor para que llore contigo. Padre nuestro que estás en el cielo, santificado sea tu nombre, venga a nosotros tu reino, haz Señor tu voluntad en la tierra como en el cielo. Danos hoy nuestro pan de cada día y perdona nuestras ofensas como también nosotros perdonamos a los que nos ofenden. No nos dejes caer en tentación, guárdanos y líbranos de todo mal. Amén. Dios te salve María, llena eres de gracia, el Señor es contigo, bendita eres entre todas las mujeres y bendito el fruto de tu vientre, Jesús. Santa María, Madre de Dios y Madre nuestra, ruega, Señor, por nuestros pecadores, ahora y en la hora de nuestra muerte. Amén. Oración. Dios eterno y omnipotente, Padre amadísimo, acabamos de acompañar a Jesús en el camino del Calvario. Haz que por intercesión de la Reina de los Mártires, que tengamos siempre presente su pasión y su muerte. Queremos ser verdaderos discípulos de Jesús crucificado bajo la interna acción del Espíritu Santo, y que meditaremos sin cesar los dolores de Jesús y María en la tierra para animarnos a estar con ellos eternamente en el cielo. Amén. Vamos a ofrecer un Padre Nuestro, Ave María y Gloria por las intenciones de su Santidad el Papa León XIV. Padre nuestro que estás en el cielo, santificado sea tu nombre. Venga a nosotros tu reino, haz Señor tu voluntad en la tierra como en el cielo. Danos hoy nuestro pan de cada día y perdona nuestras ofensas como también nosotros perdonamos a los que nos ofenden. No nos dejes caer en tentación, guárdanos y líbranos de todo mal. Amén. Dios te salve María, llena eres de gracia, el Señor es contigo, bendita eres entre todas las mujeres y bendito el fruto de tu vientre, Jesús. Santa María, Madre de Dios y Madre nuestra, ruega, Señora, por nosotros pecadores, ahora y en la hora de nuestra muerte. Amén. Gloria al Padre, gloria al Hijo y gloria al Espíritu Santo, como en un principio, ahora y siempre, por los siglos de los siglos. Amén. María, Madre de Gracia y Madre de Misericordia, en la vida y en la muerte, amparo del gran Señor. Sagrado Corazón de Jesús, en vos confío, sea nuestro Rey. Alabemos y demos gracias en cada instante y momento al Santísimo y Divinísimo Sacramento.

Oraciones por los enfermos, página 627. Omnipotente y sempiterno Dios, salud de los que en ti creen y esperan. Escucha las oraciones que te hacemos por nuestros enfermos y por la intercesión de la Santísima Virgen María de Guadalupe. Concede la vida abundante a sus almas y devuélvele según tu beneplácito la salud del cuerpo. Por Jesucristo nuestro Señor. Amén. Ave María Purísima, sin pecado concebida. Dios nuestro, de mi edad, mi fortaleza, de mi tristeza y de mi alegría, de mi soledad y mi compañía, de mi incertidumbre y esperanza, en la noche de mi enfermedad, me pongo en tus manos de Padre. Alumbra esa oscuridad con un rayo de tu luz. Abre una rendija a la esperanza, llena con tu presencia mi soledad. Señor, que el sufrimiento no me aplaste, para que también ahora sienta el alivio de tu amor y sea agradecido la generosidad de cuantos sufren conmigo. Amén. Oraciones por los agonizantes, página 628. Señor Jesucristo, que eres el Hijo de Dios y también el Hijo de la Santísima Virgen María, Dios y hombre, abrumado del gran temor, sudaste sangre en el huerto de los olivos para darnos la paz. Sabemos también que ofreciste tus sufrimientos al Padre Celestial por nosotros y por la salvación de estos moribundos. No obstante, si por culpa de sus pecados ellos merecen ser castigados con la condenación eterna, te suplicamos perdonar todas sus culpas, Padre eterno, lo pedimos por Jesucristo, nuestro Señor, tu Hijo, que vive y reina con el Espíritu Santo ahora y siempre. Amén. Señor Jesucristo, humildemente muriendo en la cruz por nosotros, hiciste completamente la voluntad del Padre Celestial para traernos la paz. También ofreciste tu santa muerte al Eterno Padre en rescate de aquellos que agonizan ahora y para ocultar de tu vista el castigo merecido por sus pecados. Padre Eterno, escúchanos y perdona. Te suplicamos, te lo pedimos por tu único Hijo nuestro Señor Jesucristo, que vive y reina ahora y siempre en la unidad del Espíritu Santo por los siglos de los siglos. Amén. Misericordioso Señor Jesús, abrazado en el temor de las almas, te suplicamos por las agonías de tu corazón y por los dolores de tu Inmaculada Madre, que lavas con tu sangre a todos los pecados de la tierra, que están en agonía y tienen hoy que morir. Amén. Corazón agonizante de Jesús, ten misericordia de los mundos. Virgen María, sin pecado concebida, ruega por nosotros que recurrimos a ti. Refugio a los pecadores, madre de los agonizantes, no nos abandones en la hora de nuestra muerte, antes bien, obtenos un dolor perfecto, una contrición sincera y el perdón de nuestros pecados. Alcánzanos también la gracia de recibir dignamente el santo viático y de ser fortalecidos con la unción de los enfermos para que podamos presentarnos seguros ante el trono del justo y misericordioso juez, Dios y Redentor nuestro. Amén. A ti acudo, San José, patrono de los moribundos, a ti, cuyo dichoso tránsito estuvieron solicitos Jesús y María. Por estos dos carismas, prendas, te encomiendo con empeño mi alma cuando luche en la extrema agonía, para que por tu protección sea libre de las chanzas del diablo y de la muerte perpetua y merezca ir a los gozos eternos. Amén. Oraciones para una buena muerte, página 631. Virgen y Madre, refugio de los pecadores, a quien el Dios de las venganzas se dio el imperio de la misericordia, ya que en aquel riguroso juicio no podía acudir a tu intercesión, te suplico ahora que me alcances la gracia de una sincera penitencia y de una perfecta enmienda de mi vida, a fin de que, al comparecer después de mi muerte ante el divino tribunal, merezca una sentencia favorable de la eterna salvación por los méritos de tu Hijo, nuestro Señor, que vive y reina contigo en la unidad del Espíritu Santo y es Dios por los siglos de los siglos. Amén. Oración a San José para alcanzar una buena muerte. Santo protector San José, que estando en el lecho del dulce tránsito, te viste rodeado de ángeles y asistido de su Rey, Cristo Jesús, y de su Reina, la Santísima Virgen María, y que con esta compañía saliste en una paz celestial de esta vida, alcánzame la gracia de perseverar en el bien hasta que muera en tus brazos. Sí, santo mío, por aquella compañía que Jesús y María te hicieron hasta la hora de tu muerte, protégeme hasta que te vea en el cielo. Compadece también de las pobres almas del purgatorio que

invocan tu gracia y poder para con ellas, ampáralas y llévalas pronto a tu gloria, Padre, que glorifiquemos tu santo nombre con el de Jesús y María por todos los siglos de los siglos. Amén. Letanías por los difuntos, página 632. A ti,

de la muerte a la hija de Jairo, escúchanos, Señor. Tú que resucitaste del sepulcro, vencedor de la muerte, escúchanos, Señor. Tú que eres la resurrección y la vida, escúchanos, Señor. A ti, Jesús, Señor, que quisiste compartir nuestro dolor, dirigimos nuestras súplicas. Tú que te compadeciste la vida de Naín desolada por la muerte de su hijo, ten compasión en nosotros. Tú que lloraste ante el sepulcro de Lázaro muerto de 4 días, ten compasión en nosotros. Tú que muriendo de tristeza sudaste sangre en Getsemaní, ten compasión en nosotros. Tú que sufriste la agonía de una muerte de cruz, ten compasión en nosotros. Invoquemos con toda confianza a Cristo Jesús. Señor, ten piedad. Cristo, escucha nuestra oración por tus fieles difuntos. Señor, ten piedad. Ilumina sus ojos a la luz de tu gloria. Señor, ten piedad. Perdona nuestros pecados y concede la vida eterna. Señor, ten piedad. Señor Jesús, atiende a los que te suplican. Escucha la voz de los que lloran. Señor, ten piedad. Jesús, Hijo de Dios, consólanos en nuestra tribulación. Señor, ten piedad. Acuérdate, Señor, de tus hijos, José Asunción, Hilario Lamilla, José Alfredo, Gerardo Jiménez, Amadita Jiménez, Eusebio Cruz y demás hermanos que ya se han adelantado de nosotros. Señor, te los hacemos presentes, que en el bautismo fueron en la muerte de Cristo para estar con Él. Acuérdate, Señor, y ten piedad. Que en la confirmación fueron ungidos por el Espíritu de Jesús resucitado. Acuérdate, Señor, y ten piedad. Que en la Eucaristía memorial de tu Pascua, de tu Hijo, fueron alimentados con el pan de la vida. Acuérdate, Señor, y ten piedad. Que muriendo al pecado por la penitencia fueron devueltos a la vida. Acuérdate, Señor, y ten piedad. Que ungidos con el óleo de los enfermos han recibido el germen de las saludes eternas. Acuérdate, Señor, y ten piedad. Que han muerto con Cristo para vivir con Él. Acuérdate, Señor, y ten piedad. Que Santa María, que permanece junto a la cruz de Jesús, ruega por nosotros. Página 636. San Pedro, a quien el Señor confió las llaves del reino eterno, ruega por nosotros. San Pablo, que deseaste partir de este mundo para estar con Cristo, ruega por nosotros. San Juan, que anunciaste al que es la palabra de vida, ruega por nosotros. San José, que tuviste el consuelo de morir asistido por Jesús y María, ruega por nosotros. San Francisco de Asís, cuyo nombre has llevado en nuestra vida, acogida nuestra protección, ruega por nosotros. Todos los santos y santas de Dios que muriendo en Cristo han resucitado a la vida eterna, rueguen por nosotros. Terminemos nuestra oración repitiendo la plegaria que el Señor nos enseñó. Padre nuestro que estás en el cielo, santificado sea tu nombre, venga a nosotros tu reino, haga Señor tu voluntad en la tierra como en el cielo. Danos hoy nuestro pan de cada día, perdona nuestras ofensas como también nosotros perdonamos a los que nos ofenden. No nos dejes caer en tentación, guárdanos y libra todo mal. Amén. Señor, ten piedad y misericordia de tus hijas Hilaria Lamilla, de Victoria Valadez, de Adriana Velázquez, de todas nuestras hermanas que se encuentran ya contigo, Señor. Te pedimos que encuentren el perdón de todas sus faltas, pues deseaban cumplir la voluntad, la verdadera fe las unía aquí en la tierra. Al pueblo fiel, que tu voluntad las una ahora, al coro de los ángeles elegidos, tú que vives y reinas por los siglos de los siglos. Amén. Oración por los difuntos, página 637. Dios de los espíritus de toda carne, que sepultaste la muerte y venciste el demonio y diste la vida al mundo, tú, Señor, concédele el alma de tus fieles difuntos, de tu hija Mirei y tu hija Huguet, Juan Pedro, Emilio, que en el descanso, en un lugar luminoso, en un lugar de frescura, lejos de todo sufrimiento, dolor y lamento, perdónale sus culpas por ellas cometidas, de pensamiento, palabra y obra, Dios de bondad y misericordia, puesto que no hay hombre que viva y no peque, ya que solo tú eres perfecto y tu justicia es eterna, tu palabra es la verdad, tú eres la resurrección y la vida y el descanso de tus fieles difuntos, Hilaria,
la mía José Asunción y José

Sofía Baños. Cristo Dios nuestro, que glorifiquemos con el Padre y con tu vivificante Espíritu Santo. Amén. Dale, Señor, el descanso eterno y que brille para ellos la luz perpetua y que descansen en paz. Amén. Alabemos y demos gracias en cada instante y momento al Santísimo y Divinísimo Sacramento. Alabemos y demos gracias en cada instante y momento al Santísimo y Divinísimo Sacramento. En este momento, mis hermanos, los invitamos a seguir con su oración de contemplación, haciendo en este momento un pequeño coloquio para dar gracias a nuestro Señor de todos los beneficios recibidos de este mes, esta semana, este día, estas horas. Sobre todo, agradecer por un día más de vida, por la salud, por los amigos, los hermanos, los padres, los hijos, los amigos y los enemigos, pero sobre todo, Señor, por tu amistad, Padre misericordioso, que siempre estás a nuestro lado, Señor, y nos acompañas. También agradecemos a Mamita María, que estamos bajo su regazo y intercede por nosotros ante ti, Padre misericordioso. Te pedimos por las almas de nuestros hermanos de allá del Tíbet, Padre, que han perdido la vida en ese evento natural, Padre, te pedimos por sus almas. También te pedimos por sus almas, Señor, nuestros hermanos que han sido secuestrados y han perdido la vida, Señor, te pedimos por sus almas también, Señor. Te doy gracias, Padre, Hijo y Espíritu Santo, por un día más de vida, Señor. Y también, Señor, por permitirnos el tiempo y forma, Señor, de poder acudir aquí a tu sagrado recinto para compartir estas humildes oraciones de nuestro ritual de la oración nocturna, Padre. Te damos gracias. Óyenos. Y también agradecemos de todo corazón, Señor, por habernos escuchado nuestras súplicas, Señor. Te pido por mis hermanos de sangre, Señor, que se encuentran allá en lejanas comarcas, Padre. Cuídalos, cúbrelos, defiéndelos, Señor. Te los pongo en tus manos. También, Señor, te agradezco por estos 60 años de vida, Señor, y te pido, Señor, nos acompañes de todo corazón a esa convivencia que vamos a tener, Padre, que seas tú el invitado de honor y que se haga tu voluntad para que todo salga bien. Gracias, Señor. Y le decimos a nuestra mamita María: oh Señora mía, oh Madre mía, yo me ofrezco enteramente a ti y en prueba de fidelidad y afecto os consagro en este día y para siempre mis ojos, mis oídos, mi lengua, mi corazón, en una palabra todo mi ser, ya que soy todo vuestro, Madre Bondad. Guárdame, defiéndeme como cosa y posesión tuya. Amén. Dulce Madre, no te alejes de mi vista, no te apartes. Ven con nosotras a todas partes y solo nunca nos dejes. Y ya que nos proteges tanto como verdadera madre, haz que nos bendiga el Padre, el Hijo y el Espíritu Santo. Amén. Y que el Señor nos bendiga, nos guarde de todo mal y nos lleve a la vida eterna. Amén, amén, amén.

por la señal de la Santa Cruz, de nuestros enemigos. Líbranos, Señor Dios nuestro, en nombre del Padre, del Hijo, del Espíritu Santo. Amén. Señor Jesucristo, Rey y Señor nuestro, creemos que estás realmente presente en la Eucaristía. Nos postramos de rodillas para adorarte, para contemplarte, para alabarte, para darte gracias por todo lo que nos concedes en cada momento de nuestra vida, sin que nosotros lo merezcamos. Gracias, Señor. Nuestra misión es adorarte por los que no te adoran, bendecirte por los que te niegan y ofenden, expiar nuestros propios pecados y desagraviarte por los que en el mundo se cometen. Unir nuestras intenciones y súplicas con las tuyas para hacer que desciendan sobre la tierra las bendiciones de tu misericordia. Mas como tienes dicho, pidan y se les dará. Busquen y encontrarán. Toquen y se les abrirá. Llamamos ahora a la puerta de tu sagrado corazón, por intercesión de María Santísima y de nuestros santos protectores, para que nos recibas y nos escuches en audiencia privada. Como Rey y Señor misericordioso, te presentamos con humildad y confianza el memorial de nuestras intenciones. Gracias, Señor, por todo lo que nos regalas día a día, y especialmente por el don de la vida que nos concedes. Gracias por la salud, por el trabajo, por el alimento, por la familia. Gracias, Señor, por todo lo que nos permite realizar y llevar a cabo día a día con tu voluntad. Te pido perdón por los pecados que haya cometido consciente e inconscientemente. Y hoy en esta noche quiero pedirte por las intenciones físicas, corporales, materiales y espirituales de santidad, el Papa León XIV, por el Cardenal José Francisco Robles Ortega, por el Padre Roberto de la Mora, director espiritual del Consejo Arquidiocesano de la Adoración Nocturna de Guadalajara, por nuestro director espiritual de la parroquia Nuestra Señora de Lourdes, el señor cura Jesús Gabriel Flores Villegas, el padre Carlos Ruiz Martínez, el padre Miguel, por el padre Luis Manuel Ballesteros Silva, el señor cura Mauro Montes Ponce y sus familias. También hoy te pido, Señor, por el eterno descanso de Diego Gómez, a quien has llamado tu presencia en el transcurso de la semana pasada. Te pedimos por su eterno descanso y por la pronta resignación de la familia Gómez. Y también te pido por el eterno descanso de Rosa Ayala Rivera, a quien el día de hoy has llamado a tu presencia. Te pedimos pronta resignación para la familia Ayala Rivera y paz espiritual. Hoy te pido por las intenciones físicas, corporales, materiales y espirituales de Alondra Castañeda Mendoza y familia, Rosario Vázquez Arellano y familia, Manuel, Estela, Eduardo, Tere, Francisco González Cuevas, Lorena Olivier Ortiz, Jorge María López, Carolina Hernández, David García, Dolores Jiménez, Angélica María Barragán,
Ángel Baños Alamilla. Manuel Reynoso y Estela González. Por todos los enfermos, en especial por Elvira Nava Gutiérrez, Enedina Tejeda, Enedina Escobedo, María Antonia Peña, Teresa Velasco, Gabriela García, Griselda Gómez Martínez, Javier Velasco Armas. Por la paz del mundo y la conversión de todos los pecadores. Por todas las intenciones físicas, corporales, materiales y espirituales de todos los colaboradores de María Visión y sus familias. Y te pedimos por el descanso eterno de todos nuestros fieles difuntos, familiares, amigos, conocidos, adoradores, sacerdotes. Que las almas de los fieles difuntos, por la misericordia de Dios, descansen en paz. Que así sea. Acéptalas favorablemente, si conviene a tu gloria y nuestra salvación eterna. Puesto que no sabemos lo demás que te hemos de pedir para agradarte, que el Espíritu Santo ore en nosotros para pedir lo que necesitamos, para hacer la voluntad del Padre. Amén. Acuérdate, Virgen María, que jamás se oído decir que haya sido desamparado alguno que reclamara tu auxilio e implorara tu protección. Animados por esta confianza, acudimos a ti bajo el peso de nuestros pecados. Nos ponemos a tus pies, Madre del Verbo. No deseches nuestras humildes súplicas. Antes bien, óyelas favorablemente. Amén. Señor Dios Todopoderoso, te pedimos nos concedas, como a San Pascual Bailón, una profunda devoción a la presencia de tu Hijo en la Eucaristía, y que te adoremos con cuerpo y alma toda nuestra vida, por Jesucristo, tu Hijo, nuestro Señor. Amén. Dios todopoderoso y eterno, que has elevado en cuerpo y alma a la gloria del cielo a la Inmaculada Virgen María, madre de tu Hijo, concédenos, te rogamos,

que aspirando siempre a las realidades divinas, lleguemos a participar con ella de su misma gloria. Por nuestro Señor Jesucristo, tu Hijo, que vive y reina contigo en la unidad del Espíritu Santo y de Dios por los siglos de los siglos. Amén. Padre nuestro, que con amorosa providencia has enviado a tus santos ángeles, concédenos experimentar su protección y que nos guarden de los peligros presentes y nos guíen a la vida eterna. Amén. San José, guardián de Jesús y casto esposo de María, tú empleaste toda tu vida en el perfecto cumplimiento de tu deber. Tú mantuviste a la Sagrada Familia de Nazaret con el trabajo de tus manos. Protege bondadosamente a los que recurren confiadamente a ti. Tú conoces sus aspiraciones y sus esperanzas. Se dirigen a ti porque saben que tú los comprendes y proteges. Tú también conociste pruebas, cansancio y trabajos. Pero aún dentro de las preocupaciones materiales de la vida, tu alma estaba llena de profunda paz y de verdadera alegría por el íntimo trato que gozaba con el Hijo de Dios, el cual te fue confiado a ti, a la vez que a María, su tierna madre. Amén. Jesús, sacerdote eterno y salvador de los hombres, que desde la hostia consagrada estás intercediendo ante el Padre por nosotros, por los méritos del corazón traspasado y la súplica de todos los adoradores que en México y en el mundo entero te dirigimos, concede la gracia del arrepentimiento a los pecadores y a todos, atráenos hacia ti y guárdanos en tu amor. Tú que vives y reinas por los siglos de los siglos. Amén.

Señor Jesucristo, te agradecemos que el Evangelio del amor del Padre, con el que tú viniste a salvar al mundo, haya sido proclamado ampliamente en México como don del Espíritu Santo que hace florecer nuestra alegría. Te damos gracias por las ofrendas de tu vida que nos entregaste amándonos hasta el extremo y nos haces hijos de Dios, hermanos entre nosotros. Aumenta, Señor, nuestra fe y amor a ti, que estás presente en tantos agrarios del país. Concédenos ser fieles testigos de tu resurrección ante las nuevas generaciones, para que conociéndote te sigan y encuentren en ti su paz y su alegría. Solo así podrán sentirse hermanos de todos los hijos de Dios dispersos por el mundo. Tú, que al hacerte hombre quisiste ser miembro de una familia humana, enseña a las familias las virtudes que resplandecieron en la casa de Nazaret. Haz que permanezcan unidas como tú y el Padre son uno, y sea vivo testimonio de amor, de justicia y solidaridad, que sean escuela de respeto, de perdón y de mutua ayuda, para que el mundo crea que sean fuente de vocaciones al sacerdocio, a la vida consagrada y las demás formas de intenso compromiso cristiano. Protege tu iglesia y al sucesor de Pedro, a quien tú, buen pastor, confiaste la misión de apacentar a todo tu rebaño. Haz que tu iglesia florezca en México y multiplique sus frutos de santidad. Enséñanos a amar a tu madre María como la amaste tú. Danos fuerza para anunciar con valentía tu palabra en la tarea de la nueva evangelización, para alentar la esperanza en el mundo. Nuestra Señora de Guadalupe, ruega por nosotros. Oh Padre Celestial, Santo y Eterno,

Te pedimos por nuestro Señor Jesucristo, sacramentado, en quien tienes puestas tus complacencias, que nos concedas el conocimiento y la propagación de la adoración nocturna, para que sea adorada en espíritu y en verdad por todos los hombres de la tierra. Corazón eucarístico de Jesús, te pedimos suplicantes por todos los directores espirituales de la adoración nocturna mexicana. Llénalos de fe, de amor y de celo por nuestra obra queridísima. A nosotros, dígnate, concédenos el espíritu apostólico, la gracia inmensa de la perseverancia en esta santa obra y el remedio de nuestras necesidades. Virgen Santísima de Guadalupe, dulce reina y amorosa madre nuestra, alcánzanos del Señor estas gracias y la salvación eterna. Así sea. A nuestro Santo Padre, el Papa León XIV, dale, Señor, tu corazón de buen pastor. A los cardenales y representantes pontificios, dales, Señor, solicitud paternal por sus sacerdotes. A los obispos elegidos por el Espíritu Santo, compromételos con sus ovejas, Señor. A los párrocos, enséñales a servir y a no desear ser servidos, Señor. A los confesores y directores espirituales, hazlos, Señor, instrumentos dóciles de tu espíritu. A los que la trabajan por la juventud, que la comprometan contigo, Señor. A los sacerdotes pobres, socórrelos, Señor. A los sacerdotes enfermos, sánalos, Señor. A los sacerdotes ancianos, dales alegre esperanza, Señor. A los tristes y afligidos, consuélalos, Señor. A los calumniados y perseguidos, defiende su causa, Señor. A los que aspiran al sacerdocio, dale la perseverancia, Señor. A todos los sacerdotes, dales fidelidad a ti y a tu iglesia, Señor. A todos los sacerdotes que vivan en comunión con su obispo, Señor. Que todos los sacerdotes sean uno, como tú y el Padre, Señor. Dios, divino corazón de Jesús, lleno de celo por la gloria de tu Padre, te rogamos por todos los sacerdotes. Por tu Espíritu Santo, llénalos de fe, de celo y de amor. Amén. Jesús, pastor eterno de las almas, dígnate mirar con ojos de misericordia esta porción de tu grey amada. Señor, caminamos en la orfandad. Danos vocaciones. Danos sacerdotes y consagrados santos. Te lo pedimos por la Inmaculada Virgen María Guadalupe, tu dulce y santa madre. Jesús, danos sacerdotes y consagrados según tu corazón. Amén. Consagración al Espíritu Santo. Espíritu Santo, recibe la consagración perfecta y absoluta de todo mi ser. Dígnate ser en adelante, en cada uno de mis instantes de mi vida y en cada una de mis acciones, mi director, mi luz, mi guía y mi fuerza. Yo me abandono sin reserva a tus operaciones divinas y quiero ser siempre dócil a tus inspiraciones. Espíritu Santo, transfórmame con María y en María, en Cristo Jesús, para gloria del Padre y salvación del mundo. Amén.

Señora nuestra de Guadalupe, que también a la tierra de México quisiste dar especiales muestras de benevolencia y prometiste consuelo y ayuda a aquellos que te aman y siguen. Mira benigna a todos tus hijos. Ellos te invocan con confianza. Conserva en nuestras almas el don precioso de la gracia divina. Haznos dóciles a la voluntad del Señor, de tal manera que cada vez más se extienda su reino en los corazones, en las familias, en nuestra querida nación. Virgen Santísima de Guadalupe, permanece con nosotros en las fatigas del trabajo cotidiano, en las alegrías, en las penas y dificultades de la vida, de modo que nuestro espíritu mortal pueda elevarse libre y puro a Dios y servirlo gozosamente, con generosidad y fervor. Defiéndenos de todo mal, Reina y Madre de México, y haz que seamos fieles imitadores de Jesús, que es camino, verdad y vida, a fin de que un día podamos de tu mano alcanzar en el cielo el premio de la visión beatífica. Amén. Señor, abre mis labios y mi boca proclamará tu alabanza. Gloria al Padre, al Hijo y al Espíritu Santo, como era en un principio y siempre por los siglos de los siglos. Amén. Adoremos a Cristo Rey dominador de las naciones, que da fortaleza de espíritu a los que lo comen. Salmo 94. El salmo del cual se ha tomado la palabra de vida nos recuerda que nosotros somos el pueblo de Dios y que Él nos quiere guiar, como hace un pastor con su rebaño, para introducirnos en la tierra prometida. Jesús se presenta como pastor que nos conduce a cada uno a la plenitud de la vida. Él habla, y sus discípulos, que lo conocen, escuchan su voz y lo siguen. A ellos les promete la vida eterna. Vengan, aclamemos al Señor. Demos vítores a la roca que nos salva. Entremos a su presencia dándole gracias, aclamándolo con cantos. Adoremos a Cristo Rey, dominador de las naciones, que da fortaleza de espíritu a los que lo comen. Porque el Señor es un Dios grande, soberano de todos los dioses. Tiene en su mano las cimas de la tierra. Son suyas las cumbres de los montes. Suyo es el mar porque lo hizo. La tierra firme que modelaron sus manos. Que da fortaleza de espíritu a los que lo comen. Vengan, postrémonos por tierra bendiciendo al Señor Creador nuestro, porque Él es nuestro Dios y nosotros su pueblo, el rebaño que Él guía. Adoremos a Cristo Rey, dominador de las naciones, que da fortaleza de espíritu a los que lo comen. Ojalá escuchen hoy su voz. No endurezcan el corazón como en Meribá, como el día de Masá en el desierto, cuando sus padres me pusieron a prueba y dudaron de mí, aunque habían visto mis obras. Que da fortaleza de espíritu a los que lo comen. Durante 40 años aquella generación me repugnó y dije: es un pueblo de corazón extraviado, que no reconoce mi camino. Es oscurado en mi cólera que no entrará en mi destino, en mi descanso. Adoremos a Cristo Rey dominador de las naciones, que da fortaleza de espíritu a los que lo comen. Gloria al Padre y al Hijo y al Espíritu Santo, como era en un principio, ahora y siempre, por los siglos de los siglos. Amén. Que da fortaleza de espíritu a los que lo comen. Adoremos a Cristo Rey, dominador de las naciones,
que da fortaleza de espíritu a los que lo comen. A las sagradas solemnidades, únanse las alegrías y del corazón resuenen los himnos. Retírese lo antiguo, nuevo sea todo, los corazones, las voces y las obras. Celebremos la noche de la última cena, en que creemos que Cristo dio de comer a sus discípulos el cordero y los ácimos según la ley dada a nuestros antiguos padres. Después de comer el cordero figurativo y terminada la cena, creemos que el cuerpo del Señor fue dado a los discípulos por sus propias manos y dado tan entero a todos como a cada uno de ellos. Dio a los débiles el alimento de su cuerpo, dio a los tristes la bebida de su sangre, diciendo: tomen el cáliz que les entrego, beban todos de él. Así instituyó ese sacrificio, cuyo ministerio quiso confiarlo solo a los presbíteros, a los cuales compete el tomarlo y darlo a los demás. El pan de los ángeles se hace pan de los hombres. Da el pan celestial fin a todas las antiguas figuras. Oh, cosa admirable, come el Señor, el pobre, el siervo, el humilde. A ti, Dios uno y trino, te pedimos que nos visites así como nosotros te honramos. Por tus sendas llenos al fin donde entendemos, hasta la luz en que habitas. Amén.

El Señor piadoso ha hecho maravillas memorables. Aleluya. Salmo 110. Grandes y maravillosas son tus obras, Señor. Dios omnipotente. El Salmo 110 es un salmo alfabético. Cada versículo comienza con una letra del alfabeto hebreo que canta las alabanzas que todos, tanto de lo hondo del corazón, como también en público, deben tributar al Señor, pues ama. Pues sus obras son maravillosas y deben ser meditadas. Agradezcamos a Jesucristo que haya sido que haya querido quedarse sacramentalmente entre nosotros y ser nuestro alimento. Doy gracias al Señor de todo corazón, en compañía de los rectos, en la asamblea. Grandes son las obras del Señor, dignas de estudio para los que la aman. Esplendor y belleza son su obra, su generosidad dura por siempre. Ha hecho maravillas memorables. El Señor es piadoso y clemente. Él da alimento a sus fieles, recordando siempre su alianza. Mostró a su pueblo la fuerza de su poder, dándoles la heredad de los gentiles. Justicia y verdad son las obras de sus manos. Todos sus preceptos merecen confianza. Son estables para siempre jamás. Se han de cumplir con verdad y rectitud. Envió la redención a su pueblo. Ratificó para siempre su alianza. Su nombre es sagrado y temible. Primicia de la sabiduría es el temor del Señor. Tienen buen juicio los que los practican. La alabanza del Señor dura por siempre. Gloria al Padre, al Hijo

al Espíritu Santo, como en un principio y siempre, por los siglos de los siglos. Amén. El Señor, piadoso, ha hecho maravillas memorables. Aleluya. Cantemos un himno al Señor nuestro Dios. Aleluya. Salmo 147. Ven que te voy a enseñar la esposa del Cordero. En la liturgia cristiana a menudo se entona el Salmo 147, refiriéndolo a la palabra de Dios que corre veloz sobre la faz de la tierra, pero también a la Eucaristía verdadera, flor de harina, otorgada por Dios para saciar el hambre del hombre. Orígenes, en una de sus homilías, comentando este salmo, relacionaba precisamente la palabra de Dios y la Eucaristía. Glorifica al Señor, Jerusalén. Alaba a tu Dios, Sión, que ha reforzado los cerrojos de tus puertas y ha bendecido a tus hijos dentro de ti, ha puesto paz en tus fronteras. Te saciará con flor de harina. Él envía su mensaje a la tierra y su palabra corre veloz. Manda la nieve como lana, esparce la escarcha como ceniza, hace caer el cielo como migajas y con el frío completa las aguas. Envía una orden y se derriten, sopla su aliento y corren. Anuncia su palabra a Jacob, sus decretos y mandatos a Israel. Con ninguna nación habrá así, ni les dio a conocer sus mandatos.

Que el pueblo de Dios se alegre por su rey. Aleluya. Cántico. En esta oración se percibe el latido del corazón de los justos, que aguardan en la esperanza la venida del Señor para hacer más luminosa la situación de la humanidad, a menudo inmersa en las tinieblas del pecado, de la injusticia, de la mentira y de la violencia. Son de los aspectos de esta intervención benéfica, como son dos raspas, los rasgos que definen el rostro de Dios. Ciertamente es juez, pero también es salvador. Condena el mal, pero recompensa la fidelidad. Es justicia, pero sobre todo es amor. Gracias te damos, Señor Dios omnipotente, el que eres y el que eras, porque has asumido el gran poder y comenzaste a reinar. Se encolorizaron las naciones y llegó tu cólera, y el tiempo de que sean juzgados los muertos, y de dar el galardón a tus siervos los profetas, y a los santos y a los que tomen tu nombre, y a los pequeños y a los grandes, y de arruinar a los que arruinaron la tierra. Ahora se estableció la salud y el poderío, el reinado de nuestro Dios y la potestad de su Cristo, porque fue precipitado el acusador de nuestros hermanos, el que los acusaba ante nuestro Dios día y noche. Ellos lo vencieron en virtud de la sangre de Cristo y por la palabra del testimonio que dieron, y no amaron tanto su vida que temieran la muerte. Por esto estén alegres cielos y los que moran en sus tiendas. Gloria.

Que el pueblo de Dios se alegre por su rey. Aleluya. Lectura breve. El cáliz de la bendición con el que damos gracias nos une a Cristo por medio de su sangre. ¿Y el pan que partimos no nos une a Cristo por medio de su cuerpo? El pan es uno. Y así nosotros, aunque somos muchos, formamos un solo cuerpo por todos. Porque todos comemos del mismo pan. Les dio pan del cielo. Les dio pan del cielo. El hombre comió pan de ángeles del cielo. Gloria al Padre, al Hijo y al Espíritu Santo. Les dio pan del cielo.

Para demostrar a tus hijos su ternura, les has dado un pan delicioso bajado del cielo que colma de bienes a los hambrientos y deja vacíos a los ricos hastiados. Proclama mi alma la grandeza del Señor. Se alegra mi espíritu en Dios de mi Salvador, porque ha mirado a la humillación de su esclava. Desde ahora me felicitarán todas las generaciones, porque el Padre es poderoso, ha hecho obras grandes en mí. Su nombre es santo y su misericordia llega a sus fieles de generación en generación. Él hace proezas con su brazo, dispersa a los soberbios de corazón, derriba a todos, a los poderosos, y enaltece a los humildes. A los hambrientos los colma de bienes y a los ricos los despide vacíos. Auxilia a Israel, su siervo, acordándose de su misericordia, como lo había prometido a nuestros padres, en favor de Abraham y su descendencia. Gloria al Padre, al Hijo, al Espíritu Santo, como era en un principio, ahora y siempre, por los siglos de los siglos. Amén.

Qué bueno, Señor, tu Espíritu, para demostrar a tus hijos tu ternura. Les has dado un pan delicioso bajado del cielo, que colma de bienes a los hambrientos y deja vacíos a los ricos hastiados. Cristo, después de invitarnos a todos a cena, entregó su cuerpo y su sangre para la vida del mundo. Digamos, Cristo, pan celestial, danos la vida eterna. Cristo, Hijo de Dios vivo, que has mandado celebrar la cena eucarística en memoria tuya, enriquece a tu iglesia con la fiel celebración de tus misterios. Cristo, pan celestial, danos la vida eterna. Cristo, sacerdote único del Altísimo, que has encomendado a los sacerdotes tus sacramentos, haz que forme parte de sus costumbres lo que simbólicamente les concede celebrar. Cristo, pan celestial, danos la vida eterna. Cristo, médico celestial, que por el pan de la Eucaristía nos das un remedio de inmortalidad y una prenda de resurrección, devuelve la salud de los enfermos

esperanza viva a los pecadores. Cristo, Rey, al que esperas que has mandado bar tus misterios para anunciar su evangelio, no que participen de su resurrección todos los que han muerto en Cristo. Cristo, pan celestial, danos la vida eterna. Acuérdate de nosotros, Señor, cuando vengas a tu reino, y enséñanos a orar. Padre nuestro que estás en el cielo, santificado sea tu nombre. Venga a nosotros tu reino. Hágase tu voluntad en la tierra como en el cielo. Danos hoy el pan nuestro de cada día, y perdona nuestras ofensas, como también nosotros perdonamos a los que nos ofenden. No nos dejes caer en la tentación, y líbranos de todo mal. Señor nuestro Jesucristo, que en el sacramento admirable nos dejaste el memorial de tu pasión, concédenos venerar de tal modo los sagrados misterios de tu cuerpo y tu sangre, que experimentemos constantemente nosotros el fruto de tu redención. Tú que vives y reinas por los siglos de los siglos. Amén.

El Señor esté con ustedes y con tu espíritu. El Señor nos bendiga, nos guarde de todo mal y nos lleve a la vida eterna. Amén.

Yo soy el que soy, el Dios de la majestad, tres veces santo, viene a la nada de su criatura para levantarla y divinizarla, envolviéndola en su misericordia y caridad. Yo soy el pan y soy el que soy, y nadie puede comprender todo el sentido que encierran estas palabras sublimes, divinas, que solo pudieron ser pronunciadas por el mismo Dios. Y esa deficiencia del Dios tres veces santo la escuchó Moisés entre una zarza ardiendo, descalzo y pisando espinas, porque solo en el dolor se oyen las confidencias de Dios. Yo soy el que soy, es decir, el eternamente infinito, el que no ha tenido principio ni tendrá fin, el todopoderoso, el inmenso, el increado, el Dios caridad, el que es santo por esencia, creador de todo lo que existe y puede existir, único el Señor que creó todos para sí mismo, el Dios de bondad, el que posee y se da sin medida, el que es, no se puede decir más.

De ese ser infinito, en tres personas procede yo, el Verbo divino, que se hizo carne, la segunda persona de la Santísima Trinidad, igual al Padre y al Espíritu Santo, en poder, sabiduría, bondad y demás atributos. Vengo a dar un abrazo a la humanidad caída, tomando tu naturaleza para llevarte al cielo. Padre nuestro que estás en el cielo, santificado sea tu nombre, venga a nosotros tu reino, hágase tu voluntad en la tierra como en el cielo. Danos hoy pan nuestro de cada día, perdona nuestras ofensas como también nosotros perdonamos a los que nos ofenden. No nos dejes caer en la tentación y líbranos de todo mal. Amén.

de ser infinito, en tres personas procedo yo, el Verbo divino que se hizo carne, la segunda persona de la Santísima Trinidad, igual al Padre y al Espíritu Santo en poder, sabiduría, bondad y demás atributos. Y llevarla al cielo. Solo un Dios podía satisfacer la ofensa a un Dios y el amor. Solo el amor me hizo ofrecerme al Padre por tu bien y descender al vientre de una virgen, a las pajas de un pesebre, a los sudores de un taller, a las afrentas, dolores y humillaciones del Calvario, a la muerte de cruz y ser perpetua víctima en los altares mientras hubiera alguien a quien alimentar con mi cuerpo, con mi sangre y mi misma vida. Padre nuestro que estás en el cielo, santificado sea tu nombre. Venga a nosotros tu reino. Hágase tu voluntad en la tierra como en el cielo. Danos hoy el pan nuestro cada día. Perdona nuestras ofensas, como también nosotros perdonamos a los que nos ofenden. No nos dejes caer en la tentación, líbranos de todo mal. Amén. Dios te tocaba, te rodeaba, pero tú no podías acercártele. Por eso vine yo a hacerme Eucaristía para vivir a tu lado, ocultando mis resplandores, descendiendo hasta tu corazón para enriquecerlo y transformarlo. La creación, la redacción, la comunidad son pruebas de que yo soy amor. Siempre he sido y jamás dejaré de ser amor. Pues ven a tu Salvador, a tu Jesús, se ha hecho para alimentarte. Veo en Dios de tus esperanzas. Ven, ven. Ven y come, y ven y como Moisés, adora a tu Dios y Señor.

Acción de gracias. Dios, amor, que no quisiste ser feliz sin el hombre y sin necesitar de nadie, buscaste el amor de las criaturas. Gracias porque quienes quisiste ser necesitar de mí para comunicarme tu amor y manifestarle a mis hermanos, todo yo, nada él, creo que es sus perfecciones, yo limito el misterioso. Mi padre trabaja siempre, y yo también. Dijiste un día, pues Jesús, límpiame, purifícame y transforma tu ser en virtudes, vivificándome con tu corazón. Padre nuestro que estás en el cielo, santificado sea tu nombre, venga a nosotros tu reino, hágase tu voluntad.

Dios, amor, que no quisiste ser feliz sin el hombre y sin necesitar de nadie, buscaste el amor de tus criaturas. Gracias porque quisiste necesitar de mí para comunicarme tu amor y manifestarlo a mis hermanos. Él todo, yo nada. Él eterno, en sus perfecciones, yo limitado. Él misericordioso, yo Él anonadado por mi amor, yo soberbio, duro, insensible a tanta ternura. Mi Padre trabaja siempre y yo también. Dije un día, pues Jesús, límpiame, purifícame y moderno estoy para... Mi padre trabaja siempre y yo también. Dijiste un día, pues Jesús, límpiame, purifícame y transforma mi ser en virtudes, vivificándome con tu contacto. Oh María, hija de esposa y madre del que es por sí mismo, del que todo lo ves, alcánzame la gracia de ser la imagen viva de Jesús en la tierra, amando, consolando, sufriendo, y abnegándome en favor de los demás. Amén. El que no tiene amor, no tiene vida. Y el grado de perfección que tenemos delante de Dios está directa del grado de amor. Jesús, te probaré la sinceridad de mi afecto, venciéndome en ese día a sí mismo, en lo que más me cuesta, cuando se quiere, se puede. Señor, te ofreceré muchos actos de amor en favor de los sacerdotes y de la familia. Amén.

Yo soy el principio de todas las cosas. Dios, fecundación de toda vida, viene a su criatura que es polvo y ceniza, para comunicarle el germen divino que no muere jamás. Todo se hizo por la palabra del Padre, y sin ella no se hizo nada de cuanto aquí existe. Pues, ¿quién eres tú?, me preguntaban un día los judíos. Yo soy el principio de la vida y de las cosas, y si no creen que yo soy, morirán en su pecado. Y ciertamente, yo soy el principio de todas las cosas, del cielo y de la tierra, del mar y de los abismos, de los astros y de los árboles, de las flores, de los frutos y de lo creado. Yo soy el principio de toda vida, de naturaleza y gracia. Todo tiene un privilegio. Cerrado por mi boca, la luz del movimiento, la inteligencia, todo ser y cada vida tanta, cada vida toma vida y ser en mí, porque soy quien vinifica todos los

0: cosas simil, volvería todo al no ser. Yo en el principio ya era y te amaba y ocupabas mi mente para ti ahí pasado y futuro. Para mí todo es presente, mi mirada envuelve en un punto el tiempo y ahora la eternidad, y de aquel entonces ya te rescataba porque le amabas. Yo me ofrecía al Padre por él, por ti, en sacrificio. En verdad les digo, antes que naciera Abraham, yo soy. La eternidad yo soy mismo, inmutable. Y todas mis perfecciones, atributos en ellas se encierran. Y si yo no fuera de eterno, y sin principio, y el principito de todas las cosas, no sea Dios,
1: y lo soy.
0: Soy Dios hecho hombre por amor, que quise padecer y ser víctima de expiación por el pecado, honrando a Dios mi Padre, dándole gloria infinita. Como tu principio que soy yo, vive de fe, honrame con tus obras y gózate en saber que yo. Soy Dios hecho hombre por amor, que quise padecer y ser víctima de expiación, por el pecado honrado a Dios mi Padre, dándole gloria infinita. Conoce tu principio que soy yo. Vive de fe, honrame con tus obras y gózate en sabor que yo tomé un cuerpo humano de María. Y María me hice pan en la Eucaristía. No temas, ven, me recreo en el orbe de la tierra y tengo mis dos delicias en los hijos de la luz.

Dios mío, adoro tu grandeza, conozco mi ternura, tu majestad me anonada, tu amor me llama, me atrae, me inspira confianza. Tú eres el Dios del Sinaí, también justo.

0: En el principio ya eras, y en ti estaba la vida. Pero antes eras mío, eras para mí. Para ti no hay pasado ni futuro. Por eso siempre me has tenido presente en tu corazón.
1: Ya sé
0: que viniste a los tuyos y ellos no te respondieron, pero yo sí te recibo con todo mi alma. Deja que ellos

deja ya en el cielo todas sus grandezas y esperando es. Esa es la verdad, un día así yo espero de tu misericordia y ahora ven a mí, alcance, bebo, pan de vida y cielo. Ven así pequeño como cuando dormías en los brazos de María o trabajabas

María, haz que ame a tu Hijo Jesús como el principio de todas las cosas, no con el temor que paraliza y desacorazona, sino con el amor sin límites. Amén. Todas las situaciones me serían preciosas, viendo en ellas la voluntad de Dios, de donde todo procede de aquel principio sin principio. Señor, amaré mis cruces, elevando mi espíritu por encima de todo, sintiendo mi igual el gozo que el dolor de la mal, de la salud.

que la enfermedad, la luz y que las tinieblas. Jesús, te pido por los sacerdotes religiosos, para que tú seas el don de todas sus vidas. Que las familias perciban la vida y todos los bienes como el don tuyo.

al Cordero que ha sido inmolado por nosotros, gloria, honor, alabanza, poder y bendición por los siglos de los siglos. Amén. Amén. Amén. Alma de Cristo, santifícanos. Cuerpo de Cristo, sálvanos. Sangre de Cristo, embriáganos. Agua del costado de Cristo, lávanos. Pasión de Cristo, confórtanos. Oh buen Jesús, óyenos dentro de tus llagas. Escóndenos, no permitas que nos apartemos de ti. Del enemigo malo defiéndeme. En la hora de nuestra muerte, llámanos, hermanos, y a ti, para que con tus santos escogidos te alabemos por los siglos de los siglos. Amén. Quédate con nosotros, Señor. Acompáñanos aunque no siempre hayamos sabido reconocerte. Quédate con nosotros porque en torno a nosotros se van haciendo sombras. Y tú eres la luz. En nuestros corazones se insinuó la desesperanza. Y tú los haces arder con la certeza de la Pascua. Estamos cansados del camino, pero tú nos confortas en la fracción del pan.

Tú eres la luz. En nuestros caminos se insinúa la desesperanza y tú los haces arder con la certeza de la Pascua. Estamos cansados del camino, pero tú nos confortas en la fracción del pan para anunciar a nuestros hermanos que en verdad tú has resucitado y que nos has dado la misión de ser testigos de tu resurrección. Quédate con nosotros, Señor, cuando en torno a nuestra fe católica surgen las nieblas de la duda, del cansancio, de la dificultad. Tú que eres la verdad misma, como revelador del Padre, ilumina nuestras mentes. Con tu palabra, ayúdenos a sentir la belleza de creer en ti. Quédate en nuestras familias, ilumínalas en sus dudas. Sosténlas en sus dificultades. Concédeles en esos sufrimientos y en su fatiga de cada día, cuando en torno a ellas se acumulan sombras. Que amenazan su unidad y su naturaleza. Tú que eres la vida, quédate en nuestros hogares, para que sigan siendo unidos donde nazca la vida humana, hermosa, abundante y generosamente. Donde se acoja, se ame, se respete la vida de su concepción hasta su término natural. Quédate, Señor, con aquellos que en nuestras sociedades somos vulnerables. Quédate con los indígenas afroamericanos, que no siempre han encontrado espacios para apoyo, para expresar la riqueza de su continente, su cultura y su sabiduría, de su identidad. Quédate, Señor, con nuestros niños y con los jóvenes jaguares, que con la esperanza y la riqueza de nuestro continente

Rey de la paz, danos tu paz y perdona nuestros pecados. Aleja a los enemigos de la iglesia y guárdala, para que no desfallezca Emmanuel, Dios con nosotros. Está entre nosotros en la gloria del Padre y del Espíritu Santo. Bendícenos, purifica nuestra alma y del cuerpo. Te adoramos, Cristo. Te adoramos, Cristo, con el Padre de bondad y con el Espíritu Santo, porque has venido, nos has salvado. Queda en paz, altar de Dios. La oración que he ofrecido sobre ti sea para la remisión de las culpas y el perdón de los pecados, y me alcance estar ante el tribunal de Cristo sin condena y sin confusión. No sé si se me concederá volver a ofrecer sobre ti otro sacrificio. Protégeme, Señor, y conserva tu santa iglesia, que es camino de verdad y de salvación. Amén. Señor Dios, creo firmemente y confieso todas y cada una de las verdades que la Santa Iglesia Católica propone, porque tú la revelaste, Dios nuestro, que eres la misma eternidad y sabiduría. Dios nuestro, que eres la eterna verdad y sabiduría, que ni se engaña ni nos puede engañar, quédate. Quiero vivir y morir en esta fe. Amén. Señor Dios mío, espero por tu gracia la remisión de todos mis pecados y después de esta vida alcanzar la eterna felicidad, porque tú lo prometiste, que eres infinitamente poderoso, fiel, benigno, lleno de misericordia. Quiero vivir y morir en esta esperanza. Amén. Dios mío, te amo sobre todas las cosas y al prójimo por ti, porque tú eres el infinito, sumo, perfecto bien, digno de todo amor. Quiero vivir y morir en este amor. Amén.

Padre, hoy quiero pedirte por mis hermanos de la adoración nocturna. Tú los conoces personalmente. Conoces su nombre, sus virtudes y sus defectos, su fortaleza y sus debilidades. Sabes toda su historia y los aceptas como son y los vivificas con tu espíritu. Tú, Señor, los amas no porque sean buenos, sino porque son hijos tuyos, enséñame a quererles de verdad. A imitación de Jesucristo, sacerdote y víctima. No por sus palabras o por sus obras, sino por ellos mismos. Descubriendo en cada uno, especialmente en los más débiles, el misterio de tu amor infinito. Te doy gracias, Padre, porque me has dado hermanos. Todos son un regalo para mí, un verdadero sacramento, signo y sensible y eficaz de la presencia de tu Hijo. Dame la mirada de Jesús para contemplarlos y dame su corazón para amarlos hasta el extremo, porque también yo quiero ser para ellos sacramento

se va a proclamar uno de los salmos más célebres y arraigados en la tradición cristiana, el de Profundis, llamado así por sus primeras palabras en la versión latina. Juntamente con el Miserere, ha llegado a ser uno de los salmos penitenciales preferidos en la piedad popular. Más allá de su aplicación fúnebre, el texto es ante todo un canto a la misericordia divina y la reconciliación entre el pecador y el Señor un día justo. Desde lo hondo a ti grito, Señor, Señor, escucha mi voz, están atentos los oídos a la voz de mi súplica. Si llevas cuenta de los delitos, Señor, ¿quién podrá resistir? Pero a ti procede el perdón y así vuelves infundes respeto. Mi alma espera en el Señor, espera en su palabra. Mi alma guarda al Señor más que el centinela de la aurora.

Dales, Señor, el descanso eterno y brille para ellos la luz eterna. Descansen en paz. Amén. Las almas de los fieles difuntos, por la misericordia de Dios, descansen en paz. Amén. Dios de los espíritus y de toda carne, que sepultaste la muerte, venciste al mundo, al demonio, y diste la vida al mundo, tú, Señor, concede al alma de tus difuntos el descanso en un lugar luminoso, en un oasis, en un lugar de frescura, lejos de todo sufrimiento, dolor o lamento. Perdona las culpas cometidas de pensamiento, palabra y obra. Dios de bondad y misericordia infinita, pues que no hay hombre que vive y no peque, ya que tú solo eres perfecto y tu justicia es justicia eterna y tu palabra es la verdad. Tú eres la resurrección, la vida y el descanso de tus siervos. Cristo Dios nuestro, te glorificamos junto con el Padre no engendrado y con el Santísimo, bueno, glorificado Espíritu Santo. Tú que vives y reinas por los siglos de los siglos. Amén. Señor Jesús, tú eres nuestra paz. Mira nuestra patria dañada por la violencia y dispersa por el miedo y la inseguridad. Consuela el dolor de quienes sufren, da cierto a las naciones de quienes nos gobiernan. Toca el corazón de quienes olvidan que somos hermanos.

Señor Jesús, tú eres nuestra paz. Mira nuestra patria dañada por la violencia y dispersa por el miedo y la inseguridad. Consuela el dolor de quienes sufren y da acierto a las decisiones de quienes nos gobiernan. Toca el corazón de quienes olvidan que somos hermanos y provocan el sufrimiento y muerte. Dales el don de la conversión. Protege a las familias, a nuestros niños y adolescentes y jóvenes, a nuestros pueblos y comunidades que, como discípulos misioneros tuyos, ciudadanos responsables, sepamos ser promotores de justicia y de paz, para que en ti nuestro pueblo tenga vida digna. María, Reina de la Paz, ruega por nosotros.

San José, esposo de María, protege a todas las adoradoras y adoradores y pide para nosotros la gracia de perseverar en ella y morir santamente. Santos ángeles custodios, guíenos para que seamos verdaderos adoradoras y adoradores en espíritu y en verdad. Por los sacerdotes, Señor, llénalos de fe y de caridad pastoral. Las mies es mucha, pero los obreros pocos. Envía, Señor, obreros a tus mies, por los fieles difuntos en especial, por los sacerdotes, familiares y adoradoras. Por tu muerte y resurrección, admítelo, Señor, en tu reino. Santísima Trinidad, Padre, Hijo y Espíritu Santo, creemos y esperamos en ti, te amamos y te pedimos la gracia de vivir en unión íntima y constante contigo. Padre misericordioso de quien todo procede, te damos gracias por todos tus beneficios. Perdona nuestras faltas e ingratitudes y míranos con paternal humildad y bondad. Jesús, Salvador de los hombres, que en tu corazón nos manifiestas tu amor infinito y tus dolores sacerdotales, concédenos contemplarlos con amor agradecido, compartirlos contigo y ofrecerte un consuelo, alcanzando gracias en favor de tu Iglesia, especialmente de los sacerdotes. Espíritu Santo, que procedes del Padre, del Hijo, ven, habita en nuestras almas, y para hacernos sed vivas con Jesús, concédenos participar de su amor y pureza y sacrificio. Pidamos la gracia de vivir con María el misterio de la pasión de Cristo. La Madre piadosa estaba junto a la cruz y lloraba mientras el Hijo pendía. Oh Madre fuente de amor, hazme sentir tu dolor para que llore contigo. Y porque amarlo me anime, en mi corazón imprime las llagas que tuvo en sí. Haz que en su cruz me enamore y que en ella viva y more de mi fe y amor indicio. Haz que me ampare la muerte de Cristo cuando en tan fuerte trance vida y alma estén. Porque cuando quede en calma el cuerpo, vaya mi alma a su eterna gloria. Amén. San Miguel, protector nuestro, ruega por nosotros. Concede, Señor y Dios nuestro, a tus siervos gozar de perpetua salud de alma y cuerpo, y por la gloriosa intercesión de la bienaventurada siempre Virgen María, líbranos de las tristezas presentes y llévanos a gozar de las alegrías eternas. Te lo pedimos por Jesucristo nuestro Señor. Amén. Padre, hoy quiero pedirte por mis hermanos y hermanas de los adoradores. Tú los conoces personalmente, conoces su nombre, sus virtudes y sus defectos, su fortaleza y sus debilidades. Sabes toda su historia, los aceptas como son y los vivificas con tu espíritu. Tú, Señor, los amas no porque sean buenos, sino porque los son hijos tuyos. Enséñame a quererlos de verdad en imitación de Jesucristo. Sacerdote y víctima, no por sus palabras o por sus obras, sino por ellos mismos, descubriendo en cada uno, especialmente los más débiles, el misterio de tu amor infinito. Te doy gracias, Padre, porque me has dado hermanos. Todo es un regalo para mí, un verdadero sacramento, signo sencillo y eficaz de la presencia de tu Hijo. Dame la mirada de Jesús para contemplarlos, y dame su corazón para amarlos al extremo, porque también yo quiero ser para ellos sacar mi momento vivo de la presencia de Jesús. Ave María Purísima, sin pecado concebido.

Oración por los agonizantes. Señor Jesucristo, que eres el Hijo de Dios y también el Hijo de la Santísima Virgen María, Dios y hombre, abrumado de gran temor, sudaste sangre en el huerto de los olivos para darnos la paz. Sabemos también que ofreciste tus sufrimientos al Padre Celestial por todos nosotros y por la salvación de estos moribundos que están a punto de partir. No obstante, si por culpa de sus pecados ellos merecen castigados con la condenación eterna, te suplicamos perdonar todas sus culpas. Padre eterno, lo pedimos por Jesucristo nuestro Señor, tu muy amado Hijo, que vive y reina con el Espíritu Santo ahora y siempre. Amén. Gracias, Padre, por permitirme estar contigo en estos momentos, de poder hacer oración, platicar y dialogar. Acompáñame, guíame, protégeme, dame sabiduría, entendimiento y discernimiento para comprender lo que se avecina en el caminar de mi vida. Bendito y alabado sea, Señor. María, Madre mía, gracias por siempre estar a mi lado, por acompañarme y siempre llevarme de la mano a Jesús, que es el camino, la verdad y la vida. Sea por siempre bendito y adorado Cristo, nuestro Señor sacramentado, nuestro Rey por los siglos de los siglos. Ave María Purísima, sin pecado concebida, marchemos en paz, en el nombre de Cristo. Amén.

Proclama mi alma la grandeza del Señor. Se alegra mi espíritu en Dios mi Salvador, porque ha mirado la humillación de su esclava. Desde ahora me felicitarán todas las generaciones, porque el Poderoso ha hecho obras grandes por mí. Su nombre es santo, y su misericordia llega a sus fieles de generación en generación. Él hace proezas con su brazo, dispersa a los soberbios de corazón, derriba del trono a los poderosos y enaltece a los humildes. A los hambrientos los colma de bienes y a los ricos los despide vacíos. Auxilia a Israel, su siervo, acordándose de su misericordia, como lo había prometido a nuestros padres, en favor de Abraham y su descendencia por siempre. Amén.

Que toda criatura bendiga y glorifique a María, la obra maestra de las manos de Dios, porque ella es la obra maestra de las manos de Dios, tanto en el orden de la gracia como en el de la gloria.

0: Misericordia, Dios mío, por tu bondad, por tu inmensa compasión, borra mi culpa. En los cielos y en la tierra, sea por siempre bendito y alabado.
1: El corazón amoroso de Jesús sacramentado.
0: En los cielos y en la tierra, sea por siempre bendito y alabado.
1: El corazón amoroso de Jesús sacramentado.
0: En los cielos y en la tierra, sea por siempre bendito y alabado.
1: El corazón amoroso de Jesús sacramentado.
0: Padre nuestro que estás en el cielo, santificado sea tu nombre. Venga a nosotros tu reino. Hágase tu voluntad en la tierra como en el cielo.
1: Danos hoy nuestro pan de cada día. Perdona nuestras ofensas, como también nosotros perdonamos a los que nos ofenden. No nos dejes caer en la tentación y líbranos del mal. Amén.
0: Dios te salve María, llena eres de gracia, el Señor es contigo. Bendita eres entre todas las mujeres y bendito el fruto de tu vientre, Jesús.
1: Santa María, Madre de Dios, ruega por nosotros pecadores, ahora y en la hora de nuestra muerte. Amén.
0: Gloria al Padre, al Hijo y al Espíritu Santo.
1: Como era en el principio, ahora y siempre, por los siglos de los siglos. Amén. Ven, Espíritu Santo, llena los corazones de tus fieles y enciende en ellos el fuego de tu amor. Envía, Señor, tu Espíritu, y todo será de nuevo creado, y se renovará la faz de la tierra. Oh Señor de la misericordia, escucha nuestra oración que te presentamos con humildad y confianza. Ilumina las tinieblas de nuestra ignorancia con la luz de tu palabra. Acrecienta en nosotros la fe que tú mismo nos has dado. Que ninguna tentación pueda destruir el ardor de la fe y de la caridad que tu gracia ha encendido en nuestro espíritu. Que la claridad de la resurrección ilumine las dificultades de nuestra vida. Que no temamos ante la oscuridad de la muerte y podamos llegar un día a la luz que no tiene fin. Amén.
0: Dios Padre misericordioso, que has revelado tu amor en tu Hijo Jesucristo y lo has derramado sobre nosotros en el Espíritu Santo Consolador, te encomendamos hoy el destino del mundo y de todo hombre. Inclínate hacia nosotros, sana nuestra debilidad, derrota de todo mal. Haz que todos los habitantes de la tierra experimenten tu misericordia, para que en ti, Dios trino y uno, encuentren siempre la fuente de la esperanza. Padre eterno,

0: por la dolorosa pasión y resurrección de tu Hijo, ten misericordia de nosotros y del mundo entero.
1: Ven, Espíritu Divino, manda tu luz desde el cielo. Padre amoroso del pobre, don en tus dones espléndido, luz que penetras las almas, fuente del mayor consuelo. Ven, dulce huésped del alma, descanso de nuestro esfuerzo, tregua en el duro trabajo, brisa en las horas de fuego, gozo que enjuga las lágrimas y conforta en los duelos. Entra hasta el fondo del alma, divina luz, y enriquécenos. Mira el vacío del hombre si tú le faltas por dentro. Mira el poder del pecado cuando no envías tu aliento. Riega la tierra en sequía, sana el corazón enfermo, lava las manchas, infunde calor de vida en el hielo. Doma al espíritu indómito, guía al que tuerce el sendero. Reparte tus siete dones según la fe de tus siervos. Por tu bondad y tu gracia, dale al esfuerzo su mérito. Salva al que busca salvarse y danos tu gozo eterno. Amén.
0: El hombre es el fruto de la misericordia de Dios. Adorado seas, oh Dios misericordioso, por haberte dignado descender de los cielos a esta tierra. Te adoramos en gran humildad por haberte dignado elevar todo el género humano. Insondable en tu misericordia, inconcebible por amor a nosotros, has tomado el cuerpo de la Virgen Inmaculada, jamás rozada por el pecado, porque así lo has establecido desde la eternidad. La Santísima Virgen, esta azucena blanca como la nieve, es la primera en adorar la omnipotencia de tu misericordia. Su corazón puro se abre con amor a la venida del Verbo. Cree en las palabras del mensajero divino y se fortalece en la confianza. El cielo se asombró de que Dios se hubiera hecho hombre, que hubiera en la tierra un corazón dignado a abandonar el trono celestial. Has bajado a nuestra miseria, a la debilidad humana, porque no son los ángeles sino los hombres los que necesitan de tu misericordia. Para expresar dignamente la misericordia del Señor, nos unimos a tu Madre Inmaculada, porque así nuestro himno te será más agradable, ya que ella ha sido elegida entre los ángeles y los hombres. A través de ella, como a través del cristal puro, ha llegado a nosotros tu misericordia. Por su mérito el hombre se hizo agradable a Dios. Por su mérito, todos los torrentes de gracias fluyen sobre nosotros. Ofrecimiento de la coronilla de la Divina Misericordia. Pedimos por la paz en México y en todo el mundo, por las necesidades de la humanidad, por la conversión y la salvación de todas las almas, por los enfermos y quienes cuidan de ellos, por las necesidades de la Iglesia, por el Papa, por la santificación de los sacerdotes, religiosos y religiosas, por el aumento de ellos, por la Iglesia perseguida, por la perseverancia de los seminaristas. Pedimos por los fundadores, el personal y los bienhechores de María Visión, por aquellos que están unidos a través de esta bendita señal, por los que se encomiendan a nuestra oración y oran por nosotros. Pedimos por la protección de la niñez, de los adolescentes y de los bebés en el vientre de sus madres, por la unión, protección y santificación de todas las familias, por los matrimonios, por aquellos que están o se sienten solos, por los agonizantes del día de hoy, por aquellos que tendrán una muerte trágica o repentina, por el eterno descanso de todas las almas del purgatorio.
1: Hermanos, recordemos el mensaje de Jesús que nos dice:
0: ¿por qué te confundes y te agitas ante los problemas de la vida? Déjame al cuidado de todas tus cosas y en todo te irá mejor. Cuando te abandones en mí, todo se resolverá con tranquilidad según mis designios. No te desesperes. No me dirijas una oración agitada, como si quisieras exigirme el cumplimiento de tus deseos. Cierra los ojos del alma y dime con calma:
1: Jesús, en ti confío.
0: Evita las preocupaciones, las angustias y los pensamientos sobre lo que puede suceder después. No estropees mis planes queriéndome imponer tus ideas. Déjame ser Dios y actuar con libertad. Abandónate confiadamente en mí y deja en mis manos tu futuro. Dime frecuentemente:
1: Jesús, en ti confío.
0: Lo que más daño te hace es tu razonamiento y tus propias ideas. Querer resolver las cosas a tu manera. Cuando dices: Jesús, en ti confío, no seas como el paciente que le pide al médico que lo cure, pero le sugiere el modo de hacerlo. Déjate llevar en mis brazos divinos. No tengas miedo, yo te amo. Si crees que las cosas se empeoran o se complican a pesar de tu oración, sigue confiando. Cierra los ojos del alma y confía. Continúa diciéndome a toda hora:
1: Jesús, en ti confío.
0: Necesito las manos libres para poder obrar. No me ates con tus preocupaciones. Satanás quiere eso: agitarte, angustiarte, quitarte la paz. Confía en mí, así que no te preocupes, echa en mí todas tus angustias y duerme tranquilamente. Dime siempre:
1: Jesús, en ti confío.
0: Y verás grandes milagros. Te lo prometo por mi amor. Los invitamos para unirse al rezo de la coronilla de la Divina Misericordia. En un momento de silencio, ofrezcamos este momento de oración.

0: Nos disponemos en el nombre del Padre, y del Hijo, y del Espíritu Santo. Amén.
1: Padre nuestro que estás en el cielo, santificado sea tu nombre. Venga a nosotros tu reino. Hágase tu voluntad en la tierra como en el cielo.
0: Danos hoy nuestro pan de cada día. Perdona nuestras ofensas, como también nosotros perdonamos a los que nos ofenden. No nos dejes caer en la tentación y líbranos del mal.
1: Dios te salve María, llena eres de gracia, el Señor es contigo. Bendita tú eres entre todas las mujeres, y bendito es el fruto de tu vientre, Jesús.
0: Santa María, Madre de Dios, ruega por nosotros pecadores, ahora y en la hora de nuestra muerte. Amén.
1: Creo en Dios, Padre Todopoderoso, Creador del cielo y de la tierra. Creo en Jesucristo, su único Hijo, nuestro Señor, que fue concebido por obra y gracia del Espíritu Santo. Nació de Santa María Virgen, padeció bajo el poder de Poncio Pilato, fue crucificado, muerto y sepultado. Descendió a los infiernos, al tercer día resucitó de entre los muertos, subió a los cielos y está sentado a la derecha de Dios, Padre Todopoderoso. Desde allí ha de venir a juzgar a vivos y muertos. Creo en el Espíritu Santo, la Santa Iglesia Católica, la comunión de los santos, el perdón de los pecados, la resurrección de la carne y la vida eterna. Amén.
0: Padre eterno, te ofrezco el cuerpo, la sangre, el alma y la divinidad de tu amadísimo Hijo, nuestro Señor Jesucristo, como propiciación de nuestros pecados y los del mundo entero. Por su dolorosa pasión,
1: ten misericordia de nosotros y del mundo entero.
0: Por su dolorosa pasión,
1: ten misericordia de nosotros y del mundo entero.
0: Por su dolorosa pasión,
1: ten misericordia de nosotros y del mundo entero.
0: Por su dolorosa pasión,
1: ten misericordia de nosotros y del mundo entero.
0: Por su dolorosa pasión,
1: ten misericordia de nosotros y del mundo entero.
0: Por su dolorosa pasión,
1: ten misericordia de nosotros y del mundo entero.
0: Por su dolorosa pasión,
1: ten misericordia de nosotros y del mundo entero.
0: Por su dolorosa pasión,
1: ten misericordia de nosotros y del mundo entero.
0: Por su dolorosa pasión,
1: ten misericordia de nosotros y del mundo entero.
0: Por su dolorosa pasión,
1: ten misericordia de nosotros y del mundo entero. Padre eterno, te ofrezco el cuerpo, la sangre, el alma y la divinidad de tu amadísimo Hijo, nuestro Señor Jesucristo, como propiciación de nuestros pecados y los del mundo entero. Por su dolorosa pasión,
0: ten misericordia de nosotros y del mundo entero.
1: Por su dolorosa pasión,
0: ten misericordia de nosotros y del mundo entero.
1: Por su dolorosa pasión,
0: ten misericordia de nosotros y del mundo entero.
1: Por su dolorosa pasión,
0: ten misericordia de nosotros y del mundo entero.
1: Por su dolorosa pasión,
0: ten misericordia de nosotros y del mundo entero.
1: Por su dolorosa pasión,
0: ten misericordia de nosotros y del mundo entero.
1: Por su dolorosa pasión,
0: ten misericordia de nosotros y del mundo entero.
1: Por su dolorosa pasión,
0: Ten misericordia de nosotros y del mundo entero.
1: Por su dolorosa pasión,
0: ten misericordia de nosotros y del mundo entero.
1: Por su dolorosa pasión,
0: ten misericordia de nosotros y del mundo entero. Padre eterno, te ofrezco el cuerpo, la sangre, el alma y la divinidad de tu amadísimo Hijo, nuestro Señor Jesucristo, como propiciación de nuestros pecados y los del mundo entero. Por su dolorosa pasión,
1: ten misericordia de nosotros y del mundo entero.
0: Por su dolorosa pasión,
1: ten misericordia de nosotros y del mundo entero.
0: Por su dolorosa pasión,
1: ten misericordia de nosotros y del mundo entero.
0: Por su dolorosa pasión,
1: ten misericordia de nosotros y del mundo entero.
0: Por su dolorosa pasión,
1: ten misericordia de nosotros y del mundo entero.
0: Por su dolorosa pasión,
1: ten misericordia de nosotros y del mundo entero.
0: Por su dolorosa pasión,
1: ten misericordia de nosotros y del mundo entero.
0: Por su dolorosa pasión,
1: ten misericordia de nosotros y del mundo entero.
0: Por su dolorosa pasión,
1: ten misericordia de nosotros y del mundo entero.
0: Por su dolorosa pasión,
1: ten misericordia de nosotros y del mundo entero. Padre eterno, te ofrezco el cuerpo, la sangre, el alma y la divinidad de tu amadísimo Hijo, nuestro Señor Jesucristo, como propiciación de nuestros pecados y los del mundo entero. Por su dolorosa pasión,
0: ten misericordia de nosotros y del mundo entero.
1: Por su dolorosa pasión,
0: ten misericordia de nosotros y del mundo entero.
1: Por su dolorosa pasión,
0: ten misericordia de nosotros y del mundo entero.
1: Por su dolorosa pasión,
0: ten misericordia de nosotros y del mundo entero.
1: Por su dolorosa pasión,
0: ten misericordia de nosotros y del mundo entero.
1: Por su dolorosa pasión,
0: ten misericordia de nosotros y del mundo entero.
1: Por su dolorosa pasión,
0: ten misericordia de nosotros y del mundo entero.
1: Por su dolorosa pasión,
0: ten misericordia de nosotros y del mundo entero.
1: Por su dolorosa pasión,
0: ten misericordia de nosotros y del mundo entero.
1: Por su dolorosa pasión,
0: ten misericordia de nosotros y del mundo entero. Padre eterno, te ofrezco el cuerpo, la sangre, el alma y la divinidad de tu amadísimo Hijo, nuestro Señor Jesucristo, como propiciación de nuestros pecados y los del mundo entero. Por su dolorosa pasión,
1: ten misericordia de nosotros y del mundo entero.
0: Por su dolorosa pasión,
1: ten misericordia de nosotros y del mundo entero.
0: Por su dolorosa pasión,
1: ten misericordia de nosotros y del mundo entero.
0: Por su dolorosa pasión,
1: ten misericordia de nosotros y del mundo entero.
0: Por su dolorosa pasión,
1: ten misericordia de nosotros y del mundo entero.
0: Por su dolorosa pasión,
1: ten misericordia de nosotros y del mundo entero.
0: Por su dolorosa pasión,
1: ten misericordia de nosotros y del mundo entero.
0: Por su dolorosa pasión,
1: ten misericordia de nosotros y del mundo entero.
0: por su dolorosa pasión.
1: Ten misericordia de nosotros y del mundo entero.
0: Por su dolorosa pasión.
1: Ten misericordia de nosotros y del mundo entero.
0: Santo Dios, Santo fuerte, Santo inmortal.
1: Ten piedad de nosotros y del mundo entero.
0: Santo Dios, Santo fuerte, Santo inmortal.
1: Ten piedad de nosotros y del mundo entero.
0: Santo Dios, Santo fuerte, Santo inmortal.
1: Ten piedad de nosotros y del mundo entero. Oh Dios eterno, en quien la misericordia es infinita y el tesoro de compasión inagotable, vuelve a nosotros tu mirada bondadosa y aumenta tu misericordia en nosotros, para que en momentos

momentos difíciles, no nos desesperemos ni nos desalentemos, sino que con gran confianza nos sometamos a tu santa voluntad, que es el amor y la

0: fuente de vida, insondable misericordia divina, abarca al mundo entero y derrámate sobre nosotros. Amén.
1: Alabanzas de Santa Faustina Kowalska a Jesús de la Divina Misericordia. A cada aclamación responderemos, en ti confío.
0: Misericordia divina que brota del seno del Padre,
1: en ti confío.
0: Misericordia divina, supremo atributo de Dios,
1: en ti confío.
0: Misericordia divina, misterio incomprensible de amor,
1: en ti confío.
0: Misericordia divina, fuente que brota del misterio de la Santísima Trinidad,
1: en ti confío.
0: Misericordia divina, insondable para todo el entendimiento humano o espiritual,
1: en ti confío.
0: Misericordia divina, de donde brota toda vida y felicidad,
1: en ti confío.
0: Misericordia divina, más sublime que los cielos,
1: en ti confío.
0: Misericordia divina, fuente de milagros y gracias,
1: en ti confío.
0: Misericordia divina, que abarca todo el universo,
1: en ti confío.
0: Misericordia divina, que baja al mundo en la persona del Verbo encarnado,
1: en ti confío.
0: Misericordia divina, que emanó de la herida abierta del corazón de Jesús,
1: en ti confío.
0: Misericordia divina, encerrada en el corazón de Jesús para nosotros y especialmente los pecadores,
1: en ti confío.
0: Misericordia divina, impenetrable en la institución de la Eucaristía,
1: en ti confío.
0: Misericordia divina, presente en la institución de la Santa Iglesia,
1: en ti confío.
0: Misericordia divina, presente en el sacramento del bautismo,
1: en ti confío.
0: Misericordia divina, presente en nuestra justificación por Jesucristo,
1: en ti confío.
0: Misericordia divina, que nos acompaña durante toda la vida,
1: en ti confío.
0: Misericordia divina, que nos abraza en el momento de la muerte,
1: en ti confío.
0: Misericordia divina, que nos otorga la vida eterna,
1: en ti confío.
0: Misericordia divina, que nos protege del fuego infernal,
1: en ti confío.
0: Misericordia divina, presente en la conversión de los pecadores empedernidos,
1: en ti confío.
0: Misericordia divina, asombro para los ángeles, incomprensible para los santos,
1: en ti confío.
0: Misericordia divina, insondable en todos los misterios de Dios,
1: en ti confío.
0: Misericordia divina, que nos rescata de toda miseria,
1: en ti confío.
0: Misericordia divina, fuente de nuestra felicidad y deleite,
1: en ti confío.
0: Misericordia divina, que de la nada nos llamó a la existencia,
1: en ti confío.
0: Misericordia divina, que abarca todas las obras de sus manos,
1: en ti confío.
0: Misericordia divina, corona de todas las obras de Dios,
1: en ti confío.
0: Misericordia divina, en la que estamos todos sumergidos,
1: en ti confío.
0: Misericordia divina, dulce consuelo para los corazones angustiados,
1: en ti confío.
0: Misericordia divina, única esperanza de las almas,
1: en ti confío.
0: Misericordia divina, consuelo de los corazones afligidos y paz ante el temor,
1: en ti confío.
0: Misericordia divina, gozo y éxtasis de las almas santas,
1: en ti confío.
0: Misericordia divina, que infunde esperanza ante toda desesperanza,
1: en ti confío.

0: Oh Jesús, escondido en el Santísimo Sacramento, nuestro único amor y misericordia, te encomendamos todas las necesidades de nuestra alma y de nuestro cuerpo, las necesidades de la humanidad, porque solo tú puedes ayudarnos, Señor, que eres la misericordia misma. En ti toda nuestra esperanza, y no nos veremos defraudados. Por eso, con un corazón contrito, recurrimos a ti. Clamamos por tu amor, por tu bondad, por tu infinita misericordia, para nuestra alma, nuestra familia y el mundo entero, especialmente los más vulnerables o pecadores entre nosotros. Queremos pedirte, Señor, que tengas misericordia de todos aquellos que sufren, que tengas misericordia de todos los enfermos, por los países que se encuentran en conflicto, que tengas misericordia, Señor, de todas las familias, de aquellos que se sienten o están solos. Ten misericordia de tu iglesia, Señor, de sus fieles y de aquellos que causan el mal. Pero sobre todo, Señor, ten misericordia de nosotros y del mundo entero. En tus manos ponemos las necesidades de tus hijos, por las necesidades de nuestros bienhechores, vivos, enfermos y difuntos, por las necesidades de la familia de María Visión, por aquellos que están unidos en este momento de oración, por intercesión de María Santísima, te pedimos por Ana María del Rosario Rojo, ella es de San Luis Potosí, te pide por la familia Núñez Reynoso, Gastón Núñez, por Leticia, familia Rojo García, por Kela Salazar Rodríguez, Edel Raúl Rojo García, por todos los enfermos, por las almas del purgatorio, especialmente las más olvidadas. Marisol Valdés Pérez de Sonora, te pide por la salud y las necesidades de la familia Valdés Pérez, por William Valdés, la señora Montero Pérez, de Hermosillo, Sonora, te pide por la familia López Moreno, familia Galván Montero, por todas las familias del mundo. Blanca Lilia Madrigal, te pide por la salud de Leopoldo Contreras Chávez y su familia. Esperanza Ríos, de Tepic, Nayarit, te pide por la familia Vega Ríos, Ramírez Vega, por los agonizantes del día de hoy, por las almas del purgatorio, por todos los enfermos, especialmente los de cáncer. Gloria Torres de Cuernavaca, Morelos, te pide por la familia Márquez Torres, Manticas Márquez, Márquez Alquicida, González Márquez, Ortega Mantica, por Nancy Mantica Márquez, por los agonizantes, por los enfermos, por las almas más olvidadas en el purgatorio.
1: María Luisa Claudio de Veracruz, te pide por su salud y necesidades, por José Luis Rodríguez, Lorenzo Carranza, Ana Karina Pérez, por Evan Medina, Elizabeth Pérez y la familia Sainz Claudio. Natán Alexander Jiménez de Jalisco, te pide por su salud y necesidades y la salud de Rosa Gutiérrez y Cristian Jiménez. Anabel López Cisneros de Baja California, te pide por las necesidades de Francisco Mauricio Castillo, Anabel López Cisneros, Rosa María Castillo y el eterno descanso de Merlina Antonia Delgadillo López. Belén Orozco de Michoacán, te pide por las necesidades de Martín Palmerín Orozco y la familia Orozco.

0: José de Toluca, Estado de México. Te pide por la familia Hernández González, por Marco Antonio Salgado, la salud de José Hernández. Ivonne Ravelero de Amatitán, te pide salud, protección y bendiciones para ella y su familia. Por María Guadalupe Mesa. Alicia de Michoacán, te pide por la familia Sánchez Alfaro, por Dylan Oregel Ordaz, por los enfermos de cáncer, por los agonizantes del día de hoy, por las almas del purgatorio. María de Jesús de Jalisco, te encomienda la familia Langarica Alba, por Alex Bernal y familia, familia Velasco Miramontes, Bernal Bernal, Bernal Langarica, el eterno descanso de Jorge Solís, Natividad Navarro Flores, por las almas del purgatorio, por la conversión de los pecadores, por las personas en situación de calle, por las mujeres embarazadas, por los sacerdotes y obispos. Te encomendamos a la familia Martínez Arango, ellos son de Zapopan. Magdalena Sofía de Guadalajara, te pide por Abigail Velasco, por Briana, por Julián, familia Pimienta García, González Pimienta, por la conversión de los pecadores, en acción de gracias por todos los favores recibidos.
1: María Guadalupe Ruiz del Estado de México, te pide por la salud de Felipe Santa Ruiz y por la familia Ruiz Martínez. Cintia Alejandra Millán de Guerrero, te pide por su salud y necesidades, por Lourdes Millán y la familia Millán Sánchez. Maricruz Silva de Michoacán, te pide por su salud y la salud de Ángel Gallardo. María Carolina Álvarez, te pide por su familia y sus necesidades. Anthony Arriachi Anguiano de la Ciudad de México, te pide por la salud y necesidades de él y de toda su familia, y por Oscar Arriachi. Gloria Ayala Mendoza de Michoacán, te pide por su salud y necesidades y las de su familia.
0: Guadalupe de Michoacán, te encomienda la familia Mendoza, por Jesús Álvarez, familia Álvarez Mendoza, por la conversión de los pecadores, el eterno descanso de Salvador Álvarez Rodríguez. Verónica Leonor del Estado de México, te pide por Dan Castaños, María Teresa del Pando Alonso, por María de los Ángeles Reyes Galindo, por Leticia Rodríguez González. Adriana Flores de la Ciudad de México, te pide por Amparo Campos Lemos y familia. Angelina del Estado de México, te pide por la familia Vázquez, la familia García, por Enrique Hernández Vázquez, por la conversión de los pecadores, el eterno descanso de Juan José y Humberto, por Arcadio Hernández Vázquez, por José Hernández Arellano, en acción de gracias por todo lo recibido, por los damnificados de Nepal, por la conversión de los pecadores y la salvación de las almas, por los difuntos de la familia Torres Ortega, Martínez Torres, Torres Valencia, Torres Palacios, Rodríguez Torres y Figueroa Sánchez.
1: Rosa Gutiérrez de Jalisco, te pide por sus necesidades, por la familia Gutiérrez Jiménez y la salud de Cristian Jiménez. Rosa María Rivera de Coahuila, te pide por sus necesidades y las de toda su familia. Guadalupe Ramírez, de la Ciudad de México, te pide por la familia García Ornelas y García Vadillo. Patricia Pacheco Salcedo, te pide por la salud y necesidades de Karen Campbell, Sergio Campbell, Kevin Pérez Campbell, por Sergio Campbell Valencia y el eterno descanso de todas las ánimas del purgatorio.
0: Silvia Alvarado Cepeda, de Michoacán. Te pide por las necesidades de Jonathan Alejandro Alvarado, Carlos Paredes Cortés, José Alvarado Cepeda, por José Alvarado Lemos. Esther Miramontes, de Jalisco. Te pide por Katy Rivera Miramontes, por Bere Ortiz Rivera, Kaisa Ortiz Rivera, Gloria González, Esther Miramontes, el eterno descanso de Pina Chávez González, Sandra Cuevas y Lorena Cuevas Maldonado. Silvia Varas de Zapopan te encomienda a la familia Corona, por Josefina Corona, Pedro Álvarez, Socorro Flores, María de Jesús Núñez. Antonia García de Durango te pide por Karina Lisbeth Ortega García, la salud de Isabel Oliva Ortega. Elvira Sandoval de Ensenada te pide fortaleza para la familia Grijalva, familia Cobian Sandoval, por Claudia e Iván Sánchez, por la familia Cobian Ramírez, por Naomi Cobian, Lucina Sandoval, por el niño Javier, por Sofía Grijalva, por el eterno descanso de las almas del purgatorio. Lupita Pineda de Jalisco, te da gracias, Padre, por todo lo recibido. Te encomienda a la familia González Becerra, por Lupita Pineda, por los enfermos y el personal de María Visión.
1: Rebeca Garza de Laredo, Tamaulipas, te pide por las necesidades de Hugo César García Mendiola, por la familia García Reséndiz Calderón Garza, por Baldomero Flores, familia Garza Vallejo y su familia. Rosario de San Luis Potosí te pide por las necesidades de Manuel Hernández, por Carmen Rodríguez, la familia Rojo García, por Laura Salgado, José Luis Salgado y Bernardo Salgado. Guadalupe de Estados Unidos te pide por las necesidades de Romero Flores, por el eterno descanso de Rogelio Escalera, por la salud de María Escalera y la conversión de los pecadores. María Leticia de Compostela te pide por las necesidades de Rivera Romo, por María José Castro, Rosa María Rivera, Jorge Aguirre y la salud de Pablo Antonio Ramírez. Flavia de Tlajumulco te pide por las necesidades de Uribe Madrigal y todos los enfermos. José Francisco del Estado de México te pide por las necesidades de Luz García, por la salud de Francisco Cruz García, el eterno descanso de María Guadalupe García García.
0: María Elena Gómez Martínez de Ocotlán te pide por la familia Gómez Martínez, por María Elena Gómez, las necesidades de María Visión, la salud de Berta Martínez Padilla, Antonio Gómez Agún, el eterno descanso de Yolette Maciel, María Luz Casillas García de Zapopan te pide por la familia Robles Casillas, por Guadalupe Moreno Gaitán, por la familia Domínguez Moreno, por María Luz Casillas, Mario Robles, el eterno descanso de Miguel Domínguez. Norma Ramos Romo de Zapopan te pide por la familia Ramos Romo, Martínez Ramos, Flores Ramos, por Madeli Carash, por la familia Peng Martínez, por Sara Ramos, Daniela Ramos, por Norma y Griselda Martínez, el eterno descanso de Manuel Ramos, Teresa Romo y Víctor Ramos. María Jesús Ortega de Uruapan te pide por la familia Ortega Carmona, Carmona Ortega, por María Jesús Ortega, María Marlene Ortega, por María Jesús Rodríguez Macías, Antonio Jesús Ortega Mora, el eterno descanso de Francisco García Piñón, por Baltasar Carmona. Liz Herrada Cerati, de Zapopan, te pide por Laura López Castillo.

0: Castillo, familia Gutiérrez Herrada, Herrada Zárate, por el matrimonio de Víctor Gutiérrez y Liz Zárate, por la salud de Gladys de Rivero, por la familia Gutiérrez Herrada, por los familiares difuntos de la familia Gutiérrez Herrada, Maite Saavedra de Monterrey, te pide por la familia Peña Saavedra, García Peña, familia Vargas Peña, por la conversión de los pecadores, por Osvaldo Peña, por Maite Saavedra, el eterno descanso de Francisco Peña, Salvador, por Mayra Hernández, por las almas más olvidadas del purgatorio.
1: Nora Segoviano de Los Ángeles te pide por sus necesidades, por José Concepción Alcántar, por los inmigrantes y por la paz en el mundo entero. Carmen López Larios de Guadalajara te pide por su salud y necesidades, y por la salud de Carmen Larios y Val. María de Lourdes Pérez Morelos, del Estado de México, te pide por las necesidades de Víctor Manuel Martínez y su familia, por la familia Martínez Bernal, familia Pérez Morelos, Jaramillo Pérez, Benítez Jaramillo, Notario Jaramillo, Jaramillo Villa, por la vocación de Juan de Dios Pérez, por la familia Rodríguez Pérez, Pérez Ortega, y el eterno descanso de José de Jesús Pérez Mora y Obdulio Morelos Preciado. Marta Ramírez de Chicago te pide por sus necesidades, por la salud de Lisette Herrera, por Carlos Oscar Mejía, por los alcohólicos y drogadictos, por los adoradores nocturnos, por la conversión de la familia Ramírez, por Marta y María Reyes y sus hijos, y el eterno descanso de Javier Reyes. María del Socorro Sánchez te pide por su salud, por la salud de Marco Antonio Barroso Velarde, las necesidades de Jorge Antonio Nájar Sánchez, por Miriam Valencia y el matrimonio Moncayo Nájar. Waldina Favela Quintana de Durango te pide por las necesidades de la familia Salgado Favela, por Roque, Alma, Guadalupe, Teresa y Doraelia, por Claudia e Indra Beltrán, y el eterno descanso de Dora Alicia Beltrán. Graciela Vargas de Guadalajara te pide por las necesidades de María del Rosario y Mónica, por María del Socorro Vargas Huerta, Gilberto Martínez, Mónica Estefanía, María Fernanda Martínez, por la salud de Catalina y Francisco Rodríguez, Martín Huerta, José de Jesús Vargas, el eterno descanso de Julia Yolanda Loza y por todas las ánimas del purgatorio.
0: María del Carmen de Sonora, te encomienda a la familia Ibarra González, por Salvador Plasencia Vázquez, el eterno descanso de Irma Griselda Ibarra González. Pedro Flores de Toluca te pide por Marco Antonio Salgado, José Hernández, por la paz en el mundo. María de Michoacán te pide por la familia Sánchez Méndez, por María Esther Zambrano. En acción de gracias por todo lo recibido, te encomienda la salud de José Refugio Rodríguez Villa, por la conversión de los pecadores, por María Sánchez Núñez, por los enfermos y quienes cuidan de ellos. Lorena de Veracruz te encomienda a la familia Borales, por los sacerdotes y el clero, por la familia Betanzos, por la paz en el mundo, las intenciones de Teresa de Jesús Hernández Martínez, el eterno descanso de José Félix Llamas. María de los Ángeles de Zacatecas encomienda a la familia Martínez Ramírez, familia Hernández, por la conversión de los pecadores, el eterno descanso de Jesús Gerardo Hernández y las almas del purgatorio.
1: Marta Elena Porras Rico de la Ciudad de México te pide por las necesidades de la familia Porras Rico y la salud de María Antonieta Porras Meléndez. Hermina Muñoz Serrano de Jalisco, te pide por la familia Briseño, por las necesidades de Noel Iván Rodríguez Briseño, por Magdalena Briseño, la salud de Ramón Hernández y por el personal de María Visión. María Elena Ruiz Escobar de Michoacán, te pide por la familia Gómez Ruiz, por la salud de ella misma y el eterno descanso de Roberto Gómez Guillén y Gonzalo Gómez Ruiz. Blanca Olivia Murillo, de Baja California Sur, te pide por la familia Murillo Cota, familia Victoria Murillo, por los enfermos, por la iglesia y por el Papa León. Adelaido Flores, de Chiapas, te pide por las necesidades de Fanny Guadalupe Flores Gómez, por la familia Flores Gómez, por los enfermos y el personal de María Visión. Rosa María Concepción Soto Barriento de Hidalgo, te pide por las necesidades de María Teresa Pérez Sosa y la salud de todos los enfermos.
0: Héctor de Jalisco, te pide por las necesidades de María Mercedes Sánchez, por la familia de María Visión, Enrique de Michoacán, te encomienda la familia Gutiérrez Murguía. Alfredo de Saltillo, te pide por la familia García Lozano, por todas las familias en el mundo. María Elena de Colima, te pide por la familia Dueñas Barajas, Cortés Dueñas, Cortés Velázquez, familia Dueñas González, Cortés Necina, por el personal médico. Rosalinda de Jalisco, te pide por la familia Miranda Segura, por Daniel Vargas Miranda, por Raúl Miranda Segura.

0: Ana González, de Jalisco, te pide por sus necesidades, por los afectados, por los terremotos, por los sacerdotes, por el personal de María Visión y por todas las ánimas del purgatorio. Gilma Palma, de Puebla, te pide por la salud de Jorge Alfonso Cerón Melgoza y Jesús Melgoza Cortés. Silvia Silva Zamora, del estado de Guanajuato, te pide por las necesidades del matrimonio Quiroz Silva. Elena Miranda Anllano, de Guadalajara, te pide por la salud y necesidades de Emilio Antonio, por Magdalena Miranda. Sofía Guerrero Magala, Martín Alberto Magala Miranda. María Pérez Hernández, de Michoacán, te pide por las necesidades de David Maya Pérez, por José Luis Pérez Hernández, la familia Maya Pérez. Julia Estrada, de Mexicali, te pide por el eterno descanso de Carlos Iván López y Fernando Moreno. Dora María Esquivel, de Saltillo, Coahuila, te pide por su salud, por las necesidades de la familia Castillo Esquivel, por Jorge Guadalupe, Flavia Fabiola, Daniel, Guillermo y Alejandro. Ignacio Reséndiz, de San Luis Potosí, te pide por la salud de Erlinda García Cruz y el eterno descanso de José Inés Reséndiz Barrera. Alejandra González, del Estado de México, te pide por su salud, por la salud y necesidades del presbítero Antonio Taboada, el presbítero Javier Paredes, el presbítero Manuel Vargas, por Ernestina Ruiz, Alejandro González, por María del Consuelo García, Belinda de León Olvera, familia Soto Muñiz. Julia García Medina, de Zacatecas, te pide por las necesidades de la familia Álvarez García y García Medina.
1: Rosa de Guadalupe León Madrigal, de Zapopan, te pide por la familia Muñoz Ledo León, León Madrigal, León León, las necesidades de Daniela Zarza León, familia Arteaga León, Muñoz Ledo Parán, Hugo Borbona Durán, te da gracias Padre por todo lo recibido, te pide por las necesidades y la salud de Leticia, por la salud de todos los enfermos, por las personas mayores. Rosalía Chaire, de la Ciudad de México, te pide por Fanny Favela y su familia. Alicia Ruiz Gutiérrez, de Zapopan, te pide por la familia Gutiérrez Ruiz, Manríquez Gutiérrez, por Obdolia Ruiz, Olga Lomelí, por las necesidades de la Iglesia, por el Papa, por los enfermos, por la paz en el mundo y las almas del purgatorio. Edith Ángeles Caballero, de Ciudad Hidalgo, te pide por María Elena Hernández Aspeiti, por Olimpia Ángeles Caballero, Marta Laura Ángeles Bonfil, por Griselda Acevedo, por Flora Cortés Cruz. Gloria Mendoza, de Michoacán, te da gracias Padre por la vida de Miriam Muñez. Te da gracias por todo lo recibido, por la salud de los enfermos. Te pide por quienes cuidan de ellos. El eterno descanso de Jorge Eloy Ramos y Eulalio Fernández, por todas las almas del purgatorio. Esperanza Hernández, de Salamanca, te pide por la familia Montiel Hernández, por Antonio Hernández, por Andrea Johan, por Tony Montiel Hernández, Tomás Hernández, Adela Corona Hernández, por Antonio Montiel. María Elena Rodríguez, de Celaya, Guanajuato, te pide por Jesús Humberto Maldonado, por Héctor Ramírez y Marcial López su salud. Mari Carmen Pasos, de Zacatecas, te pide por Adrián Axel Cardona Herrera, por Carla Soledad Venegas Trujillo, por su matrimonio. María Elba Lugo de Zapopan te da gracias por los favores recibidos. Te pide por la salud de la bebé María González, por María Auxiliadora Hurtado, por el personal de María Visión. Sandra Ruiz Martínez de Guadalajara te pide por Tania y Saúl Gilberto, por la familia Monroy Ruiz Martínez, por Nancy Fabián, Luis Eugenio, por Giovanni Socorro, Lisbeth, por Jessica y Sandra, por el eterno descanso de las almas más olvidadas del purgatorio.
0: Olivia Velázquez Aguilar de Zapopan te pide por las necesidades de la familia Velázquez Aguilar y por la paz en el mundo entero, por el eterno descanso de Blanca Estela Naranjo, Berta Gutiérrez y Raúl Rendón. Ana Ofelia Vicente Muñoz de Guadalajara te pide por su salud, por la salud de Luis Miguel García Vicente, por las necesidades de la familia Vicente Muñoz García Vicente, García Sánchez, por Maribel Sánchez y la familia González Vicente. Por Josefina Delgado Ballín de Guadalajara te pide por la salud y necesidades de la familia Delgado Ballín, familia Gómez Delgado, y por el eterno descanso de todas las ánimas del purgatorio. Urbano Cruz de Oaxaca te pide por la salud y necesidades de Gonzalo Pacheco Altamirano, por los agonizantes, por la paz en el mundo entero y todas las ánimas del purgatorio. María Guadalupe Ábalos de Zamora, Michoacán, te pide por la familia Ábalos Flores, familia Gudiño Ábalos, por el eterno descanso de Mónica Lorena Hernández, por Luz María Gudiño Mujica y los difuntos de la familia Gudiño Mujica.
1: Marta Ramírez del Estado de México te pide por Antonio Ramírez. Ilma Palma de Puebla te pide por Jorge Alfonso.

0: Alonso Cerón Melgoza, Jesús Melgoza Cortés, Carmen Onaga, te pide por la familia Cruz Onaga, Álvarez Montes, Monte Ramírez, Alvarado Onaga, Grajeda Sánchez, Posadas Álvarez, por Sofía Sosa, Nayeli López, Humberto Alvarado, Lilia y Elvia Cruz Callejas. Graciela Vargas, te pide por las necesidades de ella y su familia. Leticia Barragán de Guadalajara, te pide por la familia Reyes Barragán y descendencia, por la familia de María Visión y todas las familias del mundo. Alejandra Tavera de México, te pide por Ana María Tavera, por Ulises Torres y Alejandro. María Guadalupe Beltrán de Uruapan, Michoacán, te pide por la familia Chávez Beltrán, por Zacarías Chávez. Cristina Aranda de Arandas, Jalisco, te pide por Luis Manuel Ramos Aranda, Catalina González, por Patricia Cortés, familia Moya, el presbítero Juan Medina, el presbítero Joel Alberto Sánchez, el presbítero Mario Alberto Arámbula Quesada, por el presbítero Juan Ponce, el presbítero Juan Casillas, por el personal de María Visión y sus familiares.
1: Leticia Guzmán de Zapopan te pide por su salud y necesidades, por Edgar Aguirre y Abraham Ceja. Dionisia López de León, Guanajuato, te pide por sus necesidades, por Laura Armida Reyes López, las familias Reyes López, por Carla Xochitl Reyes López. Carmen Navarro Castellanos de Zapopan te pide por las necesidades de Isaac Ábalos, por los migrantes, por los que viven los desastres naturales, por los niños en situación de calle y por el eterno descanso de todas las ánimas del purgatorio. María de la Luz Zamudio de la Ciudad de México te pide por las necesidades de Lucio Espíndola Santillán, por Romina Santillán Vallejo, Eduardo Sánchez Vallejo, Raquel Vallejo Rodríguez, la salud de Rubén Santillán Zamudio, Susana Santillán Zamudio y Alberto y Andrea. Rosa María Fuentes González de Morelia te pide por las necesidades de Oscar Joel, por Graciela Fuentes González y Joel Soria Padilla. Verónica Rodríguez de Guadalajara te pide por sus necesidades, por Javier Gutiérrez, Saray Gutiérrez, Alma Ruth Ureña, la familia Gutiérrez Ureña, por Juan Carlos Nuño, Carlos Baeza, José Luis Luna, la familia Luna Rodríguez, familia Rodríguez Mares, por las necesidades de Armando Gómez, Valeria Zapata y por el eterno descanso de todas las ánimas del purgatorio. María Pilar Vargas Mosqueda de Irapuato, Guanajuato, te pide por las necesidades de las familias Barroso Vargas, Vargas Damián, Vargas Medrano, Vargas Contreras, Villa Gómez Vargas, Contreras Nava, Medrano Belmonte, los difuntos de la familia Vargas Mosqueda.
0: Petra Barraza de Zapopan te pide por su salud, por Antonia Durán Cruz, por Ricardo Barraza, por el matrimonio, por todos los matrimonios en el mundo, especialmente los que se encuentran en crisis. Te pide por Elizabeth y Elías Curiel García, Verónica Arévalo Medrano de Zapopan. Te pide por la familia Meneses Arévalo, Arévalo Medrano, familia Blas Morones, por Verónica Arévalo, por Mateo Morones Mendoza, Ofelia Bañuelos Estrada, por Manuel Arévalo, por Juan, por Ricardo y Arturo Arévalo. Mayra Ceja Chávez de Zapopan te pide por la familia Chávez Sabundi, Ceja Chávez, por Cristian Ceja, Juan de Alba, Teresa Bundis y Juan José Chávez, por Carmen Orozco, por Nico Orozco, por César Gutiérrez Corona, por Sonia y Ricardo Gutiérrez. Alejandra Estrada de Guadalajara, te pide por la familia Orozco Estrada, por la paz en el mundo, por la unión de todas las familias, por la protección de la niñez, por los jóvenes, por los bebés en el vientre de sus madres, la salud de Héctor Orozco Estrada, Alejandra Estrada, la pronta recuperación del presbítero Héctor Buitrón, el eterno descanso de Carolos Orozco Zavala, Isabel Mulgado de Tlaquepaque, te pide por la familia López Mulgado, Mulgado Hernández, López Velázquez, por Isabel Mulgado, Fabiola Rodríguez, por Fidel Mulgado, por Ana Hernández, Jorge López, Juanita Velázquez, Rosalina Medina, por Mario Hernández, por las almas del purgatorio. Juan Manuel de Guadalajara te pide por la familia Rodríguez Jiménez, Rodríguez Cortés, por Juan Manuel Rodríguez, por Juana Cortés Chávez, Ana Lilia Jiménez, el eterno descanso de Irma Yolanda Michelle Rangel, por Francisco Montoya, por la señora Betty, por el eterno descanso de todas las almas del purgatorio.
1: Ángeles Magaña de la Ciudad de México, te pide por las necesidades de Jorge Fermín y Leonardo Fabio Valdés Magaña. Alicia Macías de Tulancingo, te pide por sus necesidades, por Camila José Cardona, Montserrat Salas, Vanessa León, José Juan Aguilar, por Andrea Aguilar, Paola García, Cecilia Marroquín, Adriana y Guillermina Ornedo, y Andrés Marroquín y su familia. Irene García de Torreón Coahuila, te pide por sus necesidades, por Juan Pablo García, Juanita Britado García y la salud de Emilio Emanuel García Britado. Fátima Escobar de Nuevo León, te pide por la familia Escobar Ibarra, por Lázaro, Beto y Ana, y el eterno descanso de Ana Ibarra. María Guadalupe Villaseñor de Querétaro, te pide por sus necesidades, por la familia Villaseñor, por el eterno descanso de María de la Cruz Franco y Antonia Rodríguez. Leslie Cifuentes de Guatemala, te pide por las necesidades de Walter González y Wendy González. Silvia Yara de Zapopan, te pide por sus necesidades, por Cintia Reyes y la salud de María López e Ivonne Suedan.
0: Por todas estas intenciones y las que llevamos en nuestro corazón, por intercesión de María Santísima y todos tus santos, te lo pedimos, Señor. Te damos gracias, Jesús, por estar vivo, por habernos escuchado, por estar siempre a nuestro lado. Gracias por tu misericordia infinita, gracias por tu inmenso amor. En todo momento de nuestra vida, recordaremos decirte siempre: Jesús, en ti confío.
1: Jesús, en ti confío.
0: Jesús, en ti confío.
1: Jesús, en ti confío.
0: Jesús, en ti confío.
1: Jesús, en ti confío.
0: Y en tu misericordia esperamos. En el nombre del Padre, y del Hijo, y del Espíritu Santo. Amén.

conocerte, contemplarte, maravillarme, Señor, y conocer esas delicias de que los santos hablan.

esta situación que estamos viviendo, todos esos nervios que te tienen atrapado detrás de tu casa. Trae tus miedos, tus temores, tus angustias. Es la voz del Señor que en este momento no mide fronteras, no mide distancias ni aparatos. No mide ni siquiera tu pecado ni el mío. Este es el momento de la gracia. Él lo hace posible porque es Dios. Este es el momento en que le traes tus heridas, le traes tus cansancios, tus fatigas, esa situación con tu trabajo, esa situación económica, esa situación con tus

soy tu luz, tu camino, tu verdad, tu dirección. Yo soy tu esperanza, tu alegría que has perdido en el camino. Yo soy tu amor a la vida. Yo soy tu médico. Yo soy tu Dios. Yo soy tu seguridad y tu cobijo.

rendir mi corazón ante ti con un corazón contrito y humillado, Señor. Como si yo fuese un niño, Dios, yo quiero conocerte, contemplarte, maravillarme, Señor, y conocer esas delicias de que los santos

Proclama mi alma la grandeza del Señor. Se alegra mi espíritu en Dios mi Salvador, porque ha mirado la humillación de su esclava. Desde ahora me felicitarán todas las generaciones, porque el Poderoso ha hecho obras grandes por mí. Su nombre es santo, y su misericordia llega a sus fieles de generación en generación. Él hace proezas con su brazo, dispersa a los soberbios de corazón, derriba del trono a los poderosos y enaltece a los humildes. A los hambrientos los colma de bienes y a los ricos los despide vacíos. Auxilia a Israel, su siervo, acordándose de su misericordia, como lo había prometido a nuestros padres, en favor de Abraham y su descendencia por siempre. Amén.

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0: 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Actualmente ha llegado esta misión hasta Jerusalén, restaurando diversas iconografías del tiempo de Jesús o de la primera era cristiana.

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Que toda criatura bendiga y glorifique a María, la obra maestra de las manos de Dios, porque ella es la obra maestra de las manos de Dios, tanto en el orden de la gracia como en el de la gloria.

0: y del Hijo y del Espíritu Santo.
1: Amén.
0: La gracia y la paz de Dios nuestro Padre y de Jesucristo el Señor esté con todos ustedes.
1: Y con tu espíritu.
0: Hermanos, para disponernos a celebrar dignamente estos sagrados misterios, reconozcamos nuestros pecados. Yo confieso ante Dios Todopoderoso y ante ustedes, hermanos, que he pecado mucho de pensamiento, palabra, obra y omisión, por mi gran culpa. Por eso ruego a Santa María, siempre Virgen, a los ángeles, a los santos y a ustedes, hermanos, que intercedan por mí ante Dios nuestro Señor. Dios Todopoderoso, tenga misericordia de nosotros, perdone nuestros pecados y nos lleve a la vida eterna.
1: Amén.
0: Señor, ten piedad.
1: Señor, ten piedad.
0: Cristo, ten piedad.
1: Cristo, ten piedad.
0: Señor, ten piedad.
1: Señor, ten piedad.
0: Oremos. Oh Dios, tú has querido que San Juan Bautista fuese el precursor de tu Hijo en su nacimiento y en su muerte. Concédenos que así como él murió mártir de la verdad y de la justicia, luchemos también nosotros valientemente por la profesión de tu verdad. Por nuestro Señor Jesucristo, tu Hijo, que contigo vive y reina en la unidad del Espíritu Santo y es Dios por los siglos de los siglos. Amén.

Lectura del libro de Jeremías. En aquellos días me vino esta palabra del Señor. Cíñete los lomos, prepárate para decirles todo lo que yo te mande. No le tengas miedo, o seré yo quien te intimide. Desde ahora te convierto en plaza fuerte, en columna de hierro y muralla de bronce, frente a todo el país, frente a los reyes y príncipes de Judá, frente a los sacerdotes y al pueblo de la tierra. Lucharán contra ti, pero no te podrán, porque yo estoy contigo para librarte, oráculo del Señor. Palabra de Dios. Te alabamos, Señor. Mi boca contará tu salvación. Mi boca contará tu salvación. A ti, Señor, me acojo. No quede yo derrotado para siempre. Tú que eres justo, líbrame y ponme a salvo. Inclina a mí tu oído y sálvame. Mi boca contará tu salvación. Sé tú mi roca de refugio, el alcázar donde me salve. Porque mi peña y mi alcázar eres tú. Dios mío, líbrame de la mano perversa. Mi boca contará tu salvación. Porque tú, Señor, fuiste mi esperanza y mi confianza, Señor, desde mi juventud. En el vientre materno ya me apoyaba en ti, en el seno tú me sostenías. Mi boca contará tu salvación. Mi boca contará tu justicia y todo el día tu salvación. Dios mío, me instruiste desde mi juventud. Y hasta hoy relato tus maravillas. Mi boca contará tu salvación.

0: El Señor esté con ustedes.
1: Y con tu espíritu.
0: Lectura del Santo Evangelio según San Marcos.
1: Gloria a ti, Señor.
0: En aquel tiempo, Herodes había mandado prender a Juan y lo había metido en la cárcel encadenándolo. El motivo era que Herodes se había casado con Herodías, mujer de su hermano Filipo. Y Juan le decía que no era lícito tener a la mujer de su hermano. Herodías aborrecía a Juan y quería matarlo, pero no podía porque Herodes respetaba a Juan. Y sabiendo que era un hombre justo y santo, lo defendía. Al escucharlo, quedaba muy perplejo, aunque lo oía con gusto. La ocasión llegó cuando Herodes, por su cumpleaños, dio un banquete a sus magnates, a sus oficiales y a la gente principal de Galilea. La hija de Herodías entró y danzó gustando mucho a Herodes y a los convidados. El rey le dijo a la joven: pídeme lo que quieras, que te lo daré. Y le juró: te daré lo que me pidas, aunque sea la mitad de mi reino. Ella salió a preguntarle a su madre: ¿qué le pido? La madre le contestó: la cabeza de Juan Bautista. Entró ella enseguida, a toda prisa, se acercó al rey y le pidió: quiero que ahora mismo me des en una bandeja la cabeza de Juan Bautista. El rey se puso muy triste, pero por el juramento de los convidados no quiso desairarla. Enseguida se le mandó a uno de sus guardias que trajese la cabeza de Juan. Fue, lo decapitó en la cárcel, trajo la cabeza en una bandeja y se le entregó a la joven. La joven se le entregó a su madre. Al enterarse sus discípulos, fueron a recoger el cadáver y lo pusieron en un sepulcro. Palabra del Señor.
1: Gloria a ti, Señor Jesús.
0: Alabado sea Jesucristo. Para siempre sea alabado. Queridos hermanos, cuando al inicio de esta semana vi toda la trayectoria que iba a dar esta liturgia de esta semana, pues enseguida me enfoqué a un tema que es verdaderamente importantísimo en la vivencia del ser humano, que es la familia. Y hemos visto al decorrer de estos días, pues, diversos tipos de familia. En primer lugar, yo les comenté, por ejemplo, pues eso, la primera familia que comenté no fue la de San Agustín, sino otras familias que de verdad nos ayudaron a pensar un poco en lo que debe ser y debería ser nuestra familia de seguidores de Cristo. Fíjense cómo hoy también el Evangelio de San Marcos nos coloca, pues, una familia celebrando una fiesta. Pero qué familia. Y cuando nosotros hoy pensamos tantas familias como nos ha tocado conocer, familias deshechas. Pero qué bonito que dentro de todo este proceso que hemos venido comentando, ese sería el primer punto, pues ahí salió ese gran santo que es San Agustín. San Agustín también, pues, le tocó pasar por esa problemática, ¿verdad? Y él, pues, sin duda, toda su adolescencia hasta su juventud, pues, vivió muy mal, vivió con grandes problemas, conflictos familiares, etcétera. Pero, y aquí está la clave que quiero insistir, la mamá. La mamá verdadera. La mamá verdadera que no solo dio a luz, sino le dio luz para Dios. Es Santa Mónica, rezaba por la conversión de Agustín. Y gracias a esa perseverancia, vemos lo que hoy fue San Agustín. Queridos hermanos, que ese sea nuestro primer punto, la importancia que tiene la oración en la vida familiar. Personalmente les digo, sinceramente, yo tengo recuerdos de mi familia de pequeño, que sí, nos reuníamos a rezar, por ejemplo, en las grandes fiestas marianas, como es la Virgen de Guadalupe. Y yo me acuerdo perfectamente que íbamos con mis papás, a rezar al santuario de rodillas, el rosario entero.

Claro. Hoy en día, sinceramente, no sé cómo estaremos cada uno de nosotros, ¿no? Pero yo personalmente lo agradezco enormemente. Entonces, primer punto, la importancia de la oración en la vida familiar. Segundo punto, es decir, los evangelios nos muestran hechos irrefutables. ¿Cómo fue el hecho de que este Juan el Bautista era primo de nuestro Señor? ¿Y cómo lo sabemos que era primo? Pues justamente porque María Santísima fue a visitarlo a Ein Kerem. Y ahí en Ein Kerem sabemos lo que aconteció con su prima Isabel. Preciosidad. Les invito a meditar ese capítulo 2 del Evangelio de San Lucas, que es el encuentro de la, llamamos, la encarnación, la anunciación y la visitación de la Virgen María. Entonces, aquí tenemos, ahí está, y aplicado en la práctica, la oración en la vida familiar. Qué hermosos son esos versos que nos ha dejado la Sagrada Escritura, nada menos en Magníficas. Imagínense, ¿verdad? Todo eso. Por ello, hoy es una invitación, queridos hermanos. Hoy, que es sábado, ¿verdad? Dedicarlo a Nuestra Señora. También que nos ayude a mejorar nuestras relaciones familiares, a fortalecer nuestras relaciones familiares. Segundo punto sería este, invocar mucho a la Santísima Virgen. Que ella sea nuestra grande intercesora, como lo fue. Y tercero, el Evangelio de hoy nos narra cómo fue el amor íntimo que tuvo su primo, el San Juan Bautista, con Jesús. Fue el primero, el precursor, el primero que dio la vida por Jesús, con ese problemática que hubo entre Herodes, Herodías, etcétera, etcétera. Pensémoslo bien, ¿verdad? Y cómo Jesús, pues sí, no quiso callar en absoluto de toda esta problemática que a veces existe entre los propios familiares, buscando algunos, pues, lo peor, ¿verdad? Entonces, hoy pidámosle a la Santísima Virgen, a Santa Isabel, a San Juan Bautista, que nos ayuden mucho a fortalecer los lazos familiares, que los lazos familiares sean robustos, poderosos y que nos libren de todos los peligros, las amarguras, las decisiones equivocadas, etcétera, etcétera. Entonces, ese sábado es importante, ¿verdad? Estamos casi a la mitad ya del año litúrgico. Que nos ayude mucho a ir creciendo en este deseo de seguir a toda costa, no importa la dificultad que encontremos, la voluntad de Dios, que así sea.

0: Oremos, hermanos, para que este sacrificio me de ustedes sea agradable a Dios Padre Todopoderoso.
1: El Señor reciba de tus manos este sacrificio para alabanza y gloria de su nombre, para nuestro bien y el de toda su santa Iglesia.
0: Por estos dones que te ofrecemos, concédenos, Señor, seguir rectamente tus caminos, que enseñó San Juan, la voz que clama en el desierto, y rubricó con gran valor derramando su sangre. Por Jesucristo nuestro Señor.
1: Amén.
0: El Señor esté con ustedes.
1: Y con tu espíritu.
0: Levantemos el corazón.
1: Lo tenemos levantado hacia el Señor.
0: Demos gracias al Señor nuestro Dios.
1: Es justo y necesario.
0: En verdad, es justo y necesario. Es nuestro deber darte gracias siempre y en todo lugar, Señor Padre Santo, Dios Todopoderoso y Eterno, por Cristo, Señor nuestro. En San Juan, su precursor, a quien consagraste como el mayor entre los nacidos de mujer, proclamamos tu grandeza, porque su nacimiento fue motivo de gran alegría y ya antes de nacer saltó de gozo en la llegada de la salvación humana. Solo él, entre todos los profetas, mostró al Cordero de la redención. Él bautizó al mismo autor del bautismo para santificar el agua viva y mereció darle el supremo testimonio derramando su sangre. Por eso, con las virtudes del cielo, te proclamamos continuamente en la tierra, alabando tu gloria sin cesar, diciendo: Santo, santo, santo es el Señor, Dios del universo. Llenos están el cielo, la tierra de tu gloria. Hosana en el cielo. Bendito el que viene en el nombre del Señor. Hosana en el cielo. Santo eres en verdad, Señor, fuente de toda santidad. Por eso te pedimos que santifiques estos dones con la efusión de tu Espíritu, de manera que se conviertan para nosotros en el cuerpo y la sangre de Jesucristo nuestro Señor, el cual, cuando iba a ser entregado a su pasión, voluntariamente aceptada, tomó pan, dándote gracias, lo partió y lo dio a sus discípulos diciendo: Tomad y comed todos de él, porque esto es mi cuerpo, que será entregado por ustedes.

Del mismo modo, acabada la cena, tomó el cáliz y dándote gracias de nuevo, lo pasó a sus discípulos diciendo: tomad y bebed todos de él, porque ese es el cáliz de mi sangre, sangre de la alianza nueva y eterna, que será derramada por ustedes y por muchos para el perdón de los pecados. Hagan esto en conmemoración mía.

0: Este es el sacramento de nuestra fe. Anunciamos tu muerte, proclamamos tu resurrección. Ven, Señor Jesús. Así pues, Padre, al celebrar ahora el memorial de la muerte y resurrección de tu Hijo, te ofrecemos el pan de vida, el cáliz de salvación, y te damos gracias porque nos haces dignos de servirte en tu presencia. Te pedimos humildemente que el Espíritu Santo congregue la unidad a cuantos participamos del cuerpo y sangre de Cristo. Acuérdate, Señor, de tu Iglesia, extendida por toda la tierra, y con el Papa León XIV, con nuestro patriarca Pier Batista y todos los pastores que cuidan de tu pueblo, llévala a su perfección por la caridad. Acuérdate también de nuestros hermanos que se durmieron en la esperanza de la resurrección y de todos los que han muerto en tu misericordia. Admítelos a contemplar la luz de tu rostro. Ten misericordia de todos nosotros. Y así con María, la Virgen Madre de Dios, su esposo San José, los apóstoles y los mártires, San Juan Bautista, y cuantos vivieron en tu amistad a través de los tiempos, merezcamos por tu Hijo Jesucristo compartir la vida eterna y cantar tus alabanzas. Por Cristo, con Él y en Él, a ti Dios Padre omnipotente, en la unidad del Espíritu Santo, todo honor y toda gloria por los siglos de los siglos. Amén. Fieles a la recomendación del Salvador y siguiendo su divina enseñanza, nos atrevemos a decir: Padre nuestro que estás en el cielo, santificado sea tu nombre, venga a nosotros tu reino, hágase tu voluntad en la tierra como en el cielo. Danos hoy nuestro pan de cada día. Perdona nuestras ofensas, como también nosotros perdonamos a los que nos ofenden. No nos dejes caer en la tentación y líbranos del mal. Líbranos de todos los males, Señor, y concédenos la paz de nuestros días, para que, ayudados por tu misericordia, vivamos siempre libres de pecado y protegidos de toda perturbación, mientras esperamos la gloriosa venida de nuestro Salvador Jesucristo. Tuyo es el reino, tuyo es el poder y la gloria por siempre, Señor. Señor Jesucristo, que dijiste a tus apóstoles: la paz les dejo, mi paz les doy. No tengas en cuenta nuestros pecados, sino la fe de tu Iglesia. Y conforme a tu palabra, concédele la paz y la unidad, tú que vives y reinas por los siglos de los siglos.
1: Amén.
0: La paz del Señor esté siempre con todos ustedes.
1: Y con tu espíritu.
0: Cordero de Dios,
1: que quitas el pecado del mundo, ten piedad de nosotros. Cordero de Dios, que quitas el pecado del mundo,
0: ten piedad de nosotros. Cordero de Dios, que quitas el pecado del mundo, danos la paz. Ecco mictio. Corporis et sanguinis, Domini nostri Jesu Christi. Fiat incipiendibus nobis, invitam aeterna. Este es el Cordero de Dios, que quita el pecado del mundo. Dichosos los invitados a las cenas del Señor. Señor, yo no soy digno de que entres en mi casa, pero una palabra tuya bastará para el cuerpo y la sangre de Cristo me guarden para la vida eterna.

0: Oremos. Al celebrar el martirio de San Juan Bautista, concédenos, Señor, venerar lo que significan los sacramentos de salvación que hemos recibido y gozar aún más de su acción en nosotros. Por Jesucristo nuestro Señor.
1: Amén.
0: El Señor esté con ustedes.
1: Y con tu espíritu.
0: La bendición de Dios Todopoderoso, Padre, Hijo y Espíritu Santo, descienda sobre ustedes.
1: Amén. Amén.
0: Podemos ir en paz. La misa ha terminado.
1: Demos gracias.

Proclama mi alma la grandeza del Señor. Se alegra mi espíritu en Dios mi Salvador, porque ha mirado la humillación de su esclava. Desde ahora me felicitarán todas las generaciones, porque el Poderoso ha hecho obras grandes por mí. Su nombre es santo, y su misericordia llega a sus fieles de generación en generación. Él hace proezas con su brazo, dispersa a los soberbios de corazón, derriba del trono a los poderosos y enaltece a los humildes. A los hambrientos los colma de bienes y a los ricos los despide vacíos. Auxilia a Israel, su siervo, acordándose de su misericordia, como lo había prometido a nuestros padres, en favor de Abraham y su descendencia por siempre. Amén.

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2: Queridos hijos, mientras la oscuridad y la inquietud reinan en muchos corazones, ustedes, hijitos, sean oración y mis manos extendidas de amor. Hijitos, pongan la Sagrada Escritura en un lugar visible en su familia y léanla, para que sea para ustedes un estímulo a la conversión y a una vida nueva. Porque Satanás es fuerte y seduce los corazones. Yo deseo, a través de mi corazón materno, entregar sus corazones al corazón de mi Hijo Jesús, para que sea Él, el resucitado, quien reine en ustedes. Y la alegría reinará en ustedes y a su alrededor. Gracias por haber respondido a mi llamado.

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0: Hola, ¿qué tal? Saludos a todos. Yo soy el padre Jorge Barreiro Ortega. Soy originario de la ciudad de Campeche y me encuentro encardinado también a la diócesis de Campeche. Actualmente tengo poco más de 2 años de ordenado y nos encontramos en la iglesia del Dulce Nombre de Jesús, una capilla de adoración perpetua, y es un gusto poder compartir con ustedes brevemente mi experiencia en torno a la presencia de María en mi ministerio. Lo primero que tenemos que decir es que María es madre, y toda madre busca traer consuelo y refugio a sus hijos. Desde mi experiencia ministerial, es bien claro que no todo es miel sobre hojuelas, que viene el cansancio, que viene la pesadez, que vienen los conflictos, incluso que vienen momentos de oscuridad. María se presenta en este momento para traer luz y para apapachar, para traer consuelo, porque a veces lo único que necesitamos es justamente esto, que se nos abrace. Y qué mejor que el abrazo de nuestra Madre Santísima para confortarnos. De manera muy personal, reconocer que es en ella donde encuentro este consuelo, este abrazo.
1: Señor mío Jesucristo, Dios y hombre verdadero, me pesa de todo corazón de haber pecado porque he merecido el infierno y he perdido el cielo. Sobre todo porque te ofendí a ti que eres bondad infinita, a quien amo yo por sobre todas las cosas. Me propongo firmemente con tu gracia enmendarme y alejarme de las ocasiones próximas de pecado.
0: Pues mi invitación para todos es justamente esta, que podamos reconocer en nuestra Madre Santísima aquella que está ahí para sostenernos, para abrazarnos, para animarnos a seguir adelante en este camino de fe, que aún falta mucho para llegar, pero que con esperanza confiamos que llegaremos a buen puerto, porque es el Señor el que dirige la barca. Dios los bendiga a todos.
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Muy buenos días, queridos hermanos. Bonito sábado, fin de semana hermoso, el último fin de semana de agosto. El próximo lunes, todos a clases, 31 de agosto. Quiero saludar a toda la gente que está preparando las últimas compras, las compras de útiles escolares, de cuadernos, de mochilas, de maletas, de lápices, de plumas, de todo. Un saludo a todos los jóvenes que se están preparando para ingresar a la escuela, al preescolar, a la secundaria, a la preparatoria, a la universidad y a los maestros que yo creo que hace 8 días regresaron, pero este lunes con todas las ganas. Un gran saludo de verdad de todo corazón. Dios les bendiga en este regreso a clases el próximo lunes. Hoy sábado, pues estoy aquí en el albergue de 12 del mediodía a 5 de la tarde y también mañana domingo de 12 del día a 5 de la tarde. Mañana voy a celebrar la misa, 8 de la mañana, 5 de la tarde, por si gustan venirse por acá a misa. Y también tenemos desayuno y cena para todos los que vengan a misa. Hoy quiero saludar a toda la bellísima gente, buenísima gente, muy buena del estado de Morelos. Fíjense que casi siempre tenemos gente aquí en el albergue de Morelos. La ciudad de Cuernavaca está a 2 horas de Chilpancingo, entonces mucha gente se descuelga para acá, no nomás de Cuernavaca, de Cuautla, de Temixco, de todos estos municipios muy bellos. Morelos es un estado con mucha agua, con mucha vegetación, gente muy agradable. Y pues mandamos un gran saludo al bello estado de Morelos. Dios les bendiga de todo corazón, hermanos. Sus ciudades, sus pueblos y todos sus ranchitos también, donde la gente nos hace el favor de vernos. Bienvenidos sean todos ustedes. Vamos a escuchar la palabra de Dios, a ver qué nos dice el día de hoy. Hoy celebramos el martillo de San Juan Bautista, de veras, 29 de agosto del 2026. Un saludo allá a Catlán, que hoy hay una gran fiesta, y también a muchísimos más pueblos donde hoy se celebra el martirio de San Juan el Bautista. De la primera carta del apóstol San Pablo a los Corintios. Hermanos, consideren que entre ustedes, los que han sido llamados por Dios, no hay muchos sabios, ni muchos poderosos, ni muchos nobles, según los criterios humanos. Pues Dios ha elegido a los ignorantes de este mundo para humillar a los sabios, a los débiles del mundo para avergonzar a los fuertes, a los insignificantes y despreciados del mundo, es decir, a los que no valen nada, para reducir a la nada a los que valen. De manera que nadie pueda presumir delante de Dios. En efecto, por obra de Dios, ustedes están injertados en Cristo Jesús,

a quien Dios hizo nuestra sabiduría, nuestra justicia, nuestra santificación y nuestra redención. Por lo tanto, como dice la Escritura, el que se gloría, que se gloríe en el Señor. Palabra de Dios. Te alabamos, Señor. Del Salmo 32, en el Señor está nuestra esperanza. En el Señor está nuestra esperanza. El Señor esté con ustedes y con tu espíritu. Lectura del Santo Evangelio según San Marcos. Gloria a ti, Señor. En aquel tiempo Herodes había mandado apresar a Juan el Bautista y lo había metido y encadenado en la cárcel. Herodes se había casado con Herodías, esposa de su hermano Filipo. Y Juan le decía: No te está permitido tener por mujer a la esposa de tu hermano. Por eso Herodes lo mandó encarcelar. Herodías sentía por eso gran rencor contra Juan y quería quitarle la vida. Pero no sabía cómo, porque Herodes miraba con respeto a Juan, pues sabía que era un hombre recto y santo y lo tenía custodiado. Cuando lo oía hablar, quedaba desconcertado, pero le gustaba escucharlo. La ocasión llegó cuando Herodes dio un banquete a su corte, a sus oficiales y a la gente principal de Galilea con motivo de su cumpleaños. La hija de Herodías bailó durante la fiesta y su baile les gustó mucho a Herodes y a sus invitados. El rey le dijo entonces a la joven: Pídeme lo que quieras y yo te lo daré. Y le juró varias veces: Te daré lo que me pidas, aunque sea la mitad de mi reino. Ella fue a preguntarle a su madre: ¿Qué le pido? Su madre le contestó: La cabeza de Juan el Bautista. Volvió ella inmediatamente junto al rey y le dijo: Quiero que me des ahora mismo en una charola la cabeza de Juan el Bautista. El rey se puso muy triste, pero debido a su juramento y a los convidados, no quiso desairar a la joven y enseguida mandó a un verdugo que le trajera la cabeza de Juan. El verdugo fue, lo decapitó en la cárcel, trajo la cabeza en una charola, se la entregó a la joven y ella se la entregó a su madre. Al enterarse de esto, los discípulos de Juan fueron a recoger el cadáver y lo sepultaron. Palabra del Señor. Gloria a ti, Señor Jesús. Hermanos, el Evangelio es una joya del Evangelio de San Marcos, pero la primera lectura es un himno. Esta primera lectura de San Pablo a los Corintios es algo que nos debe de llenar de mucha fortaleza. A ver, si ustedes están buscando en la iglesia gente muy sabia, muy importante, muy sobresaliente, muy poderosa, no la van a encontrar, ¿eh? Realmente las cosas de Dios no llaman a los poderosos, porque los poderosos creen que en el poder, en el mundo está todo y se han olvidado mucho de Dios. O son poderosos y son sabios, pero no en lo de Dios, sino en lo de los hombres, ¿no? Y han pasado generaciones y generaciones de hombres geniales, de mujeres increíbles. Que ha quedado su pensamiento ahí guardado, muy bonito y todo, pero no ha trascendido como el pensamiento de Dios. Por eso San Pablo habla, y ustedes, vean ustedes, cuando vayan a misa mañana domingo, ahí a su parroquia, siéntense en un lugar donde puedan ver a la gente que va a misa y voltea a ver, que vas a ver mucha gente, pues muy pobre, muy sencilla, muy normal, muy, no gente muy importante, ¿no? De hecho, este evangelio, esta primera lectura me recuerda a una mujer que ahorita les voy a platicar allá de un pueblo de mi tierra. Miren, dice, consideren que entre ustedes los que han sido llamados por Dios, o sea, los que somos llamados por Dios, dicen, no hay sabios, ni muchos poderosos, ni muchos nobles, según los criterios humanos.

O sea, sí hay sabios y sí hay poderosos y sí hay ricos, pero no muchos. Dice, Dios ha elegido a los ignorantes de este mundo para humillar a los sabios, a los débiles de este mundo, dice, para avergonzar a los fuertes, a los insignificantes y despreciados del mundo, es decir, a los que no valen nada, para reducir a la nada a los que valen. De manera que nadie pueda presumir delante de Dios. Así dice, el que se gloríe en Cristo, dice, en el Señor. Esto, esto aplica no solamente a los sacerdotes, a los obispos, también aplica a los laicos. O sea, a ver, Dios no nos llamó por poderosos, ni por sabios, ni por nobles. No, no, no, no, no. Dios nos eligió para confundir a las personas y yo me lo aplico. Miren, yo soy un sacerdote que no ha estudiado mucho. Yo estudié 12 años en el seminario, pero yo no he hecho ningún posgrado. Yo no he ido a estudiar a Roma o a España o a una universidad. No, no, no, de verdad que no. Y sin embargo, Dios me concedió el don de estar en las redes sociales y hasta el día de hoy ser el programa católico más visto de habla hispana en el mundo. Y yo cuando escucho eso, cuando hace un mes y medio fuimos a YouTube, fuimos mi editor y yo, nos invitó YouTube a una reunión. Les voy a decir algo que me sorprendió y que aplico mucho a esta primera lectura, ¿eh? Hace un mes y medio fuimos a una reunión a YouTube, nos citaron en un hotel de la Ciudad de México y bueno, a ver si ahorita les ponemos ese programita al final. Un hotel muy importante, muy de gente muy de alta sociedad y de mirada alta, ¿verdad? Yo les voy a platicar, salimos de aquí en la madrugada y nos fuimos en camión. Yo no soy un ridículo, un payaso para irme en un carrazo y chofer y todo. No. Y luego llegamos a la Ciudad de México, al metro de Tasqueña, y le dije a mi editor, pues llegamos a buena hora, vámonos en el metro, ¿cómo ves? No, padre, deberíamos irnos en Uber. No, le digo, vámonos en el metro, que al cabo sirve que nos damos nuestro baño de pueblo y que no se nos olvide lo que somos. Y de por sí yo siempre uso el metro, ¿no? Pues ya nos subimos al metro y hasta medio nos perdimos. Y luego, cuando salimos allá en la estación, en una estación cerca de ese gran hotel, pues saliendo de allí estaba un puestecito de tacos y me llamó la atención y me eché unos taquitos porque aunque nos había invitado el desayuno YouTube, dije, no, luego nos dan un desayuno muy rancio y muy raquítico. Mejor me echo mis taquitos aquí de milanesa, ¿verdad? Bien buenos. Bueno, y luego le dije, vas a ver ahorita que lleguemos a YouTube, nosotros vamos a llegar caminando en metro y todos van a llegar en BMWs, en todo. Y pues nos tocó ver a algunos que sí, ¿no? Ya de mirada muy alta y me sorprendió ver personas con unos canales en YouTube muy, pues así, muchos suscriptores. Pero resulta que algunos que tienen muy poquitos suscriptores o que están empezando, ya se sienten la última coca del desierto, ¿no? Ya tienen la mirada muy alta. Y otros que pues tenemos muchos suscriptores, gracias a ustedes. Pues no, muy normales, muy ¿cómo estás? Oye, qué gusto esto. Y eso a mí me dio mucho gusto cuando me tocó estar en esa reunión y me tocó ver a muchos youtubers de todo, ¿no? Desde los que hacen contenido maravilloso, de cultura, de arte, de ingenio, de todo. Pero también me tocó ver canales perversos, ¿no? Donde son chistes y cochinada y media. Y nosotros, un canal católico que predica a Cristo en medio de gente muy poderosa, con un poder de convocatoria increíble y nosotros allí. Y me acordé, dice, Dios ha llamado, dice, no, no, no hay muchos sabios, ni muchos poderosos, ni muchos nobles, dice, porque según los criterios humanos, dice, porque Dios ha elegido a los ignorantes de este mundo para humillar a los sabios. A los ignorantes. Yo muchas veces me he sentido, cuando estoy haciendo estos videos, grabándolos, a veces está mi editor y le digo, ¿cómo es posible que este video lo vea tantísima gente? Nosotros ni estudiados estamos. Ya les platiqué yo que un obispo que yo tuve, cuando yo empezaba a crecer en YouTube, me mandó a llamar y me dijo, no quiero que tú estés en el canal de YouTube
Porque hay otros sacerdotes más preparados que tú y ellos deberían de estar, porque tú no estás preparado, tú no fuiste a estudiar acá y allá, así que deberías de pensar si le dejas tu canal a otro. Y yo me sentí muy mal porque dije, ¿por qué me dice esto nuestro obispo? Y le digo, y ahora que ya estamos creciendo, ahora sí quieren esto, pero cuando empezamos nadie nos pelaba, nadie nos ayudaba, nadie. Muy pocas personas confiaron en nosotros y dije, no, no, no, no, discúlpeme, pero Dios utiliza a los ignorantes de este mundo para humillar a los sabios, dice, a los débiles de este mundo. Yo soy de un ranchito, de un pueblito como ustedes, y para avergonzar a los fuertes. Y también a ustedes Dios los está utilizando. Miren, algunos de ustedes dan pláticas de bautismos, dan pláticas de matrimonios, dan la Sagrada Comunión, leen en misa, cantan en la misa. Son personas que administran una parroquia, que les toca una construcción, que les toca cuidar al Santísimo en la noche. Hacen cosas increíblemente grandes a los ojos de Dios. Y sin embargo, muchos que a ti te ven tienen mucho más poder, mucha más sabiduría, mucha más capacidad y no lo hacen. Porque no creen, porque no quieren, porque no entienden que es muy bonito servirle a Dios. Y también ustedes, hermanos, los que tienen un gran poder en el mundo, mucho dinero, mucha sabiduría, también ustedes pueden acercarse a Dios. Por eso dice, no hay muchos poderosos, no hay muchos sabios, no hay muchos nobles, pero sí hay algunos que van a la iglesia. Así que dice, qué bonito dice, a los insignificantes y despreciados del mundo, es decir, a los que no valen nada, para reducir a la nada a los que valen. Qué fuerte está esta palabra. A los despreciados de este mundo. Muchos católicos hoy en el mundo son despreciados por su fe. Vean ustedes, todos ustedes los que hacen una marcha para defender la vida de los niños no nacidos, son señalados, los critican. Vean ustedes en las redes sociales cuántos videos hay mofándose de los católicos, criticando a los que defienden la vida, burlándose de los que hablan, de los que quieren a la Virgen María. ¿Cuántos videos hay burlándose de las peregrinaciones, de las procesiones? Esos son los sabios ante los ojos del mundo. Y se burlan de ti o de mí porque estamos aquí predicando la palabra de Dios. Yo ya les he dicho que alguna vez yo pensé que todo mundo era bueno y varias veces nos han querido tumbar este canal y resulta que nos los han querido tumbar a algunos que se dicen poderosos en este mundo simplemente porque predicamos la palabra de Dios y porque hablamos con claridad y con razón. Dice, en efecto, por obra de Dios ustedes están injertados en Cristo Jesús, a quien Dios hizo nuestra sabiduría, nuestra justicia, nuestra santificación y nuestro redentor. Por lo tanto, como dice la Escritura, el que se gloríe en el Señor. Esa frase hermosa de San Ignacio de Loyola, que dice, para mayor gloria de Dios y de María Santísima, es de San Ignacio de Loyola. Esa frase debemos de utilizarla siempre. Cuando hagamos una obra material, espiritual, pastoral, o sea, usted, hermano o hermana que sirve a Dios en una iglesia, o usted sacerdote u obispo, quien sea usted o yo, debemos darnos cuenta que no debemos de gloriarnos en la gloria nuestra, sino en la gloria de nuestro Señor Jesucristo, porque todo lo que hacemos, lo que decimos, lo que tenemos planeado, lo debemos de hacer para la gloria de Dios. Y esto debe de servir para esas envidias estúpidas que existen dentro de la iglesia. Miren, yo me he enterado y les digo con mucho dolor y con mucha pena que en los grupos en la iglesia hay envidias. Están peleados los de este grupo contra este grupo. Y este grupo no le ha hecho nada a este grupo. Ni este le ha hecho nada a este grupo. Pero estos le tiran a estos y estos le tiran a estos. Van estos a hablar mal con el padre de ellos y de estos con el padre con ellos. Y si no les hacen caso, van con el obispo. Luego, me da mucha tristeza que hay envidia entre los que ayudan en la parroquia. Pero, ¿por qué le tienes envidia a tu compañero si debes de gloriarte en la gloria de nuestro Señor Jesucristo?
Y tú tienes que ir a la iglesia simplemente por el servicio que le das a nuestro Señor Jesucristo. Si el sacerdote

turno, se la lleva muy bien con tu comadre y contigo, no, pues tú tranquila. A lo mejor el padre tiene un carácter que se la lleva bien con ella y contigo, no, porque tú tienes un genio del demonio, o porque eres muy seria, o muy, no sé cómo sea, o tú, señor, lo que sea, y no te tienes que sentir mal. Hay personas muy inmaduras que van a la iglesia y que si el padre no les sonríe, no los voltea a ver, ¿no? Ay, el padre no me saludó. Ay, el padre no me habló. Ay, yo esperaba que el padre me diera un saludo de beso. El otro padre que teníamos nos saludaba de beso y este nomás nos dice buenos días. Bueno, señora, usted está ahí en la iglesia por el padre o por la gloria de Cristo. Yo como sacerdote no voy a una parroquia por la gente, voy a una parroquia primero para la gloria de Dios y para el servicio del pueblo, pero primero es para la gloria de Dios. No voy a ir a ser un bufón, un queda bien ahí con Doña Chana y Don Maclovio ahí que, ay, yo esperaba que el padre Arturo saliera a recibirme con un pandero ahí. Ya llegó aquí Doña Chana y Don... No, por el amor de Dios, debemos de ser más maduros. Luego me dicen, padre, ya no voy a ser catequista porque yo pensaba, yo esperaba, yo creía, yo, ay, pues qué gente tan ridícula. No tenemos que dejar nuestro trabajo. ¿Se imaginan? Si yo fuera sacerdote porque el obispo me quiere mucho o no me quiere, no, pues ya no sería. Si yo fuera sacerdote porque el pueblo es agradecido y son buena gente conmigo, no, pues ya no sería. Si yo fuera sacerdote porque me quieren porque un sacerdote me quiere o no me quiere uno, no, pues ya no sería. Yo estoy aquí por la gloria de Dios, para la gloria de Él. Y aunque la señora no me quiera o este viejo no me quiera, bueno, pues que Dios lo bendiga de todo corazón. Y lo que más tristeza me da es cuando hay una envidia de un sacerdote a otro o de un obispo a un sacerdote. Esto es muy común. Y me da mucha tristeza y mucho, mucho coraje saber de este tipo de envidias. ¿Por qué? Porque si un sacerdote hace las cosas bien, le va bien, lo quiere la gente, tú que también eres sacerdote, debes darte cuenta que él es muy querido porque trabaja, porque atiende bien, porque está al pendiente, porque reza. Tú también, padrecito, ponte a trabajar, reza. Atiende bien a la gente y verás que la gente te va a querer igual que el padre. Pero todo mundo queremos hoy que nos quieran gratis, pues no, todo cuesta, hasta el amor cuesta. Tienes que esforzarte. Y tus hermanos sacerdote, si te das cuenta que al otro padre lo quieren, que no te dé envidia. Al final yo les pregunto, ¿el patrón de este sacerdote cómo se llama? Cristo. Y el patrón de este sacerdote se llama Cristo. Entonces, ¿por qué este sacerdote envidia a este otro si los dos están para la gloria de Cristo? Pero lo que más tristeza me da es cuando un obispo le tiene envidia a un sacerdote que la gente lo quiere mucho. ¿Por qué? Señor obispo, este sacerdote es su hijo. Y usted como padre debe de querer a su hijo y debe darle gusto a su hijo. Debe darle gusto que lo quieren y que lo buscan y que lo apoyan. Y eso es un obispo sano. Porque a veces hay algunos obispos que cuando quieren mucho a un padre, lo cambian, le hacen la vida imposible, lo regañan, le gritan, lo acorralan. Pobrecito del padre, ¿no? Qué feo se siente cuando un obispo, que es un padre y un pastor, y que los documentos de la Iglesia Católica dicen, y muchas veces los papas lo han dicho, ustedes pueden leer el manual de los obispos y todo, dice que el obispo es un padre para los sacerdotes, y que debe de cuidarlos, protegerlos, animarlos, ayudarlos, y verlos como hijos que se equivocan, corregirlos con mucha caridad, y cuidar de ellos, no perseguirlos, no ir tras ellos, ¿no? ¿Qué es eso, pues? ¿Qué nos pasa? Debemos de ser más maduros. También un sacerdote que ve que al obispo lo quiere mucho la gente. Ya se están acordando de mí, ¿verdad? Cuando yo como sacerdote veo que quieren mucho a un obispo, por ejemplo, ahorita yo tengo un obispo muy bueno que es Don Chuy. Ese Don Chuy yo lo admiro mucho, mi obispo.
Él se baja con la gente, baila con la gente, danza con las danzas, se sube al caballo, carga a los niños, le saluda a todo mundo. Qué paciencia tan grande tiene. Yo lo admiro y me da gusto. La gente aquí en Guerrero lo quiere muchísimo. Y eso es bueno, porque el patrón de mi obispo se llama Cristo y el patrón de Arturo se llama Cristo. Así que esas envidias tontas que existen en las parroquias, entre grupos o entre sacerdotes, son falta de madurez y falta de entendimiento de que nos debemos de gloriar en la gloria de nuestro Señor Jesucristo, no en la gloria propia. Y yo como sacerdote, si veo que otros sacerdotes lo quieren mucho, en lugar de criticarlo o envidiarlo, debería decir, bueno, ¿y por qué lo quieren tanto para yo hacer eso? Pues claro, hombre, si estamos trabajando para la gloria del Señor. Bueno, hermanos, ya me brinqué del tema principal, ya se me fue el tiempo. Iba a hablar del martirio de San Juan Bautista. Este San Juan Bautista, el último de los profetas que muere, por decir la verdad. Todos los profetas tienen dos funciones: denunciar lo que está mal y anunciar lo que está bien, anunciar la verdad. Juan el Bautista es asesinado por Herodes Antipas, hijo de Herodes el Grande, porque le denunció que no le estaba permitido tener una vida sexual con su cuñada, con la esposa de su hermano, y que ella no debería de ser su esposa. Yo les invito a todas esas relaciones sexuales enfermas entre familiares, que tengan mucho cuidado, no está bien y no está permitido. Les platico algo rápido. San Juan Bautista dio su vida por decir la verdad. Nosotros también debemos de dar la vida. Yo aquí estoy dando la vida. Yo me gano críticas muy fuertes contra mí, simplemente por decir la verdad. Y sé que hay personas que no me quieren, y sacerdotes también. Pues no me quieren, pero bien que me ven, pues no me vean. Así de sencillo, sigan su camino y búsquense otro. Pero no, aquí están. O sea, no les gusta, pero aquí están dando lata. Juan el Bautista declara que una persona no puede contraer nupcias con su cuñada, que es esposa de su hermano Filipos. Hermanos, la Iglesia Católica en el Código de Derecho Canónico dice que la Iglesia no permite las uniones matrimoniales entre la línea descendiente, entre la línea vertical, ninguna unión. O sea, ahorita les voy a hablar de esto. Y en la línea horizontal hasta el tercer grado consanguíneo. O sea, ¿qué quiere decir esto? Voy a hablar, aunque no es mucho el tema, pero voy a hablar porque este tema me lo han preguntado mucho. Un abuelo no se puede casar con una hija, un papá con una hija, ni un abuelo con una nieta, ni con una bisnieta. No. Una mamá no se puede casar con su hijo, ni con su nieto, ni con su bisnieto. No. Ni tampoco un tío se puede casar con una sobrina o una tía con un sobrino en línea directa. Mucho menos se puede, y tampoco es muy recomendable que un cuñado se case con una cuñada, aunque hayan muerto las parejas. No. O sea, hay cosas que pareciera que están permitidas, pero que no están bien vistas y debemos de cuidar un poco la moral o mucho y no hacer este tipo de uniones extrañas. En línea vertical, la iglesia no acepta ninguna unión. O sea, no se pueden casar un tío con una sobrina. No, no debe de ser así. No debe de ser así y quien lo haga está violando la ley de la iglesia interna en el Código de Derecho Canónico y creo que también la ley civil, ¿no? Porque esto se llama incesto. Y el incesto, aparte de que es un pecado gravísimo en la Biblia, también es un delito civil e impide el matrimonio, legalmente hablando. En línea horizontal, o sea, los que somos primos, así, o hermanos, la iglesia prohíbe en el primero y en el segundo grado. O sea, yo no me puedo casar con mi hermana, ni me puedo casar con mi prima hermana, no. Me puedo casar con mi prima tercera, hasta la tercera generación. Pero aún así, yo en lo personal no lo recomiendo. Hermanos, de por sí ahorita les salen los hijos todos mensos y luego se andan casando entre primos, más mensos les van a salir. Oigan, no pueden echar los ojos más lejos de su familia.
Luego me dicen, ay, padre, es que yo no sabía y me enamoré y como que es mi primo. Bueno, si hay sospecha, investiguen y corten esa relación y búsquense. Ahorita, lo que sobran son mujeres y lo que sobran son hombres. Y ahí andan mendigando al primo hermano, al primo segundo. No deben de hacer eso. La iglesia prohíbe los matrimonios de línea horizontal hasta el tercer grado. Investigan qué es eso, luego me andan preguntando. Investiguen hasta qué es el tercer grado. Y en la línea vertical, por ninguna razón. No se puede casar abuelo con nieta, ni padrastro con hijastra, ni madrastra con hijastro, ni mucho menos papá con hija o mamá con hijo. No. Y mucho menos sostener una vida de relación amorosa. A mí me da mucha tristeza. Hace poco me enteré yo, fíjense, y hablo de mi familia, no hablo de la de ustedes, porque en la de ustedes como puros santos hay. Yo me enteré de una tía mía, apenas me enteré de una tía mía que yo decía, bueno, mi tía, ¿por qué le gusta ir tanto a la iglesia y llora y llora y llora en la iglesia? ¿Por qué llorará tanto? Yo estaba niño, yo veía eso, veía a mi tía llorando y llorando y llorando. Y luego tuvo un hijo, bueno, muchos hijos, y uno de mis primos lejanos, pues yo lo veía como menso, como traumado, como ido. Y pasó el tiempo y nunca se le quitó lo menso a mi pobre primo. Menso no estaba, pero como ido, como perdido. Bueno, pues ¿qué pasa aquí? Y ya después pasaron los años, ya hasta se me había olvidado que yo veía a mi tía llorando. Y después de más grande la volví a ver llorando. Y ya un día ahí en pláticas de familia, ya ven que casi no nos gusta el chisme, estaba oyendo, que resulta que mi tía tenía relaciones con mi primo, que era su hijo, y no lo dejó casarse y le dijo, tú no necesitas mujer. Porque todas nomás quieren tu dinero. Para eso tú tienes a tu madre. No necesitas otra mujer. Pobre de mi primo. Está traumado. Está casi loco. Y mi tía llorando en la iglesia, creyendo que con eso se consuela a Dios por el pecado abominable del incesto. Tengan mucho cuidado. Esto es más común de lo que se imaginan, pero como es un tema familiar muy privado, muy vergonzoso. Bueno, pues nadie habla de esto. Nadie dice, ay, mi mamá, mi tía, mi tío, mi abuelo, mi... No, nadie dice, porque pues nadie quiere que esto salga a la luz, porque aparte de que es mal visto a los ojos de Dios, es un delito civil. Entonces, por favor, mamás y papás, abuelos, abuelas, permítanles a sus hijos, a sus nietos, abrir los ojos más allá. Ustedes no tienen por qué tener relaciones sexuales con un hijo, con una hija, con un nieto, con una nieta, con un abuelo, con una abuela, con una tía, con un tío, con un padre, con una madre, mucho menos con un hermano. No lo deben de hacer ni con un sobrino o sobrina. Tienen que ir más allá de esto. Mucho cuidado porque aquí Juan el Bautista condena y les dice, no te está permitido tener por mujer a la esposa de tu hermano. Así se hace el rey. Tampoco a ustedes. Hermanos, Dios los bendiga mucho, revisen sus relaciones, cuando vivan en un rancho y tengan dudas de que el que te gusta o la que te gusta es tu prima, mejor, mejor ahí muere, mejor no, y búscale más allá de tu rancho, vete a una fiestecita el domingo a ver si alguna muchacha por ahí te llena el ojo y mejor por allá. Y déjale a tu prima a otro muchacho que no sea tú, que no sea su prima. Tengan mucho cuidado con esto, ¿eh? Papás y mamás, pónganse duros, no permitan este tipo de uniones porque después es contraproducente y es muy grave en todo México. Dios les bendiga de todo corazón y muchísimas gracias por vernos todos los días en estos temas tan complejos de tratar, pero que alguien los tiene que tratar. El Señor esté con ustedes y con tu espíritu, la bendición de Dios Padre, Hijo y Espíritu Santo descienda sobre ustedes y permanezca para siempre.

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Bendiciones en el Señor. Soy el padre Efraín Rosales Centeno, responsable de el Sagrario Inmaculada Concepción en la Catedral de Campeche. Con gusto comparto mi experiencia mariana en cuanto a mi camino vocacional. Yo siempre he experimentado la presencia de María y muy protegido bajo su regazo. Mi vocación definitivamente siempre ha sido mariana. He descubierto el amor de María al paso de los años. Tengo muchísimas experiencias, testimonios, milagros que incluso la Virgen Santísima ha obrado en mi vida.

Yo me siento muy acompañado, muy sellado por María Santísima, mi arra sacerdotal, precisamente en el centro tiene el símbolo mariano, porque yo me enamoré de María después de mi abuela sembrar esa semillita de amor hacia la Santísima Virgen a través del testimonio de San Juan Pablo II. Cuando ella le decía, él le decía, totus tus María. Así también yo he consagrado mi ministerio a la Santísima Virgen y yo sé que ella todos los días me dice en mi corazón, haz lo que Jesús dice. Pues esto es alguno de mis testimonios que quería compartir con ustedes, cobijados siempre bajo el regazo de nuestra Madre Santísima. Inmaculado Corazón de María, ruega por nosotros.

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Rescatadora de Nudos no trata de ser una moda religiosa, ni pretende ser una aparición, una revelación nueva que cambie nuestra fe. Es simplemente

El hecho de que la Virgen desate los nudos, eso conecta con su esencia de madre. Porque yo recuerdo cómo mi mamá me ayudaba siempre a desamarrar el nudo que yo no podía desatar y cómo me desesperaba y yo quería romperlo. Cómo mi mamá me rebatía que no rompiera las bolsas del mercado, porque pues de desamarrarlas a romperlas, pues yo prefería romperlas, como sé que muchos hombres más prefieren hacerlo. Pero las mamás son más ahorradoras y ellas prefieren desatar el nudo y rescatar la bolsa que tirarla. Pues si esto vale con una bolsa desechable del supermercado, ¿cuán importante no será en algo más sagrado como el matrimonio, como la familia, como la perseverancia en la vida de la gracia? El nudo que Eva ató con su desobediencia, María lo desató con su obediencia.

0: Que toda criatura bendiga y glorifique a María, la obra maestra de las manos de Dios, porque ella es la obra maestra de las manos de Dios, tanto en el orden de la gracia como en el de la gloria.
1: Por la señal de la Santa Cruz, de nuestros enemigos, líbranos, Señor, Dios nuestro. En el nombre del Padre, del Hijo y del Espíritu Santo. Amén. Señor mío Jesucristo, Dios y hombre verdadero, Creador, Padre y Redentor mío, por ser tú quien eres y porque te amo sobre todas las cosas, me pesa de todo corazón haberte ofendido. Propongo firmemente nunca más pecar, confesarme, cumplir la penitencia que me fuera impuesta y apartarme de todas las ocasiones de ofenderte. Te ofrezco mi vida, obras y trabajos, en reparación de todos mis pecados. Confío que en tu bondad y misericordia infinita me los perdonarás por los méritos de tu preciosísima sangre y me darás la gracia para enmendarme y perseverar en tu santo servicio hasta el fin de mi vida. Amén. Abre, Señor, mis labios, y mi boca proclamará tu alabanza. Dios mío, ven en mi auxilio. Señor, date prisa en socorrerme. Gloria al Padre, y al Hijo, y al Espíritu Santo, como era en el principio, ahora y siempre, por los siglos de los siglos. Amén. Ven, Espíritu Santo. Quiero purificar mi alma para elevarla a Dios en el más sublime momento de oración. Concédeme la gracia de establecer un eterno diálogo con el Creador, viviendo en su constante compañía. Aparta de mí, Espíritu, todo aquello que contamine, alejándonos de las seducciones del mundo, para que nuestra palabra fluya desde lo más íntimo de nuestro ser, y para que nuestra existencia se desarrolle en

un clima de profunda calma y reflexión. Espíritu Santo, enciende nuestro corazón en el santo amor a Dios. Creo en Dios, Padre Todopoderoso, Creador del cielo y de la tierra. Creo en Jesucristo, su único Hijo, nuestro Señor, que fue concebido por obra y gracia del Espíritu Santo. Nació de Santa María Virgen. Padeció bajo el poder de Poncio Pilato. Fue crucificado, muerto y sepultado. Descendió a los infiernos y al tercer día resucitó de entre los muertos. Subió a los cielos y está sentado a la derecha de Dios Padre Todopoderoso. Desde ahí ha de venir a juzgar a vivos y muertos. Creo en el Espíritu Santo, la Santa Iglesia Católica, la comunión de los santos, el perdón de los pecados, la resurrección de la carne y la vida eterna. Amén. Misterios gozosos. Primer misterio: la Anunciación del Señor. Dijo María: He aquí la esclava del Señor. Hágase en mí según tu palabra. Señor, quiero servirte siempre. Padre nuestro, que estás en el cielo, santificado sea tu nombre. Venga a nosotros tu reino. Hágase tu voluntad en la tierra como en el cielo. Danos hoy nuestro pan de cada día. Perdona nuestras ofensas, como también nosotros perdonamos a los que nos ofenden. No nos dejes caer en tentación y líbranos del mal. Amén. Dios te salve María, llena eres de gracia. El Señor es contigo. Bendita eres entre todas las mujeres y bendito es el fruto de tu vientre Jesús. Santa María, Madre de Dios, ruega por nosotros los pecadores, ahora y en la hora de nuestra muerte. Amén. Dios te salve María, llena eres de gracia. El Señor es contigo. Bendita eres entre todas las mujeres, y bendito es el fruto de tu vientre Jesús. Santa María, Madre de Dios, ruega por nosotros los pecadores, ahora y en la hora de nuestra muerte. Amén. Dios te salve María, llena eres de gracia. El Señor es contigo. Bendita eres entre todas las mujeres, y bendito es el fruto de tu vientre Jesús. Santa María, Madre de Dios, ruega por nosotros los pecadores, ahora y en la hora de nuestra muerte. Amén. Dios te salve María, llena eres de gracia. El Señor es contigo. Bendita eres entre todas las mujeres, y bendito es el fruto de tu vientre Jesús. Santa María, Madre de Dios, ruega por nosotros los pecadores, ahora y en la hora de nuestra muerte. Amén. Dios te salve María, llena eres de gracia. El Señor es contigo. Bendita eres entre todas las mujeres, y bendito es el fruto de tu vientre, Jesús. Santa María, Madre de Dios, ruega por nosotros los pecadores, ahora y en la hora de nuestra muerte. Amén. Dios te salve María, llena eres de gracia. El Señor es contigo. Bendita eres entre todas las mujeres, y bendito es el fruto de tu vientre, Jesús. Santa María, Madre de Dios, ruega por nosotros los pecadores, ahora y en la hora de nuestra muerte. Amén. Dios te salve María, llena eres de gracia. El Señor es contigo. Bendita eres entre todas las mujeres, y bendito es el fruto de tu vientre, Jesús. Santa María, Madre de Dios, ruega por nosotros los pecadores, ahora y en la hora de nuestra muerte. Amén. Dios te salve María, llena eres de gracia. El Señor es contigo. Bendita eres entre todas las mujeres, y bendito es el fruto de tu vientre Jesús. Santa María, Madre de Dios, ruega por nosotros los pecadores, ahora y en la hora de nuestra muerte. Amén. Dios te salve María, llena eres de gracia. El Señor es contigo. Bendita eres entre todas las mujeres, y bendito es el fruto de tu vientre Jesús. Santa María, Madre de Dios, ruega por nosotros los pecadores,
ahora y en la hora de nuestra muerte.

Amén. Dios te salve María, llena eres de gracia, el Señor es contigo. Bendita eres entre todas las mujeres, y bendito es el fruto de tu vientre Jesús. Santa María, Madre de Dios, ruega por nosotros los pecadores, ahora y en la hora de nuestra muerte. Amén. Gloria al Padre, y al Hijo, y al Espíritu Santo, como era en un principio, ahora y siempre, por los siglos de los siglos. Amén. María, Madre de Gracia, Madre de Misericordia, en la vida y en la muerte, ampáranos, Gran Señora. Sagrado Corazón de Jesús, en ti confío. Inmaculado Corazón de María, sed la salvación de nuestras almas. Bendito San José, aumenta nuestra fe. Oh Jesús mío, perdona nuestros pecados, líbranos del fuego del infierno, lleva al cielo a todas las almas, socorre especialmente a las más necesitadas de tu divina misericordia. Segundo misterio gozoso, la visitación de Nuestra Señora. María fue presurosa a la región montañosa, a una ciudad de Judá, y saludó a Isabel. Señor, concédeme verdadero amor al prójimo. Padre nuestro, que estás en el cielo, santificado sea tu nombre. Venga a nosotros tu reino. Hágase tu voluntad en la tierra como en el cielo. Danos hoy nuestro pan de cada día, y perdona nuestras ofensas, como también nosotros perdonamos a los que nos ofenden. No nos dejes caer en la tentación, y líbranos del mal. Amén. Dios te salve María, llena eres de gracia, el Señor es contigo. Bendita tú eres entre todas las mujeres, y bendito es el fruto de tu vientre Jesús. Santa María, Madre de Dios, ruega por nosotros los pecadores, ahora y en la hora de nuestra muerte. Amén. Dios te salve María, llena eres de gracia, el Señor es contigo. Bendita eres entre todas las mujeres, y bendito es el fruto de tu vientre Jesús. Santa María, Madre de Dios, ruega por nosotros los pecadores, ahora y en la hora de nuestra muerte. Amén. Dios te salve María, llena eres de gracia, el Señor es contigo. Bendita eres entre todas las mujeres, y bendito es el fruto de tu vientre Jesús. Santa María, Madre de Dios, ruega por nosotros los pecadores, ahora y en la hora de nuestra muerte. Amén. Dios te salve María, llena eres de gracia, el Señor es contigo. Bendita eres entre todas las mujeres, y bendito es el fruto de tu vientre Jesús. Santa María, Madre de Dios, ruega por nosotros los pecadores, ahora y en la hora de nuestra muerte. Amén. Dios te salve María, llena eres de gracia, el Señor es contigo. Bendita eres entre todas las mujeres, y bendito es el fruto de tu vientre Jesús. Santa María, Madre de Dios, ruega por nosotros los pecadores, ahora y en la hora de nuestra muerte. Amén. Dios te salve María, llena eres de gracia, el Señor es contigo. Bendita eres entre todas las mujeres, y bendito es el fruto de tu vientre Jesús. Santa María, Madre de Dios, ruega por nosotros los pecadores, ahora y en la hora de nuestra muerte. Amén. Dios te salve María, llena eres de gracia, el Señor es contigo. Bendita eres entre todas las mujeres, y bendito es el fruto de tu vientre Jesús. Santa María, Madre de Dios, ruega por nosotros los pecadores, ahora y en la hora de nuestra muerte. Amén. Dios te salve María, llena eres de gracia, el Señor es contigo. Bendita eres entre todas las mujeres, y bendito es el fruto de tu vientre Jesús. Santa María, Madre de Dios, ruega por nosotros los pecadores, ahora y en la hora de nuestra muerte. Amén. Dios te salve María, llena eres de gracia, el Señor es contigo. Bendita eres entre todas las mujeres, y bendito es el fruto de tu vientre Jesús. Santa María, Madre de Dios, ruega por nosotros los pecadores, ahora y en la hora de nuestra muerte. Amén. Dios te salve María, llena eres de gracia.

El Señor es contigo. Bendita eres entre todas las mujeres y bendito es el fruto de tu vientre, Jesús. Santa María, Madre de Dios, ruega por nosotros los pecadores, ahora y en la hora de nuestra muerte. Amén. Gloria al Padre, y al Hijo, y al Espíritu Santo, como era en un principio, ahora y siempre, por los siglos de los siglos. Amén. María, Madre de Gracia, Madre de Misericordia, en la vida y en la muerte, ampáranos, Gran Señora. Sagrado Corazón de Jesús, en vos confío. Inmaculado Corazón de María, sed la salvación de nuestras almas. Bendito San José, aumenta nuestra fe. Oh Jesús nuestro, perdona nuestros pecados, líbranos del fuego del infierno, lleva al cielo a todas las almas y socorre especialmente a las más necesitadas de tu divina misericordia. Tercer misterio gozoso: el nacimiento de Jesús. María dio a luz a su hijo primogénito, lo envolvió en pañales y lo acostó en un pesebre. Señor, hazme pobre de espíritu. Padre nuestro, que estás en el cielo, santificado sea tu nombre. Venga a nosotros tu reino. Hágase tu voluntad en la tierra como en el cielo. Danos hoy nuestro pan de cada día. Perdona nuestras ofensas como también nosotros perdonamos a los que nos ofenden. No nos dejes caer en la tentación y líbranos del mal. Amén. Dios te salve María, llena eres de gracia. El Señor es contigo. Bendita eres entre todas las mujeres y bendito es el fruto de tu vientre, Jesús. Santa María, Madre de Dios, ruega por nosotros los pecadores, ahora y en la hora de nuestra muerte. Amén. Dios te salve María, llena eres de gracia. El Señor es contigo. Bendita eres entre todas las mujeres y bendito es el fruto de tu vientre, Jesús. Santa María, Madre de Dios, ruega por nosotros los pecadores, ahora y en la hora de nuestra muerte. Amén. Dios te salve María, llena eres de gracia, el Señor es contigo. Bendita eres entre todas las mujeres, y bendito es el fruto de tu vientre, Jesús. Santa María, Madre de Dios, ruega por nosotros los pecadores, ahora y en la hora de nuestra muerte. Amén. Dios te salve María, llena eres de gracia, el Señor es contigo. Bendita eres entre todas las mujeres, y bendito es el fruto de tu vientre, Jesús. Santa María, Madre de Dios, ruega por nosotros los pecadores, ahora y en la hora de nuestra muerte. Amén. Dios te salve María, llena eres de gracia, el Señor es contigo. Bendita eres entre todas las mujeres, y bendito es el fruto de tu vientre, Jesús. Santa María, Madre de Dios, ruega por nosotros los pecadores, ahora y en la hora de nuestra muerte. Amén. Dios te salve María, llena eres de gracia, el Señor es contigo. Bendita eres entre todas las mujeres y bendito es el fruto de tu vientre, Jesús. Santa María, Madre de Dios, ruega por nosotros los pecadores, ahora y en la hora de nuestra muerte. Amén. Dios te salve María, llena eres de gracia, el Señor es contigo. Bendita eres entre todas las mujeres, y bendito es el fruto de tu vientre, Jesús. Santa María, Madre de Dios, ruega por nosotros los pecadores, ahora y en la hora de nuestra muerte. Amén. Dios te salve María, llena eres de gracia, el Señor es contigo. Bendita eres entre todas las mujeres, y bendito es el fruto de tu vientre, Jesús. Santa María, Madre de Dios, ruega por nosotros los pecadores, ahora y en la hora de nuestra muerte. Amén. Dios te salve María, llena eres de gracia, el Señor es contigo. Bendita eres entre todas las mujeres, y bendito es el fruto de tu vientre, Jesús. Santa María, Madre de Dios, ruega por nosotros los pecadores, ahora y en la hora de nuestra muerte. Amén. Dios te salve María, llena eres de gracia, el Señor es contigo. Bendita eres entre todas las mujeres, y bendito es el fruto de tu vientre, Jesús.

Santa María, Madre de Dios, ruega por nosotros los pecadores, ahora y en la hora de nuestra muerte. Amén. Gloria al Padre, y al Hijo, y al Espíritu Santo, como era en un principio, ahora y siempre, por los siglos de los siglos. Amén. María, Madre de Gracia, Madre de Misericordia, en la vida y en la muerte, ampáranos, Gran Señora. Sagrado Corazón de Jesús, en ti confío. Inmaculado Corazón de María, sed la salvación de nuestras almas. Bendito San José, aumenta nuestra fe. Oh Jesús nuestro, perdona nuestros pecados, líbranos del fuego del infierno, lleva al cielo a todas las almas y socorre especialmente a las más necesitadas de tu divina misericordia. Cuarto misterio gozoso: la presentación de Jesús. María y José llevaron al niño a Jerusalén para presentarle al Señor, como está escrito en la ley del Señor. Jesús mío, ayúdame a cumplir tus mandamientos. Padre nuestro, que estás en el cielo, santificado sea tu nombre. Venga a nosotros tu reino. Hágase tu voluntad en la tierra como en el cielo. Danos hoy nuestro pan de cada día. Perdona nuestras ofensas, como también nosotros perdonamos a los que nos ofenden. No nos dejes caer en tentación y líbranos del mal. Amén. Dios te salve María, llena eres de gracia, el Señor es contigo. Bendita eres entre todas las mujeres y bendito es el fruto de tu vientre Jesús. Santa María, Madre de Dios, ruega por nosotros los pecadores, ahora y en la hora de nuestra muerte. Amén. Dios te salve María, llena eres de gracia, el Señor es contigo. Bendita eres entre todas las mujeres y bendito es el fruto de tu vientre Jesús. Santa María, Madre de Dios, ruega por nosotros los pecadores, ahora y en la hora de nuestra muerte. Amén. Dios te salve María, llena eres de gracia, el Señor es contigo. Bendita eres entre todas las mujeres y bendito es el fruto de tu vientre Jesús. Santa María, Madre de Dios, ruega por nosotros los pecadores, ahora y en la hora de nuestra muerte. Amén. Dios te salve María, llena eres de gracia, el Señor es contigo. Bendita eres entre todas las mujeres y bendito es el fruto de tu vientre Jesús. Santa María, Madre de Dios, ruega por nosotros los pecadores, ahora y en la hora de nuestra muerte. Amén. Dios te salve María, llena eres de gracia, el Señor es contigo. Bendita eres entre todas las mujeres, y bendito es el fruto de tu vientre Jesús. Santa María, Madre de Dios, ruega por nosotros los pecadores, ahora y en la hora de nuestra muerte. Amén. Dios te salve María, llena eres de gracia, el Señor es contigo. Bendita eres entre todas las mujeres y bendito es el fruto de tu vientre Jesús. Santa María, Madre de Dios, ruega por nosotros los pecadores, ahora y en la hora de nuestra muerte. Amén. Dios te salve María, llena eres de gracia, el Señor es contigo. Bendita eres entre todas las mujeres y bendito es el fruto de tu vientre Jesús. Santa María, Madre de Dios, ruega por nosotros los pecadores, ahora y en la hora de nuestra muerte. Amén. Dios te salve María, llena eres de gracia, el Señor es contigo. Bendita eres entre todas las mujeres, y bendito es el fruto de tu vientre Jesús. Santa María, Madre de Dios, ruega por nosotros los pecadores, ahora y en la hora de nuestra muerte. Amén. Dios te salve María, llena eres de gracia, el Señor es contigo, bendita eres entre todas las mujeres, y bendito es el fruto de tu vientre Jesús. Santa María, Madre de Dios, ruega por nosotros los pecadores, ahora y en la hora de nuestra muerte. Amén. Dios te salve María, llena eres de gracia, el Señor es contigo, bendita eres entre todas las mujeres, y bendito es el fruto de tu vientre Jesús. Santa María, Madre de Dios,
ruega por nosotros los pecadores, ahora y en la hora de nuestra muerte. Amén. Gloria al Padre, y al Hijo, y al Espíritu Santo, como era en un principio, ahora y siempre, por los siglos de los siglos. Amén. María, Madre de Gracia, Madre de Misericordia, en la vida y en la muerte, ampáranos, Gran Señora. Sagrado Corazón de Jesús, en ti confío. Inmaculado Corazón de María, sed la salvación de nuestras almas. Bendito San José, aumenta nuestra fe. Oh Jesús nuestro, perdona nuestros pecados, líbranos del fuego del infierno, lleva al cielo a todas las almas y socorre especialmente a las más necesitadas de tu divina misericordia. Quinto misterio gozoso: el niño perdido y encontrado en el templo. Al no encontrar María y José a Jesús, se volvieron a Jerusalén en su búsqueda, y lo encontraron en el templo. Jesús mío, que nunca más te pierda. Padre nuestro, que estás en el cielo, santificado sea tu nombre. Venga a nosotros tu reino. Hágase tu voluntad en la tierra como en el cielo. Danos hoy nuestro pan de cada día. Perdona nuestras ofensas como también nosotros perdonamos a los que nos ofenden. No nos dejes caer en la tentación y líbranos del mal. Amén. Dios te salve María, llena eres de gracia, el Señor es contigo. Bendita eres entre todas las mujeres y bendito es el fruto de tu vientre, Jesús. Santa María, Madre de Dios, ruega por nosotros los pecadores, ahora y en la hora de nuestra muerte. Amén. Dios te salve María, llena eres de gracia, el Señor es contigo. Bendita eres entre todas las mujeres, y bendito es el fruto de tu vientre, Jesús. Santa María, Madre de Dios, ruega por nosotros los pecadores, ahora y en la hora de nuestra muerte. Amén. Dios te salve María, llena eres de gracia, el Señor es contigo. Bendita eres entre todas las mujeres, y bendito es el fruto de tu vientre, Jesús. Santa María, Madre de Dios, ruega por nosotros los pecadores, ahora y en la hora de nuestra muerte. Amén. Dios te salve María, llena eres de gracia, el Señor es contigo. Bendita eres entre todas las mujeres, y bendito es el fruto de tu vientre, Jesús. Santa María, Madre de Dios, ruega por nosotros los pecadores, ahora y en la hora de nuestra muerte. Amén. Dios te salve María, llena eres de gracia. El Señor es contigo. Bendita eres entre todas las mujeres, y bendito es el fruto de tu vientre, Jesús. Santa María, Madre de Dios, ruega por nosotros los pecadores, ahora y en la hora de nuestra muerte. Amén. Dios te salve María, llena eres de gracia. El Señor es contigo. Bendita eres entre todas las mujeres, y bendito es el fruto de tu vientre, Jesús. Santa María, Madre de Dios, ruega por nosotros los pecadores, ahora y en la hora de nuestra muerte. Amén. Dios te salve María, llena eres de gracia. El Señor es contigo. Bendita eres entre todas las mujeres, y bendito es el fruto de tu vientre, Jesús. Santa María, Madre de Dios, ruega por nosotros los pecadores, ahora y en la hora de nuestra muerte. Amén. Dios te salve María, llena eres de gracia, el Señor es contigo. Bendita eres entre todas las mujeres, y bendito es el fruto de tu vientre, Jesús. Santa María, Madre de Dios, ruega por nosotros los pecadores, ahora y en la hora de nuestra muerte. Amén. Dios te salve María, llena eres de gracia, el Señor es contigo. Bendita eres entre todas las mujeres, y bendito es el fruto de tu vientre, Jesús. Santa María, Madre de Dios, ruega por nosotros los pecadores, ahora y en la hora de nuestra muerte. Amén. Dios te salve María, llena eres de gracia, el Señor es contigo. Bendita eres entre todas las mujeres, y bendito es el fruto de tu vientre, Jesús. Santa María, Madre de Dios, ruega por nosotros los pecadores,
ahora y en la hora de nuestra muerte. Amén. Gloria al Padre, y al Hijo, y al Espíritu Santo, como era en un principio, ahora y siempre, por los siglos de los siglos. Amén. María, Madre de Gracia, Madre de Misericordia, en la vida y en la muerte, ampáranos, Gran Señora. Sagrado Corazón de Jesús, en vos confío. Inmaculado Corazón de María, sed la salvación de nuestras almas. Bendito San José, aumenta nuestra fe. Oh Jesús nuestro, perdona nuestros pecados, líbranos del fuego del infierno, lleva al cielo a todas las almas y socorre especialmente a las más necesitadas de tu divina misericordia. Dios te salve, María Santísima, hija de Dios Padre, Virgen Purísima antes del parto. En tus manos ponemos nuestra fe para que la ilumines. Llena eres de gracia, el Señor es contigo, bendita eres entre todas las mujeres, y bendito el fruto de tu vientre, Jesús. Santa María, Madre de Dios, ruega por nosotros los pecadores, ahora y en la hora de nuestra muerte. Amén. Dios te salve, María Santísima, Madre de Dios Hijo, Virgen Purísima en el parto. En tus manos ponemos nuestra esperanza para que la alientes. Llena eres de gracia, el Señor es contigo. Bendita eres entre todas las mujeres, y bendito es el fruto de tu vientre, Jesús. Santa María, Madre de Dios, ruega por nosotros los pecadores, ahora y en la hora de nuestra muerte. Amén. Dios te salve, María Santísima, Esposa de Dios Espíritu Santo, Virgen Purísima después del parto, en tus manos ponemos nuestra caridad para que la inflames en el fuego del divino amor. Llena eres de gracia, el Señor es contigo. Bendita eres entre todas las mujeres, y bendito es el fruto de tu vientre, Jesús. Santa María, Madre de Dios, ruega por nosotros los pecadores, ahora y en la hora de nuestra muerte. Amén. Dios te salve, María Santísima, Templo y Sagrario de la Santísima Trinidad, Virgen concebida sin pecado original. Dios te salve, Reina y Madre, Madre de Misericordia, vida, dulzura y esperanza nuestra. Dios te salve, a ti llamamos los desterrados hijos de Eva, a ti suspiramos gimiendo y llorando en este valle de lágrimas. Ea pues, Señora abogada nuestra, vuelve a nosotros esos tus ojos misericordiosos, y después de este destierro, muéstranos a Jesús, fruto bendito de tu vientre. Oh clemente, oh piadosa, oh dulce Virgen María, ruega por nosotros, Santa Madre de Dios, para que seamos dignos de alcanzar las promesas de nuestro Señor Jesucristo. Amén. Señor, ten piedad. Cristo, ten piedad. Señor, ten piedad. Cristo, óyenos. Cristo, escúchanos. Dios Padre Celestial, ten piedad de nosotros. Dios Hijo Redentor del mundo, ten piedad de nosotros. Dios Espíritu Santo, ten piedad de nosotros. Santísima Trinidad, que eres un solo Dios, ten piedad de nosotros. Santa María, ruega por nosotros. Santa Madre de Dios, ruega por nosotros. Santa Virgen de las Vírgenes, ruega por nosotros. Madre de Cristo, ruega por nosotros. Madre de la Iglesia, ruega por nosotros. Madre de la Divina Gracia, ruega por nosotros. Madre Purísima, ruega por nosotros. Madre Castísima, ruega por nosotros. Madre Virgen, ruega por nosotros. Madre sin corrupción, ruega por nosotros. Madre Inmaculada, ruega por nosotros. Madre Amable, ruega por nosotros. Madre Admirable, ruega por nosotros. Madre del Buen Consejo, ruega por nosotros. Madre del Creador, ruega por nosotros. Madre del Salvador, ruega por nosotros. Virgen Prudentísima, ruega por nosotros. Virgen Venerable, ruega por nosotros. Virgen Digna de Alabanza, ruega por nosotros. Virgen Poderosa, ruega por nosotros. Virgen Clemente, ruega por nosotros. Virgen Fiel, ruega por nosotros. Espejo de Justicia,
ruega por nosotros. Trono de la sabiduría, ruega por

Nosotros, causa de nuestra alegría, ruega por nosotros. Vaso espiritual, ruega por nosotros. Vaso honorable, ruega por nosotros. Vaso insigne de devoción, ruega por nosotros. Rosa mística, ruega por nosotros. Torre de David, ruega por nosotros. Torre de marfil, ruega por nosotros. Casa de oro, ruega por nosotros. Arca de la Alianza, ruega por nosotros. Puerta del cielo, ruega por nosotros. Estrella de la mañana, ruega por nosotros. Salud de los enfermos, ruega por nosotros. Refugio de los pecadores, ruega por nosotros. Consuelo de los afligidos, ruega por nosotros. Auxilio de los cristianos, ruega por nosotros. Reina de los ángeles, ruega por nosotros. Reina de los patriarcas, ruega por nosotros. Reina de los profetas, ruega por nosotros. Reina de los apóstoles, ruega por nosotros. Reina de los mártires, ruega por nosotros. Reina de los confesores, ruega por nosotros. Reina de las vírgenes, ruega por nosotros. Reina de todos los santos, ruega por nosotros. Reina concebida sin pecado original, ruega por nosotros. Reina del Santísimo Rosario, ruega por nosotros. Reina de la familia, ruega por nosotros. Reina de María Visión, ruega por nosotros. Reina de la Paz, ruega por nosotros. Cordero de Dios, que quitas los pecados del mundo, perdónanos, Señor. Cordero de Dios, que quita los pecados del mundo, escúchanos, Señor. Cordero de Dios, que quita los pecados del mundo, ten piedad y misericordia de nosotros. Bajo tu amparo nos acogemos, oh Santa Madre de Dios. No desprecies las súplicas que te dirigimos en nuestras necesidades. Antes bien, líbranos de todos los peligros, oh Virgen gloriosa y bendita. Ruega por nosotros, Santa Madre de Dios, para que seamos dignos de alcanzar las divinas gracias y promesas de nuestro Señor Jesucristo. Amén. Te suplicamos, Señor, que derrames tu gracia en nuestras almas, para que por los que por el anuncio del ángel hemos conocido la encarnación de tu Hijo Jesucristo, por su pasión y cruz, seamos llevados a la gloria de su resurrección. Por el mismo Jesucristo nuestro Señor. Amén. Bendita sea tu pureza, y eternamente lo sea, puesto donde Dios se recrea en tan graciosa belleza. A ti, celestial princesa, Virgen Sagrada María, yo te ofrezco desde este día alma, vida y corazón. Mírame con compasión, no me dejes, Madre mía, caer en la tentación. Dulce Madre, no te alejes, tu vista de mí no apartes. Ven conmigo a todas partes y solo nunca me dejes, ya que me proteges tanto como verdadera Madre. Haz que me bendiga el Padre, el Hijo y el Espíritu Santo. Amén.

Proclama mi alma la grandeza del Señor. Se alegra mi espíritu en Dios mi Salvador, porque ha mirado la humillación de su esclava. Desde ahora me felicitarán todas las generaciones, porque el Poderoso ha hecho obras grandes por mí. Su nombre es santo, y su misericordia llega a sus fieles de generación en generación. Él hace proezas con su brazo, dispersa a los soberbios de corazón, derriba del trono a los poderosos y enaltece a los humildes. A los hambrientos los colma de bienes y a los ricos los despide vacíos. Auxilia a Israel, su siervo, acordándose de su misericordia, como lo había prometido a nuestros padres, en favor de Abraham y su descendencia por siempre. Amén.

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Hay momentos en la vida en los que Dios nos invita a detenernos, a mirar hacia adentro, a preguntarnos dónde está nuestro corazón y qué lugar ocupa Dios verdaderamente en nuestra vida. Porque podemos vivir rodeados de tantas cosas, cumplir con nuestras responsabilidades, trabajar, servir, cuidar de nuestra familia y aún así sentir que nos falta algo. A veces necesitamos volver a lo esencial, volver a la oración, volver al silencio, volver a María, volver a descubrir el poder de un rosario rezado con el corazón y sobre todo, volver a permitir que Dios ocupe el centro de nuestra vida. Hoy quiero invitarte a conocer una historia de transformación, una historia de oración, de consagración, de servicio y de encuentro con Dios. Una historia que no busca mostrarnos una vida perfecta, sino mostrarnos cómo Dios puede comenzar a transformar una vida cuando le abrimos verdaderamente el corazón. Hoy tengo conmigo a una amiga muy querida, Lilian Pierce, quien ha aceptado compartir con nosotros parte de su camino, de sus experiencias y de aquello que Dios ha ido haciendo en su vida. Porque quizás, mientras escuchamos su historia, también nosotros podamos reconocer algo de la nuestra. Tal vez Dios hoy quiere hacernos una pregunta muy sencilla. ¿Qué pasaría si pusieras a Dios en primer lugar y en el centro de tu vida?

Muy buen día, queridos amigos de María Visión. Qué alegría encontrarnos nuevamente en este espacio. Hoy quiero comenzar con una pregunta que quizás parece sencilla, pero puede transformar nuestra manera de vivir. ¿Qué pasaría si pusieras a Dios en primer lugar y en el centro de tu vida? Hoy quiero conversar sobre conversión, sobre rosario, sobre consagración, sobre servicio, pero sobre todo sobre transformación. Y para hacerlo, tengo conmigo a alguien muy especial. Ella hoy viene a abrirnos su corazón y a compartir parte de su testimonio. Bienvenida, Lilian.

0: Bajo el mismo cielo. Qué alegría tenerte aquí.
1: No, la alegría es mía, de verdad que muy contenta de estar contigo, Fire. Hemos tratado de planear este encuentro y bueno, pues ahora estamos aquí y muchísimas gracias por darme esta oportunidad y bueno, si es para la gloria de Dios,
0: amén,
1: feliz
0: amén
1: de compartir aquí con ustedes.
0: Amén. Y antes de comenzar nuestra conversación, ¿qué te parece si iniciamos con una oración?
1: Claro que sí.
0: En el nombre del Padre, del Hijo y del Espíritu Santo. Amén. Señor Jesús, hoy queremos abrirte nuestro corazón. Queremos pedirte que vuelvas a ocupar el primer lugar en nuestra vida. Que seas tú el centro de nuestras decisiones, de nuestra familia, de nuestro trabajo, de nuestros sueños y también de nuestras preocupaciones. Enséñanos a buscarte en la oración, a encontrarte en el silencio, a reconocerte, Señor, en cada circunstancia de nuestra vida. Hoy te pedimos especialmente que bendigas este encuentro y que a través del testimonio que vamos a escuchar puedas tocar el corazón de cada persona que nos acompaña. Si hay alguien que está cansado, dale descanso. Si hay alguien que se ha alejado de ti, muéstrale el camino de regreso. Si hay alguien que está buscando respuestas, háblale al corazón. Y si alguien siente que su fe se ha enfriado, enciende nuevamente en esa persona el deseo de buscarte y de amarte. Te entregamos esta conversación, Señor, que no seamos nosotros quienes ocupemos el centro, sino tú, y que todo lo que hoy compartamos pueda servir para acercarnos un poquito más a tu corazón. Ponemos también este encuentro en las manos de María, nuestra Madre, para que nos enseñe a decirte siempre que sí, amén. En el nombre del Padre, del Hijo y del Espíritu Santo. Amén.
1: Amén.
0: Bueno, Lilian, queremos conocerte, queremos saber de ti, queremos primero que nada que nos compartas cómo fueron tus inicios antes de encontrarte con lo maravilloso que es Dios para nosotros en nuestra vida, en nuestro camino.
1: Bueno, Fire, pues mira, yo vengo de una familia católica, pues como la mayoría de las familias mexicanas, católica, pero sobre todo pues por más que por convencimientos, es por cultura, uh-huh. Es por costumbre, pero en realidad una familia que no practicaba correctamente la religión, pero que siempre pues tienes los eventos de la confirmación, de la primera comunión, vas a misa, pues de repente, o sea, no realmente con el conocimiento y sobre todo valorando el regalo de lo que es practicar nuestra fe. Y bueno, pues siempre en una búsqueda, ¿no? Porque por lo mismo que no fui educada bajo una religión realmente bien practicada, uh-huh. Siempre estás en búsqueda en realidad.
0: Claro.
1: Y más cuando vienen momentos difíciles en la vida. En mi familia pues fue la pérdida de una de mis hermanas en un accidente automovilístico trágico.
0: O sea, en ese eso estaba pasando en tu vida cuando empiezas
1: Esto fue antes. De ahí empieza una búsqueda, ¿no? Mm. De encontrar lo que todos queremos. Paz, felicidad,
0: claro.
1: Seguridad,
0: claro.
1: Tranquilidad, salud, que no te pase nada malo, ¿no? Que es lo que el ser humano, pues, de alguna forma lo tiene inconscientemente buscando todo el tiempo. Y sí, después de un momento difícil, pues, es más esa búsqueda y, pues, de alguna forma, por tratarme de ayudar en mi familia, me introdujeron a todo lo que es, pues, nueva era, ¿no? Mm. El hinduismo, la meditación, la yoga,
0: en
1: etcétera.
0: Esa búsqueda.
1: Sí. Y no es con una maldad, sino al
0: claro.
1: Contrario, ¿no? Tratando de encontrar
0: desconocimiento,
1: algo que te
0: ayude. Más que todo,
1: sí.
0: Desconocimiento.
1: Y pues son esos caminos que te van llevando y que en realidad te encuentras siempre con la pared, porque
0: correcto.
1: No te llevan nunca ni a la paz, ni a la felicidad, sino al contrario, ¿no? Te vas perdiendo y te estás perdiendo de lo más importante, que es Jesús, que es Dios mismo, ¿no? En los sacramentos. Es así más o menos como comienza mi vida, ¿no? En la forma, digamos, espiritual, incorrectamente, en una búsqueda. Y bueno, que poco a poco fui avanzando cada vez más en todo lo que es nueva era, ¿no? En la práctica del yoga, del feng shui, en fin, de todas esas prácticas que te vas involucrando cada vez más y más y más. Uh-huh. Y me acuerdo que llegaba el momento en que tenía menos paz, ¿no? Porque estás preocupada en que si la energía, en que si la estrella voladora, en que si la bolita. Y en realidad, no, o sea, ni siquiera es algo que te lleve a Dios, sino que estás hablando de maestros, ¿no? Y pues bueno, ese fue mi caminar en esa búsqueda, pero siempre muy consciente del amor de la Virgen, porque como buena mexicana teníamos nuestra Virgen de Guadalupe en nuestra casa, y yo me acuerdo que
0: Creo que en la punta de la lengua, la
1: siempre,
0: porque todo es Virgen
1: siempre,
0: de Guadalupe, Virgen de Guadalupe.
1: La verdad que sí, nuestra Madre Santísima nos ha consentido demasiado en México.
0: Sí.
1: Y bueno, yo me acuerdo que mi papá se paraba enfrente de la Virgen de Guadalupe a rezar todos los días antes de irse a trabajar. Y
0: qué
1: eso
0: belleza.
1: Era ver a un hombre rezar también, ¿no?
0: Ejemplo hermoso.
1: Lo que impacta, sí,
0: me
1: más
0: imagino.
1: En un padre,
0: me imagino.
1: ¿Verdad? Y pues sí, siempre de la mano de la Virgen de Guadalupe, y de verdad que yo siempre rezaba mucho, mucho a la Virgen. Y yo sé que ella, pues de alguna forma, fue la que me rescató, ¿no?
0: Pues claro, me
1: sí.
0: Imagino que sí. ¿Y qué estaba sucediendo en tu vida cuando tú sentiste ese llamado de Dios para servirle?
1: Bueno, nosotros, me caso, por cierto, con en un matrimonio que es, él es protestante y yo soy católica, claro, bajo el juramento de que nuestros hijos iban a ser educados bajo la Iglesia católica, pero te repito, era más como que el cumplir con lo que la Iglesia te pide, pero en realidad no había ese convencimiento ni esa valorización de lo que es nuestra fe.
0: Realmente.
1: Y nos venimos a vivir acá, y bueno, algo que me impactó también mucho es que cuando me embarazo de mi primer bebé, y pues sola acá, ¿no? Que no tienes ni la tía, ni la mamá, ni nadie.
0: Lo que estábamos hablando, sí.
1: Exactamente. Sí. Pues me dicen que el bebé trae un problema y pues todos esos momentos
0: qué
1: sola,
0: fuerte,
1: ¿no?
0: Sí.
1: El primer bebé, recién casada, sola, mi esposo viajaba mucho en un país que pues
0: nuevo,
1: no es tu país,
0: claro.
1: ¿No? Y bueno, nace mi primer bebé y sí, empezamos a ver que tenía problemas de desarrollo con el tiempo, después de mucho tiempo, porque vivimos en los hospitales haciéndole exámenes de genéticos, de todo, pues empezamos con terapias y todo. Bueno, al final el niño fue diagnosticado, pero fueron años muy difíciles.
0: Me imagino.
1: En los que yo me acuerdo que pues también era la búsqueda de, ¿no? ¿Cómo encuentro esa paz? ¿Cómo encuentro a Dios al final? Porque
0: claro.
1: Lo que estás buscando es regresar a Dios, porque de ahí venimos,
0: así
1: le
0: es.
1: Pertenecemos.
0: Así es.
1: Pero obviamente te vas desviando en propuestas que te hace, ¿no? El mundo, y que te van confundiendo, y piensas que no estás ofendiendo a Dios, que al contrario, te van a ayudar a encontrar a Dios, y es todo lo contrario. Ahí en ese momento me encontraba con este momento difícil, ¿no? De
0: fuerte.
1: Con mi niño, que por cierto es un sol y ha sido el que me ha enseñado tanto y el que me ha ayudado también a encontrar a Dios, ¿no?
0: Muchas veces.
1: Los hijos es increíble el amor, lo que hace en nosotros.
0: Y
1: ¿no?
0: Aquí descubrimos que Dios siempre tiene un plan perfecto, Lilia.
1: Sí.
0: A pesar de que nosotros no tenemos esos ojos para poder ver entre líneas, ¿no? Como dice.
1: Sí.
0: Porque, claro, vemos, no vemos sino el la situación como tal. Viene con problemas, o esta enfermedad, o esta situación en el trabajo.
1: Así es.
0: Pero espérate. Todavía no ha terminado. Ahí es donde se pone a prueba nuestra fe. Pero bueno, síguenos contando. Entonces estaba pasando eso y tú te encuentras entonces.
1: Bueno, y fíjate que me voy a vivir a un lugar donde la comunidad es muy católica, practicante. Pero pues yo seguía practicando mi yoga, todo esto, y siempre con ese hueco. Y me acuerdo que un día una amiga, lo importante que es que una verdadera amiga
0: una buena amiga.
1: Te diga algo que a lo mejor es duro, pero que, te hace como despertar. Reaccionar. Y me acuerdo que me dijo, es que lo que estás haciendo no le agrada a Dios. Y yo me quedé como que,
0: ¿qué?
1: ¿Cómo? ¿Por esto? ¿Qué? Si no les, al contrario, o sea, Jesús es mi maestro, yo, y te empiezas, ya sabes, a tú solita a justificar.

Pero en eso me invita a rezar el rosario a un grupo. Y claro que yo dije, como yo a todo le decía que sí, ¿no? A la yoga, esto, lo otro, lo que fuera, con tal de tratar de encontrar de esa paz, fui a este grupo de rosario y mi sorpresa fue que

0: Hijo. Y eso es el rosario, ¿no? Es la vida de Jesús que, claro, la, que vas, a, o sea, vas acompañando a María a que te enseñe a Jesús. Uh-huh. Y es cristocéntrico. Uh-huh. Y fue ese poco a poco que yo fui entendiendo muchas cosas y fui empezando a conocer a Jesús. Y de ahí vino un retiro maravilloso, que siempre es muy bueno hacer retiros, ¿no? Obviamente dentro de la iglesia, que, claro, siempre te reaniman o, claro, aprendes algo nuevo o te encuentras con gente hermosa que te da ese
1: que
0: cariño.
1: Que te inspira también.
0: Sí, sí, y que prende esa velita que muchas veces, sí, se nos va apagando. Y de ahí viene también un viaje, una peregrinación a Medjugorje.
1: Qué bonito.
0: Y que me encanta contar esto porque de verdad que tú me estás preguntando que ese momento, sí, ¿no? Ese momento que fue el cambio. Y yo sí creo que, me acuerdo que llegué a esa peregrinación y todo el mundo, pues llegamos tardísimo, era en Yugoslavia, en ese entonces, en Medjugorje. Y yo me acuerdo que llegamos tardísimo, yo estaba cansadísima, yo decía, híjoles, ya vámonos por favor a cenar y a dormir. Y todas, no, vámonos al rosario. Y yo, bueno, pues al rosario, y a la misa. Y yo, bueno, pues a la misa.
1: Y se va, subamos.
0: Y de ahí vamos a la, y ahora la procesión con el Santísimo. Y yo decía, Dios mío, ¿y a qué hora nos vamos a ir a dormir por el cambio de hora? Y yo muerta de hambre y cansadísima. Y yo decía, pero ¿por qué no venimos mañana, no? Pero bueno, yo decía, ¿cómo me regreso? Si ni siquiera sé por dónde está el hotelito ni nada. Bueno, wow, pues ni modo, me tocó quedarme. Y me acuerdo que estoy ahí sentadita en una esquinita de la iglesia, porque en ese tiempo todavía se hacía todo en la iglesia, y empieza la procesión con el Santísimo. Y recuerdo que, pues dentro de toda esa gente que estaba, traen el Santísimo y me pasa justo aquí al lado. Y yo recuerdo que volteé a verlo, que yo ya casi estaba dormida, volteé a verlo y sentí físicamente una espada que me atravesó el corazón. Ay, y sentí en ese momento que dije, es cierto, estás ahí. O sea, una completa convencimiento de la presencia de Dios en, wow, la Eucaristía.
1: Qué regalo.
0: Ese momento para mí es algo que no te puedo explicar, que me llena, que para mí la Eucaristía es Jesús.
1: Claro.
0: Es Dios mismo que se queda aquí con nosotros, claro, con su misericordia. No solamente vino y nos enseñó y nos dejó los sacramentos, sino que se queda con nosotros. Uh-huh. Imagínate el amor tan grande que lo podamos recibir todos los días. Que tengamos misas todos los días. Que podamos adorarlo, que podamos acompañarlo y que Él nos hable y nos acompañe y nos dé todo su amor y su misericordia. Es que es increíble. Ese para mí es el momento que yo te puedo decir que es algo que me marcó.
1: Un antes y un después.
0: Un antes y un después. Obviamente el rosario y bueno, también la comunidad, las amistades, porque muchas veces nos rodeamos de amistades que nos alejan de Dios o amistades que en cierta forma nos están quitando, no nos están como que haciendo la mejor versión o la versión que Dios quiere de nosotros. Y el tener esa comunidad de acercarte a una parroquia, de tener amigas que practiquen como tú, es algo muy, muy importante.
1: Sí, definitivamente.
0: Porque te acompañan, te ayudan, vas creciendo con ellas.
1: Y te motivan.
0: Te motivan. Y saber que alguien está rezando por ti es un efecto, es un milagro. O sea, es algo increíble que no cualquier amistad te lo da.
1: No, y no debemos tampoco subestimar el poder que hay de la oración.
0: Así es.
1: Intercesora, ¿no? Entonces, tener un grupo de amigas, además, que comparten contigo y que saben que están orando unas por otras, eso es un regalo maravilloso del cielo.
0: Y los milagros que se dan, Fire, tú y yo los hemos vivido.
1: Tú y yo lo hemos vivido.
0: Es increíble que cuando alguien reza por otra persona, sin ni siquiera conocerla, ¿no? Y nos unimos, es increíble cómo Dios multiplica esa oración y se le derrite el corazón y nos escucha, ¿no?
1: Y a través de, empezaste por lo que veo con los rezos del rosario. Y me imagino que en el momento en que estabas haciendo esos rosarios, ibas como viendo cambios en tu vida, ¿verdad? ¿Cómo, sí, fuiste notando esos cambios mientras te unías más al Santo Rosario?
0: Definitivamente, Fire, Me conmovía mucho, ¿no? Que las demás personas también rezaban por mí. Eso es algo que a mí me impactaba mucho.
1: Impactaba porque sí. No venías de un

0: mundo totalmente diferente que no.
1: Sí,
0: no
1: porque la nueva era, ¿qué te hace? Yo. No, yo primero, yo soy, yo tengo poder,
0: yo lo puedo,
1: yo controlo, y es el eterno yo. Y cuando tú empiezas a rezar y empiezas a dejar entrar que Dios actúe en ti, empiezas a ver que es al contrario, que es dar, que es generosidad, y el que alguien le toques el corazón y rece por ti, se tome ese tiempo con amor de darte ese espacio, de pedirle a Dios por ti. Eso es algo que toca muchísimo a los seres humanos. Y otra cosa que también el rosario me daba muchísima paz, me da mucha paz rezar. Es increíble cómo el pedirle a María, ¿no? Que te acompañe, el acompañarla y el que ella también te tome de la mano. Ese acompañamiento es como que no estoy solo. Y empiezas a ahora sí que entregar tu vida, empiezas a dejar que la Virgen cargue con todo lo que tú estás cargando y te acompañe.
0: Claro, porque muchas veces pensamos también que la oración es solo pedir, y no, puede ser también acompañamiento, quedarse en silencio en presencia de Dios, pedirle a la Madre que le lleve al Señor nuestras preocupaciones, nuestras angustias, que interceda, o sea,
1: sí,
0: es hermoso.
1: Es bellísimo, y bueno, como lo han dicho los papas, ¿no? Rezan el rosario, y como lo dijo nuestra Madre Santísima en Fátima, que aquí la tenemos, a la Virgencita, ¿no? Rezan el rosario para alcanzar la
0: también,
1: paz.
0: Que tú estuviste ahí, el mensaje de la Virgen es, oren.
1: También, oren, es el mismo mensaje, como toda una buena mamá, nos repite lo mismo, ¿verdad?
0: Exactamente.
1: Y sí, eso es, ¿no? Y es lo que te digo, yo creo que al final todos en determinado momento es lo que necesitamos, la paz en el mundo, la paz en las familias, la paz en los corazones, y la única paz viene de Dios, es la única que existe.
0: Así es. Hablemos del servicio ahora.
1: Bueno, y sí, antes te quería contar algo, porque hablamos también de la Virgen de Fátima y de algo que también transformó mucho, la verdad, mi vida en ese proceso, fue la consagración.
0: Ah, es cierto.
1: Sí, y es increíble de verdad que cuando tú haces esa preparación, que incluso hasta sin hacerla, cuando tú abres el corazón de verdad, te hincas y le dices a Dios, Dios mío, aquí estoy, te entrego todo lo que soy, todo lo que tengo, te lo entrego de corazón.
0: De corazón.
1: Aquí en adelante te doy el control de mi vida, confío en que tú vas a hacer lo que tú quieras de mí. Y realmente con esa es un aumento de fe, porque
0: claro, un acto de humildad hermoso.
1: Un acto de humildad hermoso.
0: Confianza en Dios.
1: Sí, y también pedirle perdón, de decirle, perdóname todo lo que de mi pasado que no he hecho bien, y ayúdame a enmendarlo, ayúdame a corregirlo, a hacer todo diferente, a hacerlo nuevo como tú lo haces, ¿no? Porque la consagración es una forma de vida. No es solamente una oración, sino que es realmente todos los días vivir tu consagración.
0: Sí, te quería preguntar precisamente para aquellos que no saben lo que es una consagración. Explícanos qué es una consagración, Lidia.
1: Pues sí, precisamente eso. Es entregarle de corazón todo a Dios. Todo lo que eres, todo lo que tienes. Dárselo. Y pedirle que, con esa humildad, ¿no? De pedirle que de aquí en adelante Él esté en todo en tu vida, ¿no?
0: El centro de tu vida.
1: Como titulamos este episodio. Así es. Y de verdad, de corazón decirlo. Porque, pues, lo podemos hacer el domingo y sales y ya no es el centro de tu vida.
0: Sí, es fácil decirlo, pero difícil ejecutarlo, ¿no?
1: Totalmente.
0: Porque, ¿qué significa también poner a Dios en primer lugar y como centro de tu vida? Se oye muy bonita el título, sí. Pero a la práctica, o sea, es abandonarte a ti, muchas veces es morir a ti, a tu ego, a tu yo, es pensar siempre en tu prójimo, y sí. Nos cuesta. Mucho. A diario, hoy, hace un minuto, hace un segundo, a lo mejor parados en un tráfico cuando te consigas a alguien que te quiere robar sí. Tu puesto y frenarte. Sí. Cosas sencillas, pero que si tú estás consciente de que realmente quieres agradar a Dios, necesitas hacer muchos cambios conscientes en tu vida.
1: Sí, Fire, yo creo que es una gracia y hay que pedirla. Uh-huh. Es esa gracia de transformar día a día tu vida porque Dios te pone en el corazón lo que sabes que tienes que cambiar.
0: Claro.
1: ¿No? El día a día. O sea, por ejemplo, lo que acabas de decir, ¿no? Cosas tan sencillas como ya no me voy a enojar manejando, que aquí en Miami es imposible, pero bueno, lo vamos a intentar.
0: Con gracia lo lograremos.
1: Lo lograremos. Pero sí, es el tener más control de uno mismo, el ofrecerlo, el sacrificarlo, el dejarte un poco tú para que Dios entre. Y de verdad, para que Dios entre a tu vida, tú te tienes que salir.
0: Claro.
1: Tienes que darle espacio a Dios claro. Para que Él entre en tu vida. Pero si tú estás así grande, grande, grande, pues ¿dónde va a caber Dios, no? Y para eso, pues tienes que transformar. O sea, tu humanidad,
0: total.
1: Hacer el intento, por lo menos, ¿no? Siempre. De estar consciente de, Dios mío, ayúdame a que hoy sea un poquito mejor o ayúdame hoy a controlar un poco más mis debilidades.
0: A ser más paciente, sí. A lo mejor a tener un poco más de caridad, en eso. Y pedirle a Él que nos dé lo que dices tú, la gracia, porque sin la gracia no podemos, Lidia.
1: No podemos. Y como dices, es difícil porque, pues, en la vida siempre hay problemas, siempre hay dificultades, siempre hay retos, siempre hay personas que a lo mejor te la ponen más difícil, ¿no?
0: Correcto.
1: Y pues Dios nos lo dijo muy claro, ¿no? El primer mandamiento, amarás a Dios sobre todas las cosas.
0: ¿Y el otro?
1: Amarás a tu prójimo como a ti mismo. Y especialmente a los que menos...
0: Sí, a veces hay personas que son más difíciles de querer que otras. Eso es una realidad.
1: Ajá, totalmente.
0: Eso no es que porque estamos en la iglesia todos nos amamos. No, somos seres humanos, tenemos muchos defectos, tenemos muchas debilidades y por eso es que estamos ahí arrodillados ante el Señor para pedirles esa fuerza. Porque sin esa fuerza, sin esa gracia, no podemos.
1: Totalmente.
0: Nada.
1: Y eso viene de Dios. O sea, definitivamente hay que pedirle toda esa gracia para poder transformar tu vida, para que haya una metanoia, ¿no? Que es lo que decimos. Y esa metanoia es constante, es día a día.
0: Claro.
1: Y a veces nos vamos para atrás.
0: Claro, pero bueno, es que estamos en el camino, ¿no? Mientras estemos en el camino hay todos esos baches, esas cosas. Pero...
1: Sí. Y es pero esa perseverancia, Fire.
0: Sí.
1: La perseverancia.
0: Sí.
1: Porque a veces uno, no sé, te empiezas a dar cuenta y dices, ay, Dios mío, pues es que intento o pido y no se dan las cosas, pero... Tener esa perseverancia y esa confianza en que Dios nos está escuchando y que muchas veces queremos que de alguna forma nos resuelva o nos dé de cierta forma y no nos damos cuenta que nos está dando algo mucho más grande que eso.
0: Claro. Por eso hay que pedirle siempre que se haga su voluntad y no la nuestra.
1: Así es.
0: Es bien importante eso.
1: Así
0: y saber entender cuando las cosas no suceden como esperábamos, ¿no? Yo sé que no es fácil también, pero esa es otra gracia. Todo es gracia en la vida.
1: Sí.
0: Porque al final, Lilian, yo creo que el gran descubrimiento que hacemos cuando ponemos a Dios en primer lugar y como centro de nuestras vidas es que nos da esa paz de la que tú hablabas, esa felicidad que no la da ni el dinero, no la da nada en este mundo. Solo viene del cielo, del Señor, de nuestro Creador.
1: Así
0: entonces
1: es.
0: Una vez que saboreamos eso, que tú lo has saboreado y todo creyente lo ha saboreado de alguna manera, no quiere volver atrás.
1: No quiere,
0: entonces claro, sí, tengo que perdonar a ese que me hizo tal cosa, pues se lo perdono porque sé que después voy a tener una paz increíble, una alegría de vivir, unas ganas de seguir haciendo cosas y ya le dejas eso a la misericordia del Señor, esa situación injusta o ese engaño o esa infidelidad, el nombre que le quieras poner a esa prueba, hay millones, todos tenemos pruebas, lo he dicho una y mil veces
1: en
0: todo este caminar que tengo. No hay nadie que te pueda decir, tengo la vida perfecta, no la tenemos.
1: Así
0: pero
1: es.
0: Sí tenemos un Dios perfecto caminando a nuestro lado. Y
1: así
0: ese
1: es.
0: Yo creo que es nuestro gran regalo.
1: Así es.
0: Y cuéntanos cómo fue esa consagración.
1: Bueno, eso, cuando empecé a rezar el rosario en este grupo hermoso, de ahí vino el retiro y de ahí llegaron a ofrecernos los Caballeros de la Virgen la preparación para consagrarnos a Jesús por María. Y recuerdo que, como te digo, que yo a todo le decía que sí, yo decía perfecto, y de verdad que yo todo lo que estaba viviendo en ese momento era, wow, era un regalo enorme, porque...

0: estar en una comunidad donde se practicaba y de una forma tan bonita, ¿no? Que no era algo extraño, sino que era regresar a lo que realmente de donde venimos, ¿no? Y en México, como te digo, pues yo de alguna forma, pues esa era mi tradición, ¿no? Y pues bueno, nos ofrecen esta preparación que fue hermosísima y de verdad aprendí mucho y sobre todo entendí el gran amor de María. Eso es algo increíble como madre, ¿no? Cómo ella abarca el amor de todas las madres, de toda la historia, de toda la humanidad.
1: Así es.
0: Y cómo ella nos entrega a su hijo y cómo Jesús nos entrega a María. Uh-huh. ¿No? ¿Cómo nos la deja? Porque sabía cómo la íbamos a necesitar como nuestra madre.
1: Así es.
0: Nuestra intercesora y cómo él, pues, la escucha a ella. La escucha.
1: En la medida que avanzamos en nuestra fe y conocemos más a María, nos enamoramos más de ella porque es el modelo perfecto que Dios nos ha podido dejar para poder acercarnos a Él.
0: Totalmente.
1: Y lo entendemos a medida que avanzamos. Porque, claro, la gente que no comparte nuestra fe no entiende. Dice, pero es que ustedes son idólatras, que ustedes, ¿sabes? Todo lo que dicen, ¿no?
0: Sí.
1: Pero nosotros que conocemos un poquito, sabemos el inmenso regalo que Dios nos dejó en nuestra madre.
0: Sí, y mira que uno de los regalos más grandes de esa consagración, más bien el regalo más grande de esa consagración, fue la conversión de mi esposo.
1: No puede ser.
0: Sí, porque fue algo que yo se lo pedí a la Virgen,
1: wow,
0: porque obviamente tú no le vas a decir a alguien, conviértete, ¿no?
1: Claro.
0: Ni cambia tu tradición, ni no. Deja de creer en lo que crees.
1: No se le impone eso a nadie.
0: No lo puedes hacer. Y de verdad que es el ejemplo, porque yo, Jay le preguntan hoy en día, ¿y qué fue lo que te hizo, que te convirtieras al catolicismo? Y pues él dice que él vio algo en mí, pero en realidad, o sea, vio algún cambio en mí. Fíjate qué importante, ¿no? O sea, el testimonio cómo arrastra.
1: Claro.
0: Que empiezan a ver en ti algo, un cambio. Uh-huh. Y de ahí él
1: se enamoró de esa nueva Lila. ¿Qué está haciendo ella? Yo quiero algo de eso que le veo, ese no sé qué.
0: Y te pasa, ¿no?
1: Claro.
0: Que conoces gente que dices, qué bonito, qué bonita es esa persona, qué bonita familia, y te das cuenta, es Dios.
1: Es el Señor que está ahí en
0: eso. Reflejan a Dios,
1: uh-huh,
0: ¿no? Y no tiene nada que ver con lo material, porque mira que hay gente que tiene todo, pero no tienes a Dios. Uh-huh. Y no eres feliz, no estás completo, no estás pleno, no tienes paz.
1: Así es.
0: Es increíble, increíble. Y bueno, él como buen estudiante, porque él es muy aplicado, ¿no?
1: Ajá.
0: Se puso a investigar.
1: Ah, sí.
0: ¿Por qué? ¿De dónde venía?
1: Todo.
0: Todo. Y solito, por convicción, por razón, decidió convertirse.
1: Pero qué maravilla.
0: Ajá. Y hoy en día, o sea, imagínate darte cuenta a los, no sé, a los 40 y tantos años de tu vida, que la única religión fundada por Dios es la nuestra. Y que además tiene todos los regalos que necesitamos, ¿no? Los sacramentos. Es la única religión que tiene el sacramento de la reconciliación. Imagínate la paz y sobre todo la sanación que recibimos de saber que Jesús nos está perdonando. O sea, el poder alimentarnos del pan de vida eterna. O sea, son tantas las cosas que...
1: Tantos los regalos, sí.
0: Ajá, y de verdad que me da mucho gusto porque sigue preparándose, siempre está estudiando él.
1: Bueno.
0: Y me enseña mucho.
1: Qué bueno.
0: Y gracias a Dios, pues está muy involucrado en la iglesia por convicción.
1: Qué alegría debe ser para ti.
0: Sí, no, bueno, un agradecimiento. Y ese es un regalo de la Virgen completito.
1: Exacto.
0: Porque yo se lo pedí en esa consagración y me lo concedió.
1: ¡Qué belleza!
0: Y sigamos pidiendo por la conversión del mundo entero, la conversión de nuestros hijos, familiares, seres queridos, pero del mundo entero y sobre todo a la gente que tanto necesita, ¿no? Que está decidiendo, que está manejando el mundo, que tiene autoridad. Hay que pedir por toda la gente para que haya una verdadera conversión.
1: Es nuestro deber.
0: Sí.
1: Es nuestro deber, porque es la única manera de que seamos un mundo cada vez mejor.
0: Así es.
1: Que cada uno tenga a Dios en su corazón ya hace la diferencia. la gran diferencia en convertirnos en una nación, en un universo hermoso.
0: Total, porque si tienes a Dios, es como cuando uno recibe la Eucaristía, ¿no? Dices que se nota que la recibí.
1: Exacto.
0: Porque teniendo a Dios dentro de ti, pues tiene que haber algo que vean, ¿no?
1: Claro.
0: No puedes seguir de largo, sino que tienes que realmente estar consciente de que recibiéndolo a Él hay un compromiso de ser mejor y pedirle que nos siga dando esa transformación
1: y
0: a su imagen, ¿no?
1: A ser
0: como Él quiere que seamos. Uh-huh. Eso es.
1: Uh-huh. ¿Y el servicio, Lilian, cuándo empezó en tu vida? ¿Cuándo te tocó el servicio?
0: Ay, no, bueno.
1: Porque eso es uno de los regalos más grandes que tenemos
0: es
1: también.
0: Es una belleza porque, pues como decimos, ¿no? La fe sin obras, pues está muerta. Está vacía. Y realmente yo creo que si la mejor medicina a la tristeza, a la depresión, a todo, es servir, es dar. El servicio de mi parte comenzó en este retiro de Emaús, por cierto, que después te invitan a servir, a prepararte.
1: Correcto.
0: Y bueno, de verdad que ahí se cierra el círculo de verdad, ¿no?
1: Sí.
0: Cuando tú empiezas a dar.
1: Uh-huh.
0: Y sobre todo que yo... Todas las bendiciones que recibimos, Fire, no es para nosotras. Dios no las regala para que las demos.
1: Así es.
0: Sí, y para que todas esas bendiciones las compartamos con los demás. Si no, pues, ¿de qué sirve quedártelo a ti? No, tienes que darlo a los demás. Y ese es el servicio. Y el servicio, bueno, gracias a Dios, pues, de muchas formas.
1: ¿En Guadalupe?
0: En Key Biscayne.
1: Ah, okay.
0: Sí, y... Serví en el primero de allá de Guadalupe, que fue una bendición muy grande también.
1: Qué bello.
0: Sí, y de ahí también llevamos a Emaús Ave María,
1: correcto,
0: contigo,
1: correcto,
0: con todo el equipo. También lo llevamos a las cárceles. Y bueno, yo...
1: Un caminar hermoso.
0: Hermoso.
1: Hermoso.
0: Y lo que Dios nos diga, a la hora que Él diga,
1: ahí
0: donde
1: estamos.
0: Él diga, ahí estamos, porque Él sabe que somos sus...
1: Pero lo interesante
0: soldados.
1: De todo eso es que uno dice, vamos a servir, pero yo creo que los privilegiados somos nosotros.
0: Totalmente.
1: Porque lo que recibimos
0: más
1: al servir, entre comillas, es mucho más, Lilian, ¿verdad?
0: Definitivamente.
1: ¿Alguna experiencia que quisieras compartirnos específicamente en el servicio que te haya tocado, que algo especial que recuerdes?
0: Bueno, mira, yo creo que todos los servicios de alguna forma impactan, ¿no?
1: Uh-huh.
0: O sea, el conocer otras vidas, el ver que hay vidas transformadas, que hay matrimonios que se reconcilian, que hay perdón, que hay familias que estaban desunidas y se vuelven a unir. También, bueno, el servicio en las cárceles es algo muy hermoso también. Y por gracia de Dios también he podido servir en cárceles en México, que ha sido también muy lindo. Y es increíble conocer las vidas de los demás, ¿no? Y ver que todos tenemos sufrimientos, todos tenemos luchas, todos pasamos por momentos de verdad difíciles, pero con Dios de verdad que hay una gran diferencia. O sea, la vives con Dios o la vives sin Dios. Y si la vives con Dios, pues realmente es una bendición. Y toda la desgracia, toda la tragedia, Dios la convierte en bendición. Y como yo digo, pues si hay momentos muy difíciles que te preguntas por qué no se soluciona, por qué hay estas personas que me hacen tanto daño, o por qué si doy lo mejor no pasa nada, o por qué si lo estoy pidiendo no sucede, créanme que Dios lo está escuchando y que Él tiene el rompecabezas completo y que seguramente viene una bendición más grande. Y como yo digo, y si no es aquí, Dios mío, te pido que pues todo ese sufrimiento y sacrificio pues sea para el bien de mi alma, ¿no?
1: Claro. Qué bonito y qué importante ofrecer. El ofrecimiento de nuestros, a veces, sufrimientos, a veces, no sé, dudas, o a veces nos quedamos como que esto es injusto aquí, esto es injusto allá. Bueno, ofrecer eso también, ¿no? Porque Dios
0: totalmente
1: lo convierte todo en algo bueno para uno mismo y para las personas que tanto están atravesando allá afuera. Muchísimas cosas, muchísimas pruebas. Y uno poder ofrecer ese sufrimiento por eso, o sea...
0: Sí, fíjate que esta última vez que me estás preguntando de algo que me haya impactado, esta última vez que fui a México, hicimos en diferentes módulos unas charlas Y algo que, ay, que me llenó tanto fue que empecé con ese pequeño retiro con una oración y les pedí a cada una que agradeciéramos algo, ¿no? Uh-huh. Fíjate qué importante el agradecimiento, uh-huh. la oración de agradecer, uh-huh. porque te cambia totalmente la perspectiva,
1: total,
0: ¿no?
1: Total.
0: Siempre va a haber algo que no está bien en tu vida, a lo mejor, pero siempre va a haber algo que sí está bien y que es una bendición muy grande. Y me encantó ver cómo mis hermanas privadas de la libertad hacían unas oraciones tan profundas y tan bonitas. Desde una agradeció mucho que cuando ella estaba fuera, o sea, cuando no estaba presa, ella nunca le prestó atención a escuchar a los pájaros. Y que ahora que estaba ahí en esta prisión, que escuchaba un pajarito todos los días y le alegraba el día. Y yo digo, ¿cómo algo tan sencillo que Dios nos regala, ¿no? El poder salir y ver el cielo, las nubes, es algo que hay que agradecer. El tener salud, que muchas veces lo damos por hecho, ¿no? Y que nos podamos mover, agradecerlo. Siempre agradecerle a Dios porque todo lo bueno viene de Él, siempre.
1: Definitivamente. Es que ya agradecer nos pone en una posición de alegría, porque ya te quita el pensamiento de lo que te falta y te pone en el pensamiento de lo que tienes bien en tu vida. Sí. Entonces ya automáticamente te hace ese clic.
0: Y reconoces a Dios.
1: Y lo que acabas de decir, volver a lo simple, el agradecer el canto de un pájaro, el agradecer el sol que ve saliendo en las mañanas, un atardecer, el oler el café, el compartir con un buen amigo, el abrazar a tu hijo, a tu hija.
0: Sí.
1: Esas son las verdaderas bendiciones de Dios y que muchas veces no le prestamos la atención que le debemos de prestar. Por eso hay un refrán que dice por ahí, no estás deprimido, estás distraído.
0: Sí.
1: Aprendamos a no estar distraídos.
0: Exacto.
1: ¿No? Sino estar atentos y como dice la palabra, abran los ojos y abran los oídos a la palabra de Dios, porque la palabra de Dios es esa agua fresca que nos renueva el espíritu, el alma y nos hace vivir con la convicción de que estamos acompañados de Dios.
0: Qué bonito, Fire. Así es, así es. Y ahora que estás hablando de la palabra de Dios, qué importante, ¿no? El regalo de ir a misa, no solamente el domingo.
1: No, y todos los días sería una belleza.
0: Y de verdad que a veces uno piensa, no sé, cuando que dices, ¿por qué voy a ir diario? Es que yo de verdad te digo, recibes todo ahí.
1: Claro.
0: Todo. O sea, la palabra de Dios, y es increíble cómo te habla Dios en la palabra.
1: En la escritura.
0: Y la puedes haber oído 20 veces y cada vez la oyes diferente. Y es que te habla en ese momento lo que necesitas escuchar. Cómo te da todo Dios ahí en la misa, ¿no?
1: Es así, es así. La misa diaria, la confesión, o sea, los sacramentos que la Iglesia nos da son un tesoro maravilloso.
0: Hermoso.
1: Debemos aprovecharlo, definitivamente.
0: Sí, así es de que ese es el centro, poner en el centro de nuestras vidas a Dios y aprovechar todas las bendiciones que nos da, reconocerlas y también pues compartirlas, ¿no?
1: ¿Y qué significa para ti en la práctica poner a Dios como centro de tu vida? ¿Qué significa para Lilia?
0: Mira, para mí es estar en constante oración, en constante comunicación con Él. Desde que me levanto, o sea, es como que todo el tiempo estoy platicando con Él. En oración, obviamente, desde las 7 de la mañana ya estamos rezándole a San José. Ya estamos ofreciendo el día, después el Ángelus, el Rosario, la misa diaria. Que es una gran bendición, de verdad, que me llena tanto. Y todo, estar platicando con Él en todo, en el coche, antes de dormir, cuando bendecir los alimentos, o sea, realmente tenerlo 24 horas del día, 7 días a la semana. Eso es tener a Dios en el centro de tu vida, en todo lo que haces y incluso en las cosas del mundo, en tu trabajo, poner a Dios siempre ahí y rezar por las personas, o sea, rezar por tus clientes, rezar por tus proveedores, rezar por tus finanzas, rezar por la gente que está al lado. Yo muchas veces estoy manejando y ves la moto pasar, que va todo, y Dios mío, por favor, protege a ese muchachito. O sea, todo el tiempo estar platicando con Dios y bueno, ponerlo en el centro de nuestras vidas, no es a nuestro modo, que eso es importante y sí lo quiero mencionar, porque es como cuando yo practicaba la nueva era. O sea, yo decía, pero si yo no estoy ofendiendo a Dios, al contrario, yo estoy, o sea, lo invoco cuando estoy haciendo yoga. Y es que no es a tu forma. O sea, poner a Dios en el centro de tu vida es ponerlo correctamente como Dios nos enseña.
1: Así es.
0: ¿No? Y por eso tenemos a nuestra madre, la iglesia, que tenemos el catecismo y que tenemos todas estas enseñanzas de cuáles son las virtudes, cuáles son las obras de misericordia. En fin, o sea, no es solamente ponerlo como tú quieras, ¿no? De la forma que tú quieras, sino conforme a lo que Dios nos enseña.
1: A la voluntad de Dios. Si hoy nos está viendo alguien que está pasando por una situación difícil, ¿qué te gustaría decirle, Lilian, desde tu propia experiencia? Aquí están las cámaras de María Visión.
0: Bueno, pues si están pasando por algo difícil y yo creo que todos de alguna forma lo pasamos, ya sea por una relación quebrantada, ya sea por un problema financiero, por un problema de salud, por cualquier problema, por un problema legal, por falta de libertad, cualquier problema, yo solo les digo que nunca están solos, que Dios los escucha, que Dios está sufriendo con ustedes, que los acompaña, que nuestra Madre Santísima está intercediendo constantemente, que solamente tengan esa actitud de dejarse completamente, consagrar su vida completamente a Dios y dejar que Él actúe. Muchas veces no vamos a recibir la respuesta como queremos, la respuesta que queremos, de la forma que queremos y cuando queremos. Pero créanme que Dios le está escuchando, que Dios está actuando y que Dios nos ama incondicionalmente y que siempre está con nosotros y que lo que más quiere es nuestro bien y que seamos muy felices, pero felices de verdad, para la eternidad. Y eso es lo que importa, la felicidad eterna, porque la de aquí es efímera. Así es de que confíen en Dios, confíen en que también los momentos difíciles pueden ser una tabla para la salvación, para la purificación y para un bien mayor. Confiemos en Dios, que así será.
1: Así es, así es. Amigos, bueno, y así llegamos al final de este episodio y quisiera que nos quedáramos con una pregunta en el corazón, con la misma que hicimos al principio. ¿Qué pasaría si pusieras a Dios en primer lugar en tu vida, como centro de tu vida? Porque quizás si te haces esa pregunta, puedas encontrar en la oración la respuesta que pueda hacer ese cambio que tú estás esperando. Lilian, muchísimas gracias de verdad por estar con nosotros.
0: Gracias a ti,
1: por compartir ese bello testimonio que nos deja muchísimo a todos nosotros.
0: Muchas gracias a ti y gracias a todos. Que Dios los bendiga y bueno, más que desearles que Dios los acompañe, los ayude, los ilumine y que bueno, que sea el centro de sus vidas siempre.
1: Amén. Amén. Nosotros nos vemos en una próxima oportunidad. Que Dios los bendiga.

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Pues es un gozo, una alegría recibir esta llama, este fuego del amor de Dios en este santuario, casa de nuestra Madre Santísima, el Santuario María Desatadora de Nudos en Cancún. Es una alegría poder recibirla y pedimos, clamamos al cielo que este fuego haga arder en nuestros corazones ese amor, esa paz y que pueda transformar, renovar también nuestros corazones, darnos paz en nuestros pensamientos y crecer en nuestra oración.

Le pedimos al Señor que esta paz pueda llegar a cada uno de los seguidores de María Visión, de todos los televidentes. Les invito a ustedes también que, así como nosotros damos bienvenida a esta llama, también ustedes le den la bienvenida pidiéndole que este fuego nuevo llegue a los corazones de todos ustedes, irrumpa en sus vidas, transforme su hogar, su familia, su ciudad, su país, y que esta paz reine en el mundo. Bienvenidos al santuario.

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Bueno, quiero agradecer a Dios y a la Santísima Virgen María que nos permite estar en este lugar. Ciertamente la Virgen Santísima escoge lugares increíbles para manifestar su gloria y la de su Hijo. Venimos de un lugar muy lejano, de muchos kilómetros, y al igual que esta región, sufrimos la violencia. Yo creo que todos en alguna parte de nuestra familia ha sido víctima de la violencia, como lo han sido nuestros hermanos de Bosnia y todos estos lugares cercanos. Pero siempre hay un Dios misericordioso y siempre estamos buscando esa paz que solo Él nos puede dar y nos puede entregar en nuestros corazones. Esta es una misión de paz, es un mensaje de paz, de que sí se puede lograr la paz cuando en nuestros corazones existe unidad, cuando en nuestros corazones está Dios presente, cuando cada uno de nosotros entregamos desde nuestras miserias lo poco o lo mucho que tenemos para que el mundo esté mejor. Necesitamos un mundo mejor y siempre le pedimos a la Santísima Virgen María que nos ayude en eso, que nuestro mundo sea mejor para nuestra familia, para nuestros hijos, que siempre busquemos algo diferente que hacer, que entregar. Queremos un mundo diferente, un mundo donde ya no exista tanto odio, tanto rencor, donde cada hermano puede abrazarse con el otro, indiferente de sus condiciones sociales, de sus condiciones políticas, pero que todos seamos uno solo trabajando por el amor, por la unidad, y ese amor que solo puede llegar de Dios, ese amor que solo puede entregar una madre cuando desde sus entrañas entrega lo mejor para cada uno de nosotros. Agradecer al Padre Jader por organizar, a todo el equipo de trabajo que está detrás de esta peregrinación, invitar a muchos colombianos, a muchas personas que nos ven, para que vengan a este lugar, para que tengan ese encuentro personal con Dios, con la Santísima Virgen María, que nos va a llenar el corazón de alegría, nos va a llegar el corazón sobre todo de esperanza, en este año que necesitamos la esperanza, y es el mensaje de la peregrinación, la esperanza. Nunca perdamos la esperanza, nunca perdemos la fe, porque siempre hay un mejor futuro, siempre hay una mejor oportunidad para ser mejores seres humanos.

Que toda criatura bendiga y glorifique a María, la obra maestra de las manos de Dios, porque ella es la obra maestra de las manos de Dios, tanto en el orden de la gracia como en el de la gloria.

0: nuestros bienhechores vivos, enfermos y difuntos, por todos aquellos que están unidos a esta oración. María Visión, reza por ti. Por la señal de la Santa Cruz, de nuestros enemigos, líbranos, Señor Dios nuestro. En el nombre del Padre, del Hijo y del Espíritu Santo. Amén. Jesús, mi Señor y Señor mío Jesucristo, Dios y hombre verdadero, me pesa de todo corazón de haberte ofendido. Propongo firmemente nunca más pecar, apartarme de todas las ocasiones de pecado, confesarme y cumplir la penitencia. Te ofrezco, Señor, mi vida, obras y trabajos en reparación de todos nuestros pecados. Confío me los perdonarás por tu infinita misericordia. Amén. Misterios gozosos. Primer misterio gozoso, la encarnación del Hijo de Dios. Padre nuestro que estás en el cielo, santificado sea tu nombre. Venga a nosotros tu reino, hágase tu voluntad en la tierra como en el cielo.
1: Danos hoy nuestro pan de cada día, perdona nuestras ofensas, como también nosotros perdonamos a los que nos ofenden. No nos dejes caer en la tentación y líbranos del mal. Amén.
0: Dios te salve María, llena eres de gracia, el Señor es contigo. Bendita tú eres entre todas las mujeres y bendito es el fruto de tu vientre, Jesús.
1: Santa María, Madre de Dios y Madre nuestra, ruega por nosotros pecadores, ahora y en la hora de nuestra muerte. Amén.
0: Dios te salve María, llena eres de gracia, el Señor es contigo. Bendita tú eres entre todas las mujeres y bendito es el fruto de tu vientre, Jesús.
1: Santa María, Madre de Dios y Madre nuestra, ruega por nosotros pecadores, ahora y en la hora de nuestra muerte. Amén.
0: Dios te salve María, llena eres de gracia, el Señor es contigo. Bendita tú eres entre todas las mujeres y bendito es el fruto de tu vientre, Jesús.
1: Santa María, Madre de Dios y Madre nuestra, ruega por nosotros pecadores, ahora y en la hora de nuestra muerte. Amén.
0: Dios te salve María, llena eres de gracia, el Señor es contigo. Bendita tú eres entre todas las mujeres y bendito es el fruto de tu vientre, Jesús.
1: Santa María, Madre de Dios y Madre nuestra, ruega por nosotros pecadores, ahora y en la hora de nuestra muerte. Amén.
0: Dios te salve María, llena eres de gracia, el Señor es contigo. Bendita tú eres entre todas las mujeres y bendito es el fruto de tu vientre, Jesús.
1: Santa María, Madre de Dios y Madre nuestra, ruega por nosotros pecadores, ahora y en la hora de nuestra muerte. Amén.
0: Dios te salve María, llena eres de gracia, el Señor es contigo. Bendita tú eres entre todas las mujeres y bendito es el fruto de tu vientre, Jesús.
1: Santa María, Madre de Dios y Madre nuestra, ruega por nosotros pecadores, ahora y en la hora de nuestra muerte. Amén.
0: Dios te salve María, llena eres de gracia, el Señor es contigo. Bendita tú eres entre todas las mujeres y bendito es el fruto de tu vientre, Jesús.
1: Santa María, Madre de Dios y Madre nuestra, ruega por nosotros pecadores, ahora y en la hora de nuestra muerte. Amén.
0: Dios te salve María, llena eres de gracia, el Señor es contigo. Bendita tú eres entre todas las mujeres y bendito es el fruto de tu vientre, Jesús.
1: Santa María, Madre de Dios y Madre nuestra, ruega por nosotros pecadores, ahora y en la hora de nuestra muerte. Amén.
0: Dios te salve María, llena eres de gracia, el Señor es contigo. Bendita tú eres entre todas las mujeres y bendito es el fruto de tu vientre, Jesús.
1: Santa María, Madre de Dios y Madre nuestra, ruega por nosotros pecadores, ahora y en la hora de nuestra muerte. Amén.
0: Dios te salve María, llena eres de gracia, el Señor es contigo. Bendita tú eres entre todas las mujeres y bendito es el fruto de tu vientre, Jesús.
1: Santa María, Madre de Dios y Madre nuestra, ruega por nosotros pecadores, ahora y en la hora de nuestra muerte. Amén.
0: Gloria al Padre, y al Hijo, y al Espíritu Santo.
1: Como era en el principio, ahora y siempre, por los siglos de los siglos. Amén.
0: María, Madre de Gracia, Madre de Misericordia,
1: en la vida y en la muerte, ampáranos, Gran Señora.
0: Oh Jesús mío, perdona nuestros pecados, líbranos del fuego del infierno, lleva al cielo a todas las almas, socorre a las más necesitadas de tu divina misericordia. Amén.
1: Segundo misterio gozoso, la visitación de Nuestra Señora a su prima Santa Isabel. Padre nuestro que estás en el cielo, santificado sea tu nombre. Venga a nosotros tu reino. Hágase tu voluntad en la tierra como en el cielo.
0: Danos hoy nuestro pan de cada día. Perdona nuestras ofensas, como también nosotros perdonamos a los que nos ofenden. No nos dejes caer en la tentación y líbranos del mal. Amén.
1: Dios te salve, María. Llena eres de gracia, el Señor es contigo. Bendita tú eres entre todas las mujeres, y bendito es el fruto de tu vientre, Jesús.
0: Santa María, Madre de Dios y Madre nuestra, ruega por nosotros, pecadores, ahora y en la hora de nuestra muerte. Amén.
1: Dios te salve, María, llena eres de gracia, el Señor es contigo. Bendita tú eres entre todas las mujeres, y bendito es el fruto de tu vientre, Jesús.
0: Santa María, Madre de Dios y Madre nuestra, ruega por nosotros, pecadores, ahora y en la hora de nuestra muerte. Amén.
1: Dios te salve, María, llena eres de gracia, el Señor es contigo. Bendita tú eres entre todas las mujeres, y bendito es el fruto de tu vientre, Jesús.
0: Santa María, Madre de Dios y Madre nuestra, ruega por nosotros, pecadores, ahora y en la hora de nuestra muerte. Amén.
1: Dios te salve, María, llena eres de gracia, el Señor es contigo. Bendita tú eres entre todas las mujeres, y bendito es el fruto de tu vientre, Jesús.
0: Santa María, Madre de Dios y Madre nuestra, ruega por nosotros, pecadores, ahora y en la hora de nuestra muerte. Amén.
1: Dios te salve, María, llena eres de gracia, el Señor es contigo. Bendita tú eres entre todas las mujeres, y bendito es el fruto de tu vientre, Jesús.
0: Santa María, Madre de Dios y Madre nuestra, ruega por nosotros, pecadores, ahora y en la hora de nuestra muerte. Amén.
1: Dios te salve, María, llena eres de gracia, el Señor es contigo. Bendita tú eres entre todas las mujeres, y bendito es el fruto de tu vientre, Jesús.
0: Santa María, Madre de Dios y Madre nuestra, ruega por nosotros, pecadores, ahora y en la hora de nuestra muerte. Amén.
1: Dios te salve, María, llena eres de gracia, el Señor es contigo. Bendita tú eres entre todas las mujeres, y bendito es el fruto de tu vientre, Jesús.
0: Santa María, Madre de Dios y Madre nuestra, ruega por nosotros, pecadores, ahora y en la hora de nuestra muerte. Amén.
1: Dios te salve, María, llena eres de gracia, el Señor es contigo. Bendita tú eres entre todas las mujeres, y bendito es el fruto de tu vientre, Jesús.
0: Santa María, Madre de Dios y Madre nuestra, ruega por nosotros, pecadores, ahora y en la hora de nuestra muerte. Amén.
1: Dios te salve, María, llena eres de gracia, el Señor es contigo. Bendita tú eres entre todas las mujeres, y bendito es el fruto de tu vientre, Jesús.
0: Santa María, Madre de Dios y Madre nuestra, ruega por nosotros, pecadores, ahora y en la

0: la muerte. Amén.
1: Dios te salve María, llena eres de gracia, el Señor es contigo. Bendita tú eres entre todas las mujeres, y bendito es el fruto de tu vientre, Jesús.
0: Santa María, Madre de Dios y Madre nuestra,

0: Amparanos, Gran Señora.
1: Oh Jesús mío, perdona nuestros pecados, líbranos del fuego del infierno, lleva al cielo a todas las almas, socorre a las más necesitadas de tu divina misericordia. Amén.
0: Tercer misterio gozoso, el nacimiento del Hijo de Dios en el portal de Belén. Padre nuestro que estás en el cielo, santificado sea tu nombre. Venga a nosotros tu reino. Hágase tu voluntad en la tierra como en el cielo.
1: Danos hoy nuestro pan de cada día. Perdona nuestras ofensas, como también nosotros perdonamos a los que nos ofenden. No nos dejes caer en la tentación y líbranos del mal. Amén.
0: Dios te salve María, llena eres de gracia, el Señor es contigo. Bendita tú eres entre todas las mujeres y bendito es el fruto de tu vientre, Jesús.
1: Santa María, Madre de Dios y Madre nuestra, ruega por nosotros, pecadores, ahora y en la hora de nuestra muerte. Amén.
0: Dios te salve, María, llena eres de gracia, el Señor es contigo. Bendita tú eres entre todas las mujeres y bendito es el fruto de tu vientre, Jesús.
1: Santa María, Madre de Dios y Madre nuestra, ruega por nosotros, pecadores, ahora y en la hora de nuestra muerte. Amén.
0: Dios te salve, María, llena eres de gracia, el Señor es contigo. Bendita tú eres entre todas las mujeres y bendito es el fruto de tu vientre, Jesús.
1: Santa María, Madre de Dios y Madre nuestra, ruega por nosotros, pecadores, ahora y en la hora de nuestra muerte. Amén.
0: Dios te salve, María, llena eres de gracia, el Señor es contigo. Bendita tú eres entre todas las mujeres y bendito es el fruto de tu vientre, Jesús.
1: Santa María, Madre de Dios y Madre nuestra, ruega por nosotros, pecadores, ahora y en la hora de nuestra muerte. Amén.
0: Dios te salve, María, llena eres de gracia, el Señor es contigo. Bendita tú eres entre todas las mujeres y bendito es el fruto de tu vientre, Jesús.
1: Santa María, Madre de Dios y Madre nuestra, ruega por nosotros, pecadores, ahora y en la hora de nuestra muerte. Amén.
0: Dios te salve, María, llena eres de gracia, el Señor es contigo. Bendita tú eres entre todas las mujeres y bendito es el fruto de tu vientre, Jesús.
1: Santa María, Madre de Dios y Madre nuestra, ruega por nosotros, pecadores, ahora y en la hora de nuestra muerte. Amén.
0: Dios te salve, María, llena eres de gracia, el Señor es contigo. Bendita tú eres entre todas las mujeres y bendito es el fruto de tu vientre, Jesús.
1: Santa María, Madre de Dios y Madre nuestra, ruega por nosotros, pecadores, ahora y en la hora de nuestra muerte. Amén.
0: Dios te salve, María, llena eres de gracia, el Señor es contigo. Bendita tú eres entre todas las mujeres y bendito es el fruto de tu vientre, Jesús.
1: Santa María, Madre de Dios y Madre nuestra, ruega por nosotros, pecadores, ahora y en la hora de nuestra muerte. Amén.
0: Dios te salve, María, llena eres de gracia, el Señor es contigo. Bendita tú eres entre todas las mujeres y bendito es el fruto de tu vientre, Jesús.
1: Santa María, Madre de Dios y Madre nuestra, ruega por nosotros, pecadores, ahora y en la hora de nuestra muerte. Amén.
0: Dios te salve, María, llena eres de gracia, el Señor es contigo. Bendita tú eres entre todas las mujeres y bendito es el fruto de tu vientre, Jesús.
1: Santa María, Madre de Dios y Madre nuestra, ruega por nosotros, pecadores, ahora y en la hora de nuestra muerte. Amén.
0: Gloria al Padre, y al Hijo, y al Espíritu Santo.
1: Como era en el principio, ahora y siempre, por los siglos de los siglos. Amén.
0: María, Madre de Gracia, Madre de Misericordia,
1: en la vida y en la muerte, ampáranos, Gran Señora.
0: Oh Jesús mío, perdona nuestros pecados, líbranos del fuego del infierno, lleva al cielo a todas las almas, socorre a las más necesitadas de tu divina misericordia. Amén.
1: Cuarto misterio gozoso, la presentación de Jesús en el templo. Padre nuestro que estás en el cielo, santificado sea tu nombre. Venga a nosotros tu reino, hágase tu voluntad en la tierra como en el cielo.
0: Danos hoy nuestro pan de cada día, perdona nuestras ofensas, como también nosotros perdonamos a los que nos ofenden. No nos dejes caer en la tentación y líbranos del mal. Amén.
1: Dios te salve.

0: María, llena eres de gracia, el Señor es contigo. Bendita tú eres entre todas las mujeres, y bendito es el fruto de tu vientre, Jesús.
1: Santa María, Madre de Dios y Madre nuestra, ruega por nosotros pecadores, ahora y en la hora de nuestra muerte. Amén.
0: Dios te salve María, llena eres de gracia, el Señor es contigo. Bendita tú eres entre todas las mujeres, y bendito es el fruto de tu vientre, Jesús.
1: Santa María, Madre de Dios y Madre nuestra, ruega por nosotros pecadores, ahora y en la hora de nuestra muerte. Amén.
0: Dios te salve María, llena eres de gracia, el Señor es contigo. Bendita tú eres entre todas las mujeres, y bendito es el fruto de tu vientre, Jesús.
1: Santa María, Madre de Dios y Madre nuestra, ruega por nosotros pecadores, ahora y en la hora de nuestra muerte. Amén.
0: Dios te salve María, llena eres de gracia, el Señor es contigo. Bendita tú eres entre todas las mujeres, y bendito es el fruto de tu vientre, Jesús.
1: Santa María, Madre de Dios y Madre nuestra, ruega por nosotros pecadores, ahora y en la hora de nuestra muerte. Amén.
0: Dios te salve María, llena eres de gracia, el Señor es contigo. Bendita tú eres entre todas las mujeres, y bendito es el fruto de tu vientre, Jesús.
1: Santa María, Madre de Dios y Madre nuestra, ruega por nosotros pecadores, ahora y en la hora de nuestra muerte. Amén.
0: Dios te salve María, llena eres de gracia, el Señor es contigo. Bendita tú eres entre todas las mujeres, y bendito es el fruto de tu vientre, Jesús.
1: Santa María, Madre de Dios y Madre nuestra, ruega por nosotros pecadores, ahora y en la hora de nuestra muerte. Amén.
0: Dios te salve María, llena eres de gracia, el Señor es contigo. Bendita tú eres entre todas las mujeres, y bendito es el fruto de tu vientre, Jesús.
1: Santa María, Madre de Dios y Madre nuestra, ruega por nosotros pecadores, ahora y en la hora de nuestra muerte. Amén.
0: Dios te salve María, llena eres de gracia, el Señor es contigo. Bendita tú eres entre todas las mujeres, y bendito es el fruto de tu vientre, Jesús.
1: Santa María, Madre de Dios y Madre nuestra, ruega por nosotros pecadores, ahora y en la hora de nuestra muerte. Amén.
0: Dios te salve María, llena eres de gracia, el Señor es contigo. Bendita tú eres entre todas las mujeres, y bendito es el fruto de tu vientre, Jesús.
1: Santa María, Madre de Dios y Madre nuestra, ruega por nosotros pecadores, ahora y en la hora de nuestra muerte. Amén.
0: Dios te salve María, llena eres de gracia, el Señor es contigo. Bendita tú eres entre todas las mujeres, y bendito es el fruto de tu vientre, Jesús.
1: Santa María, Madre de Dios y Madre nuestra, ruega por nosotros pecadores, ahora y en la hora de nuestra muerte. Amén.
0: Gloria al Padre, y al Hijo, y al Espíritu Santo.
1: Como era en el principio, ahora y siempre, por los siglos de los siglos. Amén.
0: María, Madre de Gracia, Madre de Misericordia.
1: En la vida y en la muerte, ampáranos, Gran Señora.
0: Oh Jesús mío, perdona nuestros pecados, líbranos del fuego del infierno. Lleva al cielo a todas las almas, socorre a las más necesitadas de tu divina misericordia. Amén.
1: Quinto misterio gozoso, el niño Jesús perdido y hallado en el templo. Padre nuestro que estás en el cielo, santificado sea tu nombre. Venga a nosotros tu reino. Hágase tu voluntad en la tierra como en el cielo.
0: Danos hoy nuestro pan de cada día. Perdona nuestras ofensas, como también nosotros perdonamos a los que nos ofenden. No nos dejes caer en la tentación y líbranos del mal. Amén.
1: Dios te salve María, llena eres de gracia, el Señor es contigo. Bendita tú eres entre todas las mujeres y bendito es el fruto de tu vientre, Jesús.
0: Santa María, Madre de Dios y Madre nuestra, ruega por nosotros pecadores, ahora y en la hora de nuestra muerte. Amén.
1: Dios te salve María, llena eres de gracia, el Señor es contigo. Bendita tú eres entre todas las mujeres y bendito es el fruto de tu vientre, Jesús.
0: Santa María, Madre de Dios y Madre nuestra, ruega por nosotros pecadores, ahora y en la hora de nuestra muerte. Amén.
1: Dios te salve María, llena eres de gracia, el Señor es contigo. Bendita tú eres entre todas las mujeres y bendito es el fruto de tu vientre, Jesús.
0: Santa María, Madre de Dios y Madre nuestra, ruega por nosotros, pecadores, ahora y en la hora de nuestra muerte. Amén.
1: Dios te salve, María, llena eres de gracia, el Señor es contigo. Bendita tú eres entre todas las mujeres y bendito es el fruto de tu vientre, Jesús.
0: Santa María, Madre de Dios y Madre nuestra, ruega por nosotros, pecadores, ahora y en la hora de nuestra muerte. Amén.
1: Dios te salve, María, llena eres de gracia, el Señor es contigo. Bendita tú eres entre todas las mujeres y bendito es el fruto de tu vientre, Jesús.
0: Santa María, Madre de Dios y Madre nuestra, ruega por nosotros, pecadores, ahora y en la hora de nuestra muerte. Amén.
1: Dios te salve, María, llena eres de gracia, el Señor es contigo. Bendita tú eres entre todas las mujeres y bendito es el fruto de tu vientre, Jesús.
0: Santa María, Madre de Dios y Madre nuestra, ruega por nosotros, pecadores, ahora y en la hora de nuestra muerte. Amén.
1: Dios te salve, María, llena eres de gracia, el Señor es contigo. Bendita tú eres entre todas las mujeres y bendito es el fruto de tu vientre, Jesús.
0: Santa María, Madre de Dios y Madre nuestra, ruega por nosotros, pecadores, ahora y en la hora de nuestra muerte. Amén.
1: Dios te salve, María, llena eres de gracia, el Señor es contigo. Bendita tú eres entre todas las mujeres y bendito es el fruto de tu vientre, Jesús.
0: Santa María, Madre de Dios y Madre nuestra, ruega por nosotros, pecadores, ahora y en la hora de nuestra muerte. Amén.
1: Dios te salve, María, llena eres de gracia, el Señor es contigo. Bendita tú eres entre todas las mujeres y bendito es el fruto de tu vientre, Jesús.
0: Santa María, Madre de Dios y Madre nuestra, ruega por nosotros, pecadores, ahora y en la hora de nuestra muerte. Amén.
1: Dios te salve, María, llena eres de gracia, el Señor es contigo. Bendita tú eres entre todas las mujeres y bendito es el fruto de tu vientre, Jesús.
0: Santa María, Madre de Dios y Madre nuestra, ruega por nosotros, pecadores, ahora y en la hora de nuestra muerte. Amén.
1: Gloria al Padre, y al Hijo, y al Espíritu Santo.
0: Como era en el principio, ahora y siempre, por los siglos de los siglos. Amén.
1: María, Madre de Gracia, Madre de Misericordia.
0: En la vida y en la muerte, ampáranos, Gran Señora.
1: Oh Jesús mío, perdona nuestros pecados, líbranos del fuego del infierno, lleva al cielo a todas las almas, socorre especialmente a las más necesitadas de tu divina misericordia. Amén. Dios te salve, María Santísima, Madre de Dios, Hijo, Virgen Purísima. Antes del parto, en tus manos ponemos nuestra fe para que la ilumines. Llena eres de gracia, el Señor es contigo. Bendita tú eres entre todas las mujeres y bendito es el fruto de tu vientre, Jesús.
0: Santa María, Madre de Dios y Madre nuestra, ruega por nosotros, pecadores, ahora y en la hora de nuestra muerte. Amén.
1: Dios te salve, María Santísima, Madre de Dios, Hijo, Virgen Purísima. En el parto, en tus manos ponemos nuestra esperanza para que la alientes. Llena eres de gracia, el Señor es contigo. Bendita tú eres entre todas las mujeres y bendito es el fruto de tu vientre, Jesús.
0: Santa María, Madre de Dios y Madre nuestra, ruega por nosotros, pecadores, ahora y en la hora de nuestra muerte. Amén.
1: Dios te salve, María Santísima, Esposa de Dios, Espíritu Santo, Virgen Purísima. Después del parto, en tus manos ponemos nuestra caridad para que la inflames en el fuego del divino amor. Llena eres de gracia, el Señor es contigo. Bendita tú eres entre todas las mujeres y bendito es el fruto de tu vientre, Jesús.
0: Santa María, Madre de Dios y Madre nuestra, ruega por nosotros, pecadores, ahora y en la hora de nuestra muerte. Amén.
1: Dios te salve, María Santísima, templo y sagrario de la Santísima Trinidad, Virgen concebida sin la culpa original. Dios te salve, Reina y Madre de Misericordia, vida, dulzura y esperanza nuestra. Dios te salve, a ti llamamos los desterrados hijos de Eva, a ti suspiramos gimiendo y llorando en este valle de lágrimas. Ea pues, Señora, abogada nuestra, vuelve a nosotros esos tus ojos misericordiosos, y después de este destierro, muéstranos a Jesús, fruto bendito de tu vida.

0: vientre, oh clemente, oh piadosa, oh dulce Virgen María, ruega por nosotros, Santa Madre de Dios.
1: Para que seamos dignos de alcanzar las promesas de nuestro Señor Jesucristo. Amén.
0: Señor, ten piedad.
1: Señor, ten piedad.
0: Cristo, ten piedad.
1: Cristo, ten piedad.
0: Señor, ten piedad.
1: Señor, ten piedad.
0: Cristo, óyenos.
1: Cristo, óyenos.
0: Cristo, escúchanos.
1: Cristo, escúchanos.
0: Dios Padre Celestial,
1: ten piedad de nosotros.
0: Dios Hijo Redentor del mundo,
1: ten piedad de nosotros.
0: Dios Espíritu Santo,
1: ten piedad de nosotros.
0: Santísima Trinidad, un solo Dios,
1: ten piedad de nosotros.
0: Santa María,
1: ruega por nosotros.
0: Santa Madre de Dios,
1: ruega por nosotros.
0: Santa Virgen de las Vírgenes,
1: ruega por nosotros.
0: Madre de Cristo,
1: ruega por nosotros.
0: Madre de la Iglesia,
1: ruega por nosotros.
0: Madre de la Misericordia,
1: ruega por nosotros.
0: Madre de la Divina Gracia,
1: ruega por nosotros.
0: Madre de la Esperanza,
1: ruega por nosotros.
0: Madre Purísima,
1: ruega por nosotros.
0: Madre Castísima,
1: ruega por nosotros.
0: Madre Siempre Virgen,
1: ruega por nosotros.
0: Madre Inmaculada,
1: ruega por nosotros.
0: Madre Amable,
1: ruega por nosotros.
0: Madre Admirable,
1: ruega por nosotros.
0: Madre del Buen Consejo,
1: ruega por nosotros.
0: Madre del Creador,
1: ruega por nosotros.
0: Madre del Salvador,
1: ruega por nosotros.
0: Virgen Prudentísima,
1: ruega por nosotros.
0: Virgen digna de veneración,
1: ruega por nosotros.
0: Virgen digna de alabanza,
1: ruega por nosotros.
0: Virgen Poderosa,
1: ruega por nosotros.
0: Virgen Clemente,
1: ruega por nosotros.
0: Virgen Fiel,
1: ruega por nosotros.
0: Espejo de Justicia,
1: ruega por nosotros.
0: Trono de la Sabiduría,
1: ruega por nosotros.
0: Causa de nuestra alegría,
1: ruega por nosotros.
0: Vaso Espiritual,
1: ruega por nosotros.
0: Vaso digno de honor,
1: ruega por nosotros.
0: Vaso de insigne devoción,
1: ruega por nosotros.
0: Rosa Mística,
1: ruega por nosotros.
0: Torre de David,
1: ruega por nosotros.
0: Torre de Marfil,
1: ruega por nosotros.
0: Casa de Oro,
1: ruega por nosotros.
0: Arca de la Alianza,
1: ruega por nosotros.
0: Puerta del Cielo,
1: ruega por nosotros.
0: Estrella de la Mañana,
1: ruega por nosotros.
0: Salud de los Enfermos,
1: ruega por nosotros.
0: Refugio de los Pecadores,
1: ruega por nosotros.
0: Consuelo de los Migrantes,
1: ruega por nosotros.
0: Consoladora de los Afligidos,
1: ruega por nosotros.
0: Auxilio de los Cristianos,
1: ruega por nosotros.
0: Reina de los Ángeles,
1: ruega por nosotros.
0: Reina de los Patriarcas,
1: ruega por nosotros.
0: Reina de los Profetas,
1: ruega por nosotros.
0: Reina de los Apóstoles,
1: ruega por nosotros.
0: Reina de los Mártires,
1: ruega por nosotros.
0: Reina de los Confesores,
1: ruega por nosotros.
0: Reina de las Vírgenes,
1: ruega por nosotros.
0: Reina de todos los Santos,
1: ruega por nosotros.
0: Reina concebida sin pecado original,
1: ruega por nosotros.
0: Reina asunta a los cielos,
1: ruega por nosotros.
0: Reina del Santísimo Rosario,
1: ruega por nosotros.
0: Reina de la Familia,
1: ruega por nosotros.
0: Reina de la Paz,
1: ruega por nosotros.
0: Cordero de Dios, que quitas el pecado del mundo,
1: perdónanos, Señor.
0: Cordero de Dios, que quitas el pecado del mundo,
1: escúchanos, Señor.
0: Cordero de Dios, que quitas el pecado del mundo,
1: ten piedad y misericordia de nosotros. Bajo tu amparo nos acogemos, Santa Madre de Dios. No desprecies las súplicas que te dirigimos en nuestras necesidades. Antes bien, líbranos de todos los peligros, oh Virgen gloriosa y bendita. Ruega por nosotros, Santa Madre de Dios.
0: Para que seamos dignos de alcanzar las promesas de nuestro Señor Jesucristo. Amén. Te rogamos, nos concedas, Señor Dios nuestro, gozar de continua salud de alma y cuerpo, por la gloriosa intercesión de la bienaventurada siempre Virgen María, vernos libres de las tristezas de la vida presente y disfrutar de las alegrías eternas. Por Jesucristo nuestro Señor.
1: Amén.
0: Ave María Purísima,
1: sin pecado original concebida.
0: Por la señal de la Santa Cruz de nuestros enemigos, líbranos, Señor Dios nuestro, en el nombre del Padre, del Hijo y del Espíritu Santo. Amén. Amén.

Proclama mi alma la grandeza del Señor. Se alegra mi espíritu en Dios mi Salvador, porque ha mirado la humillación de su esclava. Desde ahora me felicitarán todas las generaciones, porque el Poderoso ha hecho obras grandes por mí. Su nombre es santo, y su misericordia llega a sus fieles de generación en generación. Él hace proezas con su brazo, dispersa a los soberbios de corazón, derriba del trono a los poderosos y enaltece a los humildes. A los hambrientos los colma de bienes y a los ricos los despide vacíos. Auxilia a Israel, su siervo, acordándose de su misericordia, como lo había prometido a nuestros padres, en favor de Abraham y su descendencia por siempre. Amén.

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Amén.

Dos hijos. Mientras la oscuridad y la inquietud reinan en muchos corazones, ustedes, hijitos, sean la oración y mis manos extendidas de amor. Coloquen, hijitos, la Sagrada Escritura en un lugar visible de su hogar y léanla, para que les sirva de incentivo para la conversión y una nueva vida. Porque Satanás es fuerte y seduce los corazones. Deseo desde mi corazón maternal entregar sus corazones al corazón de mi Hijo Jesús, para que Él, el resucitado, reine en ustedes y la alegría reine en ustedes y a su alrededor. Gracias por haber respondido a mi llamado.

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Muy queridos hermanos, vamos a celebrar en la iglesia una fiesta un poco inusual que la iglesia celebra con una grande solemnidad y es el martirio de San Juan Bautista. Les recuerdo quién era San Juan Bautista. La Virgen María recibe el anuncio del ángel de que va a ser la Madre de Dios. Y el ángel le da una prueba sin pedirla a la Virgen María. Le dice, tu prima Isabel ha concebido en su edad avanzada y ya está en el sexto mes la que llamaban estéril. El ángel le da a la Virgen María una prueba clara de Dios y le dice, ya está en el sexto mes. Y María, dicen los evangelios, se con presteza inmediatamente se va al pueblo de su prima Isabel y se va a acompañarla y se va a ayudarla con su embarazo y eventualmente con el cuidado de ese niño que iba a nacer milagrosamente. Ese niño es Juan Bautista, primo de Jesús, que como sabemos cuando llegó la Virgen y saludó a Isabel, el niño saltó en su vientre. El niño fue santificado en el vientre de Isabel por la presencia de Cristo y por la presencia de la Virgen María. Ese niño va a crecer, ese niño va a vivir en los desiertos, alimentándose con mucho sacrificio, con mucha austeridad en la palabra de Dios, en la oración, y va a llegar el momento en que va a ser el precursor, es decir, el que va delante del Mesías. Y sabemos que Juan Bautista empezó a predicar en el río Jordán y empezó a hacer un bautismo de penitencia, un bautismo de purificación. ¿Y quién llegó a bautizarse? Entre todas las gentes que iban a bautizarse, el mismísimo Jesús se presentó ahí un día como pecador, como uno más en la fila para ser bautizado por Juan Bautista, que no quería bautizarlo. Le dijo, no, tú me tienes que bautizar a mí, no yo a ti. Y Jesús le dijo, conviene que se haga toda justicia, bautízame, y Juan lo bautizó. Pues este Juan Bautista, que dio testimonio de Cristo, que lo bautizó, que preparó el camino, allanad los caminos, preparad el camino, hacerlo recto porque llega el Mesías. Después, cuando los discípulos de Juan Bautista van un poco celosos y le dicen, oye, el que tú bautizaste está haciendo más discípulos que tú, ¿qué vamos a hacer? Y además dicen que también está bautizando en el Jordán, aunque no era Jesús, eran sus discípulos. Juan Bautista va a decir una frase preciosa. Conviene que él crezca y yo disminuya. Qué hermosa frase de pureza de intención. Conviene que él crezca y yo disminuya. Y como sabemos, Juan Bautista le va a decir a Herodes Antipas que no podía tener a la mujer de su hermano. Herodes Antipas era un vivales de mucho cuidado, un hombre mundano, etcétera. Y Juan Bautista le dijo, no puedes tener a la esposa de tu hermano. Estás haciendo mal, estás faltando a la ley de Dios. No le tuvo miedo ni al rey. Y así Herodes mandó encarcelar a Juan y un día que ofreció un banquete a sus magnates, dice el Evangelio, danzó para él la hija de su mujer, esta mujer que le había robado a su hermano, danzó tan bonito que le dijo, pídeme lo que quieras, te lo daré, aunque sea la mitad de mi reino. Y la niña fue con su mamá y le dijo, ¿qué le pido? Y la mamá, Herodías, le dice, pídele la cabeza de Juan Bautista. Dice el Evangelio que Herodes sintió pesar porque respetaba a Juan, pero por la promesa y los comensales y todo lo que él había prometido, mandó decapitar a Juan y le entregó la cabeza en una bandeja de plata a esta niña tonta que se la llevó después a su mamá. Queridos amigos, un ejemplo gigante de amor a la verdad, un ejemplo gigante de pureza de intención, de predicar, aquí hay nadie que predicar, aunque les duela, aunque les cueste, aunque les enoje, y un ejemplo de martirio, que también en esto Juan el Bautista fue precursor de Jesús, fue precursor en el martirio, fue precursor en dar la vida por la verdad, como lo haría Jesucristo más tarde
sobre la cruz. Pidamos a Juan Bautista que nos enseñe a ser fieles a la verdad, cueste lo que nos cueste. Que Dios los bendiga.

0: San Juan Bautista, ruega por nosotros. ¿Qué tal familia de María Visión? Bienvenidos a un espacio más de Bienhechores. Mi nombre es Miriam de León. Me da muchísimo gusto estar acompañada por mi amiga y compañera Edith Telles. ¿Cómo estás, Edith?
1: Muy bien, Miriam. Muy buenos días y buenos días a todos nuestros bienhechores. Bienvenidos sean a este espacio.
0: ¿Y qué te parece si mencionamos a algunos de nuestros bienhechores que, firmes al llamado de Dios, siguen con María Visión? El día de hoy vamos a orar por Patricia del Carmen Nantorie, María Elba Gómez, Ana María Torres Elías, Mirna Andrade Ruelas, familia Ocampo Colín, Clementina Fernández Arias, Esperanza Ochoa Salceda, Evelia Torres, Olga Cruz Rosiles y José Carlos Molina. A todos ustedes, muchísimas gracias por formar parte de la gran familia de María Visión y a partir del día de hoy estarán en nuestro banco de oración.
1: Así es, porque también gracias de estar unidos a esta línea de oración. Nos encomendamos en el nombre del Padre, el Hijo y del Espíritu Santo.
0: Amén.
1: Amén. Oh Dios, Padre eterno, te damos gracias por la oportunidad que nos das de ver la luz de un nuevo día y ponernos de pie. Te damos gracias, Señor, por la generosidad de todos los bienhechores, por su amor, esfuerzo y donativo, en oración, especie y económico. Te pedimos, Padre, que por favor les bendigas y multipliques en todas sus necesidades, especialmente espirituales. Te pedimos, Padre, perdón por nuestras faltas y pecados. Te rogamos, nos des tu protección. En el nombre de nuestro Señor Jesucristo, tu Hijo, nuestro Salvador. En el nombre del Padre, del Hijo y del Espíritu Santo. Amén.
0: Amén. Y pues hoy, 29 de agosto, Edith, la Iglesia 29. Católica conmemora a...
1: 29 de agosto, precisamente, la Iglesia conmemora a... Martirio de San Juan Bautista, recordando el momento culminante de la vida del precursor, quien entregó su sangre por defender la verdad y la ley de Dios. Juan, el profeta, que preparó los caminos del Señor y bautizó a Jesús en el Jordán, fue encarcelado y decapitado por orden de Herodes Antipas, a quien había reprochado con valentía con su conducta inmoral e injusta. Su muerte violenta anticipa la pasión de Cristo y sella una vida entera de fidelidad absoluta a la misión que se le había confiado. Su vida nos enseña el valor de la integridad moral y la valentía para testimoniar la verdad, incluso cuando conlleva el rechazo o la persecución. Su testimonio nos recuerda que la conversión comienza en lo cotidiano, al ser coherentes entre lo que creemos y lo que vivimos, al no callar ante la injusticia por la comodidad y al anteponer siempre el querer de Dios en la aprobación humana. ¿Cómo imitar su ejemplo hoy? Coherencia y verdad. Mantente firme en tus principios morales. Di la verdad con respeto y caridad, aún en situaciones difíciles. Rectitud de intención. Revisa si algún ámbito de tu vida está cediendo a presiones para actuar en contra de tu conciencia y pide fuerza para corregirlo. Pausa espiritual. Pide a San Juan Bautista la gracia de un corazón audaz, libre de respetos humanos y totalmente entregado a los caminos del Señor. San Juan Bautista, ruega por nosotros.
0: Así es, pues muchísimas gracias, Edith. Muy interesante, ¿verdad?
1: Muy bonito, pues sí, exactamente, San Juan Bautista que preparó el camino para nuestro Señor.
0: Sí, muy valiente, ¿verdad? Un mártir muy valiente. ¿Y qué te parece si nos vamos hasta el estado de Hidalgo, a la capilla de San Nicolás de Tolentino, donde la Caravana por la Paz visitó?
1: Adelante. Vamos.

En esta fiesta del Sagrado Corazón de Jesús, nos despedimos de la antorcha de la paz, este signo de paz que nos invita a todos a ser promotores de paz.

Este es el después de este trabajo, de este momento, del paso de la antorcha de la paz por nuestras parroquias. Seamos promotores, seamos instrumentos de paz a donde estemos. Que Dios nos bendiga a todos.

0: Pues hermoso lugar, ¿verdad, Edith?
1: Muy bonito, la verdad que Hidalgo sí es un estado muy bonito.
0: Así.
1: Mucha área verde.
0: Sí, sí, claro que sí. Pues queremos agradecerles el que hayan recibido la caravana por la paz, con esa alegría, con ese amor, con ese fervor hacia el Sagrado Corazón de Jesús. 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
1: Así es, Miriam. Y bueno, pues por la cantidad, pues no se preocupen, muchas veces dicen, ay, es que es muy poquito para que vengan tan lejos. No hay problema, la cantidad que ustedes quieran aportar y cuando lo deseen dar, con todo corazón y con mucho gusto, van hasta sus hogares. No se preocupen por eso.
0: Así es, así es que ya saben, se pueden comunicar 33 37 70 18 00. Si vive dentro de la zona metropolitana de Guadalajara. Y mandamos un saludo hasta el estado de Nuevo León.
1: Así es. Y bueno, nos encomendamos en el nombre del Padre, del Hijo y del Espíritu Santo. Amén. Ay, acá está. Amoroso Padre eterno, te damos gracias por la vida que nos das. Gracias por las bendiciones recibidas y la familia que nos has encomendado. Te pedimos, Padre, perdón por nuestros pecados y los de nuestros hermanos. Te damos gracias por las necesidades para nuestro diario vivir. Te damos gracias y te ofrecemos esta misa de hoy por todas las personas que cumplen un año más de vida y llevan por nombre Juan. Nos encomendamos a tu Santo Espíritu para recibirte dignamente. Danos la fortaleza para hacer tu voluntad y permanezca para siempre. En el nombre de nuestro Señor Jesucristo, tu Hijo, nuestro Salvador. En el nombre del Padre, del Hijo y del Espíritu Santo. Amén.
0: Amén. Pues muchísimas gracias, Edith, por habernos acompañado.
1: Gracias a ti, Miriam. Gracias a todos nuestros bienhechores. Y muchas felicidades a todos los Juanes.
0: Así es, muchas felicidades. Que Dios les bendiga y nos vemos en el próximo espacio de Bienhechores. Hasta pronto.

Que toda criatura bendiga y glorifique a María, la obra maestra de las manos de Dios, porque ella es la obra maestra de las manos de Dios, tanto en el orden de la gracia como en el de la gloria.

expuesto tu ley ante los reyes y he repetido tus preceptos porque en verdad los amo. Hermanos, esto dice el Señor: ya no los llamaré siervos, porque el siervo no sabe lo que hace su amo. A ustedes los he llamado amigos, porque les he dado a conocer todo lo que he oído a mi Padre. Por tanto, celebremos la Santa Eucaristía desde la Capilla Jesucristo Rey de la Paz, en Zapopan, Jalisco, México. Hoy, sábado 29 de agosto de 2026, vigésima primera semana de tiempo ordinario, memoria del martirio de San Juan Bautista, tiempo de gracia y conversión por el triunfo del Inmaculado Corazón de María y el reinado de Cristo. Nuestra vida debe ser testimonio de lo que creemos, de lo que esperamos, de lo que anhelamos. Así como Jesús con su vida ha dado testimonio de hacer siempre la voluntad de su Padre, nosotros debemos ser testimonio de que Cristo vive en nosotros, pues quien da verdadero testimonio de Cristo con su vida es porque actúa bajo el impulso del Espíritu Santo y es Él quien dirige todas sus acciones, las purifica, las envuelve con su gracia para que éstas sean agradables a Dios. Nadie conoce lo íntimo de Dios sino el Espíritu Santo, y con su divino fuego de amor nos purifica y alimenta para recorrer el camino marcado por Dios, la cruz. Damos nuestro agradecimiento al sacerdote Fernando Ramos Torres de la parroquia La Divina Providencia, quien preside nuestra Eucaristía. Esta celebración la ofrecemos por nuestros bienhechores, vivos, enfermos y difuntos, por el personal de Mariavisión, por quienes nos ven a través de esta bendita señal y por ustedes que nos acompañan en esta capilla. También pedimos por la salud de Aurora Pilar de la Torre Espinosa, Elodia González, Gloria Guadalupe Saldívar Lucio, Esther Tornero, Claudia Maciel Pedrosa, Esther Vázquez, Ángel Jurado, Eduardo Amezcua Domínguez, Víctor Amezcua González, Juana Antonia Corona Árzate, Eusebio Cervantes González, Héctor Raúl y familia, Julieta Abril Osoyo, Arturo Osoyo, familia Martínez Cruz, María Guadalupe Cruz Ávila, Beatriz Sánchez, Olivia Delgado Ballín y Sergio Villarreal Rábago. También pedimos por las necesidades de la familia de Mariavisión y de las familias Alvarado Aguirre, Alvarado Rodríguez, Alvarado Mortera, Gutiérrez Flores, Manso, Reyes Estrada, Estrada Calderón, Quiñones Gallegos, Cabrera Cuellar, Gutiérrez Jurado, Linares González, Corona Árzate, Corona López, Corona Calderón y por la paz de México. Pedimos y damos gracias por los cumpleaños de Esperanza Cortés Ruiz, María del Socorro Llamas Iglesias y Rosa Arias. De igual forma, por los difuntos Jorge Díaz García, Ana Laura Gutiérrez Lúa, María del Rosario Arellano López, María Arellano López, Germano Gueda, Araceli Edith Blanco Rubio, María Hernández, Antonia Hernández Herrera, Jesús Mendoza Ibarra, Armando Garza González, Guadalupe Navarro, Gustavo Muñiz, Lucía González Damián, Karen Padilla Vivian, Raúl Beltrán, Arnulfo Rodríguez Estrada, Epifanio Estrada, Juan de la Cruz, Andrea Hernández, Luciana Gutiérrez, Juan

Cabrera González, Juan Reyes López y por las ánimas del purgatorio. Señor Jesús, tú eres nuestra esperanza. Nos ponemos de pie.

Señor Jesucristo esté con todos ustedes. Con alegría celebramos esta especial.

0: Te de tu hijo. Concédenos que así dio la vida como testigo de la verdad y de la justicia, también nosotros luchemos en las afirmaciones por nuestro Señor Jesucristo, unidad del Espíritu Santo.
1: De la primera carta del apóstol San Pablo a los Corintios. Hermanos, consideren que entre ustedes, los que han sido llamados por Dios, no hay muchos sabios, ni muchos poderosos, ni muchos nobles, según los criterios humanos. Pues Dios ha elegido a los ignorantes de este mundo para humillar a los sabios, a los débiles del mundo, para avergonzar a los fuertes, a los insignificantes y despreciados del mundo, es decir, a los que no valen nada, para reducir a la nada a los que valen, de manera que nadie pueda presumir delante de Dios. En efecto, por obra de Dios, ustedes están injertados en Cristo Jesús.

a quien Dios hizo nuestra sabiduría, nuestra justicia, nuestra santificación y nuestra redención. Por lo tanto, como dice la Escritura, el que se gloríe en el Señor. Palabra de Dios.

0: Dichoso el pueblo que escogió por suyo. Desde el cielo, el Señor atentamente mira a todos los hombres.
1: En el Señor está nuestra esperanza.
0: Cuida el Señor de aquellos que lo temen y en su bondad confían. Los salva de la muerte y en épocas de hambre les da vida.
1: En el Señor está nuestra esperanza.
0: En el Señor está nuestra esperanza, pues Él es nuestra ayuda y nuestro amparo. En el Señor se alegra el corazón y en Él hemos confiado.

0: Con ustedes.
1: Y con su espíritu.
0: Lectura del Santo Evangelio según San Marcos.
1: Gloria a ti, Señor.
0: En aquel tiempo Herodes había mandado apresar a Juan el Bautista y lo había metido encadenado en la cárcel. Herodes se había casado con Herodías, esposa de su hermano Filipo, y Juan le decía: no te está permitido tener por mujer a la esposa de tu hermano. Por eso Herodes lo mandó encarcelar. Herodías sentía por ello un gran rencor contra Juan y quería quitarle la vida. Pero no sabía cómo, porque Herodes miraba con respeto a Juan, pues sabía que era un hombre recto y santo y lo tenía custodiado. Cuando oía hablar, quedaba desconcertado, pero le gustaba escucharlo. La ocasión llegó cuando Herodes dio un banquete a su corte, a sus oficiales y a la gente principal de Galilea con motivo de su cumpleaños. La hija de Herodías bailó durante la fiesta y su baile le gustó mucho a Herodes y a sus invitados. El rey le dijo entonces a la joven: pídeme lo que quieras y yo te lo daré. Y le juró varias veces: te daré lo que me pidas, aunque sea la mitad de mi reino. Ella fue a preguntarle a su madre: ¿qué le pido? Su madre le contestó: la cabeza de Juan el Bautista. Volvió ella inmediatamente junto al rey y le dijo: quiero que me des ahora mismo en una charola la cabeza de Juan el Bautista. El rey se puso muy triste, pero debido a su juramento y a los convidados, no quiso desairar a la joven y enseguida mandó un verdugo que trajera la cabeza de Juan. El verdugo fue, lo decapitó en la cárcel, trajo la cabeza en una charola, se la entregó a la joven y ella se la entregó a su madre. Al enterarse de esto, los discípulos de Juan fueron a recoger el cadáver y lo sepultaron. Palabra del Señor.

Es el eslabón entre el Antiguo y Nuevo Testamento. Es el precursor, porque Él es el que vino a prepararle los caminos al Señor. Y de Juan el Bautista tenemos dos celebraciones. La más importante, 24 de junio, la natividad de Juan el Bautista. Y es algo importante, porque la iglesia solamente celebra tres celebraciones litúrgicas donde celebra la natividad. ¿Quién es el primero de todos? Jesucristo, 25 de diciembre. El segundo, ya se acerca, 8 de septiembre, la Virgen María, la natividad de la Virgen María. Y bueno, en tercer lugar, pues Juan el Bautista. Pero ¿por qué todos los demás santos, como se dice, se celebra el día natalis? Así se le conoce, como hoy, el 29 de agosto, es cuando Juan da testimonio, cierra los ojos para el mundo, pero los abre para Dios. Así todos los santos, más bien se celebra su fecha litúrgica, generalmente es el día de su muerte, porque es el día de la vida para con Dios. Generalmente así es, solamente en estos tres casos, la natividad. ¿Y por qué? Bueno, ya sabemos, Jesús pues es verdadero hombre, verdadero Dios, fuente de la vida, pues por eso se celebra la natividad. Y de la Virgen María, por el dogma, la Inmaculada Concepción, sin duda, Dios la preparó desde su nacimiento. Y bueno, se celebra entonces la natividad. ¿Y Juan, por qué se celebra la natividad? Bueno, recordemos en la Anunciación, cuando el arcángel Gabriel le dijo, ahí tienes a tu prima Isabel, que en su vejez ya va en el sexto mes. ¿Y qué hizo la Virgen? Por eso también la Virgen pues es grande. Ella, en cuanto aceptó la misión de ser la madre de Dios, ¿qué hizo? Fue a servir a su prima embarazada. Vean la Virgen María, o sea, ella no se tomó las ínfulas, decir, soy la madre de Dios, sírvanme. No, como discípula fiel, ella fue a servir. De tal manera que a los días de quedar embarazada, porque ella aceptó la misión de Dios, porque quedó encinta por obra del Espíritu Santo, se fue a servir a su prima Isabel, días. Es decir, tenía días cuando fue y llegó. Y en ese saludo que también vemos en la Escritura de la visita de Santa María a su prima Isabel, hay ese momento de encuentro donde Juan, en el seno de su prima Isabel, sintió la presencia del Altísimo, que apenas tenía unos días, es decir, de quedar encinta. Por eso la iglesia también aparte, pues siempre propone y celebra el nacimiento desde su concepción hasta su muerte natural, porque desde que la Virgen quedó encinta, ahí ya estaba la presencia de Dios. No ocupó semanas para que Dios se manifestara. Desde que ella dijo, aquí la esclava del Señor, queda encinta y ahí está en su cuerpo, verdadero hombre, verdadero Dios, el alma, divinidad de nuestro Señor Jesucristo. Y la presencia de Jesucristo en el seno de María fue quien santificó a Juan en el seno de su prima Isabel. Es por eso que se celebra la natividad de Juan el Bautista. Quedó santificado por Cristo, es el precursor, pero Cristo es la fuente de la santidad. Y bueno, eso es en el momento de la natividad. Pero ahora que estamos celebrando el martirio, y uno dice, martirio de Cristo, para ser mártir de Cristo, tiene que dar su vida por Cristo. ¿Y Juan el Bautista de qué dio vida? Y yo me quiero basar hoy precisamente en San Agustín. Ayer lo celebramos, un comentario que él tiene a esta fiesta del martirio. San Agustín dice, Juan el Bautista fue el precursor para su misión aquí en la tierra, pero también fue el precursor en el martirio, porque él dio testimonio de Cristo, y antes que Cristo diera vida también, su vida en la cruz, Juan la entregó, fue el precursor, pero él la dio por Cristo, es el precursor de Cristo, el precursor del Mesías. ¿En qué sentido? Vemos que Juan denunció al rey Herodes, pues esta unión ilegítima de vivir en unión libre con la esposa de su hermano. ¿Qué estaba denunciando? Pues está denunciando este atentado contra el matrimonio y estaba predicando la verdad. Juan fue testigo de la verdad. ¿Y entonces por qué es mártir de Cristo? Porque nos dice Jesús en Juan 14:6, yo soy el camino, la verdad
y la vida.

0: vida. Cristo es la verdad. De tal manera que cuando se defiende la verdad, se defiende a Cristo. Nos dice San Agustín, pero también nos dice algo muy fuerte también San Agustín. Cuando se niega la verdad, se niega a Cristo. Es decir, si nosotros decimos mentiras, falacias, nos queremos acomodar a este mundo, estamos negando a Cristo. Pero si nosotros defendemos la verdad, y es el martirio, ¿por quién se está dando la vida? Por Cristo. Por eso la iglesia siempre es servidora de la verdad. Y el Papa Benedicto XVI, por eso cuando tenía su lema episcopal, él decía, cooperadores de la verdad. Porque toda la vida es servir a la verdad, que es servir a Cristo, anunciar la verdad. Y es lo que la iglesia siempre hace, es anunciar esa verdad a los demás, para que la verdad los hará libres y seguir el camino del Señor. Eso le pasó a Juan, él denunció la verdad. Y San Agustín nos dice, ¿por qué mataron a Juan? Porque se puso en contra de una mujer poderosa. ¿Atentó contra una mujer poderosa? No, atentó contra la corrupción de una mujer poderosa, que es diferente, porque quería vivir en esa corrupción, buscando el poder, la manipulación, lo que era la situación de la corte, pero de manera ilegítima. Juan dio testimonio de la verdad, y por eso es que la ocasión llegó para que poderse desquitar o acallar esa voz. Bueno, eso es el mártir, es lo que celebramos hoy. Juan da ese testimonio y por eso es grande Juan, porque es ese apóstol, lo podemos decir, ese profeta que prepara el camino del Señor para que los corazones sean rectos. Estamos en conversión para poder recibir al Señor en nuestro corazón. Por eso Juan era lo que nos invitaba, enderecen sus caminos. Y como cristianos, ¿qué tenemos que hacer? Pues buscar la verdad para aceptar a Cristo en nuestra vida. Y rechazar la mentira, la falsedad, para que no neguemos a Cristo cuando nos queremos acomodar a este mundo, pero sin Dios. Que el Señor nos ayude, que nos dé ese celo, que nos conceda la conversión, que podamos nosotros también responder como cristianos, adhiriéndonos a la verdad, adhiriéndonos a la belleza de anunciar el Evangelio a Cristo, defendiendo sin duda por la dignidad de la persona y el Evangelio. Que así sea. Confiemos, hermanos, los deseos de nuestro Dios y roguémosle por las necesidades de los hermanos.
1: Roguemos al Señor. Para que desaparezcan del mundo el odio y las enemistades entre los pueblos, roguemos al Señor. Para que los ancianos y los perseguidos experimenten la protección del Señor, roguemos al Señor. Para que nuestros difuntos sean recibidos en el reino de la luz y de la paz, roguemos al Señor. Para quienes hoy recordamos el martirio de San Juan Bautista, imitemos la valentía de su integridad y de su testimonio, roguemos al Señor.
0: Señor Dios, fortaleza de los que en ti esperan, escucha nuestras oraciones y puesto que el hombre es débil y nada puede sin tu ayuda, concédenos el auxilio que te hemos pedido. Por Jesucristo nuestro Señor. Amén.

0: Oren, hermanos, para que este sacrificio mío de ustedes sea agradable a Dios Padre Todopoderoso. Por estos dones que te presentamos, concédenos, Señor, seguir rectamente tus caminos, como enseñó San Juan Bautista, la voz que clama en el desierto, y confirmó valerosamente, derramando su sangre. Por Jesucristo nuestro Señor.
1: Amén.
0: El Señor esté con ustedes. Levantemos el corazón. Demos gracias al Señor nuestro Dios.
1: Es justo y necesario.
0: En verdad es justo y necesario. Es nuestro deber y salvación darte las gracias siempre y en todo lugar. Señor Padre Santo, Dios Todopoderoso y Eterno, por Cristo Señor nuestro, porque en la persona de su precursor, Juan el Bautista, alabamos tu magnificencia, ya que lo consagraste con el más grande honor entre todos los nacidos de mujer, al que fuera en su nacimiento ocasión de gran júbilo, y aun antes de nacer saltara de gozo ante la llegada de la salvación humana. Le fue dado solo a él, entre todos los profetas, presentar al Cordero que quita el pecado del mundo, y en favor de quienes habrían de ser santificados, lavó en agua viva al mismo autor del bautismo y mereció ofrecerle el supremo testimonio de su sangre. Por eso, unidos a los ángeles, te alabamos constantemente en la tierra, proclamando tu grandeza sin cesar.

Santo eres en verdad, Padre, y con razón te alaban todas tus criaturas, ya que por Jesucristo, tu Hijo, Señor nuestro, con la fuerza del Espíritu Santo, das vida y santificas todo y congregas a tu pueblo sin cesar, para que ofrezca en tu honor un sacrificio sin mancha, desde donde sale el sol hasta el ocaso. Por eso, Padre, te suplicamos que santifiques por el mismo Espíritu estos dones que hemos separado para ti, de manera que se conviertan en el cuerpo y la sangre de Jesucristo, Hijo tuyo y Señor nuestro, que nos mandó celebrar estos misterios. Porque él mismo, la noche que iba a ser entregado, tomó pan, y dándote gracias te bendijo, y lo partió, y lo dio a sus discípulos, diciendo: tomen y coman todos de él, porque esto es mi cuerpo, que será entregado por ustedes.

Del mismo modo, acabada la cena, tomó el cáliz, y dándote gracias, te bendijo y lo pasó a sus discípulos, diciendo: Tomen y beban todos de él, porque este es el cáliz de mi sangre, sangre de la alianza nueva y eterna, que será derramada por ustedes y por muchos para el perdón de los pecados. Hagan esto en conmemoración mía.

0: Este es el misterio de la fe.
1: Anunciamos tu muerte, proclamamos tu resurrección, ven, Señor.
0: Así pues, Padre, al celebrar ahora el memorial de la pasión salvadora de tu Hijo, de su admirable resurrección y ascensión al cielo, mientras esperamos su venida gloriosa, te ofrecemos en esta acción de gracias el sacrificio vivo y santo. Dirige tu mirada sobre la ofrenda de tu iglesia y reconoce en ella la víctima por cuya inmolación quisiste devolvernos tu amistad, para que fortalecidos con el cuerpo y la sangre de tu Hijo y llenos de su Espíritu Santo, formemos en Cristo un solo cuerpo y un solo espíritu. Que Él nos transforme en ofrenda permanente, para que gocemos de tu heredad junto con tus elegidos, con María, la Virgen Madre de Dios, su esposo San José, los apóstoles y los mártires, San Juan el Bautista y todos los santos, por cuya intercesión confiamos obtener siempre tu ayuda. Te pedimos, Padre, que esta víctima de reconciliación traiga la paz y la salvación al mundo entero. Confirma en la fe y en la caridad a tu iglesia peregrina en la tierra, a tu servidor el Papa León, a nuestro obispo el Cardenal José Francisco y sus obispos auxiliares, al orden episcopal, a los presbíteros y diáconos y a todo el pueblo redimido por ti. Atiende los deseos y súplicas de esta familia que has congregado en tu presencia. Reúne en torno a ti, Padre misericordioso, a todos tus hijos dispersos por el mundo, a nuestros hermanos difuntos y a cuantos murieron en tu amistad, recíbelos en tu reino, donde esperamos gozar todos juntos de la plenitud eterna de tu gloria. Por Cristo, Señor nuestro, por quien concedes al mundo todos los bienes. Por Cristo, con Él y en Él, a ti, Dios Padre Omnipotente, en la unidad del Espíritu Santo, todo honor y toda gloria por los siglos de los siglos.
1: Amén.
0: Llenos de alegría porque somos hijos de Dios, cantemos confiadamente la oración que Cristo nos enseñó.
1: Amén.

0: Líbranos de todos los males, Señor, y concédenos la paz en nuestros días, para que, ayudados por tu misericordia, vivamos siempre libres de pecado y protegidos de toda perturbación, mientras esperamos la gloriosa venida de nuestro Salvador Jesucristo. Señor Jesucristo, que dijiste a tus apóstoles, la paz les dejo, mi paz les doy, no tengas en cuenta nuestros pecados, sino la fe de tu iglesia, y conforme a tu palabra, concédele la paz y la unidad. Tú que vives y reinas por los siglos de los siglos,
1: amén.
0: La paz del Señor esté siempre con ustedes. Como hijos de Dios, dense fraternalmente la paz.

Este es Cristo, el Cordero de Dios, que quita el pecado del mundo. Dichosos los invitados a la cena del Señor.

0: Bueno, invito a todas las personas, en especial a las que nos siguen desde sus hogares por esta señal de María Visión, los enfermos que están en cama postrados, hagamos la comunión espiritual, uniéndose a Cristo para que los fortalezca en esos momentos de dolor, de soledad, que Dios sea su amparo. Pues bueno, juntos hacemos la comunión espiritual. Creo, oh Jesús mío, creo firmemente que estás presente en el Santísimo Sacramento del altar. Te adoro y te amo sobre todas las cosas y deseo ardientemente recibirte en mi alma. Ya que no puedo hacerlo ahora sacramentalmente, ven a lo menos espiritualmente a mi corazón. Y como si ya te hubiese recibido, te abrazo y me uno enteramente a ti. No permitas que jamás me separe de ti por el pecado. Amén. Oremos. Tú que nos has hecho partícipes en el martirio de Juan Bautista, concédenos, Señor, venerar el misterio de los sacramentos de salvación que hemos recibido y alegrarnos por sus frutos. Por Jesucristo nuestro Señor.
1: Amén.
0: El Señor esté con ustedes. Y la bendición de Dios Todopoderoso, Padre, Hijo y Espíritu Santo, descienda sobre ustedes, permanezca siempre.
1: Amén.
0: Bendigamos al Señor.
1: Demos gracias a Dios.
0: Ahora vamos a saludar a María con el rezo del Ángelus. El ángel del Señor anunció a María. Dios te salve María, llena de gracia, el Señor es contigo. Bendita tú entre las mujeres y bendito el fruto de tu vientre, Jesús. He aquí la esclava del Señor. Dios te salve María, llena de gracia, el Señor es contigo, bendita tú entre las mujeres y bendito es el fruto de tu vientre, Jesús. Y el Verbo de Dios se hizo hombre. Dios te salve María, llena de gracia, el Señor es contigo. Bendita tú entre las mujeres y bendito es el fruto de tu vientre, Jesús. Ruega por nosotros, Santa Madre de Dios. Gloria al Padre, y al Hijo, y al Espíritu Santo. Oremos, te suplicamos, Señor, que derrames tu gracia en nuestras almas, para que los que por el anuncio del ángel hemos conocido la encarnación de tu Hijo, Jesucristo, por su pasión y su cruz, seamos llevados a la gloria de su resurrección. Por el mismo Jesucristo, nuestro Señor.
1: Amén.

0: En los cielos y en la tierra sea para siempre bendito y alabado. Padre nuestro que estás en el cielo, santificado sea tu nombre, venga a nosotros tu reino, hágase tu voluntad en la tierra como en el cielo.
1: Danos hoy nuestro pan de cada día, perdona nuestras ofensas, como también nosotros perdonamos a los que nos ofenden. No nos dejes caer en la tentación, líbranos de todo mal.
0: Dios te salve María, llena de gracia, el Señor es contigo, bendita tú entre las mujeres, y bendito es el fruto de tu vientre, Jesús. Gloria al Padre, y al Hijo, y al Espíritu Santo.

En los cielos y en la tierra sea para siempre bendito y alabado. Padre nuestro que estás en el cielo, santificado sea tu nombre, venga a nosotros tu reino, hágase tu voluntad en la tierra como en el cielo. Dios te salve María, llena de gracia, el Señor es contigo. Bendita tú entre las mujeres y bendito es el fruto de tu vientre, Jesús. Gloria al Padre y al Hijo y al Espíritu Santo. Amén.

en los cielos y en la tierra sea para siempre bendito y alabado. Padre nuestro que estás en el cielo, santificado sea tu nombre, venga a nosotros tu reino, hágase tu voluntad en la tierra como en el cielo. Dios te salve María, llena de gracia, el Señor es contigo, bendita tú entre las mujeres y bendito es el fruto de tu vientre, Jesús. Gloria al Padre y al Hijo y al Espíritu Santo. Amén.

0: Jornada de oración por la conversión de los pecadores. Estoy sediento del Dios que da la vida. ¿Cuándo entraré a ver tu rostro? Por la señal de la Santa Cruz de nuestros enemigos, líbranos, Señor Dios nuestro, en el nombre del Padre, y del Hijo, y del Espíritu Santo. Amén. Dios mío, me arrepiento con todo mi corazón por haberte ofendido, porque eres infinitamente bueno. Dame, Señor, tu santa gracia para no ofenderte más. Amén.
1: Señor, tú eres bondadoso y misericordioso, y todo lo hiciste muy bien, creando de la nada cuanto existe. Señor, tú eres clemente y compasivo, y no quieres la muerte del pecador, sino que se convierta y viva. Señor, tú eres paciente y fiel, esperas al hijo pródigo e invitas al justo a alegrarse a su regreso. Señor, tú tanto amaste al mundo que enviaste a tu Hijo único, no para juzgarnos, sino para salvarnos. Señor, tú quieres que todos los hombres se salven, lleguen al conocimiento de la verdad y sean uno como tú eres uno. Te pido la conversión de los que, como yo, son pecadores. Quiero unirme junto a todos los santos a tu deseo de salvación universal, solidarizándome con mis hermanos y emprendiendo con ellos un camino de sincera conversión. Dame la gracia de cumplir tus mandamientos, alimentando al hambriento, dando de beber al sediento, vistiendo al desnudo, alojando al forastero, vistiendo al enfermo y al encarcelado, descubriéndote y respetándote en la obra de tus manos. Cambia mi forma de pensar y sentir, porque muchas veces no parezco hijo tuyo. Permíteme disfrutar al final de los tiempos del banquete que tienes preparado, no solo para los que te conocen y sirven, sino también para aquellos que no han tenido esa gracia y que, a pesar de no saberlo, también son hijos tuyos. Amén.
0: Deseo tu paz, Señor. Porque es tarde, Dios mío, porque anochece ya y se nubla el camino, porque temo perder las huellas que he seguido. No me dejes tan solo y quédate conmigo, porque he sido rebelde y he buscado el peligro y escudriñé curioso las cumbres y el abismo. Perdóname, Señor, y quédate conmigo, porque ardo en sed de ti y en hambre de tu trigo. Ven, siéntate a mi mesa, dígnate ser mi amigo, que a prisa cae la tarde, quédate conmigo. Amén.
1: Señor, tú eres mi refugio y mi protección. Levanto mis ojos a los montes. ¿De dónde me vendrá el auxilio? El auxilio me viene del Señor, que hizo el cielo y la tierra. No permitirá que resbale tu pie. Tu guardián no duerme. No duerme mi reposo. El guardián de Israel. El Señor te guarda a su sombra. Está a tu derecha. De día el sol no te hará daño, ni la luna de noche. El Señor te guarda de todo mal. Él guarda tu alma. El Señor guarda tus entradas y salidas, ahora y siempre. Gloria al Padre, y al Hijo, y al Espíritu Santo.
0: Como era en un principio, ahora y siempre, por los siglos de los siglos. Amén.
1: Padre nuestro que estás en el cielo, santificado sea tu nombre. Venga a nosotros tu reino, y hágase, Señor, tu voluntad en la tierra como en el cielo.
0: Danos hoy nuestro pan de cada día. Perdona nuestras ofensas, como también nosotros perdonamos a los que nos ofenden. No nos dejes caer en la tentación y líbranos de todo mal. Amén.
1: Dios te salve María, llena eres de gracia, el Señor es contigo. Bendita eres entre todas las mujeres y bendito el fruto de tu vientre Jesús.
0: Santa María, Madre de Dios y Madre nuestra, ruega por nosotros los pecadores, ahora y en la hora de nuestra muerte. Amén.

0: Oración de alabanza a Dios. Bendito el Señor, mi roca, que adiestra mis manos para el combate, mis dedos para la pelea, mi bienhechor, mi alcázar, baluarte donde me pongo a salvo, mi escudo y mi refugio, que me somete los pueblos. Señor, ¿qué es el hombre para que te fijes en él? ¿Qué los hijos de Adán para que pienses en ellos? El hombre es igual que un soplo, sus días una sombra que pasa. Señor, inclina tu cielo y desciende, toca los montes y echarán humo. Fulmina el rayo y dispérsalos, dispara tus saetas y desbarátalos. Extiende la mano desde arriba, defiéndeme, líbrame de las aguas caudalosas, de la mano de los extranjeros, cuya boca dice falsedades, cuya diestra jura en falso. Gloria al Padre y al Hijo y al Espíritu Santo.
1: Como era en un principio, ahora y siempre, por los siglos de los siglos. Amén. Puesta mi esperanza en ti, Señor. Protégeme, Dios mío, que me refugio en ti. Yo digo al Señor, tú eres mi bien. Los dioses y señores de la tierra no me satisfacen. Multiplican las estatuas de dioses extraños. No derramaré sus libaciones con mis manos, ni tomaré sus nombres en mis labios. El Señor es mi heredad y mi copa. Mi suerte está en tu mano. Me ha tocado un lote hermoso. Me encanta mi heredad. Bendeciré al Señor, que me aconseja hasta de noche, me instruye internamente. Tengo siempre presente al Señor. Con Él a mi derecha no vacilaré. Por eso me alegra el corazón, se gozan mis entrañas y mi carne descansa serena, porque no me entregarás a la muerte, ni dejarás a tu fiel conocer la corrupción. Me enseñarás el sendero de la vida, me saciarás de gozo en tu presencia, de alegría perpetua a tu derecha. Gloria al Padre y al Hijo y al Espíritu Santo.
0: Como era en el principio, ahora y siempre, por los siglos de los siglos. Amén. Señor, tú eres el sentido de mi vida. Señor, ¿a quién iremos? Si tú eres la palabra, a la voz de tu aliento se estremeció la nada, la hermosura brilló y amaneció la gracia. Señor, ¿a quién iremos si tu voz no nos habla? Nos hablas en las voces de tu voz semejanza, en los goces pequeños y en las angustias largas. Señor, ¿a quién iremos si tú eres la palabra? En los silencios íntimos donde se siente el alma, tu clara voz creadora despierta la nostalgia. ¿A quién iremos, verbo, entre tantas palabras? Al golpe de la vida perdemos la esperanza. Hemos roto el camino y el roce de tu planta. ¿A dónde iremos? Dinos, Señor, ¿no nos hablas? Verbo del Padre, verbo de todas las mañanas, de las tardes serenas, de las noches cansadas. ¿A dónde iremos, verbo, si tú eres la palabra? Amén.
1: Alabanza a Dios y petición de auxilio. Dios mío, mi corazón está firme. Para ti cantaré y tocaré gloria mía. Despertad, cítara y arpa. Despertaré a la aurora, te daré gracias ante los pueblos, Señor. Tocaré para ti ante las naciones, por tu bondad que es más grande que los cielos, por tu fidelidad que alcanza las nubes. Elévate sobre el cielo, Dios mío, y llena la tierra tu gloria, para que se salven tus predilectos, que tu mano salvadora nos responda. Dios habló en su santuario, triunfante ocuparé Siquén, parcelaré el valle Sucot, mío es Galat, mío Manasés, Efraín es yelmo de mi cabeza, Judá es mi cetro, Moab una jofaina para lavarme, sobre Edom echo mi sandalia, sobre Filistea canto victoria. Pero ¿quién guiará a la plaza fuerte? ¿Quién me conducirá a Edom? Si tú, oh Dios, nos has rechazado y no sales ya con nuestras tropas, auxílianos contra el enemigo, que la ayuda del hombre es inútil. Con Dios haremos proezas, Él pisoteará a nuestros enemigos. Gloria al Padre, y al Hijo, y al Espíritu Santo.
0: Como era en un principio, ahora y siempre, por los siglos de los siglos. Amén.

0: Te invoco de todo corazón. Te invoco de todo corazón. Respóndeme, Señor, y guardaré tus leyes. A ti grito, sálvame, y cumpliré tus decretos. Me adelanto a la aurora pidiendo auxilio, esperando tus palabras. Mis ojos se adelantan a las vigilias de la noche, meditando tu promesa. Escucha mi voz por tu misericordia. Con tus mandamientos, dame vida. Ya se acercan mis inicuos perseguidores. Están lejos de tu voluntad. Tú, Señor, estás cerca y todos tus mandatos son estables. Hace tiempo comprendí que tus preceptos los fundaste para siempre. Gloria al Padre, y al Hijo, y al Espíritu Santo.
1: Como era en un principio, ahora y siempre, por los siglos de los siglos. Amén. Plegarias a Jesús sacramentado. Tú eres la palabra de Dios hecha carne.
0: Te adoramos, Señor.
1: Tú eres el camino que conduce al Padre.
0: Te adoramos, Señor.
1: Tú eres el buen pastor que conoce a sus ovejas y que da la vida por ellas.
0: Te adoramos, Señor.
1: Tú has venido a traer el fuego de tu amor a la tierra.
0: Te adoramos, Señor.
1: Tú has venido a salvar lo que estaba perdido.
0: Te adoramos, Señor.
1: Tú eres la perla preciosa.
0: Te adoramos, Señor.
1: Tú eres la verdad.
0: Te adoramos, Señor.
1: Tú eres la luz del mundo.
0: Te adoramos, Señor.
1: Tú eres la resurrección y la vida.
0: Te adoramos, Señor.
1: Tú eres el pan que da la vida al mundo.
0: Te adoramos, Señor.
1: Tú eres la vid y nosotros los sarmientos.
0: Te adoramos, Señor.
1: Tú estás en medio de nosotros todos los días hasta el fin del mundo.
0: Te adoramos, Señor.
1: Tú eres nuestro Rey.
0: Te adoramos, Señor.

toma, Señor, y recibe toda mi libertad, mi memoria, mi entendimiento y toda mi voluntad, todo mi haber y mi poseer. Vos me lo dices.

0: En Él ponemos nuestra fe cuando elevamos estas peticiones, a cada una respondemos.
1: Escúchanos, Señor de la misericordia.
0: Por nuestro Santo Padre, el Papa León XIV, nuestros obispos, sacerdotes y todos los fieles, para que en estos tiempos cada uno de ellos dé testimonio del amor y la misericordia de Dios, roguemos al Señor.
1: Escúchanos, Señor de la misericordia.
0: Por los que hayan cometido un pecado grave y temen ir a confesarse, que sus temores se disuelvan frente al deseo que tienen Jesús de perdonar y estar reconciliados a ellos, roguemos al Señor.
1: Escúchanos, Señor de la misericordia.
0: Por quienes sirven en oficios públicos, que gobiernen con verdadera compasión hacia los más vulnerables entre nosotros, especialmente los niños, los ancianos y las personas discapacitadas, roguemos al Señor.
1: Escúchanos, Señor de la misericordia.
0: Por los padres de familia, que por sus consejos y el testimonio de su vida puedan enseñar sus hijos a amar y a perdonar cuando hayan sido ofendidos, roguemos al Señor.
1: Escúchanos, Señor de la misericordia.
0: Por la protección de los derechos de conciencia y la libertad religiosa, y para que todas las personas de buena voluntad colaboren contra las crecientes amenazas a estos derechos fundamentales, roguemos al Señor.
1: Escúchanos, Señor de la misericordia.
0: Por la paz en el mundo y especialmente en el área de conflicto abierto, que antiguos prejuicios y aversiones sean reemplazados por un espíritu de misericordia y hermandad, roguemos al Señor.
1: Escúchanos, Señor de la misericordia.
0: Padre, todopoderoso y misericordioso, te damos gracias por todas las bendiciones y te rogamos que escuches nuestras plegarias en el nombre de tu Hijo, nuestro Señor y Salvador Jesucristo, quien vive y reina contigo en la unidad del Espíritu Santo, un solo Dios por los siglos de los siglos. Amén.

Quiero escuchar tu voz, Señor. Ayúdame a hacer silencio, Señor. Quiero escuchar tu voz. Toma mi mano, guíame al desierto, que nos encontraremos a solas tú y yo. Necesito contemplar tu rostro. Me hace falta la calidez de tu voz, caminar

0: juntos, callar para que hables tú. Me pongo en tus manos, quiero revisar mi vida, descubrir en qué tengo que cambiar, afianzar lo que anda bien, sorprenderme con lo nuevo que me pides. Me tienta creer que te escucho. Cuando escucho mi voz, enséñame a discernir. Dame luz para distinguir tu rostro. Llévame al desierto, Señor. Despójame de lo que me ata. Sacude mis certezas y pon a prueba mi amor. Para empezar de nuevo, humilde, sencillo, con fuerza y espíritu para vivir fiel a ti. Amén. Padre nuestro, que estás en el cielo, santificado sea tu nombre. Venga a nosotros tu reino, hágase, Señor, tu voluntad, en la tierra como en el cielo.
1: Danos hoy nuestro pan de cada día, perdona nuestras ofensas, como también nosotros perdonamos a los que nos ofenden. No nos dejes caer en la tentación y líbranos del mal. Amén.
0: Gloria al Padre, y al Hijo, y al Espíritu Santo.
1: Como era en el principio, ahora y siempre, por los siglos de los siglos. Amén. Primer día, jornada de oración por la conversión de los pecadores. Bendigo al Señor en todo momento.
0: Bendigo al Señor en todo momento.
1: Su alabanza está siempre en mi boca.
0: En todo momento.
1: Gloria al Padre y al Hijo y al Espíritu Santo.
0: Bendigo al Señor en todo momento.
1: El Evangelio es la revelación en Jesucristo de la misericordia de Dios con los pecadores. El ángel anunció a José: tú le pondrás por nombre Jesús, porque él salvará a su pueblo de sus pecados. Y en la institución de la Eucaristía, sacramento de la redención, Jesús dice: esta es mi sangre de la alianza, que va a ser derramada por muchos para remisión del pecado. Dios, que te ha creado sin ti, no te salvará sin ti. La acogida de su misericordia exige de nosotros la confesión de nuestras faltas. Si decimos que no tenemos pecado, nos engañamos, y la verdad no está en nosotros. Si reconocemos nuestros pecados, fiel y justo es Él para perdonarnos los pecados y purificarnos de toda injusticia. Como afirma San Pablo, donde abundó el pecado, sobreabundó la gracia. Pero para hacer su obra, la gracia debe descubrir el pecado para convertir nuestro corazón y conferirnos la justicia para la vida eterna. Por Jesucristo nuestro Señor.
0: Amén.
1: Padre nuestro que estás en el cielo, santificado sea tu nombre. Venga a nosotros tu reino y hágase, Señor, tu voluntad en la tierra como en el cielo.
0: Danos hoy nuestro pan de cada día. Perdona nuestras ofensas, como también nosotros perdonamos a los que nos ofenden. No nos dejes caer en la tentación y líbranos de todo mal. Amén.
1: Dios te salve María, llena eres de gracia, el Señor es contigo, bendita eres entre todas las mujeres y bendito el fruto de tu vientre Jesús.
0: Santa María, Madre de Dios y Madre nuestra, ruega por nosotros los pecadores, ahora y en la hora de nuestra muerte. Amén. Cantad al Señor un cántico nuevo. Resuene su alabanza en la asamblea de los fieles. Que se alegre Israel por su Creador, los hijos de Sion por su Rey. Alabad su nombre con danzas, cantadle con tambores y cítaras, porque el Señor ama a su pueblo y adorna con la victoria a los

0: los humildes. Que los fieles festejen su gloria y canten jubilosos en filas, con vítores a Dios en la boca y espadas de dos filos en las manos, para tomar venganza de los pueblos y aplicar el castigo a las naciones, sujetando a los reyes con argollas, a los nobles con esposas de hierro, ejecutar la sentencia dictada en un honor para todos sus fieles. Gloria al Padre y al Hijo y al Espíritu Santo.
1: Como era en el principio, ahora y siempre, por los siglos de los siglos. Amén.
0: Coronilla por la conversión de los pecadores.
1: Misericordia, Dios mío, por tu bondad, por tu inmensa compasión, borra mi culpa, lava del todo mi delito, limpia mi pecado. Amén. Señor, ten misericordia y compasión de mí,
0: porque he pecado contra el cielo y contra ti. Amén.
1: Señor, ten misericordia y compasión de mí,
0: porque he pecado contra el cielo y contra ti. Amén.
1: Señor, ten misericordia y compasión de mí,
0: porque he pecado contra el cielo y contra ti. Amén.
1: Señor, ten misericordia y compasión de mí,
0: porque he pecado contra el cielo y contra ti. Amén.
1: Señor, ten misericordia y compasión de mí,
0: porque he pecado contra el cielo y contra ti. Amén.
1: Señor, ten misericordia y compasión de mí,
0: porque he pecado contra el cielo y contra ti. Amén.
1: Señor, ten misericordia y compasión de mí,
0: porque he pecado contra el cielo y contra ti. Amén.
1: Señor, ten misericordia y compasión de mí,
0: porque he pecado contra el cielo y contra ti. Amén.
1: Señor, ten misericordia y compasión de mí,
0: porque he pecado contra el cielo y contra ti. Amén.
1: Señor, ten misericordia y compasión de mí,
0: porque he pecado contra el cielo y contra ti. Amén.
1: Oh Jesús mío, perdona nuestros pecados, líbranos del fuego del infierno, lleva al cielo a todas las almas y socorre a las más necesitadas de tu infinita misericordia. Amén.
0: Misericordia, Dios mío, por tu bondad, por tu inmensa compasión, borra mi culpa, lleva de todo mi delito, limpia mi pecado. Amén. Señor, ten misericordia y compasión de mí,
1: porque he pecado contra el cielo y contra ti. Amén.
0: Señor, ten misericordia y compasión de mí,
1: porque he pecado contra el cielo y contra ti. Amén.
0: Señor, ten misericordia y compasión de mí,
1: porque he pecado contra el cielo y contra ti. Amén.
0: Señor, ten misericordia y compasión de mí,
1: porque he pecado contra el cielo y contra ti. Amén.
0: Señor, ten misericordia y compasión de mí,
1: porque he pecado contra el cielo y contra ti. Amén.
0: Señor, ten misericordia y compasión de mí,
1: porque he pecado contra el cielo y contra ti. Amén.
0: Señor, ten misericordia y compasión de mí,
1: porque he pecado contra el cielo y contra ti. Amén.
0: Señor, ten misericordia y compasión de mí,
1: porque he pecado contra el cielo y contra ti. Amén.
0: Señor, ten misericordia y compasión de mí,
1: porque he pecado contra el cielo y contra ti. Amén.
0: Señor, ten misericordia y compasión de mí,
1: porque he pecado contra el cielo y contra ti. Amén.
0: Oh Jesús mío, perdona nuestros pecados, líbranos del fuego del infierno, lleva al cielo todas las almas y socorre a las más necesitadas de tu infinita misericordia. Amén.
1: Misericordia, Dios mío, por tu bondad, por tu inmensa compasión, borra mi culpa, lava de todo mi delito, limpia mi pecado. Amén. Señor, ten misericordia y compasión de mí,
0: porque he pecado contra el cielo y contra ti. Amén.
1: Señor, ten misericordia y compasión de mí,
0: porque he pecado contra el cielo y contra ti. Amén.
1: Señor, ten misericordia y compasión de mí,
0: porque he pecado contra el cielo y contra ti. Amén.
1: Señor, ten misericordia y compasión de mí,
0: porque he pecado contra el cielo y contra ti. Amén.
1: Señor,

0: Ten misericordia y compasión de mí,
1: porque he pecado contra el cielo y contra ti. Amén.
0: Señor, ten misericordia y compasión de mí,
1: porque he pecado contra el cielo y contra ti. Amén.
0: Señor, ten misericordia y compasión de mí,
1: porque he pecado contra el cielo y contra ti. Amén.
0: Señor, ten misericordia y compasión de mí,
1: porque he pecado contra el cielo y contra ti. Amén.
0: Señor, ten misericordia y compasión de mí,
1: porque he pecado contra el cielo y contra ti. Amén.
0: Señor, ten misericordia y compasión de mí,
1: porque he pecado contra el cielo y contra ti. Amén.
0: Oh Jesús mío, perdona nuestros pecados, líbranos del fuego del infierno, lleva al cielo a todas las almas y socorre a las más necesitadas de tu infinita misericordia. Amén.
1: Misericordia, Dios mío, por tu bondad, por tu inmensa compasión, borra mi culpa, lava del todo mi delito, limpia mi pecado. Amén. Señor, ten misericordia y compasión de mí,
0: porque he pecado contra el cielo y contra ti. Amén.
1: Señor, ten misericordia y compasión de mí,
0: porque he pecado contra el cielo y contra ti. Amén.
1: Señor, ten misericordia y compasión de mí,
0: porque he pecado contra el cielo y contra ti. Amén.
1: Señor, ten misericordia y compasión de mí,
0: porque he pecado contra el cielo y contra ti. Amén.
1: Señor, ten misericordia y compasión de mí,
0: porque he pecado contra el cielo y contra ti. Amén.
1: Señor, ten misericordia y compasión de mí,
0: porque he pecado contra el cielo y contra ti. Amén.
1: Señor, ten misericordia y compasión de mí,
0: porque he pecado contra el cielo y contra ti.
1: Señor, ten misericordia y compasión de mí,
0: porque he pecado contra el cielo y contra ti. Amén.
1: Señor, ten misericordia y compasión de mí,
0: porque he pecado contra el cielo y contra ti. Amén.
1: Oh Jesús mío, perdona nuestros pecados, líbranos del fuego del infierno, lleva al cielo a todas las almas y socorre a las más necesitadas de tu infinita misericordia. Amén.
0: Misericordia, Dios mío, por tu bondad, por tu inmensa compasión, borra mi culpa, lava de todo mi delito, limpia mi pecado. Amén. Señor, ten misericordia y compasión de mí,
1: porque he pecado contra el cielo y contra ti. Amén.
0: Señor, ten misericordia y compasión de mí,
1: porque he pecado contra el cielo y contra ti. Amén.
0: Señor, ten misericordia y compasión de mí,
1: porque he pecado contra el cielo y contra ti. Amén.
0: Señor, ten misericordia y compasión de mí,
1: porque he pecado contra el cielo y contra ti. Amén.
0: Señor, ten misericordia y compasión de mí,
1: porque he pecado contra el cielo y contra ti. Amén.
0: Señor, ten misericordia y compasión de mí,
1: porque he pecado contra el cielo y contra ti. Amén.
0: Señor, ten misericordia y compasión de mí,
1: porque he pecado contra el cielo y contra ti. Amén.
0: Señor, ten misericordia y compasión de mí,
1: porque he pecado contra el cielo y contra ti. Amén.
0: Señor, ten misericordia y compasión de mí,
1: porque he pecado contra el cielo y contra ti. Amén.
0: Señor, ten misericordia y compasión de mí,
1: porque he pecado contra el cielo y contra ti. Amén.
0: Oh Jesús mío, perdona nuestros pecados, líbranos del fuego del infierno, lleva al cielo a todas las almas y socorre a las más necesidades de tu infinita misericordia. Amén.
1: Señor, ten piedad de nosotros.
0: Ten piedad de nosotros.
1: Cristo, ten piedad de nosotros.
0: Ten piedad de nosotros.
1: Señor, ten piedad de nosotros.
0: Ten piedad de nosotros.
1: Cristo, óyenos.
0: Cristo, óyenos.
1: Cristo, escúchanos.
0: Cristo, escúchanos.
1: Dios Padre Celestial,
0: ten piedad de nosotros.
1: Dios Hijo Redentor del mundo,
0: ten piedad de nosotros.
1: Dios Espíritu Santo,
0: ten piedad de nosotros.
1: Santísima Trinidad, que eres un solo Dios,
0: ten piedad de nosotros.
1: Misericordia divina, supremo atributo de Dios,
0: en ti confiamos.
1: Misericordia divina, insondable amor del Santificador,
0: en ti confiamos.
1: Misericordia divina, misterio incomprensible de la Santa Trinidad,
0: en ti confiamos.
1: Misericordia divina, expresión del máximo poder de Dios,
0: en ti confiamos.
1: Misericordia divina, en la creación de los espíritus celestiales,
0: en ti confiamos.
1: Misericordia divina, que de la nada nos llamó a la existencia,
0: en ti confiamos.

0: clamamos.
1: Misericordia divina que abarca todo el universo,
0: en ti confiamos.
1: Misericordia divina que nos otorga la vida inmortal,
0: en ti confiamos.
1: Misericordia divina que nos protege de los castigos merecidos,
0: en ti confiamos.
1: Misericordia divina que nos rescata de la miseria del pecado,
0: en ti confiamos.
1: Misericordia divina que nos justifica en la palabra encarnada,
0: en ti confiamos.
1: Misericordia divina que emana de las llagas de Cristo,
0: en ti confiamos.
1: Misericordia divina que brota del Santísimo Corazón de Jesús,
0: en ti confiamos.
1: Misericordia divina que nos da a la Santísima Virgen María como Madre de la Misericordia,
0: en ti confiamos.
1: Misericordia divina en la revelación de los misterios de Dios,
0: en ti confiamos.
1: Misericordia divina en la institución de la Iglesia Universal,
0: en ti confiamos.
1: Misericordia divina en la institución de los Santos Sacramentos,
0: en ti confiamos.
1: Misericordia divina ante todo el sacramento del bautismo y la penitencia,
0: en ti confiamos.
1: Misericordia divina en el sacramento del altar y el sacerdocio,
0: en ti confiamos.
1: Misericordia divina en llamarnos a la santa fe,
0: en ti confiamos.
1: Misericordia divina en la conversión de los pecadores,
0: en ti confiamos.
1: Misericordia divina en la santificación de los justos,
0: en ti confiamos.
1: Misericordia divina en el perfeccionamiento de los piadosos,
0: en ti confiamos.
1: Misericordia divina, fuente para los enfermos y los que sufren,
0: en ti confiamos.
1: Misericordia divina, consuelo para los corazones angustiados,
0: en ti confiamos.
1: Misericordia divina, esperanza de las almas desesperadas,
0: en ti confiamos.
1: Misericordia divina que acompaña a todos siempre y en todas partes,
0: en ti confiamos.
1: Misericordia divina que nos adelanta con gracias,
0: en ti confiamos.
1: Misericordia divina, paz de los agonizantes,
0: en ti confiamos.
1: Misericordia divina, gozo celestial de las almas salvadas,
0: en ti confiamos.
1: Misericordia divina, frescor y alivio para las almas del purgatorio,
0: en ti confiamos.
1: Misericordia divina, corona de todos los santos,
0: en ti confiamos.
1: Misericordia divina, inagotable fuente de milagros,
0: en ti confiamos.
1: Cordero de Dios, que has mostrado la mayor misericordia en la redención del mundo en la cruz,
0: perdónanos, Señor.
1: Cordero de Dios, que te ofreces misericordiosamente por nosotros en cada santa Eucaristía,
0: escúchanos, Señor.
1: Cordero de Dios, que por la insondable misericordia quitas nuestros pecados,
0: ten piedad de nosotros.
1: San Miguel Arcángel, defiéndenos en la lucha, sé nuestro amparo contra la perversidad y las acechanzas del demonio. Que Dios manifieste sobre él su poder, es nuestra humilde súplica. Y tú, oh príncipe de la milicia celestial, con el poder que Dios te ha conferido, arroja en el infierno a Satanás y a los demás espíritus malignos que vagan por el mundo para la perdición de las almas. Amén.
0: Has venido a visitarme como padre y como amigo. Jesús, no me dejes solo, quédate, Señor, conmigo. Por el mundo envuelto en sombras, voy errante peregrino. Dame tu luz y tu gracia, quédate, Señor, conmigo. En este precioso instante, abrazado estoy contigo. Que esta unión nunca me falte, quédate, Señor, conmigo. Acompáñame en la vida, tu presencia necesito. Sin ti desfallezco y caigo. Quédate, Señor, conmigo. Declinando esta la tarde, voy corriendo como un río. Al hondo mar de la muerte, quédate, Señor, conmigo. En la pena y en el gozo, sé mi aliento mientras vivo, hasta que muera en tus brazos. Quédate, Señor, conmigo. Amén.

0: Aquí estamos, Señor, ante tu presencia. Necesitamos tanto de ti, Señor. Ponemos a tus pies, Señor, este día, cada una de esas necesidades, Señor, cada una de esas partes que me separan de ti, Señor, que no haya obstáculo, que tú seas mi todo, Señor, porque solo Dios basta, solo Dios basta, solo Dios basta, Señor. Y ponemos en tus manos, Señor, todas estas necesidades. Pedimos también por todos los bienhechores de esta bendita señal, sus familias, sus necesidades, las ponemos aquí ante tu presencia. Amén.
1: Amén. Rosa María Rivera Reyes de Torreón pide por Manuel de Jesús Murillo, Rosa Alejandra Murillo, María Dolores Murillo, Graciela Rivera Reyes, Samuel Rivera, Gerardo y José, David Alcaraz y por el mundo enteros. María Barajas de Michoacán pide por la comunidad Peribán de Michoacán. Blanca Estela Martínez de Monterrey pide por la familia Martínez Garza, familia Tamés Martínez, por la paz de México y el mundo entero, por los agonizantes, por todos los enfermos, por las benditas almas del purgatorio. Marco Antonio Reyes Cabrera, de Uniones San Antonio, Jalisco, pide por la familia Reyes Cabrera, Reyes Padilla, Juan Reyes López, Francisco Cabrera Barbosa, José de Jesús Cabrera González, Juana Cabrera González, María del Socorro Cabrera González y María del Carmen Cabrera González, Ana María Cabrera, Cesaria Cabrera Gutiérrez, María González de la Cruz. Señor, en ti confiamos.

0: Oremos. Oh Dios, que en este sacramento admirable nos dejaste el memorial de tu pasión, te pedimos nos concedas venerar de tal modo los sagrados misterios de tu cuerpo y de tu sangre, que experimentemos constantemente en nosotros el fruto de tu redención. Por Cristo nuestro Señor.
1: Amén.
0: Bendito sea Dios.
1: Bendito sea Dios.
0: Bendito sea su santo nombre.
1: Bendito sea su santo nombre.
0: Bendito sea Jesucristo, verdadero Dios y verdadero hombre.
1: Bendito sea Jesucristo, verdadero Dios y verdadero hombre.
0: Bendito sea el nombre de Jesús.
1: Bendito sea el nombre de Jesús.
0: Bendito sea su sacratísimo corazón.
1: Bendito sea su sacratísimo corazón.
0: Bendita sea su preciosísima sangre.
1: Bendita sea su preciosísima sangre.
0: Bendito sea Jesucristo en el santísimo sacramento del altar.
1: Bendito sea Jesucristo en el santísimo sacramento del altar.
0: Bendito sea el Espíritu Santo Paráclito.
1: Bendito sea el Espíritu Santo Paráclito.
0: Bendita sea la excelsa Madre de Dios María Santísima.
1: Bendita sea la excelsa Madre de Dios María Santísima.
0: Bendita sea su Santa e Inmaculada Concepción.
1: Bendita sea su Santa e Inmaculada Concepción.
0: Bendita sea su gloriosa Asunción.
1: Bendita sea su gloriosa Asunción.
0: Bendito sea el nombre de María, Virgen y Madre.
1: Bendito sea el nombre de María, Virgen y Madre.
0: Bendito sea San José, su castísimo esposo.
1: Bendito sea San José, su castísimo esposo.
0: Bendito sea Dios en sus ángeles y sus santos.
1: Bendito sea Dios en sus ángeles y en sus santos.
2: Dios te salve María, llena eres de gracia, el Señor está contigo. Bendita tú eres entre todas las mujeres, y bendito es el fruto de tu vientre Jesús.
1: Santa María, Madre de Dios y Madre nuestra, ruega por nosotros los pecadores, ahora y en la hora de nuestra muerte. Amén.
2: Santa María, Reina y Madre de María Visión,
1: ruega por nosotros.
2: Dios te salve María, llena eres de gracia, el Señor está contigo. Bendita tú eres entre todas las mujeres, y bendito es el fruto de tu vientre Jesús.
1: Santa María, Madre de Dios y Madre nuestra, ruega por nosotros los pecadores, ahora y en la hora de nuestra muerte. Amén.
2: Santa María, Reina y Madre de María Visión,
1: ruega por nosotros.
2: Dios te salve María, llena eres de gracia, el Señor está contigo. Bendita tú eres entre todas las mujeres, y bendito es el fruto de tu vientre Jesús.
1: Santa María, Madre de Dios y Madre nuestra, ruega por nosotros los pecadores, ahora y en la hora de nuestra muerte. Amén.
2: Santa María, Reina y Madre de María Visión,
1: ruega por nosotros.
3: La bendición de Dios Todopoderoso, Padre, Hijo y Espíritu Santo, descienda sobre todos y nos acompañe siempre.
1: Amén.
3: Ave María Purísima,
1: sin pecado original concebida.
3: Alabado sea Jesucristo.
1: Por siempre sea bendito y alabado.

Proclama mi alma la grandeza del Señor. Se alegra mi espíritu en Dios mi Salvador, porque ha mirado la humillación de su esclava. Desde ahora me felicitarán todas las generaciones, porque el Poderoso ha hecho obras grandes por mí. Su nombre es santo, y su misericordia llega a sus fieles de generación en generación. Él hace proezas con su brazo, dispersa a los soberbios de corazón, derriba del trono a los poderosos y enaltece a los humildes. A los hambrientos los colma de bienes y a los ricos los despide vacíos. Auxilia a Israel, su siervo, acordándose de su misericordia, como lo había prometido a nuestros padres, en favor de Abraham y su descendencia por siempre. Amén.

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0: 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Actualmente, ha llegado esta misión hasta Jerusalén, restaurando diversas iconografías del tiempo de Jesús o de la primera era cristiana.

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Pues la verdad yo en general tengo un gran amor hacia la iglesia, ya que toda mi vida he estado cerca de ella y es un lugar donde me siento en paz, donde me siento tranquilo, donde de alguna forma puedo olvidarme de mis problemas y poco a poco, pues sí, sanar, ir sanando para poder tener una mejor vida, tener una mejor relación con mi familia, con mis amigos y así poder ser feliz día con día. Ya que yo cuando era muy pequeño iba mucho a los rosarios del Sagrado Corazón de Jesús y muchas veces incluso llegué a coronarlo. Entonces, de cierta forma tengo una conexión con él y le tengo un gran cariño. El Sagrado Corazón de Jesús nos invita a ser artesanos de paz. Entonces, hay que aprender a seguir ese camino que él nos está inculcando, nos está enseñando para poder tener una vida pues pacífica, sin conflictos. Que busquemos a Jesús, ya que es importante que nos ame, que lo amemos a Él, y pues yo tengo mucho cariño al Sagrado Corazón de Jesús. Pues sí, que se acerquen a Dios, ya que es muy importante, es algo muy bonito y se los digo con mucha alegría. Ya que yo he tenido pues experiencias, sirvo a Dios como acólito y los invito a que se acerquen. Y sí puede haber mucha gente que les diga, que les haga burlas, todo, pero no lo tomen en cuenta. Si ustedes son felices, háganlo, no importa lo que diga la gente. Gracias.

tuvimos la fortuna de la visita de María Visión en la Antorcha por la Paz, para que se dé a conocer aquí el Templo del Señor del Calvario, el cual pertenece a la parroquia de Santiago Apóstol. El Templo del Calvario se fundó en el siglo XVIII, posteriormente en la Revolución Mexicana, después fue ocupado como dormitorio y como bodega. Posteriormente, el señor cura Arturo Márquez, en su tiempo, en 1900,

1844, precisamente un 6 de enero, fue cuando trajo nuevamente al Señor del Calvario del Templo de San Juan de Dios, porque allá estaba en resguardo, y ya fue como se iniciaron nuevamente las actividades acá. El Padre Hermoso, que nos hizo favor de obsequiarnos aquí en esta, por primera vez aquí en Matamoros, el cuadro de la Virgen del Perpetuo Socorro, es el que tenemos aquí, que lo estamos mostrando. De aquí se hizo responsable algunas personas a las cuales les entregó la Virgen del Perpetuo Socorro para que ellas se hicieran cargo de difundirla. Entre ellas se encontraba la señora Josefina Torres, doña Julita, doña Lupita Pacheco. Actualmente ya, ahorita somos otra dinastía, otra generación los que nos estamos haciendo cargo de la Virgen del Perpetuo Socorro y seguimos haciendo la devoción, las súplicas perpetuas todos los martes a las 5 de la tarde. Fuimos afortunados con la visita de María Visión por la antorcha de la paz. En este caso, lo más importante es la paz espiritual. Es tener esa confianza con Dios nuestro Señor para poder tener fe, para poder platicar con Él y así lograr la paz interior que tanto buscamos en estos tiempos tan complicados.

con gozo y alegría, el fuego de la esperanza, año jubilar. Cristo está entre nosotros. Él es el que es nuestra fuerza y Él es el que nos alienta a no caminar hacia atrás.

más bien es la fuerza que nos hace que caminemos adelante con la esperanza de que no vamos solos. Que Dios, en su infinita bondad, siga iluminando nuestro caminar y que esta llama que está ardiendo, esta llama también inflame nuestro corazón con el fuego del Espíritu Santo, con el fuego de las llamas del Sagrado Corazón de Jesús, y que venga la paz a nuestro país, que venga la paz al mundo, que venga la paz a nuestros corazones, que venga la paz a nuestras familias y que venga la paz a todos aquellos que creen en Cristo.

que la bendición de Dios Todopoderoso, es Padre, Hijo y Espíritu Santo, nos ilumine y nos acompañe. Amén. Pidiendo que la luz de Cristo se difunda por todo el mundo. ¡Viva Cristo Rey! ¡Viva Cristo Rey! ¡Viva Cristo!

Ahorita estamos en fiestas patronales y dentro de las fiestas patronales tenemos que tener claro la luz del fuego del Espíritu, el Sagrado Corazón de Jesús, que debe abrazar a los corazones de las almas.

que tenemos que, en la fiesta patronal, el objetivo es lograr que cada día más personas se enamoren de Cristo Jesús, que se enamoren de su servicio y de su entrega.

testigos de la fe, testigos de la esperanza, año jubilar 2025. Agradecidos con el Señor que ha manifestado su gracia en el caminar de la historia. Somos heraldos de la fe. Hemos de confiar la fe a las futuras generaciones. Hermano, conserva la llama de la fe. Siéntete responsable de que tenemos que compartir la fe a las futuras generaciones. Que la fe de Cristo siga dándose a conocer. Que la fe de Cristo siga abundando en nuestros corazones. Comité de Fiestas Patronales del Señor de la Santa Cruz. Dios premie sus esfuerzos, pero sobre todo que les aumente la fe, que se consagren al Señor, que seamos testigos del Dios que nos ama y seamos testigos del Dios de la historia. Estamos en este año jubilar. En estos momentos recibimos a los hermanos de la parroquia hermana San Pedro Pescador. Vienen a fortalecernos en la fe. Vienen a animarnos en la fe. Vienen a animarnos a que sigamos el servicio de Cristo. Que cada quien en nuestras comunidades seamos heraldos y testigos de Cristo. No nos cansemos de compartir que Cristo nos ha hecho felices, que Cristo está con nosotros, que Cristo nos acompaña en todo momento. Que la gracia de Dios nos acompañe y que la bendición de Dios Todopoderoso, que es Padre, Hijo y Espíritu Santo, nos anime en nuestro caminar. Amén. Amén. Firmes en la esperanza, año jubilar 2025.

0: este hermoso santuario dedicado a Nuestra Madre de Guadalupe, mejor conocido como la Virgen de la Sábila, ya que aquí, por tradición, muchas personas vienen los lunes para reconocer la maternidad divina de María en esta advocación, la Virgen de la Sábila. Muchos que vienen de Estados Unidos, que pertenecen a algunas de las comunidades aquí aledañas a la Sábila, de hecho llegan primero aquí muchos de ellos a darle gracias a la Virgen porque los protegió, porque le encomendaron alguna causa y sienten que Nuestra Madre los ha escuchado.
1: Desde que estábamos niños, hemos venido tradición los lunes. Nos alejamos poco porque nos tuvimos que salir del pueblo, pero la experiencia que nosotros sentimos cada vez que vinimos aquí es muy hermosa. Y nos vamos con las intenciones de volver, porque siempre que pedimos algo, se nos concede. Lo que normalmente nosotros pedimos a la Madre Santísima es salud. Salud, su protección y que nos siga dando fuerzas para creer.

personas toma el camino del que viene siendo el recorrido desde la población de San Pedro. Se vienen en el trayecto, algunos aprovechan, hacen una caminata de relajación, disfrutando la mañana, otros por deporte y terminan, pues, aparte de alimentar ahora sí que el cuerpo, en cuestión de salud, pues vienen y rematan con un retiro espiritual. Yo creo que no hay mejor salud que complementar toda esa parte, ¿no?

0: Donde hay agua, hay vida. Querida familia de María de Misión, hoy nos encontramos en la Carámicua. Es conocido como un lugar sagrado, un lugar especial, un lugar bendito, porque fue de aquí donde se cortó el árbol para crear la artesa, donde se habla que se fue manifestando poco a poco la imagen de Nuestra Madre Santísima de Guadalupe, conocida como la Virgen de la Sábila.
1: Nos encontramos el día de hoy en la Carámicua, lugar donde se apareció la Virgen de la Sábila. Compartiremos con ustedes una breve reseña de cómo fue que se encontró esta bendita imagen. Una mañana del mes de diciembre de 1865, un muchacho como de 14 años fue al cerro a buscar una rama de higuera. Para hacer una artesa, era para necesidades de la casa. Le había dicho a su madre, cortas una buena rama, no muy grande, para que puedas con ella. Así que cortó una rama ancha y gruesa. Al comenzar a tallar la enorme rama de la higuera, conforme se iba adelgazando su interior y dejar los cuatro bordos, aparecieron los rasgos de la Virgen. Mientras se iba labrando, con gran asombro, el tallador comenzó a ver el rostro de la guadalupana y poco a poco, conforme se iba avanzando en la talla del fondo, comenzaron a aparecer más rasgos físicos. Aparecía el cuerpo completo, los rayos. Tenía en sus manos la Virgen de Guadalupe. Así fue como se encontró la Virgen de la Carámicua. Su nombre proviene de la planta que se da cerca del manantial bajo la sombra de árboles ancestrales, herbácea de la familia de las aráceas, conocida como hoja elegante por los novohispanos y que los purépechas le decían el nombre en su lengua como Carámicua. Hoy los habitantes del Platanal están próximos a iniciar la construcción de la capilla de la Virgen de la Sábila, que señala el lugar exacto donde apareció la imagen de la guadalupana que hoy se venera en la población de la Sábila, Michoacán.

En una ocasión, el señor cura de aquí, de la parroquia de nosotros, nos comentó que todas las personas pusiéramos un altar afuera de nuestra casa para rezar el Santo Rosario, porque andaban muchas sectas queriéndose meter aquí al pueblo de San Pedro. Y así lo hicimos por 9 días. Muchos altares se quitaron y el de nosotros no, gracias a Dios y a la perseverancia de las personas. Duró 3 años la imagen en el altar, únicamente nada más con una lonita arriba. Y pues a través del tiempo se despintó, se decoloró, pues ya no se notaba que hubiera casi imagen. Y pues decidimos en cambiarla y por otra. Pero mientras de que hacíamos el otro altar y compramos la otra imagen, pues yo la imagen la recogí y la puse atrás de unas plantas para llevarla al templo para la ceniza, porque ya sabíamos que allí, aunque no se veía ya nada, pero allí estaba ella, ahí había estado. Y resulta que una sobrina mía vio una luz atrás de las plantas y se fijó a ver qué era y sacó, y era la imagen de la Santísima Virgen. Y me dice, tía, ¿por qué tiene esta imagen tan bella acá? Le digo, no, ya no, se nota nada. Y ya cuando me la enseñó, pues ya la vi que ya se renovó. Y pues yo me hinqué y le pedí perdón, porque pensé que le había faltado.

daba el respeto porque ya no se veía. Y ya las personas que rezaban el rosario les empecé a llamar para que la vieran y pensaban que mi hijo me la había retocado. Trajeron un sacerdote para que la analizara, para que la viera, a ver si tenía pintura, pero él dijo que no, que ella estaba como había salido de la imprenta. Pues estamos aquí muy contentos porque pues ella quiso de nuevo estar con nosotros y muchas personas han sentido su presencia y me han dicho que ella está aquí y que está viva.

Le vamos a dar gracias a Dios porque a través de María Visión permitió que la antorcha de la paz viniera a visitar nuestra parroquia, nuestro hermoso santuario de la Sábila, para crear conciencia en nosotros los bautizados que debemos ser esos apóstoles de la luz, esos heraldos de la paz, de la fraternidad.

esa antorcha encendida que significa la llama ardiente del corazón de Jesús, un Cristo resucitado, porque estamos en la Pascua, porque es un tiempo alegre en que experimentamos viva la presencia de un Dios que es compañero en nuestras vidas y que en medio de un mundo donde hay tinieblas por el pecado, por la violencia, por la falta de crear lazos de fraternidad, nosotros al recibir la antorcha de la paz quedamos muy comprometidos en nuestra parroquia para que podamos ser esos sembradores de luz, de paz y de esperanza, que esa antorcha que va a seguir recorriendo toda la República Mexicana, visitando otras parroquias, otros santuarios, sobre todo donde se venera a nuestra madre, la Virgen de Guadalupe, que esa antorcha ilumine simbólicamente la vida de todos los creyentes, sobre todo los que amamos a Cristo Rey, los que amamos a María de Guadalupe y los que amamos el don maravilloso de la paz que Jesús nos ha traído, sobre todo en la resurrección. Recuerden que el saludo del resucitado a los apóstoles es: la paz esté con ustedes. Así es el saludo de Cristo resucitado. Ese saludo también se nos da a nosotros. Cada Eucaristía se nos dice: la paz esté con ustedes. Y entonces la paz es el don maravilloso que Dios le da a los hombres y mujeres que se comprometen a hacer su bautismo un verdadero compromiso de la luz que Cristo nos ha traído con su presencia de resucitado.

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1: En la miseria del pecado, en nuestros cansancios y fragilidades, en el misterio de la iniquidad del mal y de la guerra, tú, Madre Santa, nos recuerdas que Dios no nos abandona, sino que continúa mirándonos con amor, deseoso de perdonarnos y levantarnos de nuevo. En esta hora oscura, ven a socorrernos y consolarnos. Repite a cada uno de nosotros: ¿acaso no estoy yo aquí, que soy tu madre? Tú sabes cómo desatar los enredos de nuestro corazón y los nudos de nuestro tiempo. Ponemos nuestra confianza en ti. Acoge, oh Madre, nuestra súplica. Tú, estrella de mar, no nos dejes naufragar en la tormenta de la guerra. Tú, arca de la nueva alianza, inspira proyectos y caminos de reconciliación. Tú, tierra del cielo, vuelve a traer la armonía de Dios al mundo. Extingue el odio, aplaca la venganza, enséñanos a perdonar. Líbranos de la guerra. Preserva al mundo de la amenaza nuclear. Reina del Rosario, despierta en nosotros la necesidad de orar y de amar. Reina de la familia humana, muestra a los pueblos la senda de la fraternidad. Reina de la paz, obtén para el mundo la paz. Que tus manos maternas acaricien a los que sufren, que tu abrazo materno consuele a los que se ven obligados a dejar sus hogares y su país. Que tu corazón afligido nos mueva la compasión, nos impulse a abrir puertas y a hacernos cargo de la humanidad herida y descartada. Tú, que eres fuente viva de esperanza, disipa la sequedad de nuestros corazones. Tú, que has tejido la humanidad de Jesús, haz de nosotros constructores de comunión. Tú, que has recorrido nuestros caminos, guíanos por sendas de paz.

Déjame entrar en tu corazón para ver lo que tanto anhelas. Conozco por lo que estás pasando, como lo que piensas y haces, pero quiero ver tu interior. Lo conozco, pero quiero que tú me permitas entrar y poder sanar las heridas que ahí hay, purificar lo que está manchado por el pecado y depositar las gracias que tanto necesitas. Para entrar, necesito tu disposición. Lleva a la oración lo que anhela tu corazón y lo demás déjalo en mis manos, que haré llegar la bendición. Muchos se privan de mis gracias porque ellos buscan primero el milagro antes de buscarme a mí, quien hace milagros. Deja en mis manos tu vida y todo será transformado en bendición. Con ella da honra y gloria a quien te rescató y te sanó.

0: Hola, ¿cómo están? Sean ustedes muy bienvenidos a este su programa María Misión. Y bueno, el día de hoy conoceremos más sobre cómo va la misión de Tierra Santa. Mismo también quiero saludar a las sedes que se encuentran en España, en Polonia, en Italia, en la India, Calcuta, en Estados Unidos y bueno, en México. Y sobre todo, pues hoy vamos a ver la misión de Tierra Santa. ¿Cómo están, muchachos?
1: Muy bien, Gaby. ¿Sí? Gracias.
0: Qué bueno. Bueno, pues vamos a platicar el día de hoy. ¿De qué se va a tratar el tema, Charlie?
2: Hoy, Gaby, vamos a tener un programa muy, muy, muy interesante, muy importante. Vamos a hablar sobre el ecumenismo que se celebra en Jerusalén. Hay una semana al año en la que todas las comunidades cristianas acogen al resto de las comunidades para orar por la unidad de todos los cristianos. Entonces, vamos a ver un poquito de esa semana y también vamos a ver un poco de los procesos de limpieza de pintura de caballete en una virgen que pertenece al retablo de San Marcos y bueno, promete ser muy, muy interesante este programa.
0: Claro que sí, ya lo creo. Bueno, ¿qué les parece si primero vamos a escuchar el santo de esta semana?
3: Ramón Nonato nació en Portel en 1204, murió en Cardona el 31 de agosto de 1240. Religioso mercedario, fue un santo nacido en un pueblo de la antigua Corona de Aragón, en España. Su epíteto nonatus, en latín, no nacido, se deriva de haber sido extraído del útero de su madre por cesárea, después de que ella hubiera fallecido. Es el santo patrón de los partos, niños, embarazadas y personas acusadas falsamente. Se hizo miembro de la Orden de los Mercedarios, fundada por San Pedro Nolasco para el rescate de cautivos católicos en manos de musulmanes del norte de África. Fue ordenado presbítero en 1222 y luego fue superior en varias comunidades de la Orden de la Merced. Como redentor de cautivos, viajó al norte de África, pagó rescate por varios prisioneros y, siendo el cuarto voto de estos religiosos, cuando se agotó el dinero que llevaba, se quedó como rehén a cambio de la liberación de otro cristiano. Estando cautivo, sus carceleros musulmanes lo martirizaron, perforando sus labios con hierro candente para colocarle un cerrojo en su boca e impedir su prédica. Fue rescatado por su orden y en 1239 retorna a España. El Papa Gregorio IX lo nombró cardenal, pero, estando de camino a Roma, fallece en Cardona. Ahora Barcelona. Muchos milagros le fueron atribuidos antes y después de su muerte. Fue canonizado por el Papa Alejandro VII en 1657, celebrándose su festividad el 31 de agosto.
0: Bueno, aquí tienen la vida de este gran santo y bueno, me encantaría, Nachito, que si nos puedes decir de este santo, pues, ¿qué estudiaste?
1: Ah, no. Gaby, la verdad es que tuvo sí. Una vida impresionante, de veras, que de entrega al prójimo. Y pues yo veo así como que en esta situación de cómo él nació, que no nació por parto natural, sino que su madre había fallecido, y como que a su papá dijo, no sé, algo sentía en su corazón de que debían de extraer a Ramón, en este caso, del sí. Vientre de su madre. Y pues un milagro, entonces ahí como que ves que dentro de una situación en la que al parecer no hay esperanza, pues sí. Siempre Dios nuestro Señor obra y pues se supone que ahí había muerte, ¿no? Entonces de esa muerte pues resultó el nacimiento de la esperanza. Y es increíble pues la vida que él tuvo de entregarse al prójimo. En este caso ingresó a la Orden de la Merced. Y la Orden de la Merced se creó precisamente para liberar a los cristianos que eran cautivos en aquel tiempo por los musulmanes. Y él, la Virgen Santísima, una vez que estaba adorando precisamente al Santísimo Sacramento, se le apareció y le pidió que se fuera con los mercenarios para ayudar a liberar a los cristianos. Entonces ellos tenían los tres votos normales, el de la castidad, la caridad y la obediencia, y agregaron el de salvar a los cristianos. Entonces él se fue a Nigeria para liberar cristianos. La Merced recababa fondos. Entonces con esos fondos pues ayudaban a pagar a los esclavos, que en esos tiempos era muy normal. Y a él se le acabaron los fondos para ahora sí que comprar a los esclavos. Y pues él se fue a la cárcel para liberar a algunos esclavos y ahí lo martirizaban. Entonces él llevaba pues la fe, la esperanza, la caridad a todos los presos. Y me acordé de María Visión, que tiene esa gran misión también de llevar la esperanza y la dignidad a todos nuestros hermanos que están en los reclusorios. Entonces es un poco como la labor de San Ramón Nonato, ¿no? Llevar, que tengan esperanza nuestros hermanos, o sea que si crees en Dios nuestro Señor, pues tu alma es libre. A lo mejor el cuerpo puede estar cautivo, pero si tu alma, o sea, la diriges y la tienes siempre hacia Dios nuestro Señor, pues se libera y te da pues esperanzas, ¿no, Gaby?
0: Claro,
1: entonces
0: totalmente.
1: Es muy importante la labor que hizo San Ramón Nonato.
0: Sí,
1: increíble.
0: Y la pues, verdad, sí.
1: Perdón, no, ya vimos que hasta por estar evangelizando, porque también evangelizaba en la prisión, por eso le pusieron el candado y por eso se le representa. Hay muchas veces que no sabemos los atributos de las imágenes que vemos, y eso fue martirizado para que no estuviera evangelizando, y él aún en silencio se seguía evangelizando con su ejemplo, ¿no? O sea, de no perder la esperanza y en su forma de vivir.
0: Totalmente. Entonces, no, sí. es de veras que es muy grato y muy padre y interesante estudiar la vida de los santos.
1: Claro, sí.
0: Porque te das cuenta ahora sí de por qué son santos.
1: Claro, ¿no?
0: Perfectamente. Sí. Y acá desde el nacimiento de él, bueno,
1: sí,
0: en esa época,
1: sí, ¿no?
0: Pues dices, ¿cómo?
1: Imposible, ¿no?
0: ¿No?
1: Sí. Entonces, pues ya vimos que de donde Dios quiere hay esperanza.
0: Totalmente.
1: Y todo se puede arreglar si totalmente nos encomendamos a él.
0: ¿No? No, pues muchísimas gracias por la explicación.
1: Con todo gusto.
0: A ver, mi Charlie, dice aquí, mostraremos la semana de oración por la unidad cristiana.
2: Así es. Pues es justamente lo que les decía, en Jerusalén se celebra una semana al año en la que todas las denominaciones cristianas se unen en oración, celebrando el ecumenismo en Jerusalén y para pedir por la unidad de todos los cristianos del mundo, ¿no? Entonces son celebraciones muy interesantes porque todos los cristianos de Tierra Santa son invitados. Entonces puedes entrar a los diferentes patriarcados y ver cómo celebran sus ritos, cómo celebran esta semana, cómo hacen sus oraciones. Y bueno, queríamos mostrarles al público de Maravisión esta maravilla de oración que se celebra una vez al año.
0: No, pues vaya que sí, va a estar muy interesante, ¿no?
2: Sí, sí.
0: Muy interesante. Bueno, pues, ¿qué les parece si vamos a ver la siguiente cápsula para ver de qué se trata?

Jerusalén parece la misma de siempre. Sin embargo, durante algunos días del año ocurre algo distinto. Las puertas de todas las comunidades cristianas se abren unas para otras. Latinos, griegos, armenios, sirios, coptos, etíopes, anglicanos, luteranos y otras tradiciones cristianas se encuentran en los patriarcados de sus hermanos para orar por una misma intención, la unidad de los cristianos.

Cada comunidad ha conservado su propia lengua, sus cantos, sus vestimentas, sus calendarios, sus formas de celebrar y de expresar la fe, pero a todas las une el amor a Dios en la persona de Jesús. Comunidades cristianas antiguas y otras nacidas de manera más temprana. Todas son distintas, a veces, profundamente distintas, pero todas se encuentran en Jerusalén, un punto de referencia común, la tierra donde se escribió la historia de nuestra salvación.

0: En el lenguaje cristiano, el ecumenismo es la búsqueda de la unidad entre las iglesias y comunidades cristianas, pero esta búsqueda no significa borrar las diferencias. No significa que una iglesia tenga que dejar de ser lo que es para convertirse en otra. El ecumenismo parte de una realidad más sencilla y, al mismo tiempo, más profunda: reconocernos como hermanos y descubrir que, detrás de siglos de divisiones, todavía existe una fe compartida.
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4: Qué increíble, qué belleza que se reúnan todos pues para un fin, ¿no? Que es la Santa Misa. Platícame un poquito, Charlie, ¿cómo es que se organizan?
5: Mira, Gaby, cada año se marca en el calendario esta fecha. Es muy importante para todas las comunidades cristianas, todas las denominaciones cristianas, y se convoca a todas las personas. Este evento no es exclusivo de los sacerdotes, de los religiosos, de los monjes, sino está abierto al público, y lo interesante es que todos acuden. No importa a qué denominación cristiana pertenezcas, vas y contribuyes en esta oración para la unidad cristiana, una oración que es muy necesaria en Tierra Santa. Entonces es muy interesante.

0: Interesante porque vemos cómo las diferentes denominaciones celebran una misa, por ejemplo, ¿no? Ahora estábamos viendo en esta cápsula a los coptos. Ellos abrieron las puertas a su iglesia dentro de su monasterio para que todas las otras denominaciones acudieran y contribuyeran con esta oración por la paz.
1: Y cada uno lo dice en su lengua, ¿no?
0: Sí, cada uno, por ejemplo, los sirios dicen su misa en arameo, los etíopes en su idioma, los armenios en armenio, etcétera, etcétera. Cuando se celebra en el patriarcado latino, usualmente se hace en italiano, uh-huh, y en algunas partes de la ceremonia en latín, pero cada quien conserva como sus tradiciones, su forma de orar y la forma en que se celebra la misa, ¿no?
1: No, pues qué increíble, ¿no? Y qué regalo, de verdad, y sobre todo que estamos ahorita compartiéndolo, ¿no?
0: Sí, justamente, creo que este es el mejor ejemplo del ecumenismo llevado a la práctica. Para nosotros fue muy importante porque nosotros como católicos acudimos a restaurar a una comunidad siria ortodoxa y no notamos las diferencias, ¿sabes? Es como la finalidad es la misma, es el amor a Cristo, es el amor a la Virgen Santísima, y te das cuenta que sí, solamente son tradiciones diferentes, pero es una misma finalidad. Y entonces cuando acudimos a estas celebraciones en donde el ecumenismo se hace presente, pues bueno, nos damos cuenta que es una realidad y que tiene que seguirse ejerciendo y haciendo en Tierra Santa.
1: No, pues ¿no? Qué increíble, ¿no? Que fueron partícipes de esto, ¿no?
2: Sí, porque aquí, por ejemplo, en México eso no es común. Como que sí es impresionante participar en ese tipo de celebraciones y que obviamente pues nos llevan siempre a nuestro Señor Jesucristo, ¿no? O sea, porque a final de cuentas todos los cristianos pues tenemos la esperanza en la redención y en la salvación a través de Jesucristo nuestro Señor. Entonces pues ahí se ve que estamos juntos todos los cristianos, entonces, y que es una sola esperanza en Jesús.
1: Totalmente. Bueno, sí. Pues vamos a ver cómo se reunieron precisamente en el retablo de San Marcos. Vamos a verlo.

En el corazón de la Ciudad Santa se encuentra el Monasterio de San Marcos. Sus muros conservan la memoria de una tradición que durante siglos ha mantenido viva su identidad, su lengua, su liturgia y su patrimonio. Aquí, el cristianismo tiene una voz particular, una voz que se expresa en el siríaco. Y precisamente este lugar participa también de la vida ecuménica de Jerusalén. San Marcos no es solamente un lugar donde se conserva la memoria de una comunidad, es también un lugar desde el cual esa comunidad se encuentra con las demás.

Quizá cuando las comunidades cristianas de Jerusalén se reúnen para orar por la unidad, no están simplemente celebrando una semana más en el calendario. Están entrando, aunque sea por unos días, en una historia mucho más antigua que sus propias diferencias. Una historia que comenzó hace casi 2000 años, y que todavía continúa. Las puertas de los muchos patriarcados de Jerusalén se abren. Los cristianos caminan de una comunidad a otra. Se encuentran y oran. Y por un momento, en una ciudad acostumbrada a las divisiones, las distintas voces parecen dirigirse hacia una misma oración en el sitio donde Cristo convocó a sus amigos, también para orar y celebrar la unidad.

0: Bueno, a mí de verdad me es muy grato, ¿qué otra palabra puedo decir de ver ahora sí a todas las, pues,
1: Denominaciones.
0: denominaciones unidas, ¿no?
1: Sí.
0: Y vamos al mismo lugar todos.
1: Impresionante, Gaby, que también los fieles de cada iglesia pues se unan, o sea, que no hay así
0: Sí.
1: como ese recelo de, no, pues yo soy copto, no voy,
0: Claro.
1: yo soy católico, ¿no? Entonces, es impresionante que todos los cristianos que viven en Jerusalén, pues se unen y como decía en la cápsula, no hay divisiones, o sea, todo es esperanza, es alegría, entonces es bonito, porque aparte, pues como que la comunidad cristiana ha ido mermando un poco en Jerusalén, entonces es importante que todos estemos unidos y con este tipo de celebraciones, pues se fomenta la unidad, así de que no haya.
0: Totalmente.
1: Sí.
0: Igual manera, pues está el Santo Sepulcro, igualmente cada uno de ellos tiene su capilla, ¿no?
1: Exacto,
0: Sí,
1: así,
0: ¿no?
1: sí.
2: Sí, cada uno de las diferentes denominaciones
1: Sí.
2: tiene injerencia en el Santo Sepulcro y tienen su capilla, pero sus ritos y las celebraciones que se hacen durante el día son de manera separada, cada quien en su momento y en su
0: Tienen sus
2: espacio.
0: horarios, ¿no?
2: Exacto. Exacto, tienen
0: Sí.
2: sus horarios y en esta semana todos se unen y todos los diferentes representantes de las diferentes comunidades dan la bendición en cada una de las de los patriarcados. En esta cápsula estábamos viendo el monasterio de San Marcos, que es donde estuvimos haciendo esta misión de restauración en el retablo de la iglesia principal. Y bueno, todos son bienvenidos, todos son acogidos. Después de esta misa, todos ofrecen un pequeño refrigerio y entonces ahí los diferentes integrantes de las diferentes comunidades cristianas pueden convivir, pueden platicar y de ahí surgen muchas cosas, ¿no?
0: Ya lo
2: Muchas
0: creo que
2: otras
0: sí.
2: cosas muy importantes para trabajar dentro de Jerusalén.
0: No, pues ya lo creo que sí, que va saliendo, ¿no? Todo
1: Y también
0: esto.
1: María Visión ha colaborado, Gaby, con ese ecumenismo, también hizo
0: Totalmente,
1: una
0: sí.
1: celebración para que pues, todos los cristianos, incluidos pues, los monjes y monjas, también sean convivan, pues, o sea, que conozcan los diferentes puntos de vista de sus comunidades. Y pues Maravisión también organizó un evento que estuvo muy bonito y
0: Sí.
1: estuvieron muy agradecidos y muy contentos todos los representantes
0: Sí, cómo
1: de las
0: no.
1: diferentes denominaciones cristianas.
0: Cómo
1: Ajá.
0: no, pues como Dios
1: Sí,
0: se vale, ¿no? Y
1: claro.
0: te va ahora sí que ubicando y nuestra Madre Santísima para llevar a cabo todo esto. ¿Tienes idea de cuántas denominaciones son?
1: Como seis, a ver, pues
0: ¿Seis?
1: son coptos, etíopes, sirios, armenios, griegos,
3: Los griegos
1: rusos
3: ortodoxos, ajá. Sí,
1: y
3: según yo son seis.
1: Anglicanos y patriarcado latino.
3: Ajá.
1: Pues todos,
3: Sí,
1: ¿verdad? Sí,
3: siete
1: son varios, son muchos.
3: denominaciones y todos cuidan, por ejemplo, el Santo Sepulcro
0: Claro,
3: y
0: claro.
3: tienen que estar siempre de acuerdo, que es lo que se llama el status quo, para hacer cualquier modificación, cualquier evento, tienen que estar de acuerdo todas las denominaciones cristianas en el
0: No,
3: Santo
0: pues,
3: Sepulcro.
2: pero
3: Bueno.
2: aparte,
3: Ajá.
2: dentro de las diferentes denominaciones, por ejemplo, dentro del patriarcado latino están los franciscanos, los
3: Dominicos,
2: carmelitas,
1: los
2: dominicos.
1: dominicos, exacto.
2: Entonces hay un montón, ¿no? O
0: Sí,
2: sea,
0: claro.
2: diferentes órdenes religiosas dentro de cada denominación cristiana. Entonces es un mundo de.
0: Ya lo creo que sí. Pues, ¿qué les parece si vamos a conocer más en ese siguiente material?

Cada año, durante la Semana de Oración por la Unidad de los Cristianos, Jerusalén vive una experiencia particular. Durante varios días, las distintas comunidades se reúnen en sus propios templos. Un día, una comunidad recibe a las demás, al siguiente, son ellos quienes atraviesan las calles para entrar en la iglesia de otra tradición, y así, la ciudad se convierte en un recorrido y en una sola iglesia. Cada patriarcado ofrece algo de su propia identidad, cada comunidad abre sus puertas, y al cruzarlas, los demás entran no solamente en un edificio, sino en la más profunda intimidad de una comunidad.

Quizá uno de los gestos más significativos de esta celebración sea precisamente ese, entrar en la casa del otro. Un católico puede entrar en una iglesia armenia, un armenio puede entrar en una iglesia latina. Los sirios pueden recibir a los etíopes reciben a los griegos, y durante unos momentos, las diferencias históricas dejan espacio para algo más antiguo, más sagrado, más puro y más valioso. La oración. Sin embargo, no todos rezan de la misma manera, no todos utilizan las mismas palabras, no todos cantan en el mismo idioma, pero todos saben lo que significa estar delante de Dios.

0: Bien, pues ahí vemos cómo los etíopes, ellos bailan mucho, ¿no? Estaban muy, la manera de, como decía ahí, ¿no? Que cada quien tiene su manera de orar o de predicar, ¿no?
1: Sí, justamente los etíopes, es una celebración muy vistosa porque te reciben con cantos, las mujeres cantan con tambores, entonces es como muy festivo, a diferencia de otras denominaciones que son como más solemnes, más serias. Ellos oran con cantos mucho más alegres. Es una comunidad que viene de África, es una de las comunidades cristianas más antiguas del mundo. Entonces, interesante ver cómo ellos oran y cómo sus celebraciones son como muy alegres, no solamente porque cantan, sino también la forma en la que se visten y en los atavíos de los sacerdotes son muy, muy coloridos. Igual la iglesia es también muy, muy colorida, ¿verdad?
2: Sí, exacto. Sí,
0: Ah, la
3: me
0: de
3: tocó
0: ellos.
3: ir a la celebración con los etíopes y es tan emocionante ver cómo es como un peregrinar hacia el templo de los etíopes, caminando por Jerusalén, y se siente, desde que uno va llegando, se siente la buena intención por lo cual va uno, ¿no? Para rezar, para la unidad
0: Claro,
3: cristiana.
0: sí.
3: Y a pesar de los idiomas diferentes, ¿no? Es una unidad que a veces no es necesario entender el idioma o hablarlo, sino sentir, saber lo que
0: Claro.
3: está haciendo uno ahí. Es muy, muy, muy emocionante.
0: Pues qué honor, ¿no? Que ustedes están participando de todos estos eventos, que María Visión está presente ahí, ¿no?
2: Exacto. Y ves las diferencias, Gaby, como decía Charlie, de celebraciones. Yo, por ejemplo, no sabía que, por ejemplo, los sirios ortodoxos no pueden incluir instrumentos musicales a la hora de sus celebraciones. O sea, todo lo cantan ellos. O sea, ahora sí que su voz es su instrumento musical. Y por lo general, casi toda la celebración es cantada por ellos. O sea, no leen muy poco, pero todo es cantado. Y nosotros, por ejemplo, la Iglesia Católica sí está permitido, pues, misas con instrumentos y con la música, el órgano y eso. Entonces, eso yo no sabía antes de ir a esas tierras, que por ejemplo ellos no pueden utilizar los instrumentos, así como las imágenes de bulto. Nosotros los católicos sí podemos tenerlos, y ellos solo tienen pinturas, o sea, lo que le llaman los íconos. Entonces, pues ahí vas aprendiendo ciertas diferencias, ¿no?
0: Totalmente,
2: Sí,
0: sí,
2: entonces es
0: ¿no?
2: muy interesante
0: Ya
2: todo.
0: lo creo que sí,
2: Sí,
0: porque,
2: claro.
0: y es necesario conocer, ¿no? Por el respeto que esto implica, ¿no?
2: Claro, ajá,
0: De
2: sí.
0: estar ahí o que te invitan, como han invitado a María
2: Claro.
0: Visión en varios eventos.
2: Sí.
0: Bueno, pues es importante
2: Claro.
0: el conocimiento y el respeto.
2: Sí. Y estando en el lugar,
0: Sí,
2: pues aprendes, ¿no?
0: claro, totalmente.
2: Sí.
0: Bueno, ¿qué les parece si vamos a ver la última, pues ahora sí que la última parte de la celebración por la unidad?

0: Las iglesias cristianas siguen teniendo diferencias, y no desde una connotación negativa, sino más como identificadores históricos. Diferencias en la manera de comprender la liturgia y algunos aspectos fundamentales de la vida de la iglesia. Y el ecumenismo no pretende ocultarlas, al contrario, el verdadero diálogo comienza cuando somos capaces de reconocerlas sin convertirlas en una barrera infranqueable. Porque la unidad no necesariamente significa uniformidad, una ciudad puede estar formada por muchas voces y precisamente por eso puede convertirse en una sinfonía. Y quizá ningún lugar de Jerusalén exprese mejor esta realidad que el Santo Sepulcro. Aquí se encuentra el centro de la fe cristiana en la muerte y resurrección de Jesús. Y aquí, durante siglos, diferentes comunidades han compartido un mismo espacio sagrado. Y aunque no siempre ha sido sencillo, pues la historia de Jerusalén está marcada con heridas, pero también de acuerdos, de encuentros y de gestos de fraternidad. Por eso resulta profundamente significativo que una celebración por la unidad cristiana encuentre aquí uno de sus escenarios. Porque antes de nuestras diferencias, existe un acontecimiento que todos reconocen: Cristo. Durante la semana que celebra el ecumenismo, Jerusalén parece contemplarse a sí misma. Una ciudad con una extraordinaria capacidad de encuentro. Las lenguas cambian. Los cantos cambian. Las vestimentas cambian. Los ritos cambian. Pero permanece una misma palabra, unidad. No como una realidad ya alcanzada, sino como un camino. Un camino que comienza cuando dejamos de mirar al otro solamente desde nuestras diferencias y empezamos a reconocer aquello que podemos compartir.
1: No, pues qué increíble conocer esto, ¿no?
2: Sí, Gabriela, ahorita que estábamos viendo las imágenes del Santo Sepulcro, comentaba ahí donde se ve un ícono de la cruz de nuestro Señor, comentarle a la gente que ahí es justo donde fue puesta la cruz de Jesucristo y está a unos pasos del Santo Sepulcro, porque yo antes de ir, sí, la verdad es que no, como que no entendía cómo era la distribución, sí, entonces pues estaba muy cerquitita de donde vimos así como todas las lámparas también colgando, ahí fue donde estuvo la cruz que se llamaba el Gólgota. Entonces descendieron a nuestro Señor Jesucristo y pues ahí estaba la tumba que le concedió José de Arimatea. Entonces todo está a poquitos pasos, ¿no? Claro. Para la gente que no ha tenido la oportunidad de ir, que sepa más o menos la distribución. Sí. Y pues ahí obviamente es la celebración máxima del ecumenismo, en el Santo Sepulcro, que es donde se cumplió, ¿no?, la palabra, donde Jesús falleció y ahí mismo pues resucitó para abrirnos la vida eterna a todos, ¿no? Entonces es un lugar especialísimo, sí, para todos los cristianos.
1: No, pues sí, ya lo creo, ya sí, lo creo. Y bueno, pues simplemente vean ustedes cómo nuestra Madre Santísima ahora sí que llevó a María, al canal, sí, de María Visión ahí. Dices, ¿cómo fue que todo esto se dio? Pues, ¿cómo fue? Pues solamente con Dios nuestro Señor y nuestra Madre.

0: Madre Santísima, que hacen posible todo, ¿no?
1: Sí, que la providencia y la todo providencia. Se fueron dando las cosas, porque pues se necesitan ciertos requisitos, trámites.
0: Muchísimas
1: etc,
0: cosas,
1: que Dios nuestro sí. Señor fue poniendo así fácil, fácil, fácil.
0: Sí.
1: Y todo se fue solucionando y pues ya hemos tenido esa dicha y esa gran bendición de intervenir en Tierra Santa, ¿no?
0: Totalmente, y la sí. Divina Providencia también, ¿cómo?
1: Siempre, sí.
0: ¿Cómo es posible que pues allá esté también la sí. Revisión, ¿verdad?
1: Entonces la gente siempre confíe en la Divina Providencia, o sea, cuando tengan algún problema, alguna tristeza, ustedes encomiéndense y la Divina Providencia les va a proveer lo que necesitan, ¿no?
0: Y Dios se encarga de lo otro.
1: Exacto, sí, exacto.
0: Dios,
1: sí,
0: Señor, Dios siempre. Madre Santísima, ellos sí, se encargan de todo.
1: De todo,
0: lo demás.
1: Exacto.
0: Sí, porque
1: ajá.
0: Uno no puede aferrarse a algo.
1: Sí, no, ajá.
0: Solamente es el camino, ¿no?
1: Claro. Ajá.
0: Que ellos nos van marcando la pauta.
1: Sí, encomendándonos todo, ajá.
0: Sí.
1: Todo tiene una solución.
0: Totalmente. Pues, ¿qué les parece si vamos a conocer la limpieza del retrato de la Virgen? Vamos a ver cómo fue elaborado.

La limpieza de una obra siempre es un momento delicado, casi litúrgico, bajo capas de suciedad, barnices envejecidos y alteraciones, la imagen permanece, pero casi oculta. Cuando comienza a retirarse aquello que el tiempo ha depositado sobre la superficie, el cambio puede resultar dramático. Por momentos, la obra parece perderse para después comenzar a recuperar su profundidad, sus colores y sus contrastes.

Limpiar no es transformar la obra o alterarla, sino devolverle la posibilidad de ser vista. Esta obra de Nuestra Santísima Madre no perteneció originalmente al conjunto del iconostasio. Sin embargo, el tiempo, la historia y la tradición la incorporaron a este espacio hasta hacerla parte de su identidad. Hoy, la limpieza permite recuperar valores que permanecían ocultos y al mismo tiempo reconocer una verdad esencial de la restauración. Conservar también significa hacer uso de los dones con los que Dios ha dotado las manos de los restauradores.

0: Bueno, y bien, es increíble cómo pues se ve, ¿no? El antes y el después, es increíble. Por ejemplo, en este caso, ahí no usaban velas, ¿verdad? ¿O sí?
1: Sí se utilizaba, y más porque es un retablo, un iconostasio del siglo XVII, cuando todavía en Jerusalén no llegaba la electricidad. Entonces sí se utilizaban velas, pero aparte esta imagen en particular nunca había sido intervenida. Es una imagen que se añadió de manera posterior al iconostasio, no pertenece originalmente al iconostasio, pero bueno, el tiempo ya la ha hecho parte de, ¿no? Es una imagen que fue recortada y fue adherida ahí, pero que tenía varios problemas de conservación. Sobre todo, y lo más evidente, era el envejecimiento del barniz original y la suciedad acumulada en la superficie, ¿no? Y vemos en esta cápsula cómo cambia de manera dramática con la limpieza. Ya habíamos concluido con todo lo que relacionado al iconostasio de San Marcos, pero quise mostrarles esta limpieza porque a mí me pareció muy interesante cómo cambió, ¿no? Y
0: Totalmente.
1: finalmente no se cambia y no se altera la esencia ni la factura original de los bienes, sino se mejora, se lleva a un estado

0: Sí, se va deteriorando.
1: Deteriorando, ¿no? Bastante.
0: Incluso a veces cuando la limpian, pues por abrasión se va, o sea, la limpieza cotidiana que puedan hacer, uh-huh, pues se va abrasionando. Uh-huh. Mucha gente a veces nos pregunta que, por ejemplo, todos esos faltantitos que se llaman lagunas, que como, uh-huh, que si se pinta toda la obra, no. Se pinta ahora sí que agujerito por agujerito, sí, o sea, lagunita por lagunita, que se llama el nutrido. Entonces, pues no altera la originalidad de la obra y todas esas pinturas son reversibles. Si en un futuro hubiera mejores materiales, todo eso, todo lo que se usa en restauración, uh-huh, es reversible. Pero sí tienes que tener la paciencia de así, claro, de lagunita por lagunita, aunque sean 1,000 puntitos.
1: Totalmente.
0: Para no repintar la obra, que eso nunca se debe de hacer.
1: Totalmente. Pues, sí. ¿Qué les parece si vamos a conocer la propuesta para la adecuación del presbiterio?
0: Muy bien.

el Patriarcado Latino de Jerusalén ha solicitado la asistencia a María Visión de la adecuación del área presbiterial de la Procatedral, en conformidad con los requerimientos actuales de la Santa Madre Iglesia. Para este propósito, el equipo de restauradores de María Visión ha elaborado un anteproyecto escrito, complementado con esta simulación en 3D, como propuesta preliminar. Actualmente, la Cátedra del Patriarca está ubicada detrás y a un costado del altar, sobre una tribuna marmólea. Este proyecto tiene como objetivo extender la grada ceremonial hacia la feligresía para generar el espacio suficiente que permita trasladar la sede y el ambón frente a los dos grupos columnarios que enmarcan el área presbiterial y la mesa del altar, proyectarla hacia adelante, permitiendo más espacio para los concelebrantes. En este mismo sentido, se pretende colocar la sillería para los sacerdotes concelebrantes en los intrados que flanquean el presbiterio. Dicho lo anterior, se intenta entonces proyectar la grada ceremonial hacia la nave del transepto, siguiendo el patrón del diseño geométrico del mosaico de mármol, llevando al frente la sede, el altar y el atril, buscando con estas remodelaciones no solo la practicidad del espacio, también la armonía estética que el sitio ennoblece. Se ha considerado el retablo neogótico del muro testero del presbiterio como referencia para replicar sus patrones y recubrir con madera la mesa del altar. En cuanto a la sede del patriarca, se ideó una planta hexagonal que se divide en dos cuerpos. El primero, una sede rodeada de columnas de fuste liso y capitel corintio, las cuales sostendrían al segundo cuerpo, compuesto por el tornavoz y el remate en forma de cimborrio. En cuanto al ambón, se ha planeado crear un recubrimiento similar al del altar, con un basamento hexagonal, con diseños de arcos trilobulados y una cornisa con diseños tetralobulados. Debido al espacio disponible, se ha considerado una sillería de 16 sitiales a realizar en los intrados del presbiterio, con módulos independientes que se componen de dos sitiales, con sillas bajas y sillas altas. Cada puesto, igual que el resto de adecuaciones, con características neogóticas, con abalaustrados y remates de tornavoces semi-hexagonales. Es de realce mencionar que este proyecto es susceptible a cambios, modificaciones y adecuaciones de acuerdo a los intereses particulares de las instituciones involucradas.

0: el patriarcado latino, ¿no? Lo que viene siendo su catedral o su...
1: La cocatedral.
0: La cocatedral, exactamente. Bueno, pues se nos terminó el tiempo.
1: Sí.
0: Vámonos despidiendo y bueno, nos va a encantar nuevamente ver cómo va la restauración de allá.
2: Pues muchísimas gracias, Gaby, por la invitación y pues seguiremos aquí sirviéndole a Dios a través de la restauración en Tierra Santa.
3: Uh-huh. Pues Gaby, muchísimas gracias y seguimos aquí.
4: Ay, muchísimas gracias por invitarnos a este programa y poderles compartir al público de Maravisión todo lo que se está haciendo en esta misión en Jerusalén. Y bueno, pedirles que no nos olviden en sus oraciones, que oren por nosotros, por esta misión y por nuestras familias que se quedan acá mientras nosotros estamos misionando en Tierra Santa.
0: Así es, y vaya que sí, las familias se quedan acá un buen ratito, ¿no? Un año que vienen de nuevo, pero bueno, darle gracias a Dios, por supuesto, y a nuestra Madre Santísima, pues que ellos, gracias a ellos, se abrió esta puerta en Tierra Santa. Y a nombre de ellos se trabaja, por supuesto. Que Dios nuestro Señor siempre reine en su corazón y nos vemos en el siguiente programa.

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Que toda criatura bendiga y glorifique a María, la obra maestra de las manos de Dios, porque ella es la obra maestra de las manos de Dios, tanto en el orden de la gracia como en el de la gloria.

Señor Dios. Tú eres nuestro todo. A ti acudimos en todo momento para darte gracias por la bendición de la fe, porque cuidas de nosotros, porque cuidas nuestras familias, porque nos das fuerzas en los momentos más difíciles de nuestra vida. Te entregamos todo lo que somos, todo lo que tenemos. Este mundo a veces nos sobrepasa en sus proposiciones y apegos. Por eso acudimos a ti, Dios Padre Todopoderoso, que nos enviaste a tu Hijo para que se quedara entre nosotros. Y te damos gracias por esta experiencia tan hermosa de poder observarte, poder deleitarnos contigo en la Santa Eucaristía.

María, nuestra dulce y santa madre. Ayúdanos a ser como tú, obedientes, serviciales, puros y castos. Limpia nuestro pasado de pecado y llévanos al Padre por medio de tu Hijo. Madre buena, Madre de Dios, Madre nuestra.

Nos has dado una vida, Señor, y te la queremos entregar. No es fácil el camino, Señor, porque nos das libertad, nos das libre albedrío. Nosotros decidimos si te seguimos o seguimos el camino del mundo, que está lleno de placeres, pasajeros, atractivos, en los cuales hay momentos que sucumbimos. Pero tú eres nuestro Rey de Reyes, y confiamos que no nos dejarás que nos apartemos de ti, porque tú eres lo más importante que hay en nuestra vida.

he de aceptar que mi vida va cambiando de a poco, Señor, porque soy humano, porque soy débil, porque hay momentos que me descuido y me olvido de ti. Pero sabiendo que tú eres lo más importante que hay en mi vida, Señor, dame la oportunidad de alabarte, de glorificarte, de entregarte todo lo que soy, mi voz, mi canto, cada palpitar de mi pobre corazón, de esta mente tan temerosa, que la hiciste poderosa, pero que nosotros la hemos llenado de cosas tan superficiales. Por eso queremos cantarte y decirte que tú eres lo más importante de nuestra vida, de nuestro ser, de nuestra familia. Condúcenos siempre a ti, Señor, porque vivir en ti es vivir bien con todo lo que somos, con todo lo que tenemos, con todos cuantos convivimos. Danos la fuerza de ser testimonio, de llevarte nuestra sonrisa, nuestra mirada. Purifica nuestra mente, haz que de nuestros labios solo salgan palabras de bien, y que nuestro ejemplo arrase y lleve a ti a otros, principalmente aquellos que son nuestra responsabilidad, nuestros hijos y todos aquellos que conviven diariamente con nosotros. Rey de reyes, te cantaremos por siempre.

y sigue cambiando mi vida, Señor. Te entregamos todo lo que somos. Ya basta de seguir alimentando ese vicio que me separa de ti, Señor. Ya basta de seguir sucumbiendo ante esos placeres que me separan de ti, Señor. Hoy quiero decir, ya basta, Señor, de estar apegado a lo material. Y si bien lo material no lo diste para

estamos, te entregamos todo lo que somos, nuestros temores, nuestros sueños, nuestras ilusiones, nuestros proyectos. Y viviremos eternamente agradecidos porque nos has dado la fuerza, la voluntad, la fe y el tiempo de llegar aquí hasta tu casa, porque es la casa de tu madre, la Virgencita de las tres Aves Marías. Y por medio de ella, Rey de Reyes, te alabaremos y cantaremos por siempre aquí en la tierra. Y cuando nos llames a tu presencia, queremos y pedimos humildemente, deseamos ir directamente hasta tu gloria infinita y eterna y gozar de tu presencia, mi Dios, mi Rey, mi todo, amor de los amores, nuestra alegría, nuestra esperanza, nuestra certeza, eres tú, Señor.

reyes, eres el Dios de todos los dioses. Porque a pesar de nuestros pecados, nos sigues amando. Porque a pesar de nuestro pasado, nos sigues esperando. Y aunque nos duele tanto fallarte, Señor, ese dolor tú lo transformas en amor. Porque tú transformas nuestras miserias humanas en bendiciones, Señor. Ya se ha proclamado una y mil veces. Tú eres el Dios de los milagros, Señor. Sanas las articulaciones cansadas con saliva. Porque cada que te comulgamos nos hacemos como tú, Señor. Porque llevamos la Eucaristía en nuestro ser. Y es tu saliva la sanadora. Y es cuestión de que creamos. Porque a pesar de nuestros pecados, nos seguirás amando.

que con los labios te proclamo, pero a veces con mis actos no doy testimonio de que creo en ti. Sin embargo, me entiendes, me detienes en las caídas, me lavas cuando me ensucio de pecado. Somos tan duros de corazón, Señor, que aún con tantas pruebas que nos has dado, nos asemejamos a tu pueblo elegido, a tu pueblo consentido de Israel, que lo alimentaste con el maná, que le diste tantas pruebas de tu existencia, y aún así en cada prueba dudaba de ti. Y así seguirá siendo por los siglos de los siglos, porque nuestra raza, nuestra estirpe es débil. Pero si nos aferramos a ti, Señor, podremos vencer.

Proclámalo. Dile lo bendito que es, para que bendiga tu vida, para que bendiga tu familia. Proclámalo sin miedo, sin temor, sin pena ninguna, y proclamémoslo en nuestra vida diaria con las personas que no creen, con aquellos que dudan. Proclámalo y canta, di, siendo

Dios, Rey de Reyes, en tus manos ponemos nuestra existencia, nuestra vida. Protege a las personas que han hecho posible esta celebración de fe. Condúcelos por el camino del bien. Libra a sus familias de todo peligro. Salva sus almas y líbranos de todo accidente. Pero sobre todo, Señor Dios, líbranos de ofenderte.

0: Quiero ir contigo siempre. Llévame contigo, Señor. Amén.
1: Ave María Purísima.
2: En gracia de Dios concebida.
1: Por la señal de la Santa Cruz de nuestros enemigos, líbranos, Señor Dios nuestro, en nombre del Padre, del Hijo, del Espíritu Santo.
2: Amén.
1: Señor mío Jesucristo, Dios y hombre verdadero, Creador y Redentor mío, por ser vos quien sos y porque amo sobre todas las cosas, me pesa de todo corazón de haber pecado, porque he merecido el infierno y he perdido el cielo, y sobre todo porque te ofendí a ti, que eres bondad y misericordia infinita. Propongo firmemente con tu gracia enmendarme, confesarme, cumplir la penitencia que me fuese impuesta. Confío en misericordia infinita que nos perdonarás nuestros pecados. Por los méritos de tu preciosísima sangre nos darás gracia para nunca más pecar. Amén. Padre nuestro que estás en el cielo, santificado sea tu nombre. Venga a nosotros tu reino, hágase, Señor, tu voluntad en la tierra como en el cielo.
3: Danos hoy nuestro pan de cada día, perdona nuestras ofensas, como también nosotros perdonamos a los que nos ofenden. No nos dejes caer en la tentación y líbranos de todo mal.
1: Dios te salve, María, llena eres de gracia, el Señor es contigo. Bendita eres entre todas las mujeres y bendito es el fruto de tu vientre, Jesús.
3: Santa María, Madre de Dios, ruega, Señora, por nosotros pecadores, ahora y en la hora de nuestra muerte. Amén.
1: Gloria al Padre, al Hijo y al Espíritu Santo.
3: Como era en el principio, es ahora y siempre, por los siglos de los siglos. Amén.
1: Creo. Padre eterno, te ofrezco el cuerpo, la sangre, el alma y la divinidad de tu amadísimo Hijo, nuestro Señor Jesucristo, como propiciación de nuestros pecados y los pecados del mundo entero. Por su dolorosa pasión,
3: ten misericordia de nosotros y del mundo entero.
1: Por su dolorosa pasión,
3: ten misericordia de nosotros y del mundo entero.
1: Por su dolorosa pasión,
3: ten misericordia de nosotros y del mundo entero.
1: Por su dolorosa pasión,
3: ten misericordia de nosotros y del mundo entero.
1: Por su dolorosa pasión,
3: ten misericordia de

0: Compasión, ten misericordia de nosotros y del mundo entero.
1: Por su dolorosa pasión,
0: ten misericordia de nosotros y del mundo entero.
1: Por su dolorosa pasión,
0: ten misericordia de nosotros y del mundo entero.
1: Por su dolorosa pasión,
0: ten misericordia de nosotros y del mundo entero.
1: Por su dolorosa pasión,
0: ten misericordia de nosotros y del mundo entero.
1: Padre eterno, te ofrezco el cuerpo, la sangre, el alma y la divinidad de tu amadísimo Hijo, nuestro Señor Jesucristo, como propiciación de nuestros pecados y los pecados del mundo entero. Por su dolorosa pasión,
0: ten misericordia de nosotros y del mundo entero.
1: Por su dolorosa pasión,
0: ten misericordia de nosotros y del mundo entero.
1: Por su dolorosa pasión,
0: ten misericordia de nosotros y del mundo entero.
1: Por su dolorosa pasión,
0: ten misericordia de nosotros y del mundo entero.
1: Por su dolorosa pasión,
0: ten misericordia de nosotros y del mundo entero.
1: Por su dolorosa pasión,
0: ten misericordia de nosotros y del mundo entero.
1: Por su dolorosa pasión,
0: ten misericordia de nosotros y del mundo entero.
1: Por su dolorosa pasión,
0: ten misericordia de nosotros y del mundo entero.
1: Por su dolorosa pasión,
0: ten misericordia de nosotros y del mundo entero.
1: Por su dolorosa pasión,
0: ten misericordia de nosotros y del mundo entero.
1: Padre eterno, te ofrezco el cuerpo, la sangre, el alma y la divinidad de tu amadísimo Hijo, nuestro Señor Jesucristo, como propiciación de nuestros pecados y los pecados del mundo entero. Por su dolorosa pasión,
0: ten misericordia de nosotros y del mundo entero.
1: Por su dolorosa pasión,
0: ten misericordia de nosotros y del mundo entero.
1: Por su dolorosa pasión,
0: ten misericordia de nosotros y del mundo entero.
1: Por su dolorosa pasión,
0: ten misericordia de nosotros y del mundo entero.
1: Por su dolorosa pasión,
0: ten misericordia de nosotros y del mundo entero.
1: Por su dolorosa pasión,
0: ten misericordia de nosotros y del mundo entero.
1: Por su dolorosa pasión,
0: ten misericordia de nosotros y del mundo entero.
1: Por su dolorosa pasión,
0: ten misericordia de nosotros y del mundo entero.
1: Por su dolorosa pasión,
0: ten misericordia de nosotros y del mundo entero.
1: Por su dolorosa pasión,
0: ten misericordia de nosotros y del mundo entero.
1: Padre eterno, te ofrezco el cuerpo, por la sangre, el alma y la divinidad de tu amadísimo Hijo, nuestro Señor Jesucristo, como propiciación de nuestros pecados y los pecados del mundo entero. Por su dolorosa pasión,
0: ten misericordia de nosotros y del mundo entero.
1: Por su dolorosa pasión,
0: ten misericordia de nosotros y del mundo entero.
1: Por su dolorosa pasión,
0: ten misericordia de nosotros y del mundo entero.
1: Por su dolorosa pasión,
0: ten misericordia de nosotros y del mundo entero.
1: Por su dolorosa pasión,
0: ten misericordia de nosotros y del mundo entero.
1: Por su dolorosa pasión,
0: ten misericordia de nosotros y del mundo entero.
1: Por su dolorosa pasión,
0: ten misericordia de nosotros y del mundo entero.
1: Por su dolorosa pasión,
0: ten misericordia de nosotros y del mundo entero.
1: Por su dolorosa pasión,
0: ten misericordia de nosotros y del mundo entero.
1: Por su dolorosa pasión,
0: ten misericordia de nosotros y del mundo entero.
1: Padre eterno, te ofrezco el cuerpo, la sangre, el alma y la divinidad de tu amadísimo Hijo, nuestro Señor Jesucristo, como propiciación de nuestros pecados y los pecados del mundo entero. por su dolorosa pasión,
0: ten misericordia de nosotros y del mundo entero.
1: Por su dolorosa pasión,
0: ten misericordia de nosotros y del mundo entero.
1: Por su dolorosa pasión,
0: ten misericordia de nosotros y del mundo entero.
1: Por su dolorosa pasión,
0: ten misericordia de nosotros y del mundo entero.
1: Por su dolorosa pasión,
0: ten misericordia de nosotros y del mundo entero.
1: Por su dolorosa pasión,
0: ten misericordia de nosotros y del mundo entero.
1: Por su dolorosa pasión,
0: ten misericordia de nosotros y del mundo entero.
1: Por su dolorosa pasión,
0: ten misericordia de nosotros y del mundo entero.
1: Por su dolorosa pasión,
0: ten misericordia de nosotros y del mundo entero.
1: Por su dolorosa pasión,
0: ten misericordia de nosotros y del mundo entero.
1: Oh sangre y agua que brotaste del sagrado corazón de Jesús como una fuente de misericordia para la humanidad. Jesús, yo confío en ti. Jesús, yo confío en ti. Jesús, yo confío en ti. Santo Dios, Santo fuerte, Santo inmortal, ten piedad y misericordia de nosotros y del mundo entero. Santo Dios, Santo fuerte, Santo inmortal, ten piedad y misericordia de nosotros y del mundo entero. Santo Dios, Santo fuerte, Santo inmortal,
0: ten piedad y misericordia de nosotros y del mundo entero. Dulce Madre, no te alejes, tu vista de mí no apartes. Ven conmigo a todas partes, solos nunca nos dejes. Tú que nos proteges tanto como verdadera Madre, haz que nos bendiga el Padre, el Hijo, el Espíritu Santo. Amén.

Oremos. Oh Dios, que en este sacramento admirable nos dejaste el memorial de tu pasión, te pedimos nos concedas venerar de tal modo los sagrados misterios de tu cuerpo y de tu sangre, que experimentemos constantemente en nosotros el fruto de tu redención. Tú que vives y reinas con el Padre en la unidad del Espíritu Santo y eres Dios por los siglos de los siglos. Amén.

Bendito sea Dios. Bendito sea su santo nombre. Bendito sea Jesucristo, verdadero Dios y verdadero hombre. Bendito sea el nombre de Jesús. Bendito sea su sacratísimo corazón. Bendita sea su preciosísima sangre. Bendito sea Jesús en el santísimo sacramento del altar. Bendito sea el Espíritu Santo Paráclito. Bendita sea la excelsa Madre de Dios, María Santísima. Bendita sea su Santa e Inmaculada Concepción. Bendita sea su gloriosa Asunción. Bendito sea el nombre de María, Virgen y Madre. Bendito sea San José, su castísimo esposo. Bendito sea Dios en sus ángeles y en sus santos. Sagrado Corazón de Jesús. Santa María de Guadalupe, Reina de México.

Proclama mi alma la grandeza del Señor. Se alegra mi espíritu en Dios mi Salvador, porque ha mirado la humillación de su esclava. Desde ahora me felicitarán todas las generaciones, porque el Poderoso ha hecho obras grandes por mí. Su nombre es santo, y su misericordia llega a sus fieles de generación en generación. Él hace proezas con su brazo, dispersa a los soberbios de corazón, derriba del trono a los poderosos y enaltece a los humildes. A los hambrientos los colma de bienes y a los ricos los despide vacíos. Auxilia a Israel, su siervo, acordándose de su misericordia, como lo había prometido a nuestros padres, en favor de Abraham y su descendencia por siempre. Amén.

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2: Queridos hijos, mientras la oscuridad y la inquietud reinan en muchos corazones, ustedes, hijitos, sean oración y mis manos extendidas de amor. Hijitos, pongan la Sagrada Escritura en un lugar visible en su familia y léanla, para que sea para ustedes un estímulo a la conversión y a una vida nueva. Porque Satanás es fuerte y seduce los corazones. Yo deseo, a través de mi corazón materno, entregar sus corazones al corazón de mi Hijo Jesús, para que sea Él, el resucitado, quien reine en ustedes. Y la alegría reinará en ustedes y a su alrededor. Gracias por haber respondido a mi llamado.

0: Hola, ¿qué tal? Saludos a todos. Yo soy el padre Jorge Barreiro Ortega. Soy originario de la ciudad de Campeche y me encuentro encardinado también a la diócesis de Campeche. Actualmente tengo poco más de 2 años de ordenado y nos encontramos en la iglesia del Dulce Nombre de Jesús, una capilla de adoración perpetua, y es un gusto poder compartir con ustedes brevemente mi experiencia en torno a la presencia de María en mi ministerio. Lo primero que tenemos que decir es que María es madre, y toda madre busca traer consuelo y refugio a sus hijos. Desde mi experiencia ministerial, es bien claro que no todo es miel sobre hojuelas, que viene el cansancio, que viene la pesadez, que vienen los conflictos, incluso que vienen momentos de oscuridad. María se presenta en este momento para traer luz y para apapachar, para traer consuelo, porque a veces lo único que necesitamos es justamente esto, que se nos abrace. Y qué mejor que el abrazo de nuestra Madre Santísima para confortarnos. De manera muy personal, reconocer que es en ella donde encuentro este consuelo, este abrazo.
1: Señor mío Jesucristo, Dios y hombre verdadero, me pesa de todo corazón de haber pecado porque he merecido el infierno y he perdido el cielo. Sobre todo porque te ofendí a ti que eres bondad infinita, a quien amo yo por sobre todas las cosas. Me propongo firmemente con tu gracia enmendarme y alejarme de las ocasiones próximas de pecado.
0: Pues mi invitación para todos es justamente esta, que podamos reconocer en nuestra Madre Santísima aquella que está ahí para sostenernos, para abrazarnos, para animarnos a seguir adelante en este camino de fe, que aún falta mucho para llegar, pero que con esperanza confiamos que llegaremos a buen puerto, porque es el Señor el que dirige la barca. Dios los bendiga a todos.

¿Qué tal? Soy el maestro Pepe González y saludo afectuosamente en nombre de Jesús a toda la familia de María Visión. Los invito cada semana a crecer en Cristo, contemplando su palabra con el firme propósito de hacerla vida. Aquí los espero a través de esta bendita señal.

San Juan Bautista. San Juan Bautista es el precursor de Jesús. Es, como lo dice el Evangelio, entre los nacidos de mujer, el más grande. Y es el profeta al que le toca anunciar la venida del Mesías. Él mismo nos dice: "Yo no soy digno de desatar la correa de los sandalias de este profeta". Por eso

Pronto vamos a celebrar esta festividad, el martirio de San Juan Bautista, que nos viene, es una figura muy importante que viene a recalcarnos lo importante de seguir a Jesús. Él dice, conviene que yo vaya haciéndome pequeño y que Jesús crezca. Entonces, la enseñanza que nos da San Juan Bautista es el de seguir a Jesús, el de siempre marcarnos el camino. Por eso, San Juan Bautista, como su precursor, anunciaba la llegada del Mesías, anunciaba que ya estaba todo listo para que llegara el Mesías, para que los hombres pudieran preparar sus corazones a la llegada de Jesús, a la llegada del Salvador. Y él, San Juan Bautista, predicando la verdad, se encontró con muchas adversidades, y una de ellas fue cuando ante Herodes le dice que no era lícito que tuviera a la mujer de su hermano como esposa. Y al proclamar, al anunciar la verdad, se encuentra con el problema de que viene también, viene sentenciado a muerte y da su vida por Jesucristo, por el Evangelio. Por eso San Juan Bautista nos enseña a ser seguidores de Jesús, a dar nuestra vida, a predicar con la verdad. Por eso la próxima festividad de San Juan el Bautista nos invita a esto, a anunciar la verdad, a ser testigos de Jesucristo. Que el Señor nos ayude con su gracia a poder ser testigos de fe, a poder anunciar la verdad y a no tener miedo a seguirlo.

Que toda criatura bendiga y glorifique a María, la obra maestra de las manos de Dios, porque ella es la obra maestra de las manos de Dios, tanto en el orden de la gracia como en el de la gloria.

En el nombre del Padre, y del Hijo, y del Espíritu Santo. Amén. Que la gracia de nuestro Señor Jesucristo, el amor del Padre y la comunión del Espíritu Santo estén con todos ustedes. Queridos hermanos y hermanas, celebramos la Eucaristía en este sábado en que la Iglesia nos invita a celebrar la memoria del martirio de San Juan Bautista.

Bautista fue en el siglo I. A él, el rey Herodes Antipas, lo retuvo, a Juan el Bautista, encarcelado en la fortaleza de Maqueronte, en el actual Israel, y al cual mandó decapitar en el día de su cumpleaños, a petición de la hija de Herodías. De este modo, fue el precursor del Señor, tanto por su testimonio profético de vida como por el martirio injusto del inocente. En el Evangelio escucharemos ese relato del martirio de San Juan Bautista, aquel de quien dijo Jesús, el más grande nacido de mujer. Es al que llamamos el precursor, el que preparó el camino para el Mesías, para el Salvador, preparó el camino de Jesús. Pidamos en este día para que cada uno de nosotros seamos fieles a la verdad, fieles, honestos, con la verdad que conocemos, con la verdad que tenemos delante, como lo hizo San Juan Bautista, entregó su vida por la verdad. Pedimos en esta Eucaristía por todo aquello que traemos como intención, las intenciones que se han leído antes, familiares, enfermos, situaciones que traemos al altar, y también nuestros difuntos. Y todo aquello que queda en el silencio de nuestros corazones, también de las personas que siguen la misa a través de la transmisión por las redes y de todos los peregrinos que pasan durante este día por el santuario. Hoy también oramos por la procesión vehicular o la peregrinación que se está haciendo con una réplica de esta imagen por distintas parroquias del norte de Miami-Dade y del condado de Broward, donde, al igual que se hizo la semana pasada hacia el suroeste, pues se está llevando la Virgen a distintas parroquias donde muchas personas se están encontrando con ella, y estamos preparando así la fiesta de nuestra Madre, la Virgen de la Caridad, que será el 8 de septiembre. Ponemos todo esto en el altar del Señor y le pedimos perdón por nuestros pecados. Reconocemos nuestras faltas y la necesidad de su misericordia sobre nosotros. Yo confieso ante Dios Todopoderoso y ante ustedes, hermanos, que he pecado mucho de pensamiento, palabra, obra y omisión, por mi culpa, por mi gran culpa. Por eso ruego a Santa María Siempre Virgen, a los ángeles, a los santos y a ustedes, hermanos, que intercedan por mí ante Dios nuestro Señor. Dios Todopoderoso tenga misericordia de nosotros, perdone nuestros pecados y nos lleve a la vida eterna. Amén.

Oremos. Oh Dios, tú has querido que San Juan Bautista fuese el precursor de tu Hijo en su nacimiento y en su muerte. Concédenos que así como él murió mártir de la verdad y de la justicia, luchemos nosotros valerosamente por la confesión de tu verdad. Por nuestro Señor Jesucristo, tu Hijo, que vive y reina contigo en la unidad del Espíritu Santo y es Dios por los siglos de los siglos. Amén. Nos sentamos para escuchar la palabra de Dios.

0: de la primera carta del apóstol San Pablo a los Corintios. Hermanos, considérense que entre ustedes, los que han sido llamados por Dios, no hay muchos sabios, ni muchos poderosos, ni muchos nobles, según los criterios humanos. Pues Dios ha elegido a los ignorantes de este mundo para humillar a los sabios, a los débiles del mundo, para avergonzar a los fuertes, a los insignificantes y despreciados del mundo, es decir, a los que no valen nada, para reducir a la nada a los que valen, de manera que nadie pueda presumir delante de Dios. En efecto, por obra de Dios, ustedes están insertados en Cristo Jesús, a quien Dios hizo nuestra sabiduría, nuestra justicia, nuestra santificación y nuestra redención. Por lo tanto, como dice la Escritura, el que se gloría, que se gloríe en el Señor. Palabra de Dios.
1: Te alabamos, Señor.
0: En el Señor está nuestra esperanza.
1: En el Señor está nuestra esperanza.
0: Feliz la nación cuyo Dios es el Señor. Dichoso el pueblo que escogió por suyo. Desde el cielo el Señor atentamente mira a todos los hombres. En el Señor está
1: nuestra esperanza.
0: Cuida al Señor de aquellos que lo temen y en su bondad confían. Los salva de la muerte y en épocas de hambre les da vida. En el Señor está nuestra esperanza. En el Señor está nuestra esperanza, pues Él es nuestra ayuda y nuestro amparo. En el Señor se alegra el corazón y en Él hemos confiado. En el Señor está nuestra esperanza.

El Señor esté con ustedes. Lectura del Santo Evangelio según San Marcos. En aquel tiempo, Herodes había mandado apresar a Juan el Bautista y lo había metido y encadenado en la cárcel. Herodes se había casado con Herodías, esposa de su hermano Filipo, y Juan le decía: no te está permitido tener por mujer a la esposa de tu hermano. Por eso Herodes lo mandó encarcelar. Herodías sentía por ello gran rencor contra Juan y quería quitarle la vida, pero no sabía cómo, porque Herodes miraba con respeto a Juan, pues sabía que era un hombre recto y santo, y lo tenía custodiado. Cuando lo oía hablar, quedaba desconcertado, pero le gustaba escucharlo. La ocasión llegó cuando Herodes dio un banquete a su corte, a sus oficiales y a la gente principal de Galilea con motivo de su cumpleaños. La hija de Herodías bailó durante la fiesta y su baile les gustó mucho a Herodes y a sus invitados. El rey le dijo entonces a la joven: pídeme lo que quieras y yo te lo daré. Y le juró varias veces: te daré lo que me pidas, aunque sea la mitad de mi reino. Ella fue a preguntarle a su madre: ¿qué le pido? Su madre le contestó: la cabeza de Juan el Bautista. Volvió ella inmediatamente junto al rey y le dijo: quiero que me des ahora mismo en una bandeja la cabeza de Juan el Bautista. El rey se puso muy triste, pero debido a su juramento y a los convidados, no quiso desairar a la joven y enseguida mandó a un verdugo que le trajera la cabeza de Juan. El verdugo fue, lo decapitó en la cárcel, trajo la cabeza en una bandeja, se la entregó a la joven y ella se la entregó a su madre. Al enterarse de esto, los discípulos de Juan fueron a recoger el cadáver y lo sepultaron. Palabra del Señor. Gloria a ti, Señor Jesús. Mis queridos hermanos y hermanas, de Juan el Bautista tenemos dos celebraciones en el año. Una es su nacimiento, que lo celebramos en junio, 24 de junio. Y la otra, pues, el martirio, que lo celebramos el 29 de agosto. Sabemos que Juan el Bautista es esta persona, este hombre que de algún modo sirve como de bisagra, unión entre la antigua alianza y la nueva alianza. Él es ya un hombre del Nuevo Testamento, del tiempo de Jesús, pero es él quien prepara el camino para Jesús. Juan el Bautista es el hijo de Isabel y Zacarías. Juan el Bautista es el primo de Jesús. Isabel, pues 6 meses antes de que la Virgen María le fuera anunciado que iba a ser la madre del Mesías, del Salvador, pues Isabel recibe el anuncio de que va a ser la madre de Juan el Bautista. Y recordemos que cuando María recibe el anuncio del ángel, inmediatamente sale hacia la casa de Isabel, que ya llevaba 6 meses encinta, y va a comunicarle el gozo, la alegría que lleva dentro. Y es precisamente Isabel, la madre de Juan, la que le dice, pues, eso que está en el Ave María. En el Ave María tenemos lo que le dice el ángel a María: Dios te salve, María, llena de gracia, el Señor está contigo. Y tenemos las palabras de Isabel, cuando le dice: bendita tú entre las mujeres y bendito el fruto de tu vientre. Y le dice: ¿quién soy yo para que venga la madre de mi Señor a visitarme? En cuanto escuché tu saludo,
El niño que llevo en mi vientre saltó de alegría. ¿No? Juan salta de alegría en el seno de Isabel cuando tiene delante a María, a la Virgen María, que ya pues lleva en sí también la palabra hecha carne, Jesucristo, está formándose en su vientre. Entonces, ¿qué relación tan estrecha entre Juan el Bautista y Jesús? Y es Juan el Bautista el que anuncia, prepara el camino para Jesús y comienza a bautizar en el Jordán, por eso se le llama Juan el Bautista, porque bautiza en el Jordán llamando a la conversión, al arrepentimiento, al cambio de vida, porque empieza un tiempo nuevo. El Hijo de Dios viene a traer la salvación, pero necesita que los seres humanos respondan, que quieran hacer ese camino.

mismo Jesús, que no necesitaba conversión, que no necesitaba el bautismo, pues pasa también por el bautismo de Juan en el Jordán. Y allí pues se manifiesta ese deseo de Dios: este es mi Hijo amado, en quien tengo mis complacencias, escúchenlo. Y hoy pues escuchamos este evangelio que nos relata qué fue lo que pasó con Juan el Bautista, cómo vivió ese martirio, cómo pues tuvo que entregar la vida por decir la verdad y por ser consecuente con un mensaje que él no podía traicionar, porque era un hombre honesto y con una verdad en su corazón a la que servía. Pues algo tan sencillo como que Herodes recibe de Juan el Bautista esta advertencia: lo que estás haciendo no es moral, lo que estás haciendo no está bien, lo encarcela. Sin embargo, Herodes tiene admiración por Juan. Nos llama la atención esto. El rey Herodes encarcela a Juan porque a su mujer le caía mal, porque él les hacía ver y les ponía en evidencia su pecado y su mal actuar. Pero Herodes sabía que Juan era un hombre justo. Herodes dice aquí que le gustaba escuchar a Juan el Bautista cuando hablaba. Sin embargo, ¿qué pasó? Pues la presión de Herodías, su mujer, y de los demás, hace que Herodes no siga a esa verdad que él conoce, sino que caiga en la trampa de lo que otros quieren, en la trampa del mal, y mande a ejecutar a Juan el Bautista por los deseos de su mujer, que tiende esta trampa para que le entregue la cabeza de Juan el Bautista, que es decapitado. ¿Qué nos dice esto? Bueno, primero, que Juan es un hombre que va con la verdad hasta el final y que no teme a lo que sobrevenga sobre su vida, la cárcel y luego la muerte, por ser consecuente con la verdad, por ser coherente con la verdad, llegar a dar la vida por la verdad, por aquello que cree y por aquello que anuncia. Y por otro lado, vemos como Herodes, que siente admiración, conoce a Juan el Bautista, siente admiración, sabe que lo que está diciendo es verdad, sabe que es un hombre justo. Sin embargo, Herodes no es capaz de sostener esa verdad que conoce, sino que se entrega a la mentira, a la trampa y al crimen, pues haciendo lo contrario a lo que cree y a lo que piensa. ¿Podemos en algún momento de la vida creer una cosa, decir una cosa y hacer otra? Sí, podemos, tristemente. Y de eso nos tenemos que cuidar. Porque no basta con decir: sí, yo creo en Dios, yo creo en Jesús, sí, yo conozco sus obras, las he visto, sí, yo sé lo que Dios me pide, yo escucho su palabra y lo entiendo, y sé que es así, y lo que Dios me está pidiendo, lo entiendo, pero no tengo valor, o sencillamente quiero cumplir con otro, y cuando digo con otro, no necesariamente es una persona, pero hay algo que me está pidiendo otra cosa en mi vida, y yo me voy detrás de esa petición porque quiero quedar bien, porque quiero, que sabrá Dios, lo que quiero mostrar o lo que quiero evitar, y finalmente claudico. Eso nos puede pasar. Entonces yo creo que hoy tenemos estas dos enseñanzas en una: Juan el Bautista, seguidor de la verdad, honesto hasta el final, dando la vida. Y Herodes, que conoce la verdad, que sabe que el que tiene delante es un hombre justo y sin embargo lo manda a matar. Es decir, podemos muchas veces también hacer cosas en contra de lo que pensamos y de lo que decimos. Y de eso tenemos que cuidarnos mucho, porque ser coherentes cuesta la vida. Muchas veces cuesta la vida. A veces cuesta la vida, como Juan el Bautista, cruentamente, es decir, derramando la sangre, literalmente. Otras veces nos cuesta de otra manera, pero también nos cuesta.
Y hay que ser capaces

0: pagar el precio de ser justos, de ser santos, de ser buenos y de ser coherentes. Eso nunca será fácil y no le gustará a todo el mundo. Entonces tenemos que elegir a quién servimos, tenemos que elegir ante quién cumplimos, a quién queremos agradar y hasta dónde vamos a llegar, ¿no? Esa es la interrogante que nos pone hoy la palabra de Dios. Amén. Nos ponemos de pie para presentar al Señor nuestras súplicas y reunir en esta oración la oración de todos. Pidamos por la Santa Iglesia para que Dios Padre suscite en ella hombres y mujeres llenos de Espíritu Santo que dispongan los corazones para acoger al Señor Jesucristo, único Redentor del mundo. Roguemos al Señor. Señor, escucha nuestra oración por todos los pueblos de la tierra para que, rechazando la violencia y el engaño, se abran a Cristo, que nos da la salvación y la paz. Roguemos al Señor. Por todos los perseguidos a causa de la verdad y de la justicia, para que frente a los poderes del mundo experimenten la fuerza misteriosa que animó al precursor de Jesucristo. Roguemos al Señor.
1: Señor, escucha nuestra oración.
0: Por nosotros y por todos los cristianos, para que descubramos en el bautismo el sacramento que nos une a la muerte y resurrección de Cristo y seamos sacerdotes, profetas y reyes del pueblo de Dios. Roguemos al Señor.
1: Señor, escucha nuestra oración.
0: Por todas las intenciones que traemos hoy ante Dios y que hemos expresado antes de la misa, por nuestra familia, por nuestros enfermos, por nuestros deseos, planes y proyectos, por todo lo que nos preocupa, nos entristece, por nuestros familiares y amigos difuntos, especialmente los mencionados, roguemos al Señor. Señor, escucha nuestra oración. Acoge, Padre, nuestra oración y por intercesión de San Juan Bautista, concédenos ser santificados por el Cordero sin mancha. Jesucristo, el Señor, que vive y reina por los siglos de los siglos. Amén. Pueden sentarse, preparamos en el altar los dones de pan y vino para la Eucaristía y quienes lo desean en este momento también, pues pueden hacer su ofrenda para la misión de la Iglesia, para ayudar a sostener la Iglesia.

Oren, hermanos, para que este sacrificio nuestro sea agradable a Dios, Padre Todopoderoso. Por estos dones que te presentamos, concédenos, Señor, seguir rectamente tus caminos

0: enseñó San Juan Bautista, la voz que clama en el desierto, y confirmó valerosamente derramando su sangre, por Jesucristo nuestro Señor. Amén. El Señor esté con ustedes. Levantemos el corazón. Demos gracias al Señor nuestro Dios.
1: Es justo y necesario.
0: En verdad es justo y necesario. Es nuestro deber y salvación darte gracias siempre y en todo lugar, Señor, Padre Santo, Dios Todopoderoso y Eterno, por Cristo, Señor nuestro. Porque en la persona de su precursor, Juan el Bautista, alabamos tu magnificencia, ya que lo consagraste con el más grande honor entre todos los nacidos de mujer. Al que fuera en su nacimiento ocasión de gran júbilo y aún antes de nacer saltara de gozo ante la llegada de la salvación humana, le fue dado solo a él entre todos los profetas presentar al Cordero que quita el pecado del mundo. Y en favor de quienes habrían de ser santificados, lavó en agua viva al mismo autor del bautismo y mereció ofrecerle el supremo testimonio de su sangre. Por eso, unidos a los ángeles, te alabamos continuamente en la tierra, proclamando tu grandeza sin cesar.

En este momento de la consagración podemos estar de rodillas o de pie. Santo eres en verdad, Señor, fuente de toda santidad. Por eso te pedimos que santifiques estos dones con la efusión de tu Espíritu, de manera que se conviertan para nosotros en el cuerpo y la sangre de Jesucristo nuestro Señor, el cual, cuando iba a ser entregado a su pasión voluntariamente aceptada, tomó pan, dándote gracias, lo partió y lo dio a sus discípulos diciendo: tomen y coman todos de él, porque esto es mi cuerpo que será entregado por ustedes.

Del mismo modo, acabada la cena, tomó el cáliz y dándote gracias de nuevo lo pasó a sus discípulos diciendo: tomen y beban todos de él, porque este es el cáliz de mi sangre, sangre de la alianza nueva y eterna, que será derramada por ustedes y por muchos para el perdón de los pecados. Hagan esto en conmemoración mía.

Así pues, Padre, al celebrar ahora el memorial de la muerte y resurrección de tu Hijo, te ofrecemos el pan de vida y el cáliz de salvación, y te damos gracias porque nos haces dignos de servirte en tu presencia. Te pedimos humildemente que el Espíritu Santo congregue en la unidad a cuantos participamos del cuerpo y la sangre de Cristo. Acuérdate, Señor, de tu Iglesia extendida por toda la tierra, y con el Papa León, con nuestro obispo Tomás y todos los pastores que cuidan de tu pueblo, llévala a su perfección por la caridad. Acuérdate también de nuestros hermanos que se durmieron en la esperanza de la resurrección, de los que hoy encomendamos y de todos los que han muerto en tu misericordia. Admítelos a contemplar la luz de tu rostro. Ten misericordia de todos nosotros. Y así con María, la Virgen de la Caridad, Madre de Dios y Madre nuestra, su esposo San José, los apóstoles, San Juan Bautista y cuantos vivieron en tu amistad a través de los tiempos, merezcamos por tu Hijo Jesucristo compartir la vida eterna y cantar tus alabanzas. Por Cristo, con Él y en Él, a ti Dios Padre Omnipotente, en la unidad del Espíritu Santo, todo honor y toda gloria,

Fieles a la recomendación del Salvador y siguiendo su divina enseñanza, nos atrevemos a decir: Padre nuestro, que estás en el cielo, santificado sea tu nombre. Venga a nosotros tu reino. Hágase tu voluntad en la tierra como en el cielo. Danos hoy nuestro pan de cada día. Perdona nuestras ofensas, como también nosotros perdonamos a los que nos ofenden. No nos dejes caer en la tentación y líbranos del mal. Líbranos de todos los males, Señor, y concédenos la paz en nuestros días, para que, ayudados por tu misericordia, vivamos siempre libres de pecado y protegidos de toda perturbación mientras esperamos la gloriosa venida de nuestro Salvador, Jesucristo. Tuyo el poder y la gloria por siempre, Señor. Señor Jesucristo, que dijiste a tus apóstoles: la paz les dejo, mi paz les doy, no tengas en cuenta nuestros pecados, sino la fe de tu iglesia, y conforme a tu palabra, concédele la paz y la unidad. Tú que vives y reinas por los siglos de los siglos, la paz del Señor esté siempre con ustedes. Dense fraternalmente un signo de la paz de Cristo.

recientemente con un sacerdote católico y reciben la comunión frecuentemente. No deben practicar otra religión o creencia fuera de la fe católica y si tienen pareja deben estar casados por la Iglesia. Los hermanos que por el momento no pueden acercarse a la comunión permanecerán sentados en recogimiento y oración. Muchas gracias.

Oremos. Al celebrar el martirio de San Juan Bautista, concédenos, Señor, venerar el misterio de los sacramentos de salvación que hemos recibido y alegrarnos por sus frutos. Por Jesucristo, nuestro Señor. Amén. Les pido sentarse un momentito antes de la bendición final. Siempre en las misas de sábado y domingo hacemos una segunda colecta. Damos la oportunidad a quienes pueden y quieren, nadie está obligado, quien puede y quiere hacer algún aporte más, se lo agradecemos. La ermita se acaba de restaurar un poco, mejorar, pero todo eso ha costado y pues siempre quedan deudas por pagar. Les damos las gracias porque todo se hace con la ayuda de todos. Ayudan también cuando compran algo en la tienda, cuando dan una ofrenda por una misa, cuando participan de la rifa de la imagen de la Virgen que se rifará el día 8. Son maneras de ayudar y les damos las gracias por todo eso y también por su oración y por pues llegar hasta aquí también y hacer que la ermita siga siendo un lugar de encuentro con Dios a través de María. Estamos ya muy cerca de la fiesta de la Virgen de la Caridad, el 8 de septiembre, y desde el día 30 empezamos la novena. El próximo domingo, 30 de agosto, que es mañana, empieza la novena. Tendremos todos los días la celebración de la novena en las misas, y el día 7, que es lunes, 7 y 8 son días especiales de peregrinación, donde se acercan muchas personas para mostrar el amor hacia María, que nos abre las puertas siempre hacia Cristo. Ese día normalmente se pone la imagen junto al malecón y pues estamos preparados para recibirlos a todos el 7 y el 8, que son días de peregrinación especial. El día 7, que es la víspera de la fiesta de la Virgen, tenemos una vigilia artística después de la misa de 8 de la noche, a las 9, hasta las 12 de la noche. Siempre termina esa vigilia artística, donde vienen varios artistas a cantar a la Virgen, termina con las mañanitas a las 12 de la noche. Y el día 8 de septiembre, desde las 7 de la mañana hasta las 5 de la tarde, pues se podrá venir aquí a la ermita, pero a partir de las 5 se cierra, porque la misa principal va a ser fuera de aquí,

va a ser en el Centro de Ferias y Exposiciones que está en Coral Way y la 109, en cerca de Fayú, donde se hace el Festival Cuba Nostalgia, que es un lugar de ferias y exposiciones, un lugar

0: A las 7:30 llegará la imagen de la Virgen que se lleva desde aquí y a las 8 la misa presidida por el arzobispo, Monseñor Thomas Wensky, concelebrada por todos los sacerdotes que ese día vamos para allí. 8 de septiembre desde las 5 de la tarde en Coral Way y la 109, Tamiami Park. Ahí está el centro de ferias y exposiciones del condado de Miami-Dade. Entonces estamos todos invitados a participar de ese día, tanto venir aquí durante el día como ir a participar de la misa allá. Vamos a rezarle a la Virgen, nos ponemos de pie para que esta fiesta que ya desde mañana iniciamos con su novena nos ayude a encontrarnos más con Cristo, porque eso es lo que quiere la Virgen María, que nos encontremos con Cristo y que le demos el corazón. Eso es lo que ella hace y lo que nos invita a hacer. Dios te salve, María.
1: Llena eres de gracia. El Señor es contigo. Bendita tú eres entre todas las mujeres y bendito es el fruto de tu vientre, Jesús. Santa María, Madre de Dios, ruega por nosotros, pecadores, ahora y en la hora de nuestra muerte. Amén. Nuestra Señora de la Caridad, ruega por nosotros.
0: El Señor esté con ustedes. Y la bendición de Dios Todopoderoso, Padre, Hijo y Espíritu Santo, descienda sobre ustedes y les acompañe siempre. Amén. Glorifiquen a Dios con sus vidas. Pueden ir en paz. Demos gracias a Dios.

Proclama mi alma la grandeza del Señor. Se alegra mi espíritu en Dios mi Salvador, porque ha mirado la humillación de su esclava. Desde ahora me felicitarán todas las generaciones, porque el Poderoso ha hecho obras grandes por mí. Su nombre es santo, y su misericordia llega a sus fieles de generación en generación. Él hace proezas con su brazo, dispersa a los soberbios de corazón, derriba del trono a los poderosos y enaltece a los humildes. A los hambrientos los colma de bienes y a los ricos los despide vacíos. Auxilia a Israel, su siervo, acordándose de su misericordia, como lo había prometido a nuestros padres, en favor de Abraham y su descendencia por siempre. Amén.

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De la mano de Jesús y de María en la tormenta. Comenzamos con esta lectura de la segunda carta de San Juan, en el capítulo primero, desde el versículo primero. El presbítero a la señora electa y a sus hijos, a los cuales amo en la verdad, y no solo yo, sino también cuantos conocen la verdad.

por amor de la verdad que mora en nosotros y con nosotros está para siempre. Con vosotros sea la gracia, la misericordia y la paz de parte de Dios Padre y de Jesucristo, Hijo del Padre, en la verdad y en la caridad. Mucho me he alegrado al saber que tus hijos caminan en la verdad, conforme al mandato que hemos recibido del Padre. Ahora te ruego, Señora, no como quien escribe un precepto nuevo, sino el que desde el principio tenemos, que os améis unos a otros. Y esta es la caridad, que caminemos según sus preceptos. Y el precepto es que andemos en caridad, según habéis oído desde el principio. Ahora se han levantado en el mundo muchos seductores que no confiesan que Jesucristo ha venido en carne. Este es el seductor y el anticristo. Mirad por vosotros, no vayáis a perder lo que habéis trabajado, sino haced por recibir un galardón cumplido. Todo el que se extravía y no permanece en la doctrina de Cristo no tiene a Dios. El que permanece en la doctrina, ese tiene al Padre y al Hijo. Si alguno viene a vosotros y no lleva esa doctrina, no le recibáis en casa ni le saludéis, pues el que le saluda comunica en sus malas obras. Mucho más tendría que escribiros, pero no he querido hacerlo con papel y tinta, porque espero ir a vosotros y hablaros cara a cara para que sea cumplido nuestro gozo. Te saludan los hijos de tu hermana electa. Palabra de Dios. Pues miren que nosotros sabemos que teniendo en cuenta lo que San Juan nos comparte, él siempre habla de esa comunidad que se crea en Jesucristo, que es la comunidad del amor, el amor del Padre en su Hijo Jesucristo. Y siempre habla de ese mandamiento que el mismo Jesús le puso tanto énfasis, amaros los unos a los otros como yo os he amado. Y eso del amor. Sabemos que el amor ha sido maltratado como palabra en nuestra sociedad moderna. En los años 50 y 60 aparecieron las legiones del amor de los hippies en California y en Inglaterra, que son como las madres de todos los males, y aparecieron ese fruto terrible del amor libre, la libertad de los sexos, de ahí nace el aborto, de ahí nacen los anticonceptivos, de ahí nace la planificación familiar, de ahí nace todos estos males que contribuyen al desmejoramiento, a la disminución de la gracia de la iglesia. Aparecen los movimientos homosexuales, la liberación de los sexos, donde ya no hay moral, ni valores, ni principios, donde no hay obediencia a Dios. Y todo esto se va dando en un mundo desenfrenado en el que vivimos, que cada vez está más pervertido. Y dentro de la iglesia misma se han infiltrado estas ideologías. Vemos el famoso camino sinodal alemán y nos damos cuenta las tristezas que se viven en la iglesia alemana. Yo viajo en misiones por Alemania y hablo con católicos que están totalmente tristes de ver que en una misa de domingo la homilía es predicada por una mujer, que ya para la cuaresma no se celebran Eucaristías, sino que hay reuniones ecuménicas de oración con pastores protestantes. Es una protestantización total del catolicismo, algo devastador. Y lo peor de todo es que estas malas cosas se propagan por el mundo y caen en manos de curas desobedientes y curas que viven en pecado y que abrazan este tipo de costumbres donde atacan la liturgia en una forma horrible y imponen sus preferencias personales, sus ideologías, su desobediencia y pervierten todo en la iglesia. Pero ay de ellos, tenemos que orar mucho por esas personas, porque lo último que uno puede hacer en esta vida es desacrar las cosas de Dios. Todo lo que es sagrado no se debe tocar. No se debió atrever a entrar a la iglesia a pervertirla, a cambiar lo que Dios ha

establecido. La liturgia de la misa es divina y el que quiera cambiar alguna cosa en eso, pues está atentando contra el mismo Cristo. Qué mala idea, qué miedo. Pues hay que interceder mucho por todos estos pecados tan horribles de la iglesia, pero sin escandalizarnos, porque necesitamos es interceder, necesitamos confiar en que el Señor nos va a ayudar a renovar la iglesia, el Señor nos va a ayudar a la conversión de muchos corazones que hoy, estando en iglesia, están pervertidos. Es muy común encontrar gente en iglesia hoy viviendo en pecado mortal, muy acomodados. Gente que vive sin casarse, gente que vive en la corrupción, en el robo, y están en iglesia. Incluso ayudan la iglesia con su dinero robado y son ministros en la iglesia en diferentes caminos, siendo gente sin casarse. Y tantas abominaciones cometidas en la iglesia, descaradamente, y apoyadas por curas que andan en más pecado que ellos. Y todo esto es parte de nuestra oración, de nuestra intercesión. Tenemos que orar mucho por sacerdotes santos, por vocaciones santas sacerdotales, por vocaciones santas religiosas, porque sabemos la escasez de vocaciones que hay hoy. La gente toda prefiere el mundo. Las mismas familias católicas no están aportando hijos a la iglesia, porque quieren que el hijo sea el millonario, el médico, el economista, el abogado, pero no el cura y no la monja. Eso no es, a pesar de ser tan católicos como parecen. Pues pidámosle a Dios que nos ayude para que le demos un cambio a la iglesia, para que renovemos la iglesia, para que la iglesia sea la mensajera de Dios en el mundo y deje de mundanizarse.

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Queridos hijos, hoy me alegro con vuestro santo protector y los invito a estar abiertos a la voluntad de Dios.

0: Amigos de Hablar de Dios, es cool. Me encanta saludarlos. Me gusta mucho que poco a poco hemos empezado a agrandar esta comunidad y he visto cómo además se comparten estos temas tan deliciosos, tan amigables y tan fáciles de digerir, porque definitivamente este podcast está hecho para ustedes, para mí también, por supuesto, para aprender muchísimo acerca de estos caminos del Señor. Hoy quiero darle la bienvenida a mi invitada, Viena Ruiz. ¿Cómo estás?
1: Ay, Lina, gracias por esta invitación tan especial y a todos ustedes un abrazo muy, muy grande.
0: Bueno, estoy muy emocionada porque el tema lo he puesto así. Dios también está en los camerinos. Y ahora les voy a explicar por qué. Primero voy a hacer la invocación al Espíritu Santo, una oración que me encanta, que justamente le estaba contando a Viena, que de verdad, si ustedes necesitan esa inspiración para lo que sea en el trabajo, yo la usaba mucho en el trabajo porque a veces llegaba a trabajar y no sabía qué iba a decir. Entonces yo la hacía y por obra y gracia del Espíritu Santo, literal, algo cambiaba en mí. Automáticamente.
1: Y o sea, dice te así. Inspiraba, wow.
0: Impresionante. Ay, impresionante. Y esa oración dice así: Oh Espíritu Santo, amor del Padre y del Hijo, inspírame siempre lo que debo pensar, lo que debo decir, cómo debo decirlo, lo que debo callar, cómo debo actuar, lo que debo hacer para gloria de Dios, bien de las almas y mi propia santificación. Espíritu Santo, dame agudeza para entender, capacidad para retener, método y facultad para aprender, sutileza para interpretar, gracia y eficacia para hablar, dame acierto al empezar, dirección al progresar y perfección al acabar. Amén.
1: Amén. Ay, ¿qué es esa oración tan divina?
0: Es que es espectacular. Y es que justamente titulé nuestro podcast Dios también habita en los camerinos, porque Viena y yo hemos compartido un trabajo pues frente a las cámaras por muchísimos años. Y me imagino que mucha gente te pregunta, pero tú trabajas en televisión o trabajas en el medio del entretenimiento y cómo qué coherencia hay tener a Dios en el centro. Entonces yo no quiero responderlo, yo lo responderé después que tú, pero Dios habita en el camerino, Dios también está desde que nos levantamos y no importa en dónde estemos trabajando.
1: Ay, qué lindo que dices eso, además porque es cierto. La gente normalmente piensa que cuando una persona trabaja en televisión, además yo fui modelo, actriz y presentadora y pues periodista. Entonces la gente muchas veces como que asocia todo eso como con la mundanidad, como con la liviandad, como todo alejado de Dios. Y hay mucha gente que es así, pero también somos muchas personas que estamos pegadísimas a Dios en los camerinos. Y yo creo que podemos ser esa lucecita que inspira también a los demás, ¿no?
0: Sí, yo creo que eso es el punto importante y es el que quiero que conversemos hoy, porque desde nuestro trabajo tenemos una responsabilidad mucho más grande porque la gente nos mira con otros ojos y qué rico poder dar ejemplo. Por supuesto, pues no somos perfectas ni perfectos, tratamos de hacerlo mejor y qué rico poder dar ejemplo desde donde nos encontremos, no solamente desde la televisión o el modelaje o las redes sociales, sino también desde una oficina, desde un consultorio médico, desde una obra de construcción, desde donde nos encontremos. Entonces, ¿cómo llega a tu vida esta luz de esperanza y el Señor cómo golpea tu puerta para que lo voltees a ver con los ojos que lo estás viendo hoy?
1: Uy, tengo varias etapas de mi vida, digamos que de muy niña, de muy niñita. En mi casa todos son médicos. En mi casa hay todas las especialidades que tú quieres. Necesitas el anestesiólogo, el psiquiatra, el psicosis, el del cerebro, ¿cómo es? El neurocirujano, mejor dicho, dermatólogo. Tengo todas las especializaciones.

0: Y curiosamente ellos han sido alejados de Dios, y yo siempre he tenido a Dios en mí, y mi mamá fue la primera que me enseñó cómo a orar. Sin embargo, yo creo que es curioso, pero cuando uno toca fondo, muchas veces es cuando tú tienes dos opciones en la vida: seguir quejándote o salir adelante. Y a mí Dios me tocó la puerta en un momento muy difícil, bueno, digamos que ahorita ya más grande, me tocó la vida en un momento muy difícil, donde yo tengo trillizos, que son mi vida, y en ese entonces mis trillizos tenían 12 años, y yo estaba en embarazo de mi cuarto hijo. Y yo perdí mi trabajo, había perdido toda mi plata en ese momento. Y cuando tú llegas a la casa, cuando ya no tienes trabajo y había tocado puertas en el medio que yo conocía, que era el del medio de la televisión, de los medios, ninguna se me abrió en ese momento. Entonces yo me senté en la noche y volteé a mirar a mis hijos y yo decía, ah, yo sé que tengo a Dios y yo salgo de esta adelante. Y lo más curioso es que cuando tú tienes la certeza que Dios está contigo, tú tienes una paz que nadie explica, ni siquiera uno mismo. Yo dormía perfecto, estando en embarazo estaba perfecto, todo, mis trillizos bien, toda mi vida. Ellos nunca se dieron cuenta. Y también es de esos momentos de la vida donde la vida te obliga a ser fuerte sí o sí. Tú no te puedes dar el derecho a derrumbarte, ni a llorar, ni a ser débil, sino que tienes que mantenerte enfocada en lo que tú vas y con la mente claro de lo que tú tienes que hacer, y con Dios, porque yo te digo, si yo no tuviese a Dios, yo no sé qué sería de mí o qué habría sido de mí en ese momento.
1: Pero me imagino que hubo un momento de que nos pasa a todos, obviamente a mí también me ha pasado, de enfriamiento, de en el que te alejas o te apartas o simplemente te distraes porque estás trabajando mucho o porque estás teniendo otro tipo de actividades que haces que pienses en otras cosas y no en el Padre. ¿Qué pasa en ese momento de tu vida que vuelves a ponerle los ojos a la Virgencita, al Señor, al Rosario?
0: La Virgen siempre ha estado conmigo. Incluso te cuento que cuando yo quedé en embarazo de los trillizos, un embarazo de trillizos es complicado, ¿no? Es un corazón, el mío, funcionando para 4 personas. Entonces, desde el segundo mes de embarazo, a los 8 semanas y media de embarazo, el doctor me dijo, bien, ya no puedes caminar, toca en silla de ruedas, porque es tu corazón funcionando para 4. Entonces, ok, listo. Y yo me acuerdo que estaba en Bogotá, Colombia, yo iba acá, me llevaba en la silla de ruedas y estaba pasando por un centro comercial y veo una imagen de la Virgen, la cosa más divina. Y esa imagen, yo dije, no, la tengo que conseguir, o sea, tiene que ser mía. Fui, la compré, la puse arriba, pero como te dije ahorita, yo no era tan conocedora como de todo el misticismo y todo esto tan lindo que hay en la religión católica. Entonces yo la miraba y la miraba, y en esos días me dijeron, Viana, por ser trillizos, ellos no van a nacer a tiempo, o sea, van a ser prematuros, van a nacer el 13 de mayo. Y yo, ok, bueno, el 13 de mayo empiezo yo a investigar, y la Virgencita que yo había comprado, la Virgen de Fátima, la Virgen del 13 de mayo, y yo, ¡oh, la Virgen! Y yo, antes de quedar en embarazo, yo le decía, porque yo casi no quedo en embarazo, entonces yo le decía a la Virgen, le decía, ay, por favor, Virgencita, intercede ante Dios. Yo te prometo que si yo quedo en embarazo, yo los cuido, yo los voy a amar, mejor dicho, los voy a amar, los voy a cuidar, permíteme ser mamá, y te prometo que yo rezo el rosario todos los días. Y desde ese día rezo el rosario todos los días. Entonces tú me decías que si hay momentos de pronto donde uno se aleja, sí, siempre he tenido a Dios cerca a mí, siempre. Pero yo creo que sí, hay esos momentos donde uno empieza como a ir como por un lado, como por el otro, como por un lado, por el otro. Y en el embarazo fue un llamado tan claro, fue tan bonito. Y mis 4 hijos son de mayo, son de la Virgen.
1: Wow. Que hablemos de las bellezas del rosario entonces, porque definitivamente es una oración, lo hablaba también el otro día con unas amigas, es como todo, es rendirse los pies a la mamá del Señor. ¿Qué sientes que ha cambiado en tu vida desde ese momento en el que decides integrar el rosario a cada instante de tus días?
0: Cuando yo era muy niña, yo fui criada en Estados Unidos, yo vivía acá, y hubo un día en que soñé con Jesús. Pero yo no entendía, porque yo era muy niña, en mi casa no iban a misa ni nada de eso. Entonces, sé que desde ese momento he sentido a Dios y a la Virgen muy pegados a mí. Y cuando empecé a rezar el rosario, yo te digo que yo no sabía qué era el rosario. O sea, eso me llegó, y te prometo que rezo el rosario. Aprendí a rezar el rosario empíricamente, porque en ese entonces, hace 25 años,

0: No estaban las redes como están ahora, era otra época y uno lo hacía todo como distinto. Y sé que cuando rezo el rosario me estoy protegiendo y estoy protegiendo a mis hijos. Entonces para mí la Virgen es paz, es protección, es claridad, es cercanía a Dios. Porque imagínate, ¿con quién más puede uno estar sino con la Virgencita, que es la que le toca la puerta del corazón a Jesús y le dice, hey, ábrele la puerta a ellos? Entonces la amo.
1: ¿Cómo te gusta evangelizar? Porque como estamos hablando, tenemos una responsabilidad aún mayor, porque si trabajamos frente a una cámara podemos comunicar muchísimas cosas. ¿Cómo te gusta evangelizar cuando estás con un grupo de gente, cuando estás en las redes, cuando estás en algún lugar? Porque, por supuesto, todos tenemos un estilo diferente de comunicarlo. Sí. ¿Qué es lo que más se te ha facilitado para contarle a la gente que tienes alrededor o en tus redes o lo que sea, que estás haciendo el rosario o que vas a misa o que estás con el Señor? ¿Qué haces?
0: Yo creo que lo más que uno puede hacer, que es en el día a día, es el ejemplo. Digamos que los primeros que tengo que evangelizar son a mis hijos y a mi familia, a la gente cercana a mí. Entonces, pues me ven a mí pegada a Dios. Siempre, pues la gente y yo estaba en el ojo como de la lente de la cámara, de esta hermosa cámara que amo, desde los 18 años. Entonces, la gente siempre me ha visto y los que me han conocido siempre han visto que yo he estado como pegada a Dios. Me gusta ir a misa, toda la vida me ha gustado ir a misa, el rosario. ¿Y cómo evangelizo hoy en día? Entonces, a mis hijos con el ejemplo y a las personas que están a mi alrededor, en mi Instagram, siempre, todos los días, a mí me llegan mensajes de distintas personas, unas que sigo, otras que no. Y digo, uy, este mensaje está de uno y primi, lo pongo, man, lo pongo. Yo siempre evangelizo y en cada entrevista siempre hablo de lo que es Dios, de lo que es Jesús para mí y la Virgen, obvio.
1: El otro día estaba teniendo una conversación también aquí en el podcast con alguien que yo le preguntaba, dame tus trucos para orar. ¿Cuáles son tus trucos desde que te levantas hasta que te acuestas? Porque, pues claro, todos tenemos actividades diferentes, momentos diferentes. Sí. Nos gusta hacer tal vez un rosario o tal vez ir al Santísimo. ¿Cuál es, tú qué haces? ¿Cómo haces para conversar con el Señor durante el día?
0: Me encanta que me digas eso. Dios mío. Mi primer pensamiento, mi último pensamiento es para Dios. Apenas me levanto, tengo una gata, entonces voy y le doy la comidita a la gata y me siento y oro. Yo me estaba demorando 2 horas orando todos los días. Me levantaba como a las 5 de la mañana, terminaba de orar a las 7 de la mañana y ahí llevaba a mi hijo, pues lo organizaba, le hacía el desayuno y lo llevaba al colegio. Y un día para otro Dios me dijo, a ver, calma, bájale el ritmo. Y ahorita ya estoy como, ya es como media hora, 40 minutos, como 40 minutos. Me fascinan los salmos.
1: Ok.
0: Me fascinan los salmos.
1: Pero enséñanos para aprender cómo lo haces, porque pues okay, a veces no tenemos mucho conocimiento. Ok, ¿cómo orar con los salmos?
0: Bueno, lo primero que yo siento que así como uno tiene con los hijos, hablo como mamá con los hijos, con cada uno, uno tiene una relación muy distinta. Sí. No es que uno ame más, porque Dios mío, uno se derrite por, yo me derrito por mis 4 hijos por igual, pero digamos que con uno hablo más, el otro me llama más, el otro me derrite más porque está como, sí, con cada uno uno tiene como una
1: un lenguaje.
0: Sí, entonces sé que el lenguaje para cada uno, para orar también es distinto. Yo, lo primero que hago pues es dar gracias a Dios. Y yo creo que lo que uno tiene que tener muy claro es no basarse en las carencias, sino en la gratitud. Y cuando tú te basas en la gratitud, tu corazón cambia inmediatamente porque es lleno de felicidad. Cuando tú agradeces lo que tienes, te estás fijando en todas las bendiciones que Dios ha dado a tu vida. Entonces yo todos los días digo, gracias Dios mío por mi salud, por la salud de mis hijos. Le doy gracias por todas las cosas lindas que tengo. Después de eso le pido a Dios mucho discernimiento. Yo creo que en el medio nuestro hay muchos cantos de sirena, hay muchas personas que dicen ser una cosa, que son otra, que te llegan hablándote de una manera y después terminan que eran, uy, y además eso yo creo que lo vemos casi que diario. Entonces yo le pido mucho a Dios que me permita siempre estar como Él, lleno de paz, de amor, de felicidad, y que me dé el don del discernimiento para yo poder reconocer a las personas que llegan de parte de Él. Y poder reconocer a las personas que sé que no son de Él y que están totalmente alejadas de Él. Para mí eso es importantísimo porque durante toda mi vida yo he sido una persona muy confiada, no me arrepiento, soy feliz así. Sin embargo, creo que uno con el tiempo dice, ay, no, yo tengo que, a ver, pellízcate. Entonces le pido el don del discernimiento y ahí empiezo. Para mí es importante el Padre Nuestro, la Ave María, el ángel de la guarda. Le pido al angelito de mi guarda y también al angelito de mi guarda de mis hijos, por favor, cuídalos, porque es que ellos son mi vida entera. Y ahí Dios me ha ido guiando de cómo debo orar, porque no es algo que yo dijera, ve, con la edad a uno le va lagrimeando, le digo, tengo este ojo seco, se me va lagrimeando. Y bueno, con la edad, aparte de eso, uno va de lágrima de ojo, que el ojo seco, uno, Dios me ha ido mostrando, digo que Dios me ha ido mostrando cómo quiere, Dios me ha ido enseñando cómo quiere que ore. Mi vida, ya te conté el acercamiento a la Virgen, tuve otro momento difícil, una quiebra, y hubo un momento en que yo creo que mi vida católica, mi vida de fe es antes de y después de Emmaús. Ajá. Yo te digo, para mí Emmaús fue como que hizo clic, como que ya entendí todo lo que yo venía haciendo, pero que yo no entendía porque nunca tuve una guía. Entonces dije, wow, gracias Dios. Y ahí, cuando yo estudié en la Biblia, empecé como, me he leído la Biblia como, estoy en mi tercer año, donde me he leído toda la Biblia y me fascina. Y tú al estudiar la Biblia, tú vas viendo los salmos, me fascinan, porque es hablar con Dios. Para mí fue como la primera vez que yo dije, ay, pero yo puedo hablar con Dios, o sea, de verdad. Y uno tiene distintos momentos de la vida donde yo digo, ay, Dios, ¿sabes qué? Hoy estoy molesta con esto, con esto, con esto, con esto, pero yo sé que contigo tú me vas a mostrar el camino. Hay unos salmos que son para eso. Hay unos salmos donde uno dice, Dios mío, yo me siento totalmente abandonada por ti, por favor, ayúdame. Y siempre terminan en agradecimiento y en fe. Entonces, tengo un montón de salmos que son los que yo oro. Y tengo uno con el que yo termino, que es el Te Deum Real. Es el Salmo 18. Por favor, léanlo. Es, oh, Dios mío, es divino, es hermosísimo. Y los salmos, hay cantidades y hay para diferentes épocas de la vida. Y cuando lo empecé a leer, cuando estaba en Emmaús, que estaba en un momento difícil de la vida, hay uno que es del anciano, que es durísimo, y ese me identifiqué mucho con él. No me acuerdo de los números, pero son salmos que te orientan, te guían y terminan siempre empoderándote. Entonces, para mí, la oración tiene esos pasos y termino siempre con el Te Deum Real, que es, que demuestra y le expreso a Dios todo lo que lo amo. Es como eso. Y sin embargo, sé que Dios me ha ido mostrando el camino de cómo ha querido que yo ore, porque mira, yo estaba orando 2 horas diarias. O sea, eso, si ustedes lo hacen, los felicito porque eso es muy chévere, pero también puede haber un momento donde uno dice, no, pues es que ya es too much, porque yo soy una mamá terrenal, entonces tengo que cocinar todo lo que uno hace aquí en Estados Unidos. Entonces me estaba como agotando mucho y ya Dios hace como un mes y medio me dijo, bájale a la intensidad. Y yo creo que esta oración, al menos la que yo hago, me ha enseñado tanto a escuchar a Dios. Porque la oración es, primero tú tienes como que pedir gracias. Yo le pido perdón después siempre, porque todos somos humanos, todos cometemos pecados diariamente. Entonces yo le digo, ay, perdóname por esto. Y los salmos son para mí como una puertecita que me ha ayudado para aprender a escuchar a Dios. Es muy lindo.
1: Me encanta el tema de escuchar a Dios, porque esa es otra conversación que uno tiene y es, no, es que a mí Dios me habló, Dios me dijo. Y hay veces te dicen las personas, pero a mí ¿por qué Dios no me habla? ¿A mí por qué Dios no me dice? ¿Cómo sientes tú que es la mejor manera para permitir, darle permiso al Señor para que te hable, para que te des cuenta, para que lo escuches?
0: Una de las cosas lindas que me trajo Emmaús es que por primera vez entendí y sentí la fuerza del Espíritu Santo. Y el Espíritu Santo, además en la oración del Espíritu Santo, ahí dice claramente que el Espíritu Santo es el que te hace caer en ti, en cuenta de todos los pecados que tú has cometido, porque sin el Espíritu Santo uno se siente como, yo no he cometido ningún pecado.
1: Yo soy buena.
0: Permite que el Espíritu Santo entre dentro de ti para que tú digas, ¡oh! ¡Uy, Dios mío! Y el silencio, yo creo que una persona que no, que tiene como un silencio dentro de uno mismo, tú aprendes a escuchar y que uno lo escuche claramente, pues yo no sé, es que yo digo, yo como que obedezco a Dios porque hay ciertos llamados que

0: Tú sabes que son del corazón. Además, hay un dicho muy claro: cuando Dios te va llamando, es un camino y te está sacando del camino donde tú estás, que es bonito y todo, y de pronto dices, no, aquí ya, empieza a ir por este lado. Es un llamado que tú sabes que te trae paz. Uh-huh. Si hay algo que no te trae paz, no. Ahora, Dios dice muchísimas veces dentro de la Biblia, no tengas miedo. Es lo que más repite dentro de la Biblia. Entonces, si hay algo que no te trae paz, eso sí no es de Dios. Si hay algo que de pronto te da un poquito de miedo, eso puede ser de Dios, pero Dios te está diciendo no tengas miedo. Y es escuchar ese llamado. Por ejemplo, me vine para Estados Unidos hace poco, pero yo me acuerdo cuando recibí el llamado de Dios que me dijo, te vas para Estados Unidos. Y yo estaba trabajando en televisión en Colombia, yo estaba trabajando en un canal, en RCN, mi horario era de 5:30 a.m. a 10:30 p.m. todos los días. Entonces yo estaba trabajando y yo como así, Dios, ¿qué quieres que yo me vaya a Estados Unidos? Pero yo tengo acá a mi hijo, tengo todo, mis hijos están acá en Colombia, pero ¿cómo así? Yo, y ves, es tener, y cuando Dios te mete eso, que tú cuestionas, es lógico, pero te da una certeza de que tú tienes que hacer lo que tú tienes que hacerlo. Entonces, eso es como el tener claro y pedirle al Espíritu Santo que siempre te ilumine y te santifique. Te santifique no es que te vuelva más sabio, sino que te enseñe a ir en los caminos de Dios. Porque yo creo que es que uno ser santo, eso es muy difícil. Eso se lo dejamos a las personas más berracas que Dios tiene. No sé, espero que eso no sea en algunos países una palabra fea. Berraca en Colombia es, uy, una persona aguerrida. Los santos son valientísimos, son wow. Entonces, es escuchar, permitir que el Espíritu Santo entre dentro de ti, porque lo primero que tú tienes que hacer es tener una comunicación total y clara con Dios y silencio. No silencio en hablar con todo el mundo, no es eso, es un silencio interno que también te lo da el Espíritu Santo.
1: Pero mira que el tema de la santidad justamente es un tema que se ha venido quedando en mi cabeza últimamente, porque yo también decía lo mismo. Yo decía, no, pues que el tema de la santidad de los santos pues es para todas las santas que conocemos y tantas cosas maravillosas que hemos escuchado, que hemos leído en los libros, pero imagínate que todos estamos llamados a la santidad.
0: Sí.
1: Entonces, ¿y cómo santificamos? No lo hacemos como ellos porque, bueno, son otros tiempos también, sino que lo hacemos en nuestro hogar, en nuestro trabajo, en nuestra vida. Entonces, pues, todo el ejemplo del que estamos hablando es justamente lo que quiere que haga, pues que hagamos nosotros, que le estemos contando al mundo entero que el Señor es el que se encarga de toda nuestra vida. Y en estos silencios, mire, traten de, por ejemplo, van en el carro, a veces que yo lo hago, pongo la música a todo volumen, bailo, me pongo feliz, lo que sea, o pongo noticias.
0: El carro es la discoteca de uno.
1: La discoteca.
0: Yo amo, ¡pum! Pongo todo el volumen, ¡ay! Voy cantando feliz.
1: Claro, pero hay momentos que si necesitamos silencios, apagamos el ruido. Apagamos el ruido del carro, apagamos un ratico la discoteca que nos fascina, nos encanta bailar, porque entonces, ¿cuándo vamos a escuchar lo que el Señor nos quiere decir? Porque si estamos trabajando todo el día, si estamos todo el día en el computador, en llamadas, en la televisión, en las luces, en el maquillaje, o atendiendo pacientes, o no vamos a escuchar nunca al Señor.
0: ¿Y sabes qué es muy lindo? Pongan música de alabanza.
1: Claro.
0: Uy, uno entra... Vea, cuando uno pone la música de alabanza, que hay para todos los gustos, uno la empieza a poner y tu energía inmediatamente cambia. Si uno tenía estrés, se te va quitando. Si uno estaba como acelerado, te vas poniendo como en paz. Vean, pongan música de alabanza, es poderosísima. Y a Dios le gusta eso mucho. David, el salmista, el gran rey David, él tocaba la arpa y le fascinaba cantar a Dios. Eso era lo que más le gustaba a Dios de él.
1: La música.
0: Sí, la música. Esa es una manera también de comunicarse con Dios.
1: Y hay muchos estilos de música. Hay gente que le gusta un tipo de música más romántica, otro más
0: rockerita.
1: Más rockero. Hay para todos los gustos.
0: Hay para todos. Y ahorita la música de alabanza. Oh, si es, yo soy feliz escuchando. Marcela Cántara me fascina. La hermana Glenda, Dios mío. Una de las canciones, por si no la han escuchado, pónganla, la hermana Glenda. ¿Por qué tengo miedo? Y todo es, ¿por qué tengo miedo si nada es imposible para ti? ¿Por qué tengo miedo? O sea, es divina. Música de alabanza es lo máximo.
1: Bueno, mira, una amiga me dio ese truco una vez y me encanta que lo menciones, porque ella me decía, yo en la mañana lo que hago, cojo el celular y pongo play. y pongo música de alabanza para levantarme. Entonces son muchas maneras de orar, sí, que no solamente lo podemos hacer, sí, sentándonos los 40 minutos, las 2 horas o lo que sea, poner alabanzas y de esa manera empezar a orar, a recordarle al Señor que aquí estamos, que aquí estamos firmes.
0: Y que estamos alegres.
1: Y que estamos alegres y que somos felices porque tenemos

0: Salud, porque tenemos a nuestro esposo al lado, nuestros hijos al lado, nuestra familia.
1: Ahora que tú dices eso, hay un texto dentro de la Biblia, es Proverbios, creo que es el primero. Dice que la bondad y la felicidad nunca te abandonen, átalas a tu cuello. La bondad y la felicidad, porque es que uno a veces en esta vida uno quiere como que, a veces uno tiende como a bajarse el ánimo. No, que la bondad y la felicidad nunca te abandonen. Eso te lo dice ahí la Biblia. Entonces, esa parte que tú decías ahorita de la felicidad, vean, eso es muy lindo. La música de alabanza te eleva la energía.
0: Sí, y de cuando te encuentras con personas te van a notar. Sí. Te van a decir, ay, estás linda, estás linda. Y tú por dentro dices, no, pero no estoy linda, es que tengo al Señor adentro. Por eso mis ojos brillan diferente, por eso mi sonrisa se siente diferente. Y esa es una manera de orar en la mañana, pero luego durante el día, ¿qué haces? ¿Qué,
1: ¿Cómo
0: te concentras, digamos? Porque a veces yo siento que me pierdo en el día cuando digo, ay, Señor, gracias, aquí estoy. Entonces, como que, ¿cómo llevar una rutina, digámoslo así? Porque también el Señor hace parte, tiene que hacer parte de nuestra rutina. ¿Cómo haces tú para meterlo en tu rutina, digámoslo así, de oración?
1: Wow, casi que, qué buena pregunta. ¿Qué hago yo? Yo todo el tiempo estoy pegada a Dios, ¿sabes? Es muy curioso, pero creo que la vida me ha llevado a eso. Digamos que más bien hay momentos donde yo salgo como dentro de estar pegada a Dios y que me aterrizo. Pues, no, eso suena muy raro. ¿Cómo lo explico? Todo el tiempo tengo a Dios.
0: Okay.
1: Todo el tiempo. Si estoy en el carro, pongo música de alabanza. Ahorita que vengo con mi hijo, pongo música de alabanza y me fascina. Pero no es que ponga música de alabanza todo el día. Pero cuando de pronto esto... Lo que pasa es que la vida me ha llevado como a eso, como a tener tan claro...
0: A necesitarlo real.
1: Totalmente. Es que todo lo que he vivido en la vida, que yo creo que todos hemos vivido cosas lindas, duras, todo eso, me ha llevado para que... Todo lo que yo hago, yo soy pegada a Dios. O sea, todo.
0: Al Wi-Fi.
1: Sí, conectada directamente. Sí. De pronto habrá momentos donde uno siente que, es que no sabría cómo decirlo. De pronto hay momentos donde uno dice, no, tengo que aterrizar un poquito más. Y lo que yo hago en ese momento es, le digo, yo te amo, Señor, tú eres mi fuerza, mi paz, mi fortaleza, mi libertador, mi Dios en quien yo me refugio. Y ese es el Te Deum real, es el principio. Y eso, me aterriza, el Te Deum real. Ay, yo creo que todo el mundo va a ir a buscarlo. Ojalá lo busquen, vea, busquen el Te Deum real. Es el Salmo 18, es divino. Y yo me pego mucho a esas palabras. Entonces siempre digo, yo te amo, Señor, tú eres mi roca, mi fortaleza, mi libertador, mi Dios, roca donde yo me refugio. Y ahí como que vuelvo y me aterrizo y sigo con mi trabajo.
0: Sí. Pero claro, es impresionante.
1: Espero
0: cómo...
1: haberte respondido. Sí.
0: No, sí, claro, porque hace parte de tu respiración, hace parte de tu ADN, parte de tus actividades, hace parte de tú prendiste el carro y ya sabes qué vas a hacer en el carro, hace parte de cenaste, comiste, te diste con amigas y agradeciste por el momento.
1: Sí, sí, y todo siempre cuando me encuentro, cuando salgo de un lado, siempre le doy gracias a Dios. Tuviste que entrando aquí, mi hijo que es el mejor, mejor dicho, él me graba, él es mi mano derecha y mi corazoncito, entonces yo digo, fírmame entrando acá, entonces el tranco, el celular y me graba y entra, sí, entonces tú ves que yo todo el tiempo soy como, y sobre todo en estas entrevistas con Dios, con la Virgen, para mí esto es, wow, poderosísimo.
0: Claro, porque siento que hay un despertar en este momento para que hablemos abiertamente, sin pena, sin tabúes en las redes sociales, en los medios de comunicación de Dios y lo que hace Dios en nuestras vidas, porque yo siento que antes siento que también era como más algo muy íntimo, que la gente no compartía tanto y que sus problemas se quedaban aquí y no se contaban, no se exteriorizaban. Entonces, digamos que todo este tema de las redes ha permitido de cierta manera que uno comparta más abiertamente todo esto.
1: Imagínate que antes lo que tú acabas de decir no era, incluso en el momento de esos difíciles de mi vida, después de Maús, el Espíritu Santo me tocó tanto, y cuando uno el Espíritu Santo te toca, y yo le pido al Espíritu Santo que me toque todos los días, cuando el Espíritu Santo me tocó, en mis redes se veía esa transformación. Yo salía como bailando y era con música de alabanza. Y decía, ¡tin, pongan esta canción! ¡Pum! Y era música de alabanza y el Espíritu de Dios está en este lugar y yo era feliz y todo. Hoy en día, bueno, es que es como lo mismo, espero no ser como repetitiva, pero para mí estar conectada todo el tiempo con Dios y en alabanza y en oración todo el tiempo, eso suena, es que cuando yo...

0: como que eso suena como tan chistoso, pero pues es la verdad. Y evangelizar en ese momento, cuando estaba en Emmaús, que era por lo, donde yo me iba, me volvieron a llamar para la televisión, ¿sí? Y para Caracol, para noticias. Y una de las cosas que me dijeron, Viena, pero es que yo te veo como muy pegada a Dios, y nosotros nos, o sea, vas a hablar es de Dios, y yo... Y yo me quedé mirando, obvio, el trabajo no me lo dieron porque yo dije, wow, wow. Y yo dije, pues sí, es que Dios, Dios es parte de mi vida, ¿sí? Entonces hay unas cosas que uno empieza a decir, sí, te van diciendo, no, no, en este momento nosotros no estamos como tan metidos, te van como haciendo a un lado. Y después uno va entendiendo y yo digo, gracias Dios mío. Gracias, Dios mío, porque Dios me va llevando por donde Él quiere que yo esté y ahorita estoy feliz acá.
1: Claro, y mira que justamente sobre el tema del vestuario, la vestimenta, el nuestro comportamiento cuando estamos con el Señor y cuando no estamos con el Señor, pues es completamente diferente. Wow. Veo en redes sociales también chicas jovencitas de 20, 30 años que empiezan a decir un contenido genial que dicen, así me vestía antes de conocer a Dios y ahora me he visto así ahora que conozco a Dios.
0: ¿Y cómo se ven de lindas?
1: ¿Cómo se ven de divinas? Entonces, una mujer, yo trabajo en moda, entonces yo soy igual.
0: Y amo tus redes, ¿no? Yo te sigo, tin, tin, tin.
1: Entonces, yo siento que yo soy una mujer que es muy femenina, pero no me gusta estar mostrando de más porque siento que pues hay que seguir un ejemplo. Y entonces a mí a veces, me acuerdo que me decían en un canal, me decían, ay, pero ¿por qué no te pones algo más cortico? Y yo, pues yo por no dar explicaciones, yo por no entrar en controversia, yo por nada, pues me hacía la loca simplemente, pero yo seguía con mis cosas un poquito más largas, sí. No mostronas, ¿sabes? Porque yo decía, pues es mi esencia, es la esencia que estoy aprendiendo y yo tengo que ser una persona afín a lo que estoy predicando.
0: Y porque me encanta lo que dices, porque es que la moda de las personas que seguimos a Dios es tan bonita, es tan clasuda. Yo estoy feliz con una love story que es de Carolyn Bessette y John F. Kennedy Jr. Me encantó porque ella, esa serie volvió a traer el buen gusto. Hay unos personajes que son muy conocidos en el planeta e impusieron la moda del labio así, de esto acá así, de las uñas. O sea, hay gente que usa uñas largas y son divinas, pero es que son unas uñas larguísimas y el escote y que muestran todo y que muestran por acá y que muestran por acá y que la minifalda y que los chorcitos calientes. Eso no es bonito. Primero, no es de Dios, ¿ok? Primero. Segundo, eso no es bonito. Uh-huh. Eso no es de buen gusto. Uh-huh, uh-huh. Yo no estoy de acuerdo para nada en esa moda y no lo digo como hija de Dios que lo soy de frente, sino que estéticamente y de buen gusto y de clase, eso no es buen gusto. Y por eso me gustó tanto esa serie, porque volvió a traer el buen gusto, uh-huh, y la decencia a la moda. Sí. La moda linda es decente. Tú miras a los mejores diseñadores antiguos, Chanel, Oscar de la Renta, Giorgio Armani, Calvin Klein, eran minimalistas, básicos, sin mostrar demasiado. Yo no sé en qué momento estos personajes que pusieron la boca, todo eso tan, tan feo, se volvió como que era el ídolo a seguir y decía eso tan horrible. Y me encanta que hoy en día está volviendo la decencia, el buen gusto en la moda.
1: Mira, yo conversaba en una semana de la moda de Milán con una señora que sabe mucho del tema, que nos estaba dando una charla, y ella decía, es que una mujer no tiene que mostrar para verse sexy. Decía ella, a mí se me quedó eso en la cabeza. Ella dijo, imagínense a una mujer con un vestido bien, con una seda bien divina, bien vaporoso, bien largo, bien ancho, y esa mujer empieza a caminar. Ahí es donde poco a poco la silueta femenina se empieza a marcar. Y es mejor dejar toda la imaginación, no tener que mostrar absolutamente todo. Miren la elegancia de una mujer cuando está con algo lindo, algo elegante, con una buena tela.
0: Sí.
1: Y te vas a ver muy bien, sí, muy linda. Sí. Te vas a ver preciosa, elegante, sofisticada.
0: Y no sexy.
1: Súper sexy, claro.
0: Es sexy.
1: Y no tienes que estar mostrando nada.
0: Sí.
1: Y yo dije, tiene toda la razón.
0: A los hombres les gusta eso. Y digamos que internamente el hombre le gusta es una mujer que no demuestre todo, uh-huh, sino que deje a la imaginación. Sí. Y eso es divino. No hay nada más sexy que eso. Y uno lo ve cuando tú muestras una mujer que se ve divina, como tú lo acabas de decir, y de pronto pones a una mujer con los chorcitos calientes, con el abdomen mostrándose, con el escote acá, con las uñas

0: así, con los labios así, haciendo la bomba con el pelo, como eso.
1: Es que es coherencia, simplemente es coherencia, sí. y es permitir, es más bien, es no permitir que un hombre te mire con otros ojos, sino más bien, ¿cómo me vería Dios con la ropa que tengo puesta hoy? Que me parece lo más lindo.
0: Y un hombre, porque yo creo que lo que las mujeres buscamos siempre es que el hombre te mire a ti como una persona a quien admirar, y si de pronto la mujer está soltera, pues a la futura mamá de sus hijos, porque yo creo que eso siempre está dentro de la feminidad y dentro de la masculinidad. Y al hombre le gusta ver a una mujer a la que él pueda llegar como a conquistar, y no que sea la inversa. Al hombre le gusta casar con S y casar con Z.
1: Sí, sí,
0: sí. ¿Sí? Entonces él es como el cazador, sí. Y la mujer, el hombre pone, la mujer dispone, y al hombre le gusta eso, le gusta ver a una mujer decente, una mujer que pueda en un futuro llegar a ser la mamá de sus hijos y diga, es que ella es esto.
1: Total, sí. Total. Bueno, aquí hablamos un poco de todo, me encanta esta conversación, porque hasta de moda terminamos hablando, pero es que definitivamente hablar de Dios es cool. Aquí, claro. Dios hace parte de todos los ámbitos de nuestra vida, desde que nos levantamos hasta que nos acostamos, hasta el día que nos vamos a una fiesta, o sea, absolutamente todo, por supuesto, y siempre de la mano de Él en su camino. Pues bien, gracias por estar aquí en nuestro podcast. ¡Qué felicidad!
0: Ay, a ti, gracias por esta invitación tan linda y qué conversación tan rica. Mira, sí. Terminamos hablando con picando de todo, y claro, eso es chévere.
1: Claro, porque es que en realidad es el tema que hace parte de nuestro día a día, sí. en lo que trabajamos, y mucha gente pues dirá, pero ¿cómo hacen para tener a Dios en ese trabajo? Tal. Bueno, se puede.
0: Concentración.
1: Enfoque. Okay. Ya. Enfoque. Sí. Literal, concentradas. Aquí estamos concentradas, no es fácil, pero vamos concentradas. Gracias y bueno, espero que ustedes por favor compartan este podcast con todos sus amigos, amigas, y que nos volvamos virales, porque hablar de Dios es muy cool. Un abrazo para todos. Gracias.
0: Ay, a ti. Ay, me encanta.

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0: en los cielos y en la tierra sea por siempre bendito y adorado. Adoremos y demos gracias a cada instante y momento. Con Jesús en Eucaristía, damos gracias al Señor por el don de la vida, por esta oportunidad que nos concede de poder celebrar esta procesión de la paz del Sagrado Corazón de Jesús. Señor Jesús, Príncipe de la Paz, guía nuestros pasos en este recorrido. Decimos todos, amén. Se ha encendido esta antorcha que ha pasado por diversas manos en las diferentes comunidades en esta caravana de la paz del Sagrado Corazón de Jesús, que ahora está entre nosotros y que la recibimos como una muestra de unión y de esperanza en la construcción por la paz. Al iniciar este recorrido, pedimos la intercesión de nuestra Madre Santísima y nos encomendamos al Sagrado Corazón de Jesús para que sea su amor quien reine en los corazones de todo ser humano. Que su amor sea lo que oriente nuestra vida para que nos sumemos en la creación de una comunidad más fraterna y más justa, una comunidad de paz y de amor. Que Jesús, Eucaristía, y con el signo de esta antorcha del fuego del amor de Dios, guíe nuestros pasos en este recorrido. ¡Que viva Jesús sacramentado!
1: ¡Viva!
0: ¡Que viva el Sagrado Corazón de Jesús!
1: ¡Viva!
0: ¡Que viva nuestra Madre Santísima!
1: ¡Viva!

0: ¿Para qué vivo? ¿Qué es lo que Dios quiere para mí?
1: ¿Cuál es mi meta final?
0: Descubrirlo nos ayuda a orientar nuestra vida a ese fin.
1: Sacar lo mejor de nosotros mismos. Luchar cada día por llegar a la meta.
0: Cada vez somos más los jóvenes que trabajamos por un mundo mejor.
1: Poniendo nuestros dones y talentos al servicio de los demás.
2: También está siguiendo a Cristo.
3: Meditarlo y si lo es, tomarlo.
0: Encontrar motivación para hacer crecer nuestro ser.
1: Somos Jóvenes con Propósito.
0: Hasta el cielo no paramos.

Quiero platicar contigo de un hombre santísimo. No es Jesús, no es Jesús, pero es un hombre al que no le hemos dado su real valía en la historia de la Iglesia Católica. Estoy hablando de San Juan Bautista. Lo amamos mucho, sí, lo queremos mucho, hablamos mucho de él, pero no le hemos dado su valor verdaderamente. El valor que él tiene para ser un testigo fiel del Evangelio de Cristo. Déjame decirte primero que San Juan Bautista es el último de los profetas. Con él, por lo tanto, así lo dice la exégesis bíblica, se cierra el Antiguo Testamento por ser el último de los profetas. Y con él también se abre el Nuevo Testamento, por ser el precursor, el que anuncie la venida de Cristo. Hasta ahí, importante. Pero hay un rasgo importantísimo de San Juan Bautista que pocas veces vemos. ¿Por qué su martirio? ¿Por qué su martirio debe ser importante para nosotros? Déjame decirte, dice Jesús en el Evangelio, no hay alguien más grande sobre la tierra que el que da la vida por sus amigos. Y San Juan Bautista dio la vida por Jesús, por su mejor amigo. Por su mejor amigo. Pero todavía no es ahí lo importante de su martirio. Lo importante de su martirio es ser fiel a las enseñanzas de Jesús al ser veraz. Ser siempre veraz, nunca andarse ni con mentiras ni con medias tintas. Decir sí cuando es sí, no cuando es no. Porque lo dirá Jesús, lo demás viene del maligno. San Juan Bautista entonces, desde el inicio de su vida, cuando reconoce a Jesús estando en el vientre de su madre Santa Isabel, ya es importante, ya reconoce a Jesús como el verdadero Mesías. Y al dar la vida por Jesús, al dar la vida por el Evangelio, era la parte importante, la parte medular de su vida. Es decir, dar testimonio de lo que nosotros también deberíamos de ser. Veraces, siempre verdaderos en nuestro seguimiento de Cristo, sin importar las consecuencias. ¿Martirio? ¿Se puede llamar martirio al de San Juan Bautista? Sí, por supuesto. Aunque es una tontería de aquella mujer que se deja guiar por otra mujer. Esa chiquilla no sabía qué pedirle al rey cuando el rey le dijo, dame, te puedo dar la mitad de mi reino, pídeme lo que quieras. Y aquella chiquilla va ahí con su madre y su madre es la que le dice, pídele la cabeza de Juan el Bautista. Así que, así es el martirio, porque está muriendo por causa de la verdad. Eso es lo que debemos ver en el martirio de San Juan Bautista. Está muriendo por causa de la verdad. Porque él le había dicho al rey Herodes que no le era permitido tener por esposa a Herodías. No le era permitido. Eso entonces fue lo que llenó de rabia, de coraje a aquella mujer, cuando les estaba diciendo la verdad. Y por eso le dice a Herodes, mátalo. Mátalo porque me hiere con su verdad. Mátalo porque me hiere cuando me está diciendo lo que no debo hacer. Nosotros también, a imagen y siguiendo el testimonio de San Juan Bautista, debemos ser así, testimonio de la verdad, siempre de la verdad. No podemos decir hoy sí y mañana no. Así es que no le debemos tener miedo al martirio. No le debemos tener miedo al martirio. Desgraciadamente en este tiempo tan hedonista y tan materialista, quién sabe si volveremos a encontrar mártires que quieran dar la vida por Cristo. Pero ojalá y sí lo alcancemos. Mártires por la verdad.

0: Este nuevo programa de Late con María. Me encanta encontrarlos una vez más aquí en este programa donde escogemos un pedacito esta semana para encontrarnos, contar historias, reunirnos y bueno, como siempre, dándole la gloria a Dios. En el día de hoy tengo un invitado muy especial. Como siempre, todos nuestros invitados traen un mensaje muy particular. Siempre están guiados por el Espíritu Santo. Así que en este momento, primero que todo, vamos a hacer una invocación, una oración para que nos podamos conectar y abramos nuestros corazones. Así que los invito a que se pongan en medio de esta oración en el nombre del Padre, del Hijo, del Espíritu Santo. Amén. Ven, Espíritu Santo, ven, te invitamos aquí, en este lugar, en esta hora, para que seas tú el que nos abra nuestras mentes, nuestro entendimiento, nuestro corazón y sobre todo que ese testimonio de vida pueda trascender y llegar a cientos de personas que nos escuchan, que nos ven. Todo para la gloria de Dios, todo para el rescate de almas, todo para la guía de esas almas. Como siempre, Señor, te damos gracias por este día y Virgencita María, te invitamos aquí para que te poses con nosotros y recargues en nosotros tu manto perfecto, tu manto protector y seas esa guía divina en esta conversación que vamos a tener. Te lo pedimos en nombre de Jesús. Amén.
1: Amén.
0: Bueno, buenas tardes, buenas noches, buenos días, no sé desde dónde nos están viendo. Pero bueno, aquí tengo a un invitado muy especial. Su nombre es Santiago Sánchez. Muchas gracias, Santi, por haber respondido a esta invitación y estar aquí con nosotros el día de hoy.
1: Bueno, Andreita, buenas tardes para mí. Yo me encuentro en la ciudad de Cali, la Sultana del Valle, lugar de donde vivo hace 12 años aproximadamente. Y para mí realmente es una profunda alegría poder compartir en este escenario toda mi vivencia alrededor de lo que es la Virgen María para mí.
0: Qué belleza. Bueno, tengo que decir que a mucho honor, él es mi primo. compartimos la misma sangre, así que de alguna forma no solamente es una vivencia espiritual, sino también de sangre que hemos compartido durante muchos años. Y por eso, desde hacía tiempo veníamos hablando, sí, tenemos que ir, pero bueno, no se había dado hasta hoy, lo logramos para que pudiera estar aquí en este programa. Entonces, bueno, Santiago, para todos los que nos están viendo, cuéntanos un poco de ti, cuéntanos quién eres, qué haces, a qué te dedicaste, a qué te dedicas ahora.
1: Bueno, yo en principio soy un creyente total de nuestra Virgen Santísima. Quisiera ser un mejor practicante. Pero soy el hijo, el primogénito de una familia de 5 hijos, de la familia Sánchez Medina. Y quisiera contarles mi experiencia a partir de mis 17 años, cuando entro a formar parte del Ejército de Colombia. A mis 17 años entro a ser parte del Ejército de Colombia y cuando entro a ser parte de ese ejército a mis 17 años recibo una primera condecoración y así le llamamos. Mi madre me colocó esta condecoración que la voy a mostrar hoy aquí con ustedes. Me colocó esta condecoración, el Cristo y la Virgen, y me dijo cuando me la colocó a mis 17 años, que esta sea tu primera condecoración en tu vida militar. Y desde esa época, esta cadenita con ese Cristo y esa Virgen me han acompañado en toda una historia de vida dentro del Ejército de Colombia. Entonces quisiera decirles, soy casado con una esposa que profesa mi mismo sentimiento, se llama Dorángela González, y tengo 4 hijos, Camilo Andrés, Ángela María, y ahorita les diré por qué se llama Ángela María, mi hija. Carlos Manuel y Juan Felipe. Y un nieto que me tiene vuelto loco, que se llama Valentín.
0: Qué belleza, sí. Sí, sí te hemos visto muy contento con ese nieto nuevo que tienes, que Diosito te ha regalado, qué belleza. Pero bueno, Santiago, cuéntanos un poco de ti, cuéntanos ese momento en que conocí, porque sí, nuestra familia siempre ha existido una creencia, ha habido una religión católica presente, siempre hemos como que crecido en eso, pero toda persona humana ha tenido un encuentro personal con Dios, un encuentro personal con Jesús, con la Virgen. ¿Cómo fue ese encuentro, el tuyo, con ellos?
1: Pues yo quisiera decirte, Andreita, que yo creo que tengo como unas etapas de formación espiritual en mí. Y a veces tal vez no la entendía que estaba formándome en lo espiritual. Mi carrera tiene momentos muy difíciles donde siempre está en juego la vida. Y cuando voy creciendo dentro de la carrera, encuentro episodios que me hablan de que la Virgen está conmigo y de que las oraciones de mi madre especialmente me están acompañando. Y va pasando los años 1988, tal vez, 85, 86, más de 86, en 1986, y me toca en un área de nuestro país que es muy difícil, todavía lo es, en el Cauca. Y el comandante de esa unidad me llama, yo era un muchacho de 20 años, y me dice, Santiago, ¿estás en tal sector? Le digo, yo estoy en ese sector. Me dice, por favor, muévete para tal sitio, cámbiate de lugar. Bueno, y me cambio de lugar una y dos veces, por fin logro llegar a un lugar resguardado, y me dice, Santiago, estoy seguro que tu madre ora mucho por ti. Le digo, pero ¿por qué me está diciendo eso, mi coronel? Era mi comandante, y me dice, porque has pasado por este sector, sí, he pasado por este sector. ¿Y has pasado por este otro? Sí, lo he hecho. Dice, en estos dos sectores había unas emboscadas para ti. En esa información que me está dando este coronel en este momento para un muchacho de 20 años, me causó bastante impresión.
0: Claro.
1: Y entender de que había una oración que me estaba acompañando y que me hacía entender que esto era especial para mí. Yo te digo que siguieron transcurriendo los años y ya aparece en mi agenda los años de 1988, 89, donde yo me tengo que mover en una ruta de una ciudad a otra, en un área también difícil de nuestro país. Y en esa ruta me movía en el amanecer de un día jueves, más o menos. Uh-huh. Vimos una emboscada muy fuerte. Lamentablemente la emboscada, cayeron gente humilde en la emboscada y a mí no me pasó absolutamente nada. Logré salir del lugar y me encontré con mi conductor, donde lo único que nos reunió en el momento fue la oración. Sin embargo, no advertía qué podía estar pasando, pero sabía que la oración estaba conmigo. Ya después de esto me voy para otra región, pero yo todavía no era un practicante de la oración y el rosario. Y llego a la ciudad de Bogotá, y en Bogotá tenemos unas tías que hoy todavía vive una de ellas, alcanzando sus 90 años, uh-huh. Tía Maguna. Y ella es una mujer que toda la vida ha estado entregada a la oración, a la Virgen. Yo no conocía el rosario para el momento. Le comenté que estaba pasando por un momento difícil en mi carrera. Yo trabajaba ya en un sitio que me daba un cierto resguardo y cierta libertad, que era la presidencia de la República. Y empecé a ir todas las tardes a la casa a almorzar, a tomar un café con ella, porque la tradición de mis tías era tomar café, pan y queso. Uh-huh. Entonces, en ese tomar de café y queso, la tía me enseñó a rezar el rosario. Y empezó a descubrir yo esas cuentas traían a mi corazón algo muy especial. Me hacían sentir supremamente grato cuando lo rezaba. Y ella me enseñó que en cada cuenta podía advertir que yo en ellas podía encontrar algo más especial que solo estar repitiendo la oración. Es cuando descubro, mi querida Andreita, que el rosario no es otra cosa que el mejor camino para llegar a ese estado de espiritualidad que le llamamos la contemplación. Y así durante un año recé con mis tías el rosario día tras día, encontrando en el rosario la mejor adoración, y la volví entonces mi mejor ayuda y mi mejor compañía. Y por eso en mi cuello llevo siempre conmigo el rosario. Uh-huh. Yo le digo, esto no es una moda, esto es una realidad. Aquí está toda la fuerza espiritual de un hombre y la de su familia y de todo el que está alrededor de uno. Entonces, Andreita, así logro yo entender las virtudes del rosario, ¿no?
0: Sí.
1: En total. Y bueno, y siguen pasando los años, Andreita.
0: Qué pena. ¿Qué edad tenías cuando empezaste a rezar el rosario, cuando te lo enseñan nuestras tías?
1: Ya tendría yo alrededor de unos 28, 29 años.
0: Uh-huh. Okay.
1: Empiezo a aprender a rezar el rosario.

0: auxiliar, o sea, algo, o sea.
1: Por lo general, yo no sé, es como que esa edad donde ya eres adulto, donde ya hay una madurez, para los que no están muy claros, él fue militar, como ya lo dijo, de Colombia, en un momento donde, cuando él menciona emboscada, imagínense, esto era de guerrilla, de narcotráfico, ¿de qué era, Santi?
0: Sí, lamentablemente, Andreita, en este país hemos vivido escenarios muy difíciles donde sí. El narcotráfico y la guerrilla ha afectado el sistema como tal. Pero no vamos a hablar de ello, sino que vamos a hablar de lo que se sufre en ese momento y lo que sufren los soldados con uno, ¿no?
1: Correcto.
0: En un escenario inicial, mi combate o mi actividad frente a la guerrilla. Y en el otro escenario muy doloroso, frente al narcotráfico. De hecho, los años 90, 91, viene un momento muy difícil en mi carrera y estamos enfrentando el narcotráfico en un momento muy difícil, donde eran bombas en todas partes, muerte por todos lados, no había forma de dormir ni de descansar y teníamos que atender mil situaciones a la vez. De hecho, en esta época nace mi hija y mi hija nace en el año de 1900, mi hijo en el año 1991 y en el 99 nace mi hija y entre el 91 y el 99 viene para nuestro país un momento de muchísima dificultad. Uh-huh. Digamos que cuando vamos saliendo adelante de esos momentos, por así decirlo, aunque no hemos salido de ello, es que nace mi hija y es cuando yo decido ponerle mira, Andreita, porque en ese momento decido que con la mamá de mi hija, que mi hija se iba a llamar Ángela María. Y mi hija se llama Ángela María. Y se llama Ángela María porque entendemos que es el ángel que anunció a María. Entonces recogemos ese momento especial y digo yo, hombre, ¿por qué no ponerle así a mi hija? Y así le puse. Y tengo dos anécdotas bien curiosas alrededor de ello, porque ya estoy en unos grados superiores y tengo la oportunidad de comandar unidades mucho más grandes. Uh-huh. Entonces entiendo que esas unidades solamente podrían ser conducidas si íbamos también de la mano de Dios. Y que la Virgen me acompañaba hoy ya con mi hija y con todo esto que les he contado. Y decido que en mi primera unidad grande, una brigada, deberíamos tener una gruta que invitara a la entrada a la Virgen Santísima. Y es así con mi mamá y sus amigas, hicimos una gruta para la Virgen, de tal manera que cuando la gente llegara a esa unidad, encontrara la gruta como darle su bienvenida. Esa es una interesante que me quería compartir contigo en este momento, Andreita.
1: Espectacular. Siempre yo me imagino en esos momentos cuando, como tú lo dijiste al inicio, tú podías ver el hilo delicado de la vida, el estado tan, tan frágil que es pasar de la vida a la muerte en un instante, en una guerra, en un momento difícil como el que muchos colombianos han vivido, pues, y muchas otras personas en otras situaciones en otros países. ¿Cómo enfrentabas esa situación? Me imagino que perdiste personas cercanas de tu mismo batallón o lo que sea. Con esta oración, esto que tú hacías al empezar un momento, ¿cómo manejabas? ¿Cómo cuando mencionas que siempre invitabas a Dios y en la oración antes de empezar una misión, llamémoslo así, no me sé muy bien los términos de ejército, pero militares, pero ¿cómo hacías? ¿Cómo era eso?
0: Mira, naturalmente que uno no invita a Dios para, entre comillas, ganar la guerra.
1: Claro.
0: Lo que se invita es para más bien estar protegido uh-huh. en momentos de muchísima dificultad. Mi mayor experiencia te la contaré adelante y es donde queremos llegar seguramente. Uh-huh. Pero para hablar específicamente de estos momentos de turbulencia, de terrible momento donde la vida está en juego, pero está más en juego la vida de no porque la de uno no valga, sino que está más en juego de la de tus soldados, porque tú eres el líder de esos soldados. Tú eres el que los tienes que conducir y proteger y salir victorioso, no de la guerra en sí, sino del conflicto, y no perder la vida de tus soldados.
1: Claro.
0: Para el comandante lo es todo en ese momento. Uh-huh. Entonces, en estas situaciones, afortunadamente a mis tropas no tuve, sí tuve heridos, donde tuve un acto, por así decirlo, heroico, donde tuve que rescatar a mi soldado que había sido impactado por las balas del enemigo, estaba herido y tuve que sacarlo casi que alzado, yo mismo lo saqué para protegerlo de esas balas enemigas, pero también tuve la desfortuna de ver la muerte, de ver la muerte tanto en nuestras tropas como en la de los grupos alzados en armas, donde tú sientes más, no el rol que viva el que está en ese conflicto, sino la juventud que hay ahí. Los soldados nuestros son muy jóvenes y los muchachos que están sometidos a estas barbaries son inducidos demasiado jóvenes. Te contaba que yo entré a mis 16 años al ejército y obviamente tuve una formación espiritual y demás, porque es el pan de la mano de Dios. Pero también encontraba a jóvenes que han sido obligados a esto y es más impactante aún verlos ahí. Entonces, ahí es donde está tu espiritualidad para recogerlos, para sanarme, para que ellos mismos sientan tranquilidad por la presencia de uno. Y eso lo logra uno con la oración.
1: Claro.
0: Cuando uno hizo esa oración, cuando logra estar espiritualmente conectado, le transmite a esos soldados, incluso a ese enemigo en ese campo de batalla, eso que trae una calma, una zozobra, donde la vida se respeta, podemos salir adelante en momentos tan difíciles como este que estamos ahora hablando.
1: Claro.
0: Mira, una cosa bien curiosa. Cuando estaba en el llano, uh-huh. Habían asaltado a una base que me quedaba a unos 15 kilómetros de donde yo me encontraba. Ya conocía yo que habían matado unos 8 soldados y no había cómo llegar a apoyarlos. Entonces yo me inventé una forma de llegar y llegué. Y los ayudé a que salieran del conflicto. Era otro oficial. Mi llegada le causó una alegría profunda. Y logré diluir el problema, sacarlos a él de la emboscada, recuperarlos. Y cuando salimos a la vía, que era la vía al llano, curiosamente los medios de comunicación ya estaban sobre la vía. Y entonces llega un periodista a entrevistarme y me dice: señor, cuénteme usted qué está haciendo. Le dije: no, yo estoy aquí salvando vidas. Y tenga presente usted que hoy es Viernes Santo, era la Semana Santa.
1: Wow.
0: Le llegué y le dije: hoy es Viernes Santo y porque estamos en Semana Santa es que esto hasta aquí llegó.
1: Wow. Y
0: así fue. Qué ese día problema y estábamos en Semana Santa. Y la Semana Santa en Colombia es muy importante para la gente en las ciudades.
1: Sí, sí, sí.
0: Mira, mientras que estemos aquí, en este momento, esta Semana Santa podrá culminar. Y bueno, así lo fue como anécdota de ese pasaje que estamos hablando ahora.
1: Wow, se respetó de cierta forma ese día santo, ¿no? Que es tan importante para todo católico. Sobre todo en Colombia, que bueno, es un país muy, muy fervoroso. Y esta semana, pues, de verdad, mucha gente, sobre todo en los pueblos, como lo dice Santiago, pues se toma en serio ese día, ¿no? Pero bueno, ¿qué pasó más adelante? Cuéntanos más adelante qué otro Andreita, encuentro viene por ahí.
0: Andreita, creo que viene el momento más importante de mi vida.
1: Sí.
0: Sin lugar a duda, Andreita, los momentos de dificultad de un militar, y más en este país, pues son verdaderamente difíciles. Pero así lo es el de el militar norteamericano que tiene que ir a otras latitudes.

0: a enfrentarse, pues de cualquier militar que haya escogido como tal su carrera o su educación. Pero viene un momento muy difícil que lo fue para todo el mundo, que fue la pandemia del COVID, como tú lo sabes, en el 2020 y el 2021. Y en este mensaje que quiero contar en esta entrevista que tú me has invitado a María Visión, cuando yo quise contar sobre lo que había vivido en el COVID, yo salí con muchas preguntas después del COVID y alguien me dijo, por favor, cuando cuenta lo que tú viviste, que lo cuentes en un lugar donde los que escuchen estén dispuestos a escuchar. ¿Y qué mejor escenario que este en el cual tú me has invitado?
1: Qué
0: la pandemia para mí fue verdaderamente dura, porque en ella tuve la pérdida más fuerte que ha pasado en mi casa cercana, mi familia cercana. Es que durante la pandemia pues falleció mi padre, mi papá, mi tío, Jorge Sánchez Hurtado. Él era también un coronel del ejército. Y cuando mi padre fallece en plena pandemia, mi obsesión era que cuando se fuera de este mundo, tuviera los honores que todo militar lo debía tener en su salida, y era imposible. Sin embargo, yo logré que esos honores le hicieran y le di su despedida con honores militares. Pero una vez terminados los honores militares, me dijeron, usted no puede permanecer más en pie, lo llevamos ya para la clínica. Mis hermanos estaban muy preocupados. No terminábamos de hacer el duelo de mi papá y ya estaban viviendo casi que el duelo de su hermano mayor, que entre otras cosas, Andreita, podré ser el hermano mayor, pero soy el consentido de mis hermanos.
1: Sí.
0: Yo soy el menor, porque todos me quieren y me consienten como si yo fuera el hermano menor.
1: Pues porque eres muy querido.
0: Bueno, y entonces me voy para la clínica y el médico que estaba ahí en la urgencia dice, vea, señor, tenemos un solo tubo para entubarlo ya o que siga el que sigue, pero no sé usted, porque dijeron, ¿cómo así? Pues mi esposa está en Cali, mi papá muere en Bogotá, mi esposa estaba en Cali, pero mi esposa está en Cali. Y dice, señor, usted no aguanta esta casa. Entonces yo le dije, bueno, ¿qué hago? Le escribo a mi esposa, Angie, le digo, mi amor, tengo que pasar, me van a entubar. No puedo.
1: Perdón, te interrumpo. ¿Qué estabas sintiendo? ¿Te estabas sintiendo ahogado? ¿Estabas sintiéndote mal? Obviamente te dio COVID, obviamente, pero ¿qué estabas sintiendo en ese momento?
0: Una presión inmensa en el pecho, una cosa que me ahogaba completamente, ya no podía respirar. Yo quedé con muchas afectaciones, lo que pasa es que aquí me mantengo muy bien. Pero no podía respirar.
1: Te fuiste al entierro de tu papá, porque obviamente
0: a mi papá lo despedí. Eso tenía que hacer.
1: Listo.
0: Y bueno, y ya me voy para esto, me entuban. Y para hacerte corto, duré 19 días entubado. 19 días entubado. Pero en ese tiempo, que no puedo decir que en el día tal ni nada, pasaba conmigo una cosa muy especial y tengo que contarla en este escenario. Y era que yo lograba despertar y ver qué estaba pasando a mi alrededor. Veía las máquinas sonando el ti, ti, ti, ti, ti, ti, todo el tiempo. Entraban las enfermeras con escafandras, con máscaras, con guantes, te hablaban de lejos, todo esto, pero en mi cama, al lado de mi cama, en mi UCI, siempre estaba mi papá. Entonces yo entraba en un conflicto inmenso.
1: Wow.
0: Porque yo, ¿por qué está mi papá aquí? Si yo dejé a mi papá para que lo llevaran en su féretro y le hice sus honores. Mi papá no me decía absolutamente nada, Rita. Mi papá solamente me decía esto, respira, respira, todo va a pasar.
1: Wow.
0: Eso me daba a mí una cosa como un aliento, una tranquilidad, y yo iba iba

0: iba procesando el asunto, pero lo veía ahí. Entonces me entregaba la oración, todos los días me colocaban una videollamada, yo estaba entubado, solamente tenía el entubado, y me ponían por una llamada, videollamada, me ponían a mi esposa. Y mi esposa rezaba conmigo a esa hora cuando ella me llamaba. Y entonces eso era como el mayor aliento que yo tenía cuando me ponían a mi esposa.
1: Claro.
0: Y entonces yo empezaba a sentir eso todos los días, la oración y mi papi al lado. Hubo un momento, ya después viendo la historia clínica, donde tuve un problema grandísimo de infección y demás. La historia clínica dice que yo ya, al parecer, me podía ir en ese momento. Ya era como tal vez mi partida. Uh-huh. Esto viene el momento más lindo de mi vida, querida Andreita. Y es que yo vi la cara de la Virgen al frente mío. Estaba la Virgen y yo la veo y la Virgen me empieza a echar una miel encima de mi cuerpo. Y yo le digo a la Virgen, señora mía, me estás ahogando, porque yo sentía que la miel me iba a ahogar. Pero resulta que todo lo contrario, cuando la miel me caía, empezaba a sentirme muy tranquilo, muy, muy tranquilo.
1: Wow.
0: Esto durante 3 días, Andreita. Al día siguiente volvió a llegar ella, señora mía, la volví a ver cómo me llegaba la miel y la miel me caía y yo sentía una tranquilidad absoluta. 3 días pasaron, al tercer día mi papá, que estaba siempre al lado de mi cama, se coloca al frente mío y me hace este movimiento con las manos, así.
1: Wow.
0: Y va mi papá y en el momento entra el médico y el médico dice Santiago, y entonces yo le levanto la manito así, le digo aquí, como que aquí estoy, yo estaba entubado, ¿sí?
1: Sí.
0: Le hago así,
1: sí.
0: Y me dice hoy te vamos a estubar, hoy te vamos a quitar.
1: Wow.
0: Entonces yo digo, ¿estás listo? Le dije, yo estoy listo, pero pues con mi dedo, ¿no?
1: Claro, claro, no podías hablar.
0: Y entonces mi papá se ha ido, la Virgen no está, me quitan el tubo y empiezo a respirar con mascarilla a partir de ese momento y a empezar mi movimiento. Yo quedé oxígeno dependiente, sin control de esfínter. ¿Aló? ¿Me estás escuchando?
1: Sí, te escucho perfecto.
0: ¿Aló?
1: Sí, te escucho.
0: Ah, bueno. Oxígeno dependiente, sin control del esfínter y poder caminar. La gente pensaba que eso era muy fácil, la verdad no era fácil.
1: No, claro.
0: Cuando yo salí, cosas difíciles como, por ejemplo, la pérdida del pudor, claro. Porque mi esposa no estaba conmigo, me tuvo que cuidar. Y mi hermana era la que me aseaba y la que me organizaba, mi hermana Mónica, que para mí es un ángel. Y encontré ángeles en todos lados, Andrea. El médico, la terapista, mi hermana. Después llega mi esposa con mis hijos a cuidarme. Y es con mi esposa y con mis hijos que aprendo a caminar otra vez, aprendo a comer y logro separarme de los hijos. Como yo quedé con esta impresión de esto que les he hablado, pues yo corría a donde a la persona que me conduce espiritualmente, que es un padre aquí en Cali.
1: Claro.
0: Y le llevé esta experiencia y le dije, padre, mire lo que me pasó. Entonces, mira, esta es la visión del padre, yo la creo, la quiero compartir con ustedes.
1: Claro que sí.
0: Dice, me dijo, mira, la ciencia de tu papá no es otra cosa que Dios. Dios está con nosotros de la forma como uno lo quiere tener. La presencia de la Virgen es clara y cuando aparece la Virgen con la miel, yo no había... En la Biblia aparece la miel no sé cuántas veces.
1: Entonces.
0: 500 y pico de veces aparece en la Virgen. Uh-huh. ¿Y qué es? Es la abundancia y la provisión de Dios. La frase, tierra que más.